0: Gracias, Juancito.
1: La maldita.
2: No, aquí iba a poner máquina. Sí. La máquina de matar y después que se mantiene la vida.
3: La maldita máquina de matar.
4: Toma uno.

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0: Gracias.
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¡Qué bueno, Miguelito! ¡Ya no hay quien se lo discuta! ¡El único del país!

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Kevin Johansson, mi querido.

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0: 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Buenas tardes, China. 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
1: 5 de la tarde en punto allá en Wenzhou. Y mientras amanece en la Argentina, les decimos buenas tardes, China.
2: 6 de la mañana en punto de este lado del mundo y así les digo buen día, mañaneras, mañaneros, a todos ustedes que arrancan esta nueva semana, este lunes con nosotros.
1: Sí, es 28 de septiembre.
3: Sí.
1: Del 2026. Y la verdad, estamos empezando una nueva mañana juntos acá desde los estudios de Radio Lady para todo el mundo. Buenos días.
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0: Y a las 6:01 levantamos la persiana en un día donde vamos a hablar del presidente y sus balbuceos para hablar de que no hay recesión, a pesar de que el JP Morgan y otros bancos internacionales ya confirman la problemática de la economía argentina en el tercer trimestre. También vamos a estar hablando del mundo de las elecciones en Brasil. Están palo y palo y prohibieron las apuestas. También de Peter Thiel, que habló contra Milei y a favor, con Milei y a favor del Papa. No, todo al revés, dije contra el Papa y con Milei. Y si mejoro, de muchas cosas más.
1: Bueno, y vamos a hablar también de la coronación de la fiesta del pop con Lali, cerrando su gira en el Monumental con una tercera fecha agotada. Además, la sorpresa de Tini Stuez en el escenario y un homenaje a Madonna sumando a Marilina Bertoldi.
0: Tenemos agenda política.
2: Hoy vamos a hablar de Patricia Bullrich, que se volvió a desmarcar de los libertarios. Y si bien Milei dijo que la relación es excelente, Karina ya avisó cuál es el límite.
0: El mundo del deporte.
3: Vamos a hablar de la histórica eliminación de Boca a Racing por Copa Argentina y de Rosario Central, campeón en una final que tuvo Piñas y a Verón increpando al árbitro del partido.
0: Y el mundo del espectáculo.
1: Vamos a hablar de Agustín Rada Aristarán, que confesó que alguna vez trabajó de empanada de jamón y queso.
0: Vamos entonces, buenos días, bienvenidos, estamos juntos, es lunes. No.

0: ¿Saben quién es el que peor le fue en esta economía en términos reales? A mí.
1: Por Dios. Abrimos con Duffy haciendo Mercy. No con Mercy haciendo Duffy.
2: Hoy podía.
1: Es lunes. Pasado por agua. Buen día para todos. Empezó Buenas Tardes China. 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Último lunes de septiembre. Saludo a Yamila Segovia, ¿cómo andás?
3: ¿Qué tal? Buen día, Jairito. ¿Qué tal tu fin de descansaste? ¿Todo bien?
1: La verdad que sí, ¿eh?
3: Qué bueno, qué bueno.
1: Un descanso terapéutico trabajando. No, haciendo cosas. Ah, poner la cabeza en otra cosa.
3: Ah, bueno, trabajar siempre trabajamos en algo.
1: Débora Durieta, buen día.
4: Buen día, Jairo Estrecha, ¿cómo va?
1: De 1 a 10, tu fin de semana.
4: 10. Descansé bueno, mucho, bien. No leí los diarios todo el sábado, no miré el celular.
1: Mirá.
4: Ah, llené mis cupos para el club, así que estoy súper.
1: Muy bien.
4: Estuve emprendiendo todo el fin de semana.
1: Ahí está. Tanto emprender un día, emprendés la retirada también, ¿eh?
4: Ay, sí,
1: buen día, Agustín Castro.
5: Buen día, Jairo, ¿cómo andás?
1: Bien, ¿vos?
5: Bien, muy bien también.
1: Mamita, ¿no?
5: Qué partido.
1: Qué días para ser hincha de River, ¿no?
5: También, claro, qué mañanita para ser hincha de River, ¿eh?
1: Mamita, ¿no?
5: Bien jodida, ¿eh?
1: ¿Alguien sabe si Mel pudo salir con vida del estadio donde ayer se produjo la remontada histórica de Boca?
5: La verdad es que no hay rastros, nada.
1: ¿Alguien
5: nada.
1: Le mandó un mensaje? ¿Alguien vio una historia? A ver, novedades ahí.
5: No.
1: Maga de Castro estuvo llamando en comisarías, a ver.
3: ¿Llamó?
6: Está con vida. Eso es todo lo que puedo decir. Está con vida.
1: Como los hinchas de Racing, que es una manera particular de estar con vida hoy.
6: Claro, sí. O sea, está con vida, un poco baja de ánimo quizás, pero con vida.
1: Los signos vitales.
3: O sea, si viajó hasta allá, como que tenía toda la fe del mundo, a pesar de cómo venía.
6: Yo
3: no
6: sé. En la previa no se mostraba con mucha fe, pero bueno, uno espera que se lleve el batacazo.
5: No, y sobre todo cuando ganás 2-0 en un momento del partido.
1: Claro. 20 minutos.
3: No, bueno, pero después de todos los partidos anteriores donde no ganó ninguno,
5: eso seguro.
3: Es como.
5: Sí. Hay que tener confianza.
3: Hay que tener confianza y ser muy valiente para viajar hasta allá para jugártela, ¿no?
5: Sí, sí.
3: No. Bueno, bien, Mel. Encima, bien, por todo.
1: Todo había empezado con ese gol olímpico, el hincha diciéndole.
5: Sí, que le dice cerrado.
1: Espectacular.
4: Ay, qué
6: eso,
1: no. Buen día, Hernán Abella en los controles. ¿Cómo andas, Hernán? ¿Todo bien? Mira qué cara de lunes la de Hernán, ¿eh? La verdad.
5: Sí, bien manija, ¿eh?
1: Saludamos a Federico Bucciarelli también en el mascarado. Está el CM Bostero, Nacho Segovia, trabajando remoto. Todos bienvenidos. Subime la música. Buen día.

0: va a llover, Yamila Segovia?
1: Hasta el martes. Hoy lunes, día con lluvia por momentos intensa, por momentos que baja la probabilidad, pero un día totalmente inestable, especialmente lluvias aisladas por la mañana, también por la noche, y una máxima de 19 grados para hoy. Te digo, hay pico de lluvia cerca de las 10 de la mañana, después baja la probabilidad, después hay otro pico de lluvia cerca de las 7 de la tarde, y desde las 9 de la noche en adelante, para mí, no hay respiro en principio, porque ahí sí es una lluvia más intensa, en todo sentido, y de hecho más continua, porque hasta mañana, en principio, a las, 10, 11 de la mañana, por ahora habría lluvia también. O sea que arranca a las 9, 10 de la noche de hoy y durante toda la madrugada y toda la mañana de mañana vamos a tener lluvia y tiempo inestable. La temperatura a esta hora, 16 grados, 90% la humedad, el cielo cubierto, obviamente. Y después se vienen días lindos. En principio algo de inestabilidad el jueves por la madrugada, también el fin de semana. Pero bueno, vamos a estar así en esta semana de septiembre.
0: Ahí vamos. Fui a ver la película del viejo. Del viejo decrépito.
1: ¿Cuál?
2: ¿Cuál?
0: La de Brad Pitt.
3: Ah, ahí. No estaba decrépito.
0: La verdad que está bastante entero, hay que decir. Está bastante entero.
2: Se sorprendió para bien, digamos.
0: Me sorprendió para bien, me alegro por él. Sí. Me preocupé en un momento.
1: No es el gasista que vos pensaste el otro día.
0: No.
2: Viste a Brad Pitt de golpe.
0: De golpe vi a Brad Pitt, muy rudo él, en la selva, en el medio de
3: con un perrito.
0: Montaña. Y el perro que se roba toda la película.
3: Claro. No, hombre lindo y perro.
1: El perro mejor que él en la actuación.
0: Y en realidad hay tres actores en toda la película.
1: Ah. El perro, él y quién más.
0: No, tres actores y el perro.
1: El perro es actor también.
0: El perro la rompió toda, sí. Mirá.
1: Muy bien.
0: Pero que es imbatible. O sea, imagínate, pones a Brad Pitt y a un perro. O sea, masas en el cine.
2: Ya está, ¿no? Obvio.
1: Claro, obvio. Barro,
0: y sí. Encima hay momentos donde el chabón lo hieren acá, lo muerden acá, lo raspan y se tiene que curar con...
1: ¿El tipo quién es? ¿El perro o el tipo?
0: El tipo es Brad Pitt.
2: Tiene toda su cara de lindo, pero que le duele.
0: Claro, imagínate, el tipo le duele, entonces no sabes. Con todas sus caras que...
3: Pero, ¿es buena la película?
0: A mí me encantó.
1: ¿Sí? Qué bueno.
0: Así que...
3: ¿Cómo se llama?
0: Se llama El corazón de la bestia.
1: O si no, la película de Brad Pitt también. No,
0: la de Brad Pitt y el perro.
1: La
0: de Brad Pitt y el perro. ¿No?
2: Bien, pero del 1 al 10, ¿cuánto le pones a la peli?
0: Le pongo 8.
2: Bien, bastante arriba.
0: Bien, me gustó.
2: Una buena
3: ¿Lulo?
2: Peli.
3: ¿Lulo? ¿La vio, Lulo?
0: Sí, fuimos con Lulo.
3: ¿Cuánto puntaje le puso?
1: Tiene que hacer después
3: una
1: crónica.
3: Su
0: crónica.
1: Yo le quiero mandar besos a nuestros amigos de La Chancha Muda que tocaron el fin de semana y me fui hasta La Plata con el auto a verlos.
3: ¿No?
0: ¿En serio?
1: Sí.
0: ¡Qué manija!
1: No sé, ¿qué esperan ustedes para ir a verlos? La verdad que se están perdiendo una gran banda. Sí,
0: como mínimo que no toquen en La Plata.
3: Claro, acá.
1: Bueno, acá tocaron varias veces, así que...
3: Tipo cerca de...
1: No, chicos, no se pierdan esa banda.
0: Ya que dijiste La Chancha Muda, feliz cumpleaños a Sol Lillera ayer.
1: Sí, claro. Cumple. Beso grande, Sol. Sí, festejó el sábado, el domingo también.
0: Metió
2: fin.
1: Sí.
0: Bueno, buen día para todos. 11-33-50-0297. Mañana nos vemos con los chinos que se anotaron en las birras chinas en el Hormiga Negra de Liniers. Van a estar recibiendo por mail todos los socios chinos que se anotaron para las birras chinas mañana. Van a tener sus coordenadas finas a través del correo electrónico, así que mañana nos vemos ahí, tomamos una cerveza, nos charlamos, nos damos palmadas, nos decimos ¿qué haces? ¿Cómo andás? Dejamos un rato las pantallas de lado y hacemos encuentros de la comunidad china que sostiene este proyecto que vos estás sosteniendo con tu suscripción. Vos que estás ahí, sos socio, bien, decir al de al lado si no quieres ser socio también, ¿no?
2: Sí, claro, o sea, vos que estás orinando en este momento, hacete socio de paso, ahora no te cuesta nada.
0: A tu vecino. Vos, Ener Valencia, si todo lo que te tiran lo vas a hacer gol, te tiran una suscripción.
2: Por lo menos, dale, agarra, sí, por favor. ¿No?
1: Che, ¿qué quedó con lo del paquete de yerba? De Agus.
0: Todavía está en veremos.
1: Porque tenemos falta que... todavía. ¿Cuántos
0: faltan
1: días
0: 50,
1: faltan?
0: Creo, nos faltan 50 socios.
2: Y falta porque esto era, se supone, mediados de octubre que debería...
0: Sí, todavía tenemos.
2: Hay tiempo todavía.
1: O sea, todavía tenemos posibilidad de zafar.
2: Hay tiempo del ridículo todavía, puede pasar.
0: Si hay 50 socios más o menos... Agus es paquete de yerba en la cancha de Defensa y Justicia.
3: Tenemos que lanzar una campaña. Agus, paquete de yerba, por favor.
0: Sí, paquete no cualquiera, porongo.
2: No,
0: gente.
2: Claro. No, paquete parecida que...
1: Es el mejor paquete del mundo.
2: Sí.
0: Yerba buena que nunca muere, acompañándonos en cada mañana.
1: Un poco más. Ese paquete.
0: Un poco más de música en esta mañana y venimos que hay bastante para contar sin volvernos locos. Buen día para todos.
1: ¿Qué paquete?
0: Bienvenidos. Qué paquete, ¿no?
2: Qué paquete, claro.

0: y vamos a armar un sistema que ponga el foco en el ser humano desde una perspectiva en el que todo aquello que tiene que ver con el ser humano, su vida, su educación, su cultura, su bienestar, su seguridad, estén todos bajo una filosofía muy interesante.
1: En un país donde todos hablan chino, a las 6 de la mañana, Buenas Tardes China.

0: 12 minutos, buenos días, vayan pasando. Estamos juntos, es lunes. Llovió todo desde la madrugada del domingo, llovió bastante ayer también. En un momento aparecía el sol, en un momento volvía a llover.
1: Sí, es verdad.
0: Y va a venir la cosa así, medio lluviosa hoy, hasta que a la noche se desata todo, dice Yami.
1: Sí, hoy en la noche, claro. Una lluvia que arranca tipo... como que recién cae, recién se despierta. Tipo 10 de la noche, 9 de la noche, minuto más, minuto menos. Se va a alargar con todo y vamos a tener lluvia en principio hasta la madrugada de mañana. Ni siquiera madrugada.
2: Eso, pero hoy de mañana, por eso.
3: ¿Para mañana estamos bien?
1: Ah. No, pero eso es a la noche.
3: Vamos a ir
1: a las 6 de la mañana a armar algo.
3: No, digo, si mañana llueve, que se me resignificó todo después de las birras chinas.
1: Si vas a la mañana...
3: Vas a ver, si voy a la tarde, no.
1: No, claro.
3: Bueno, voy al turno tarde.
1: Claro, claro.
0: Bueno, gente, denle like al vivo, no sé qué están haciendo. Sí. Le dan like al vivo a las 6 de la mañana, 13 minutos. Lo vamos haciendo juntos, este espacio. Y voy a empezar con la playlist de actualidad, que hay bastante para contar hoy. Porque empieza en este momento el recorrido por la pelea del gobierno nacional con la realidad, que hoy empieza a basarse en la discusión que da el presidente y su gabinete respecto de una palabra que refleja técnicamente el freno de la actividad, que es la palabra recesión. Básicamente desde hace un par de semanas, primero acá Emanuel Álvarez Agis lo dijo en una entrevista diciendo hay indicios de recesión. Después apareció el indicador de julio con la actividad económica cayendo mucho, producto también de una caída fuerte en la construcción y en el mundo de la industria y el comercio. Y a partir de ahí los cálculos indican que tras una caída de la actividad en el segundo trimestre, con ese muy mal julio, es muy difícil que el tercer trimestre de la actividad económica no sea negativo y entonces técnicamente se hable de recesión. Esto es, repito, cómo se cuenta lo que ha pasado en el segundo trimestre, cómo se cuenta lo que ha pasado en el tercer trimestre, trimestres que ya hemos vivido, pero que se van midiendo con rezago. Entonces, no es que a vos te cambie algo lo que viviste, es en la foto que va a salir pública de indicadores que van a establecer que se hable de una u otra manera sobre lo que está pasando en la realidad. El tema es que justo mientras el presidente y su equipo económico estaban en Nueva York la semana pasada, se fue configurando un panorama mucho más oscuro de todo lo que estaba transmitiendo esa comitiva al mundo. Porque cuando salen esos indicadores de actividad económica, claro, todos empiezan a recalcular y entre ellos, nada más y nada menos que un banco señero de Wall Street que lo ha cobijado al presidente en eventos y suele elogiarlo mucho, que corrigen sus propias mediciones para el año de la actividad económica. Y entonces el banco JP Morgan, fundado por el señor Jean-Pierre Por Morgan cuando nació allá a Wall Street, le manda un documento el viernes temprano a sus clientes donde dice, che, yo les había dicho hace un par de días que la economía argentina iba a crecer casi 3%, no, acabo de revisar, con toda la furia va a crecer, si crece 1,5% este año. Y acá viene el dato. Y vamos a calcular que entra en recesión técnica en el tercer trimestre del año. Entonces aparece un banco que siempre es súper optimista con la mirada económica del gobierno, con la mirada pro mercado, porque es el símbolo de Wall Street, diciendo, che, perdón, yo la semana pasada les dije que Argentina crecía casi 3%. No, mentira, este año con toda la furia va a crecer 1,5% y estoy revisando y para el tercer trimestre Argentina va a estar en recesión en términos técnicos. Es decir, va a tener a la economía formalmente retrayéndose, achicándose. Que si vos te fijás, es lo que le había dicho el periodista de la agencia Bloomberg, John Michelbyte, en la entrevista donde Milei también, la recorríamos el otro día, hacía malabares para responder. Bueno, de golpe la palabra recesión aparece y aparece ayer el presidente en una entrevista con Luis Majul en La Nación Más, dando sus explicaciones de distinto tipo en lo que empieza a ser, me parece, ya una novedad de este tiempo. El gobierno con el presidente a la cabeza discutiendo la realidad a partir de los datos que técnicamente hacen que se hable de recesión. Escuchá al presidente diciendo que no hay recesión, dando la siguiente explicación.
4: Porque tienes... ¿No hay recesión? No. Ese es el primer punto. Lo que hay es una desaceleración del ritmo de expansión. Y ahí hay dos cuestiones. Obviamente que cuando usted está teniendo cambios estructurales, hay sectores que se expanden, sectores que se contraen. Ahora digo, eso es parte de la propia reasignación de recursos, es decir, digamos...
5: Los efectos del modelo.
4: Yo le hago una pregunta, Suponga que está yendo a la quiebra una fábrica de televisores blanco y negro.
5: ¿Hoy?
4: No, lo estoy haciendo como un ejemplo para que me...
5: Para que se entienda.
4: ¿Usted se quejaría por eso?
5: No.
4: ¿Estaría, pidiendo barreras a la entrada para que, salvar ese sector?
5: No.
4: ¿A usted se le ocurriría emitir dinero para, que esa planta suba el uso de la capacidad instalada? Es un disparate. Entonces, eso es una de las cosas que está pasando.
0: Bueno, ahí tenés a Milei con la primera explicación. No hay recesión, hay desaceleración de la actividad económica por reasignación de recursos por el modelo económico. Dando a entender que hay sectores que van a cerrar porque no son compatibles con el nuevo formato de tenés que competir y no necesitas protección. Bueno, ahí hubiese venido bien una repregunta de que hay economistas del palo del gobierno que están diciendo no se trata de que hay caídos solamente por la transformación productiva, sino que hay caídos porque el plan económico puede estar mal hecho en lo que es tipo de cambio, suba de tarifas, aumento de tasa de interés, que llevan a que incluso empresas que podrían competir con un modelo económico, no que las protegiera, sino que no las mandara a los caños, podrían sobrevivir. Esa parte hubiese estado bien para escucharlo. Pero primera pregunta, donde Milei dice no hay recesión, hay cambio productivo que hace que, bueno, las teles que producían blanco y negro, obvio que iban a cerrar. Le preguntan por el desempleo, que aumentó también, los datos oficiales muestran, a 7,9%, con aumento de la informalidad, con aumento del cuentapropismo, y Milei dice lo siguiente.
5: Subió la desocupación.
4: A ver, subió la desocupación.
5: 7,9.
4: Bueno, no son números que son sustancialmente distintos a los que teníamos durante 2023, primer punto. Segundo punto, si usted toma el promedio histórico, la desocupación argentina es 9,8%. Con lo cual tampoco tenemos un problema. Y además, el aumento del desempleo, si usted quiere, digamos que no es un aumento de desempleo, porque usted tiene reacomodamiento de recursos, también es muy interesante, porque tiene que ver mucho más con la expansión de la oferta, de más gente buscando trabajo,
5: Y que se va al sector informal.
4: Pero fíjese,
5: aunque
4: esto,
5: yo supongo que el gobierno prefiere trabajos formales y de mejor calidad.
4: A ver, no, pero de vuelta. Trabajo es trabajo, pero usted también lo que tiene que entender es que hay que una reasignación de recursos.
0: Tercera vez que dice en la misma entrevista que no hay recesión, hay reasignación de recursos, no hay desempleo, hay reacomodamiento de recursos. No es que hay más empleo informal, sino que hay reacomodamiento de recursos. Va explicando Milei con esos términos los datos que muestran. Sí, caída de la actividad económica, aumento del desempleo y destrucción de empleo formal y aumento de empleo informal. El presidente después dice que no llegan inversiones ni se toman personal de manera sostenida porque enfrente está el tren fantasma, apelando acá a lo que él llama el riesgo cuca. Fíjate.
4: El otro lado está todo el tren fantasma y algunos monstruos más. Usted no puede obviar eso.
5: ¿Y qué tiene que ver una cosa con la otra?
4: Cuando usted va

0: hacer una contratación es una decisión de largo plazo. Entonces, hay un montón de inversiones que están esperando. Entonces, usted no se va a jugar a formalizar y terminar de materializar ciertas inversiones si del otro lado viene Drácula, Frankenstein y todo el tren fantasma.
1: Bueno, y eso es un problema, porque hay incertidumbre sobre quién puede ganar el año que viene.
0: Bueno, la vida, Dios, está llena de incertidumbre. O sea, la vida es incertidumbre. ¿Qué cree que? Digo, el tema es saber manejarlo. Entonces usted me dice, bueno, frente a esta incertidumbre, ¿ustedes qué están haciendo? Bueno, nosotros estamos haciendo un montón de cosas.
2: Ahí está Milei, que en el último tramo que vamos a compartir ahora, después se expande sobre el otro dato. Aumentó la pobreza. Vos fíjate, le están dando todos datos oficiales que muestran que ha cambiado el mundo sobre el cual él discurría y daba su punto de vista, y de golpe aumenta el desempleo, aumenta la pobreza, cae la actividad económica de manera más generalizada y ya hasta el JP Morgan habla de recesión. Y frente al aumento de la pobreza, esto es lo que dice Milei.
0: Digamos, ya estamos entrando en octubre, ¿ok? Digo, con lo cual estamos...
1: Es una foto vieja, pero...
0: Lo que quiero decir es eso, es una foto vieja. Yo le hago una pregunta, usted no me hizo a mí dos notas, usted me hizo varias notas. Si usted se fija, ya, digamos, desde la última parte del año pasado y la primera de este, una de las cosas que yo expliqué, digamos, que fue...
1: Que la pobreza iba a aumentar por la inflación.
0: Que los 40 intentos de proyectos tratando de derrumbar el equilibrio fiscal, que los 7 intentos de juicio políticos, que fueron 7 intentos de golpe de Estado, digamos, los 10.000 terroristas que echamos el año pasado. ¿Sabe cuánto llevamos echado este año?
1: ¿Y gente de la Argentina?
0: No, gente, digamos, o sea, terroristas que los deportamos. ¿Sabe cuánto llevamos?
1: 10.000.
0: El año pasado 10.000. Este año ya llevamos 20.000.
2: Bueno, esto es lo que va a moldear hacia adelante la cabeza de Milei. ¿Hasta dónde un gobierno, cuando se empieza a pelear con los datos que muestran la realidad, puede sostener el discurso? Una es negar, la otra es buscar culpables. En negar, lo vimos recién usando términos como desaceleración, reacomodamiento de recursos, no contratan porque enfrente está el tren fantasma, y después está justamente buscar culpables. Si alguien quiere explicar datos negativos y dice que el año pasado hubo 7 intentos de golpe de Estado, desde mi óptica, en Barracas le resta credibilidad. Si yo te quiero dar una discusión de cómo están los datos y te digo que el año pasado hubo 7 intentos de golpe de Estado, si yo soy alguno de los inversores que estaban ahí escuchando la entrevista con Bloomberg el otro día, digo, ¿de qué está hablando? ¿Hubo 7 intentos de golpe de Estado? No hubo. Entonces, a partir de ahí decís, che, cada dato que me da, me aparece todo muy, muy con pinzas como para creerle al presidente. Podrá, en todo caso, mostrar que hay menos inflación que cuando asumió, eso es un dato concreto, que Argentina es un país difícil para estabilizar y hacer crecer, puede ponerlo en contexto. Lo que pasa es que cuando vos vendiste Disney, el cambio histórico, estamos mejor que nunca, y hasta JP Morgan te dice, che, esto va camino a la recesión, el riesgo país, que también mide el banco JP Morgan, el viernes toca los 609 puntos básicos, y en un mundo complicado, además, el viernes el Banco Central dice, la gente otra vez volvió a dolarizarse en agosto por casi 3.000 millones de dólares, aparecen un montón de golpes de nubarrones que tiene que amacarse mucho el presidente, y después vas a ver a su equipo económico también cada vez más seguido en entrevistas para tratar de sostener el relato. Y en un momento, la narrativa, el relato, puedes extremarla todo lo que quieras, poder dar entrevistas con gente que simplemente te da enunciados para que vos desarrolles, pero la realidad te termina delatando. 6:25 minutos, a esta hora, Yami, ¿qué temperatura?
3: Bueno, tenemos 16 grados de temperatura, recuerden, para hoy, un día inestable, con pronóstico de lluvia y una máxima de 19.
2: A esta hora, a las 6:25 minutos, lunes de reggae con Cameleva. Vas empezando, ya el lunes que viene es octubre, así.
3: Sí.
2: Como quien no quiere la cosa. Bueno, vamos a pegar un viaje ahora internacional, con algunas patas locales también, porque habló en una entrevista en Alemania nada más y nada menos que el magnate tecnológico que ha decidido venir a bancar a Milei a la Argentina, Peter Thiel. ¿Ustedes se acuerdan que hay un alemán nacido en Frankfurt que desarrolló toda su vida de negocios en Estados Unidos? Uno de los fundadores de PayPal, uno de los primeros magnates que apoyó a Donald Trump, teórico de todo este...

0: de giro a la derecha, que hoy además es el cofundador de una empresa de datos e inteligencia artificial que se usa para la guerra y para la seguridad, que se llama Palantir, que de golpe nos copó acá la agenda porque se compró una casa en Barrio Parque, empezó a decir si Argentina no es el lugar para quedarse ante un apocalipsis del mundo y porque está muy también, como le dijeron ahí, fascinado con Milei. Va a Alemania y el fin de semana publica una entrevista que le hacen en el medio Alex Springer, donde le dan un reconocimiento. Y justamente el que lo entrevista le dice: vos sos un admirador de Milei. Explícame qué hay para aprender de Milei, le dice el entrevistador. Y esto responde Peter Thiel.
1: You're a fan of Milei because he's a disruptor, I assume. Can you describe a little bit what we, what Western societies, what America, but also what Europe could and should learn from Javier Milei?
2: Well, I think we're all fascinated by Argentina because we worry that their past is our future, where you had sort of this, I don't know, it's not zero growth or decline, but subpar growth for a century. It's a complicated history of what went wrong. It was, you know, obviously the Peronist history with this very charismatic leader who had a lot of bad ideas.
0: Ahí primera pregunta, le dice, ¿qué te fascina de Milei? Y él dice, nosotros estamos muy fascinados por Argentina porque nos preocupa, lo dice él como alguien que vive en Estados Unidos, que su pasado, por el pasado argentino, sea nuestro futuro. Un país que tuvo durante un siglo un crecimiento mediocre, un estancamiento, es una historia compleja. Entender qué fue lo que salió mal, obviamente la historia del peronismo con ese líder muy carismático que tenía malas ideas. O sea, Peter Thiel dice, lo que me interesa a Argentina es ver si, después lo desarrolla, Estados Unidos va a tener al futuro lo que Argentina tuvo en el pasado. De hecho, él después más adelante dice, Estados Unidos se acerca a un giro a la izquierda radical. Pero lo que viene a continuación es que él dice que él cree que Milei va a reelegir. Y esto es uno de los títulos que circuló de la nota de Peter Thiel, mirá.
2: And then, yeah, it's an open question whether Milei will succeed in turning Argentina around, you know, whether he will get reelected a year from now. I still think he will, because people sort of understand that this is, you know, it's so existential, and you just can't go back.
0: Dice entonces él dice, es una pregunta abierta, si Milei va a tener éxito, va a dar vuelta a la situación en Argentina, si va a conseguir ser reelegido dentro de un año, yo todavía creo que sí, porque la gente de alguna manera entiende que eso es algo tan existencial que simplemente no se puede volver atrás. Entonces él describe a Argentina como el futuro que no quiere para Estados Unidos y dice que Milei va a reelegir. Y después se pone a hablar del Papa, y esto lo vuelve todavía más actual, porque es el tecnomagnate que banca a Milei y viene a la Argentina a bancarlo, que se pone a criticar al Papa en la previa de la visita del Papa a la Argentina. Y le dice al Papa León XIV, que ha escrito contra tecnomagnates como él, le dice idiota útil del Partido Comunista Chino. Porque básicamente lo que vas a escuchar ahora es que le dice, él pide regulaciones a las empresas de IA en el mundo, mientras vos regulás a las empresas yanquis, China hace lo que quiere. Entonces León XIV es el useful idiot, dice, del Partido Comunista Chino. Escucha.
2: The Pope recently issued this AI encyclical, or you know, I would characterize it as an anti AI encyclical. And again, this is, you know, maybe it was too harsh, but the rhetorical point I have on it is that people, you know, the Communist Party of China is not going to listen to the Pope. There's a chance people in the U.S. will. And so, in effect, the Pope's encyclical was working for the Communist Party. I'm not saying he was an agent of the communists, but he was at least acting as a useful idiot for the CCP.
0: Él dice, el Papa recientemente publicó esa encíclica sobre la IA, yo la caracterizaría como una encíclica anti-IA, y de nuevo esto es, quizás fui demasiado duro mi planteo retórico de que el Partido Comunista Chino no va a escuchar al Papa. Hay una posibilidad de que la gente en Estados Unidos sí lo haga, y por lo tanto en la práctica la encíclica del Papa termina favoreciendo al Partido Comunista Chino, por lo menos está actuando como un idiota útil del Partido Comunista Chino. O sea, para que ustedes vean lo que nosotros venimos anticipando, se viene la batalla final en términos culturales con Milei y los tecnomagnates que lo bancan, diciendo hay que desregular la IA, hay que dejar que hagan lo que quieran los que manejan la tecnología, versus el Papa, que está diciendo todo lo contrario. Hay que regular. Y eso que parecía algo teórico, de golpe se cristaliza con declaraciones concretas. Porque el mismo fin de semana donde Peter Thiel está diciendo esto, bancando a Milei y criticando al Papa, el Papa metió 700.000 personas en París en una especie de anticipo. ¿Viste que cuando vos vas viendo el Lollapalooza en Chicago y decís, uy, cuando vengan estas bandas a la Argentina? Bueno, de golpe apareció el Papapalooza en París, 700.000 personas, y anticipás lo que puede llegar a ser acá, donde se acaba de confirmar que el lunes, ese donde el Papa va a estar en Argentina, va a ser feriado nacional, y después habrá que ver bien porque va a haber días no laborables en la ciudad de Buenos Aires y en Córdoba también. Pero justo el Papa, además de hacer esa recorrida, habla en un evento de la UNESCO y habla contra los magnates de la tecnología, diciendo que puede ser un nuevo mecanismo de dominación el avance de la inteligencia artificial. Escuchá.
3: Formas de barbarie que rivalizan y crean conflicto. Entre los desafíos que enfrenta el mundo de la ciencia y la educación hoy, yo quiero llamar una atención particular a aquellos que despiertan del vasto campo de la tecnología. Nuestros esfuerzos en este dominio deben asegurar que nuevas tecnologías permanezcan al servicio de la persona humana, en vez de volverse otro instrumento de dominación y de injusticia.
0: Bueno, de golpe ya tenemos la previa de lo que va a ser esa discusión. Ayer Milei dijo que lo va a recibir tal vez en la puerta del avión, que el Papa diga lo que tenga que decir y que está en todo su derecho, pero va a ser obvio que Milei está parado ideológicamente del lado de los Peter Thiel de la vida en una visita del Papa que, además de ir a una casa de atención de personas con discapacidad y una cárcel, va a ser un encuentro sobre el mundo del trabajo, planteando por lo menos una discusión ideológica totalmente antagónica de la que transmite la Casa Rosada. 6:33, dame más de Cameleva a esta hora. Lunes de reggae empezando, buenas tardes China. En este recorrido internacional hay que mirar Brasil, porque estamos en la semana previa a la primera vuelta en la elección presidencial en Brasil. Ayer estuve dándole F5 a la página de Datafolia, la encuestadora del diario Folia de São Paulo, porque tenía todavía durante todo el día la encuesta vieja, pero anoche tarde finalmente F5 me trajo la encuesta nueva de Datafolia. ¿Qué querés, que vea los goles de Ener Valencia? Le doy F5 a Datafolia.
4: Sí, sí.
0: Y primera vuelta, última medición, da 40 Lula, 36 Flavio Bolsonaro. Un poquitito más de diferencia en primera vuelta, pero si ninguno pasa el 50 en Brasil, hay segunda vuelta. O sea que está confirmado, me parece, da la impresión, salvo una sorpresa, que vas a segunda vuelta, que va a ser el 25 de octubre. En esa misma encuesta de Datafolia de ayer, la encuesta de segunda vuelta da empate técnico, 47 Lula, 45 Flavio Bolsonaro, con un margen de error de 2 puntos tiene la encuesta. O sea, en esa encuesta, no sabemos si la encuesta las pifian todas o las pueden acertar, está muy palo y palo, mostrando un recorrido donde Flavio Bolsonaro pareciera que se ha ido arrimando. Pero estamos en un momento donde pasa de todo, porque el gobierno de Lula está tomando medidas muy drásticas y algunas que generan mucho llamado de atención. Primero, tomando medidas del Estado para hacerse cargo de deudas, donde le pegan al gobierno de Lula, no sé si le suena, por la morosidad y por empresas que quiebran, por las altas tasas de interés. Y al mismo tiempo, en ese no llegar a fin de mes de las familias, donde también le critican a Lula, la macro te da bien, pero la gente no llega a fin de mes, Lula el viernes anuncia la prohibición provisional por 120 días, pero inmediata a partir del 5 de octubre, de apuestas online. No se puede apostar más online en Brasil desde el 5 de octubre por 120 días, después lo tiene que confirmar el Congreso. Y la decisión es, el mensaje que da Lula, las empresas de apuestas te chupan a vos los ingresos que necesitas para llegar a fin de mes. Y Lula está haciendo el corazón de su campaña, que parece tiene esta medida el 75% de apoyo, la prohibición de las apuestas online como respuesta a que la gente se gasta la plata ahí y no llega a fin de mes. Está la pregunta abierta de si la gente no se lo va a gastar igual, pero en las casas de apuestas ilegales. Pero le apunta al corazón de un negocio que en el mundo del fútbol es el corazón del financiamiento de los grandes clubes en Brasil. Fíjate cómo Lula incluso lo compara al tema de las apuestas online con el cáncer.
4: Entonces yo tomé la decisión.

Dame más de Cameleva a esta hora, 6:37. En la recorrida internacional, después vamos a seguir lo que es el gran debate que hay en España con Acampe en la Plaza El Sol, en donde hay reclamo por la situación de la vivienda, donde el caso que nosotros contamos acá la semana pasada de Mari Carmen, la jubilada que había vivido casi 60 años en un piso y fue desalojada, desató protestas y acampes en España, con un debate sobre especulación, derecho a la vivienda, que va cruzando distintas ciudades. Con ese tema de fondo también ganó la izquierda en Berlín, irrumpe el tema en Madrid, para marcarlo también en las discusiones globales de lo que estamos hablando. Para cerrar este recorrido por la playlist, algunas noticias con nombres propios. Eduardo Urnequian está en la playlist del día de hoy, empresario de origen armenio de la Corporación América, ex empleador durante 15 años del presidente Javier Milei, que hoy está teniendo por confirmada que la gestión de su ex empleado al frente de la Casa Rosada le acaba de extender hasta el 2049 la concesión de los 35 aeropuertos que tiene su firma Aeropuertos Argentina, que depende de Corporación América. Habrá que ver la letra chica, pero amerita esto una lectura bien detallada, porque, repito, estás hablando de que la empresa que contrató durante 15 años al presidente de la Nación, que le miraba los contratos como parte central de su trabajo, le extiende hasta 2049, con chances de extenderlo 7 años más, hasta 2056, el contrato de concesión de los 35 aeropuertos que maneja la firma en el país a cambio de inversiones por 600 millones de dólares. Veremos la letra chica, el detalle y qué es lo que surge, repito, de un tema muy delicado por el vínculo Milei-Urnequian, que marca obviamente esto como un tema delicado. Imagínense si hubiese sido un gobierno de otro signo político lo que se estaría diciendo si esto se terminara de concretar. Un gobierno que ha tenido varios funcionarios, además de Milei, que vienen de la Corporación América. A propósito de concesiones, el dato del día que publican Clarín y El Cronista en la tapa es que hay una jueza en Estados Unidos llamada Shia Kov que autorizó al fondo Titan Consortium a comenzar el proceso de embargo de activos argentinos por un reclamo de 390 millones de dólares por la expropiación de Aerolíneas Argentinas, que si no me equivoco fue allá por el 2008. Bueno, hay que mirar eso, qué efectos va a tener, lo está contando Sebastián Maril en su cuenta de X. Y para completar el recorrido, vamos a hablar después con Débora de Urieta cómo está la interna en el gobierno. Habló Karina Milei, habló el presidente, Patricia Bullrich sigue haciendo de sus movimientos, mientras incluso Mauricio Macri estuvo en Jujuy el viernes tratando ahí de descular cuánto hay de negociación, cuánto hay de ruido, cuánto hay de amenazo para después arreglar entre La Libertad y Avanza y el PRO. Pero al margen de eso, termino la playlist de actualidad contando que finalmente fue revertido el fallo de la jueza Laura de Marinis. ¿Se acuerdan que había declarado inconstitucional el artículo 1 de la Ley Penal Juvenil y desató toda esa ola de ataques en los medios contra esa decisión? Finalmente, en segunda instancia, revirtieron su fallo y la apartaron del caso de ese menor del cual ella se había ocupado para declarar la inconstitucionalidad de ese artículo de la Ley Penal Juvenil. Y a propósito de castigos, leyes penales y derechos, solo les dejo esto para terminar. Hay un cura sinónimo de torturas en la dictadura que se llama Von Bernich. Para los que sean más viejos, habrán leído la biografía del cura Von Bernich que hizo Hernán Brienza en su momento. Bueno, Christian Von Bernich era alguien que participaba de las sesiones de tortura y por eso está preso. Publicó una carta pidiendo que lo dejen salir para asistir a la visita del Papa León XIV. Y en la carta, repito, uno de los curas más atroces en sus participaciones en las torturas en la última dictadura, él plantea que merece salir por misericordia. Y es loco, porque alguien que era el cura que participaba en las torturas, si hay algo que no tenía con la gente que estaban torturando, era misericordia. Y nada, el tipo tiene hoy cerca de 90.

40 años, está preso por esos crímenes de lesa humanidad, y a mí no me deja de generar como pensamientos encontrados muy fuertes, porque uno no es una bestia como ellos, pero que la vida haga que vos en un momento pidas misericordia cuando no la tenías ante esas personas totalmente vulnerables, no deja de, por lo menos, de llamar la atención y de parecer como un guiño de la vida de estos tipos que ahora de golpe dice que merecen por su estado de salud y por que viene el Papa misericordia para ir a ver a León XIV. Lo definirá justicia, pero como tema de fondo a mí me parece súper interesante para seguir. 6:42 minutos, ponemos Cameleva y viene la Yami News en esta mañana.

0: 34 minutos pasan de las 6 de la mañana, 16 grados la temperatura a esta hora, 90% la humedad, el cielo está, bueno, cubierto es poco, te digo. Hay pronóstico de lluvia para todo este día, por momentos más probabilidad que por otros, con una máxima de 19 grados, pero sí a partir de la noche, tipo 9, 10 de la noche, bueno, ya el pronóstico va a ser de lluvias directamente durante toda la madrugada también y mañana del día martes. Pero hoy vamos a tener una máxima de 19 grados. Saludamos a todos los que se suman en el canal de YouTube de Buenas Tardes, sí. China, a través de la aplicación de Radio LED, también a través de la cadena china, que tenemos un montón de provincias, un montón de lugares donde nos escuchan y, por supuesto, todos los que se suman luego de hora, después de hora on demand. Así que beso grande a todos. Me voy a meter en el fin de semana del Ali Expósito, el fin de semana de la coronación del pop, porque así se vivió, así se vivió en el estadio, en el Monumental, el tercer estadio para Lali. El 6 de junio es el primero, el 7 de junio el segundo y este 26 de septiembre el tercero, cerrando la gira de No vayas a atender cuando el demonio llama, este sexto disco que sacó en abril de 2025. Pero si te parece, vamos a compartir algunos momentos de este show que la verdad dejó una sensación de placer y de éxtasis para todos los que estuvieron ahí. Simplemente decir, la primera parte que vamos a compartir es donde ella habla de salud mental, habla de la tasa de suicidios en la Argentina, del registro más alto de la historia, según un informe del Observatorio de Política Criminal. No lo dijo de esa forma, pero lo dijo así, mirá.
1: Entre personas de 15 y 34 años, que creo que es una edad de muchos de los que estamos acá, más o menos. Y es muy increíble porque hoy es la principal causa de muerte en los jóvenes. Antes eran los accidentes viales, por ejemplo, y ahora es el suicidio. Y obviamente uno se pregunta qué estamos haciendo, ¿no?, como sociedad, y qué están haciendo las autoridades con esta problemática tan dolorosa. Hace 2 meses yo perdí a una persona muy, muy querida que se suicidó. Hoy no está acá. En el último River estuvo y hoy no está acá. Y es muy doloroso que lamentablemente en este ranking de...
0: Bueno, y ahí está, y por eso cantó, hizo un cover de la canción de Fito Páez, de Ciudad de Pobres Corazones, que la verdad que muchos dijeron que fue una gran versión, muy lograda y muy personal la que hizo Lali Espósito. Pero después me voy a detener en otro momento del show, porque el show tuvo aproximadamente unas 37 canciones, sumado a momentos musicales y otros artistas que también participaron. Pero bueno, también estuvo Miranda cantando con Lali, Mejor que vos, un momento muy, muy especial para toda la gente. Pero el momento que todos estaban esperando y soñando es la aparición, o fue la aparición, de Tino Stoessel, después de años donde, bueno, en la juventud de ellas decían que eran rivales. ¿Sí? Bueno, y también, ahora te voy a decir por qué, pero el momento donde aparece Tino Stoessel en el escenario fue este que están, que estamos viendo. Mirá.
2: ¿Medio vestida de novia?
0: Estaban las dos vestidas de novia porque cantaron Un Amor, y también lo que estás escuchando es la Cabellón de Madonna, porque, bueno, hicieron un homenaje a Madonna, donde ella ahí se descubre, bueno, el velo, Tini, la gente explota. De hecho, hay videos de gente, la reacción del momento de Tini, no los puse porque es un montón de audio y tuve que achicar un poco, pero realmente es impresionante lo que pasó, esta juntada. ¿Por qué? Porque también en esta carrera de las dos, ellas, imagínate que las dos vienen del medio hace muchísimo tiempo, claro, y de muy jovencitas. Y también pasó en algún momento que el papá de Tini Stoessel, además de
2: chorearle la guita.
0: Sí, de usar todo el patrimonio.
2: Pensé que estaba buscando algún tipo de sinónimo.
0: De usar el patrimonio de Tini Stoessel, generó esta rivalidad. Tal vez como esta idea de, bueno, en la rivalidad también me sostengo, más allá de la del nada.
2: ¿Eso lo creó el papá de Tini?
0: Bueno, yo te voy a decir que en el año 2013, el papá de Tini le contestó a un usuario diciendo que Lali al revés es lila, casi violeta, a lo que en ese momento Lali escribe: cada día agradezco los padres que tengo. Ah, fíjate, mirá, que esto es venía 2013, y de hecho en ese momento le preguntaban a Lali,
2: el caso que encontraste,
0: le preguntaban a Lali sobre eso, y en un momento le preguntaban qué color, cuál era su color, porque violeta era violeta, y cuál era su color. Y ella dijo que era rojo fuego. En ese momento, 2013, estamos hablando, cuando las dos eran actrices y además iniciaban sus carreras musicales. Pero fíjate, bueno, obviamente, toda la gente decía: yo soy la lista, otros tinistas, y
2: claro,
0: así,
2: mirá,
0: durante todos estos años, hasta que de repente la grieta se cierra simplemente con dos adultas, dos mujeres como lo son, dos personas totalmente exitosas, que de repente, cuando tuvieron que hablar, más allá de tirarse flores, Lali dijo esto.
2: A ver.
1: Es por las niñas que fuimos, yeah, y sobre todo por las mujeres en las que nos convertimos.
2: Qué grande.
0: Por las niñas que fuimos, pero sobre todo por las mujeres en las que nos convertimos. Gran frase. Y la verdad que, mira, se me pone la piel de gallina, pero fue un gran momento. Donde además hicieron ese beso icónico de Madonna.
2: ¿Ah, sí?
0: Con Britney Spears y Cristina Aguilera, ¿te acordás? Bueno, recrearon esa misma escena, las dos vestidas de novia, pero con Marilina Bertoldi en el medio, y lo vamos a compartir así.
2: Se casan las dos antes de fin de año, ¿no?
0: Claro, es esa chiste.
2: No entre ellas, digamos.
0: No.

0: escenario con
1: ya está en el Goldie. Escenario, sí, claro. Y ahí termina y viene el beso. Marilina y Tini primero.
0: Se miran. Ah, pero con Marilina.
1: Claro, y Marilina, claro, porque en la versión original está Madonna en el medio y las dos de costado vestidas de novia en aquel momento eran Britney Spears y Cristina Aguilera. Okay. Bueno, ahora recrearon ese icónico beso y la verdad que obviamente la gente estallaba, es como una escena del pop mundial, te puedo decir. Después, bueno, también, antes en realidad de este momento había cantado Miranda, Mejor que vos. Después también vamos a compartir otro momentito en donde Lali le cambia la letra a Fanático y dice así.

0: ahora sí que lo vio, porque te acordás que después de todo el entredicho con Patricia Bullrich, Milei dijo, sí, después del conflicto yo vi algunas canciones y la verdad que algunas me gustaron, o una cosa así. Entonces ahí le cambió la letra de ella y dijo, ahora sí que lo vio.
1: Claro, porque Fanático es el tema que surge en el primer momento, aquel más caliente de enfrentamiento,
0: claro,
1: con el presidente.
0: De hecho, ella dijo, hoy en el show se cumplen 2 años de la salida de Fanático. Como todo que cerraba, ¿no?
1: La verdad que la cabeza de la cantidad de cosas que tengo que saber para entenderlas y tal de Lali. Tengo que conocer de Madonna, de Cristina Aguilera, desde el tema con Milei hasta que la situación casan, de salud mental, que se casan
2: padre,
1: las dos.
2: El carpetazo.
0: Bueno, la verdad que fue un gran show el que hizo Lali.
1: Le daban un vibrato cuando entraba para...
0: cierre.
2: Tema 3.
0: En este cierre también estuvo Dillon, que pasó algo muy gracioso, porque Dillon participó en algún otro show de Lali y parece que la letra no se la sabía de su parte de la canción de 33, que es un temazo. Y parece que, después compartió Dillon un mensaje privado, después del show estamos hablando, un mensaje privado que Lali le mandó. Va a haber algún insulto en este mensaje, así que por los niños lo aviso, pero fíjate lo que le decía Lali antes del show a Dillon.
3: Che, amigo, lo que sí estoy pensando estaría bueno, pero solo si podés, ¿eh?

0: porque sé que puede ser complicado. Que te sepas la letra, la concha de tu madre.
1: Claro, esto fue la previa. Después Dylan lo comparte. Y también el que postea muy amorosamente es Pedro Rosenblatt, que escribió este video malísimo, es el único registro que tengo de anoche. Subió un video random. Y aunque tuviera uno mejor, es imposible reflejar el despliegue que tiene Mariana arriba del escenario. Se lo devora como si fuera un caramelo, bla, bla, bla. La verdad, bueno, obviamente le tira flores por todos lados. Pero dice, qué tarde que llegué a la obra de Lali, cuántos shows me perdí, pero la alegría de pensar en todos los que quedan por delante, te amo y te admiro, enana faquera, así es como le dice él. Digamos, todos decían, bueno, ahí está, las palabras del futuro marido. La verdad que fue un gran show que terminó encima con una Evelyn Botto en la locución del final de la transmisión, donde en un momento se corta la transmisión porque viene hablando y dice, bueno, acá está, hasta acá el show. Y próximamente, pero cuando dice próximamente, se corta directamente y toda la gente empieza, ah, HDP, para decirlo de alguna forma, ah, HDP. Digamos, terminó así el show porque quedó como en stand-by qué es lo que se viene próximamente. Ah, así que hay novedades, además del casamiento. Hablan algunos de, tal vez, alguna colaboración, algún disco con Miranda. Bueno, fue un show tremendo para cerrar esta gira de No Vayas a Atender Cuando el Demonio Llama. Un artista que además de lo musical, además de la fuerza, además de cómo se planta en el escenario y en la vida y también en todas las declaraciones, tener un artista que de repente trae una problemática tan importante social a un show tan masivo y de esa índole, me parece que habla muy bien de ella y la destaca también en este momento, ¿no? Así que nada, fue un gran show el de Lali, la coronación del pop, como decía anteriormente, y sin dudas es una de nuestras primeras artistas, no solo en nuestro país, sino mundialmente.
2: 6:54 minutos, estamos juntos en esta mañana, vamos hasta las 8 acá, en Buenas Tardes China, dale. Somos...

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1: No, porque hay una pregunta que subyace, que está permanentemente dando vueltas y que no, realmente no está muy claro. Está bueno que se la vuelva a preguntar. ¿El dólar está intervenido?
2: ¡Flota!
3: ¡Flota!
2: ¡Flota! ¡El dólar flota!
3: ¡Flota! Y la tasa también.
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6: A las 6:56 minutos se viene el agua otra vez, ¿no?
7: Sí, el pronóstico de lluvia para todo este día. Bueno, por momentos más, menos. Sí, después de la noche, a partir de las 10. Lluvia constante hasta la mañana de mañana. 16 grados la temperatura a esta hora.
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8: Sí, enervidable tarde-noche. Enervidable, escuchá bien. Enervidable tarde-noche para Boca ayer. En el Gigante de Arroyito, por Copa Argentina, cuartos de final, le ganó 3.

0: 2-2 a Racing, un partido de verdad histórico, épico, diría Débora Durieta, porque es cierto, porque se da en el final, en el último minuto, cuando Racing habían arrancado ganando 2-0. El primero, un golazo, bueno, se lo come el arquero, como todos los olímpicos de la historia.
1: Pero es un golazo que se come el arquero.
0: Sí, lo tenés, Hernán, por ahí para tirarlo, porque encima tiene un autor intelectual, que no es Lodi,
1: mirá, mirá, él.
2: 28 a mí, olvidate, qué aliento que hay, especial para cruzar, para cerrarlo, especial, que lo cierre, cerradísimo, un golazo, ahí está, inesperado.
1: Mira, mira, le dice, cerralo.
0: Cerralo, le dice,
1: cerralo, el hincha.
0: Y patea lo dijo.
1: Lo mete.
0: Y se le mete por arriba de Bray.
1: Chance había, ¿no?
2: Los 28 míos,
0: dice, después que el hincha se la perjudica a él.
1: Pará, y después hay otro córner donde dice, ya no lo cierre, ¿no viste?
0: Ah, sí, le dice que no lo cierre, ¿verdad? Y patea abierto.
3: Pará, ¿lo querés de DT para River o no?
0: ¿Cómo?
3: ¿Lo ves de DT de River?
1: Sí,
0: te digo que la verdad a esta altura, sí.
1: O de Racing, porque lo van a
0: O de Racing, porque voy boda, me parece que él tiene el boleto picado. Pero claro, obviamente, como te decía, después todo esto termina totalmente distinto gracias al señor, a Ener Valencia, y te pido en el siguiente arranque, creo que si no me equivoco es el 13, que mete 3 goles y tiene su tarde-noche en donde creo que el hincha de Boca lo empieza a mirar de otra manera. Los 3 de cabeza, y acá hay que darle también un pleno, no solamente al futbolista, porque lógicamente sí, tiene una tarde de esas que empieza a justificar un poco por qué lo trajo Riquelme. Yo creo, y te voy a ser sincero igual, porque si no sería muy fácil todo el tiempo cambias de opinión, tiene 36 años, cumple nada 37, no sé si está bien traído. Bueno, lo pone a Boca ahora, a ver qué quiere que te diga. No,
1: hoy
0: te puedo
1: vas
0: decir
1: a decir,
0: nada.
1: No sé si está bien traído.
0: No,
1: hoy
0: está bien, pero después qué pasa, cerra 20 goles y caemos de nuevo en la misma, que tiene 36.
1: Se pagó.
0: Está bien, tenés razón, porque viene libre encima, tenés un punto. Pero qué sé yo, viste, bueno, nada, es el 9 que en este momento le dio a Boca ahora el pase, y que también tenés que dar un acierto al Vasco Rabarrena en cuanto a la lectura de partido. Porque la realidad es que el Vasco Rabarrena interpretó algo. Para ganar este partido tenías que tener por lo menos 2 nueves, porque ibas a llenar de centros el área rival. Ahí es cuando deja el doble 9, porque lo deja Merentiel, que se ve incluso en el festejo del gol. Y Boca empieza a tirar centros de un lado para el otro. Pone a Villa también, otro futbolista que no le venía resultando. Y de golpe los dos jugadores, viste que a este Boca no le venían dando nada desde el banco. Villa y Valencia le terminan siendo claves. Villa desde la asistencia, Valencia desde los goles. Entra muy bien el chileno Palacio y el banco le da algo a Boca que, por ejemplo, no le pasó a Racing. Que demuestra otra vez que tiene un plantel muy corto, que demuestra que el ingreso del campo no mejora, por ejemplo, al equipo, que el ingreso de Craneviter no mejora al equipo, mismo de Adrián Toto Fernández. La diferencia de banco termina siendo para mí decisiva en este partido. Y después un equipo que creo que tuvo ganas de ir a buscarlo siempre como Boca, distinto a Racing, que estando 2-0 arriba, vos veías que no se sentía nunca, viste, como dominador, ganador del partido.
1: Bueno, venía mucho más atrás y venías viendo los partidos anteriores.
0: Sí, sea, obviamente, pero en un 2-0 tenía un poquito la pelota, algo bueno. Creo que Racing nunca se la terminó de creer y Boca termina siendo justo merecedor porque fue el que tuvo la intención todo el tiempo.
1: Es un triunfo de un equipo que está angelado, un equipo campeón.
0: Sí, también coincido con vos, ¿eh? Yo creo que vos podés decir todo lo que decís, que estoy diciendo ahora, pero si no tenés esa cosa que tienen muchas veces los campeones, no lo ganás, no hay chance, te quedás en la intención, en el mero. No te pasa de ganarlo en el último minuto. Yo creo que tiene algo este equipo, más allá de que tiene argumentos futbolísticos y que le tenés que dar el mérito a los jugadores y al propio entrenador, al Vasco Rabarrena. Bueno, está esa cosa divina que tenés que tener muchas veces para ganar los partidos, la tiene el Boca del Vasco. No la tuvo en este caso Racing, que no le sale absolutamente nadie. Creo que hoy va a ser un día decisivo en cuanto a la continuidad del técnico, que entiendo va a tener una reunión con la dirigencia de Racing. Hablo de Boivoda. Dicho sea de paso, sí, mete un volantazo para hablar de lo que pasó el sábado, porque hubo otro título que también, del que se habló mucho, porque tiene que ver con el escándalo, el robo, las piñas, todo así, porque terminó todo mal en lo que fue la consagración de Rosario Central en la Supercopa Internacional, que se jugó en el Madre de Ciudades de Santiago del Estero.
1: ¿Por qué jugaban ellos dos? O sea,
0: ¿por qué jugaba cada uno?
1: Sí.
0: Ah, Estudiantes por ser ganador del trofeo de campeones, Rosario Central por ser ganador de la tabla anual, que fue el título que le dieron a Di María en la combi.
1: Ah, ok.
0: Por eso se enfrentaban.
1: Ok. Y entonces, encima, ese título es el que había desatado el tema del espaldazo, de no te hago el pasillo.
0: Bueno,
1: todo
0: por
1: eso
0: venían con una previa bastante picante, incluso porque desde Central decían la espalda igual nos la dieron a nosotros de alguna manera, por más que se le hayan dicho que haya sido contra la AFA, que había sido contra la AFA. Bueno, no, fue contra nosotros. Entonces ya estaba picada la previa del partido de entrada, que termina así en el 2, te pido, Hernán, si lo tenés por ahí. Termina así el partido, con esta postal que vas a ver ahora, trompadas.
1: En el túnel, ahí en la entrada.
0: Claro, en lo que es la victoria 3-1 de Rosario Central contra Estudiantes. Verón entrando al campo de juego, increpando al árbitro del partido. Hablo de Darío Herrera, que tuvo un mal partido, hay que decir. Ahora, yo quiero decir lo siguiente de todo esto.
1: ¿Le robaron a Estudiantes?
0: Porque yo creo, te digo la verdad, que hay algo un poco injusto alrededor de cómo queda empañada, si se quiere, o cómo queda calificada esta final. Porque la gran mayoría, o en todos lados, vas a leer y vas a escuchar que claramente lo perjudicaron a Estudiantes de La Plata, que Rosario Central fue beneficiado, que Darío Herrera casi que le regala el título a Rosario Central. Yo no lo veo de esa manera.
1: Ah,
0: yo
1: que
0: no,
1: se canuca.
0: Yo no veo, y no tengo nada que ver con Tapia, porque me decían eso el fin de semana, porque tu apellido no será Tapia de casualidad. No, es
1: no
0: que no
1: Castro
0: veo...

0: Tapia.
1: No soy Castro Tapia. Hay varias polémicas en este partido que por lo menos reclamó Estudiantes. Yo en todas casi te digo que no veo lo que ve la mayoría. Voy a arrancar, por ejemplo, con el penal de González Pires, si lo hacemos picadito, si te parece.
0: Dale,
1: el
0: me 6, interesa, Hernán. ¿Te estás bancando que te digan Castro
1: Fíjate,
0: Tapia?
1: Porque arranca así, con bueno, el segundo gol en realidad, que es el que termina convirtiendo al Fideo Di María. El primero es un golazo de tiro libre. Yo acá veo claramente el rodillazo de González Pires.
0: ¿A dónde? A ver, acá cobran penal. Copetti. Acá cobran penal.
1: Este es el 2-1. Después de acá viene el 2-1 de Di María.
0: Vos sí, se lo lleva puesto con la rodilla
1: pero,
0: izquierda.
1: Pero, no, pero le gana a Copetti la posición y después le mete un rodillazo atrás a Copetti. Listo. Digo, González Pires mete un rodillazo claro atrás de Copetti. O sea,
0: pero podés no cobrarlo. Sino...
1: Pero en el fútbol de ahora se cobra esto. Porque es así, funciona el fútbol así. Vayamos con otra polémica.
0: ¿Vos decís que hay un rodillazo ahí?
1: No lo ves el rodillazo atrás, pero yo lo veo clarísimo ahí. ¡Tac!
0: Sí, puede
1: y se
0: ser,
1: cae Copetti. Eso es penal, listo. En el fútbol actual, si analizamos el fútbol del 2008, bueno, no, tenía que pegar un tiro a veces para que sea penal. No pasa hoy, no pasa. Vayamos con otra, que es lo de lo que tendría que haber sido para la gente de Estudiantes y para mucha gente la expulsión de Elías Verón, el jugador de Rosario Central.
0: Sí.
1: Te pido, Hernán, el no sé cuál es ya a esta altura, ya me perdí. Entiendo que es el 7. ¿Qué es esta jugada? La ves rápida y decís, chau, sí, lo tenés que expulsar porque encima tenía amarilla. Verón, acá viene Gaich. Yo creo que Gaich toca primero la pierna de apoyo. El pie de apoyo se lo toca a Gaich primero, a Elías Verón, que por eso se cae y después termina pateando tirando una patada al aire. Que yo no sé cuánto le pega a Gaich.
2: No, no se parece.
1: Porque parecía que Gaich salta al futbolista. Bueno, todo esto derivó en que supuestamente le tendrían que haber expulsado a un futbolista a Rosario Central. Te voy a decir otra cosa también igual. El árbitro Darío Herrera cobra falta acá. Si vos cobrás falta, que para mí ve mal acá Darío Herrera, porque no hay falta.
0: O sea, cobra falta para Estudiantes.
1: Cobra falta para Estudiantes. Ah. Bajo su criterio, entiendo que tendría que haberlo amonestado. Si vos ves la repetición así, decís,
0: no
1: che, pero
0: en realidad
1: no es ni falta, esto directamente nada.
0: Mirá Castro Tapia, ¿cómo estás
1: bancando?
0: Pasamos
1: con otra, que es la mano que pide todo Estudiantes. Te pido, Hernán, la mano que es el 9, que es la mano que reclama todo Estudiantes de Obando. Acá el pincha pidió penal por esta mano, pero ¿cómo hacés para sacar la mano de ahí? Esto no es mano de ninguna manera.
0: Está justificando todo.
1: No, pero cabecea de al lado, pega en la cabeza de Obando y después pega en la mano.
0: Pero también es cierto que se cobran estos penales.
1: No, pero de hecho hay un antecedente cercano. No, pero de hecho hay un antecedente cercano a Boca, le pasó con Cruzeiro, no sé si te acordás. Este año mismo también, en donde hay una jugada muy similar y a Boca no le cobran penal. Y para mí está bien que no se cobre penal. Porque si no, yo te cabeceo de acá a tu brazo y ¿qué hacemos? Que todos son penales. Es imposible. No puedes sacar la mano Obando, que además hay un movimiento natural porque nadie salta a cabecear así. La gente salta a cabecear, todo el mundo salta así. Y no tiene tiempo, no tiene tiempo y primero le pegan su cabeza. Lo que yo creo que sí termina siendo perjudicial. Para, por ejemplo, Estudiantes de La Plata es lo que pasa después en la jugada que te pido el 8, Hernán, para que la veamos, porque acá sí yo creo que erra feo Darío Herrera, que es el penal que Ibarra le hace a Palacios. Yo creo que acá lo engancha abajo,
0: Y ahí no le dieron penal.
1: Y acá esto no fue penal y
0: bueno,
1: está así.
0: Una, por fin está viendo una.
1: Esta yo creo que sí termina siendo una jugada decisiva. Una jugada decisiva en partidos que tienen polémicas todo el tiempo no me da para decir que el título de Rosario Central es gracias al arbitraje de Herrera. Pero bueno, entiendo que así lo vivió la gente de Estudiantes, entiendo que así lo vivió mucha gente también. Pero bueno, de alguna manera termina siendo un poco lo que deja esta final, la lupa en el arbitraje, y por eso creo que valía la pena repasar jugada por jugada, porque es lo que termina dejando, más allá de la actuación de Rosario Central, que yo creo que fue más igual que Estudiantes, en lo que tiene que ver con este título que se disputó en Santiago del Estero.
0: Lo dice Agustín Castro Tapia para muchos, pero se la bancó, dio sus explicaciones para bancarse lo que él vio del partido. ¿Sabemos algo de Mel? ¿Mandó alguna coordenada?
3: No,
0: ¿cómo está Mel?
3: No, debe estar durmiendo. Por ahora, sin noticias.
0: ¿Salió el gigante de Arroyito? ¿Salió? Bueno, vamos a seguir buscándola. Empieza la segunda hora de Buenas Tardes, China.

A las 7 de la mañana, 6 minutos. Hoy vamos a estar hablando del gobierno peleándose con la realidad, el debate, el presidente negando que hay recesión, el ministro de Desregulación también discutiendo con un periodista en Córdoba. Vamos a hablar de las elecciones en Brasil, de la polémica entre Peter Thiel y el Papa, todo eso y más. La vida.

0: Chicos, explotaron los mensajes, explotó el chat contra Agustín Castro, solo que es un tipo independiente, ¿entendés? Da su opinión. Lo que ve lo dice, no se deja llevar por las correntadas.
1: No, y la gente también sabe, me ha escuchado, dice cada cosa contra Tapia, ese canuquismo.
0: Pero bueno, nada, si te la bancás, te la bancás. Así está, Agustín Castro Tapia.
1: Tampoco no, Tapia, por favor. No. Tapia, ¿no? Porque no da nada que ver.
0: Le dan like al vivo en esta mañana, ¿eh? Mañana, ¿qué tiene? ¿Qué temperatura, Yami?
2: Dice acá, fue alevoso el arbitraje en los dos partidos. Bueno, está bien. La temperatura 16 grados, 19 la máxima para hoy. Pronóstico de lluvia para este día lunes y también para mañana martes.
0: Vamos a meternos ahora en el podio de noticias. Necesito contar algo que me parece que resume también este momento que estamos viendo de distintas voces del gobierno, empezando por el presidente, siendo objetados en lo que antes afirmaban sin más respecto de cómo está la actividad económica, de cómo está la realidad social. 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
0: Tengo para decir. Hoy contábamos, y con eso empiezo el podio de noticias, que hay una discusión entre el gobierno y la realidad, porque vienen dando indicadores, datos de retracción de la actividad, de crecimiento del desempleo y crecimiento de la pobreza, y el presidente, ayer con Luis Majul, sale a decir no hay recesión, hay reasignación de recursos, o la pobreza subió por los intentos de golpe de Estado del año pasado. No estoy exagerando, es lo que dijo el presidente. Ya veníamos de la semana pasada cuando el gobierno en pleno fue a Nueva York, a la Asamblea de la ONU, y de golpe ahí el presidente pintaba un panorama que cuando se sentó con el editor de Bloomberg, John Mickleby, ante inversores, por lo menos quedaba cuestionado, porque le decían, la economía se está achicando según los indicadores oficiales, el desempleo está creciendo, y él decía un montón de explicaciones para tratar de salir de ahí. Esa idea, donde de golpe queda fuera de eje la respuesta oficial, tuvo un capítulo el viernes en el diálogo del ministro de Desregulación y Transformación del Estado, Federico Sturzenegger, con el periodista cordobés Jorge Petete Martínez en el noticiero 12, donde me interesa compartir tres tramos. Sturzenegger afirma una serie de cosas sobre la situación actual y el periodista en Córdoba, donde Milei ha sacado el 80% de los votos en el balotaje, le empieza a decir, che, pero guarda, lo que está pasando es otra cosa. Y me parece muy gráfico de este momento que enfrenta la narrativa oficial. Fíjate el primer tramo.
4: Aumentó la pobreza, la desocupación, el endeudamiento, la precarización laboral. A pocas cuadras de donde está usted en este momento, recién había una fila de 5 cuadras de cola para presentar un currículum. El presidente dijo que la economía iba a crecer como pedo de buzo, disculpe la frase, pero eso no se está viendo en la calle, ¿eh?
5: Sí, a ver, primero que no es cierto que Argentina se ha endeudado, el gobierno está bajando.
4: No, la gente está endeudada, ministro, la gente, los ciudadanos,
5: Sí. El crecimiento, como digo, estamos viendo ese crecimiento. Es cierto que durante el gobierno de Javier Milei se han creado 500.000 puestos de trabajo. El desempleo está prácticamente constante desde que, si lo comparamos con el año 2023. Es cierto que se está dando un proceso de crecimiento de la fuerza de trabajo, que es con menos puestos formales y más gente en un sentido independiente, ¿no? Que es el famoso monotributo.
0: Ahí está la primera parte de la respuesta tras esa pregunta donde le cuestiona aquella idea de la economía como pedo de buzo. Cuando él dice, estamos creando muchos puestos informales de la mano del monotributo, el periodista le dice lo siguiente.
4: Claro, ministro, pero como el mercado está planchado, como el mercado interno está caído, no hay poder adquisitivo, los salarios están pisados, nadie va a incorporar un empleado. Lamentablemente lo estamos viendo. No es que uno pierde el laburo acá, se cruza la calle, cruza la esquina y consigue otro. La gente no está consiguiendo. Ese es un dato que confronta lo que ustedes dicen.
5: Sí. Bueno, hace 5 meses que los salarios le están ganando la inflación, está el proceso de crecimiento económico, se han creado 500.
4: Perdón, ministro, ¿en dónde los salarios le están ganando a la inflación? Incluso pregúntele a los jubilados, pregúntele al resto de los trabajadores.
5: Sí, Si usted mira los últimos 5 meses, va a ver que los salarios le vienen creciendo a la inflación en los últimos 5 meses. Y se han creado 500.000 puestos de trabajo, por supuesto. Después tenemos una diversidad de gente y cada uno tiene su situación particular.
0: Y este es el último tramo, ¿no? Donde otra vez el gobierno, en este caso Sturzenegger, desarrolla una serie de indicadores y el periodista, en este caso Jorge Petete Martínez en Córdoba, le da su mirada diferente.
5: Tenemos que salirnos un poco de los títulos dramáticos, porque tenemos una economía que hace que va a ser 4 años de crecimiento seguido, que es una economía donde la inflación bajó, donde la pobreza bajó significativamente. No quiere decir que Argentina no tenga problemas, pero sí quiere decir que estamos muchísimo mejor que lo que heredamos.
4: Claro, pero esa es la macro. La gente después intenta comer todos los días y ese es un tema. Y hay un ajuste muy fuerte con los jubilados, con los discapacitados, y la promesa era ir al hueso con la casta, y eso lamentablemente no ha sucedido.
5: Bueno, nosotros, le estaba contando, nosotros hemos encontrado ministerios paralelos con miles y miles de empleados que eran todos punteros políticos, y nosotros hemos ido desarmando todo eso en estos 3 años, y eso ha generado ahorros muy significativos.
0: Bueno, otro panorama. Puede ser Nueva York con un periodista de Bloomberg, puede ser Córdoba con Jorge Petete Martínez en el Noticiero 12. Algo está pasando que el gobierno antes pasaba de largo con sus afirmaciones, estaba más cerca de describir la realidad o una parte de la realidad, y hoy está quedando desfasado, como el audio, ¿viste? Cuando haces un video y no sabes por qué te quedó desfasado el audio, que va la imagen por un lado y el audio por el otro. Acá va pasando lo mismo, el gobierno está quedando desfasado entre lo que está sucediendo, tal vez se revierte, tal vez... con la economía como está, cuando la gente mire lo que hay enfrente y mire la inflación, lo vota. No lo sé, pero acá aparece un desfasado muy claro entre lo que el gobierno dice y lo que cada vez más periodistas en Nueva York o en Córdoba le marcan que no se está cumpliendo por los propios datos oficiales. Quiero subrayar en el podio de noticias, díganme...
1: Viene.
0: Dos temas que no están en la agenda, pero yo los quiero traer acá en Buenas Tardes China. El sábado fui a la Facultad de Sociales porque el Instituto ISEPSI presentó el índice estudiantil, el índice de precios estudiantil. Se fueron a preguntarle a más de 200 alumnos cómo están sus gastos para poder estudiar. Y encontraron como respuesta que un 37% de los consultados consideró en algún momento dejar la carrera por motivos económicos. Entre los que siguen la carrera... plantearon en un 36,7% que para poder seguir cursando recortaron la compra de apuntes o materiales, un 26,5% aumentó, ajustó gastos de transporte, un 26,5% ajustó gastos de transporte. Por ejemplo, me contaban buscar la manera de cursar las materias que están el mismo día para ir solamente ese día y no tener que gastar otro día en transporte. Y si no, se anotan en menos materias, el 26% respondió eso también porque tienen dificultades o por el transporte o por los materiales. Y un 24,5% redujo comidas en la facultad. Repito, esto surge del índice de precios estudiantil que hizo la gente de ISEPSI, donde ellos planteaban algo muy interesante y obvio. El gobierno te dice, yo no cerré las facultades, pero tenés estudiantes analizando dejar porque

0: no pueden hacer frente a los costos o cursando menos materias, y docentes o investigadores saliendo de la facultad por lo poco que les pagan. No hace falta que vos cierres la universidad si los estudiantes van menos y los docentes se van. Así que pongamos foco en, repito, algo que se acaba de presentar, el índice estudiantil de precios que hizo el Instituto ISEPSI con el ajuste en el estudio concretamente por temas económicos. Y un tema que también tenemos en el podio de noticias desde la semana pasada y que está fuera de la agenda por ahora, tiene que ver con cómo el gobierno, al no actualizar el programa Argentina contra el Hambre del programa de Naciones Unidas y mantenerlo constante, o sea, en términos nominales idéntico, ajustándose en términos reales, desde el 2024, va haciendo que los comedores populares que están detrás de este programa tengan porciones de desayuno y de comida cada vez más chicas. Yo el otro día te contaba, si vos mantenés en 784 pesos por persona que asiste al comedor la partida del programa Argentina contra el Hambre, como mantiene Capital Humano, desde el 2024, en el 2024 vos tenías 166 centímetros cúbicos de leche que podías comprar u 83 kilos de carne, y hoy en día tenés 161 centímetros cúbicos de leche y 44 kilos de carne. O sea, achicás la ración. Y no se está diciendo por qué el gobierno no ajusta en términos de IPC, de Índice de Precios al Consumidor, las partidas para el programa Argentina contra el Hambre. Vamos a saludar a Carolina López, del Centro Comunitario Santa María, del barrio Mariano Moreno, en José C. Paz, que cocina para unas 300 personas por día, y a Pablo Quevedo, que es del Centro Comunitario Abriendo las Alas, del barrio Primavera, también en José C. Paz, que cocinan también para unas 270 personas por día. Carolina, Pablo, ¿qué tal? Gracias por atendernos. Buen día.
1: Hola, buen día. ¿Qué tal?
2: Hola, buen día.
0: Bueno, me interesa saber cómo se traduce esto en concreto, por ejemplo, en el comedor que te toca a vos estar ahí trabajando, Carolina.
2: Perdón, salió medio cortado el audio.
0: ¿Cómo se transforma en lo concreto el hecho de que no le actualicen las partidas para el comedor que, por ejemplo, te tiene a vos ahí al frente?
2: Y se los hace muy difícil porque tenemos que el menú tiene que tener todos los nutrientes que tiene que tener, y últimamente viene aumentando la comida, viene aumentando la familia, requiriendo más, más alimento, porque como todos sabemos, hay poco trabajo, la gente sale a pedir más a la calle.
0: A vos, Pablo, ¿qué es lo que te, por lo menos, traduce esto en tu día a día ahí?
1: No, el tema es, a ver, nosotros somos centros comunitarios que aparte de dar la comida, recibimos a los pibes y tenemos actividades dentro de los centros. Lo que se ve antes era que los pibes venían porque les gustaban las actividades que nosotros dábamos, apoyo escolar, qué sé yo, deportes, y ahora vienen por la comida. Y cada día más se suma más gente a venir a gente común del barrio a ver si no sobró una porción de comida después que se fueron los pibes. Y gente indigente, gente vecinos que se quedaron sin trabajo. Y eso se ve habitualmente.
0: ¿Y la partida no se actualiza desde el 2024? ¿Cómo funciona el programa Argentina contra el Hambre del PNUD?
1: El PNUD es así, es el programa de abordaje comunitario de PNUD, de Capital Humano. A nosotros lo que nos hace es firmamos un convenio anual por el cual nos transfieren una partida de plata cada dos meses. El valor de la prestación que ellos calculan para el almuerzo son 763 pesos. Ese valor es el que no se mueve desde el 2024, desde agosto, julio, agosto de 2024.
0: 763 pesos por persona que ellos calculan
1: por el comedor. Por persona que asiste al comedor para el almuerzo. En esa comparación que vos hiciste, hoy menos de 40 gramos de carne compramos con 763 pesos. Imagínate eso dentro de una olla con todos los demás ingredientes que tenés que poner, ¿no? Para formar un guiso. Nosotros hacíamos un cálculo de un guiso básico, digamos, de lentejas y arroz, y nos está dando 1.600 pesos por porción.
0: Claro.
1: Imagínate el desfasaje.
0: Tenés para media porción de guiso, en realidad.
1: Totalmente. Si aumentara un 100% la prestación, llegaríamos raspando a hacer ese guiso, nada más.
0: Carolina, ustedes atraviesan una situación similar. ¿Cómo la resuelven? ¿Tienen que achicar las porciones? ¿Consiguen plata de otro lado? ¿Cómo lo hacen?
2: No, nosotros lo que hacemos es, en este caso, si es un guiso de lenteja, tratamos de ponerle todas las verduras y no ponerle carne, en este caso, si es un guiso de lenteja. Uh-huh. Pero también se los hace difícil cuando la verdura aumenta, en este caso se aumenta la cebolla, se los hace muy difícil, que es fundamental ponerle en un guiso cebolla. Y estamos hablando de la comida, no estamos hablando ni del desayuno, ni de la merienda en este caso.
0: No, aparte, si no le pones carne, no le pones cebolla, no le pones verdura, es un...
2: Claro, por eso. Por eso, se los hace muy difícil.
1: La calidad nutricional ya de nuestra comida cayó muchísimo en este tiempo. Antes tenemos auditoría de parte del programa y controlaban la calidad nutricional. En este último convenio ya dijeron que no lo iban a hacer. Obviamente, no llegamos a cubrir lo básico para los pibes.
0: Estamos hablando con ahora Pablo Quevedo del Centro Comunitario Abriendo las Alas en José C. Paz del barrio Primavera, y con Carolina López del Centro Comunitario Santa María, también ahí en el barrio Mariano Moreno. Yo les quiero preguntar, ¿cómo está la afluencia de gente? ¿Es siempre la misma cantidad de gente? ¿Van más gente? ¿Van chicos, vos decías? ¿Van familias? ¿Cómo es esa afluencia, Carolina?
2: Bueno, nosotros estos últimos años se los han sumado abuelos. Nosotros se lo han sumado abuelos. También con la carencia de que, bueno, no llegan. También esto de lo nutricional para los abuelos es muy importante. Los abuelos no sabemos tampoco las patologías. Tratamos de ayudar a abarcar todo lo que la carencia del barrio necesita. Pero a veces, bueno, se nos hace esto difícil.
0: Pablo.
1: Lo que vemos es que, como te decía, el programa estima que con cada desembolso nosotros cocinemos 2 meses. Estamos llegando a cocinar 1 mes y medio, 1 mes y 10 días, algunos centros, somos 16 centros en la zona de la red del encuentro, y se van cayendo en el segundo mes, una semana deja de cocinar un centro, otra semana deja los otros, y así estamos controlando, viendo a ver cómo podemos ayudar con donaciones o con otro tipo de ingresos, de cubrir la comida para estirar un día más, una semana más. Pero no llegamos a los 2 meses que estima, obviamente, con estos valores que tiene desfasados el programa.
0: Yo quiero que cierren ustedes ahora la charla. Para mí lo que más indignación me genera es que, además de que no les están actualizando esa ración que no les alcanza para una porción de guiso completa, uno al mismo tiempo conoce el revoleo de comida que eran las compras en la Quinta de Olivo, donde no entendías para qué compraban toneladas y toneladas de carne, si era un tongo, si era despilfarro. Y al mismo tiempo que eso pasa con plata de la Quinta de Olivo, vos me estás contando que no le pones carne al guiso para poder mantener la porción, que a veces no sabés si te alcanza con la verdura, de programas que son de Argentina contra el Hambre, de Naciones Unidas, que deberías actualizarlo por inflación. O sea, si vos, es obvio, es un gobierno que preside un economista, si no ajustás algo por inflación, lo vas achicando en términos reales. Y acá se nota estrictamente en que achicás la porción de comida o le sacás carne al guiso. Les dejo a ustedes para que cierren la nota y trataremos de insistir con esto, porque me parece, la palabra escándalo a veces se usa como demasiadas veces, pero esto me parece como un escándalo concretamente. Carolina.
2: Bueno, lo único que pedimos es que revaloricen el aumento, porque así como dejamos de cocinar para los chicos, tampoco, como dice el compañero, no están viniendo a la actividad, por más que uno haga la actividad, vienen sinceramente por la comida, porque el barrio lo necesita.
0: Carolina López hablaba recién desde el barrio Primavera en José C. No, desde el barrio Mariano Moreno en José C. Paz. Y ahora Pablo Quevedo.
1: No, a mí me parece que es una intencionalidad clara, ¿no?, de destruir el programa. Cuando se están viendo, hablaba vos hace un rato, de los valores que dan

0: los índices, que está aumentando la pobreza, y más en la parte infantil, aumentado en los últimos 6 meses. Veo la intencionalidad de destruir el programa como para poner un manto acá y decir no hay más pobres, no subvencionamos más estos programas alimentarios. Y la verdad lo están logrando con esto, porque no podemos funcionar 2 meses cocinando lo que cocinábamos habitualmente.
1: Claro.
0: Así que estamos pidiendo audiencias con Ordóñez, que es el subsecretario de Niñez y Adolescencia y Familia. Con Petovelo sabemos que no vamos a llegar, pero Ordóñez y Verónica Ramos, que es la subsecretaria, estamos pidiendo audiencia habitualmente. No nos dan, nos dan solamente con los técnicos del programa, que obviamente no tienen respuesta porque no tienen decisión política para tomar esta decisión, pero elevan solamente nuestros reclamos.
1: Claro.
0: Es solo eso, ¿no? Seguir insistiendo, y el apoyo de ustedes nos sirve muchísimo, que sea visualice esta problemática.
1: ¿De cuántos comedores estamos hablando?
0: La Red del Encuentro tiene 16 centros acá en la zona de José C. Paz, Malvinas Argentinas, Moreno y San Miguel, pero a la vez somos una interred en el conurbano con más de 170 centros comunitarios en el conurbano que tienen este programa.
1: Les agradezco a los dos y bueno, vamos a estar difundiendo este tema lo máximo que podamos para por lo menos generar alguna reacción. Les mandamos un abrazo.
2: Muchísimas
0: gracias.
2: Gracias.
0: Gracias.
1: Ustedes escucharon, ¿no? O sea, estamos hablando de un programa oficial donde los comedores no reciben actualización de lo que reciben por persona desde el 2024. 7:29 minutos en esta mañana, me parece súper importante mantenerlo esto en agenda, en el revoleo de comida que es la Quinta de Olivos, en cómo sí se les da guita al no cobrarle impuesto a un montón de sectores. De golpe, esto deja en evidencia como la elección que hace el gobierno de dónde destinar y dónde no destinar fondos claramente, ¿no? 7:29 minutos. Yami, ¿qué temperatura tenemos hasta ahora?
2: Bueno, tenemos 16 grados, 2 décimas de temperatura y una máxima para hoy de 19 con pronóstico de tiempo inestable.
1: Vamos a hacer una cosa, vamos a hacer ahora Telma Viral, vamos a hacer una tanda. Después de la tanda tenemos rosca internacional y rosca local para hablar con Débora Durieta, pero antes de eso, Telma Viral.
2: Bueno, el viral del día tiene que ver con un blooper en la televisión de un móvil, otro móvil, que bueno, estaba recorriendo algún lugar y de pronto se encontró con un momento con una cumpleañera. Entonces, ¿qué se le ocurrió? Cantarle el feliz cumpleaños.
1: Sí.
2: Es espectacular, la verdad, el momento. Ahora, hay errores, ¿viste? ¿Qué error
1: ¿Qué?
2: Puede tener un cumpleaños que bueno, evidentemente no está tan bien?
1: ¿Pones más la velita en la torta?
2: No, el canto.
1: El nombre.
2: Mira.
3: Bueno, está bien. Mandale un besito a alguien. Aprovechá. ¿Cómo te llamas?
4: Pilar.
3: Milagros, que lo
2: no.
3: cumpla feliz.
1: Ah, Pilar. ¿Por qué le dice Milagros?
2: Mira, mucho más. Mira.
3: Que lo cumpla Milagros, que lo cumpla feliz.
2: Mucha vergüenza, la nena.
3: Bien, Milagros, feliz cumpleaños.
4: Es Pilar, no Milagros.
3: Claro, es Milagros. A un bolón.
2: Espectacular, le cantó en la tele el cumpleaños a una Milagro, pero no, era Pilar.
1: Era por lo de las milipilis, ¿no? Milagro
2: no
1: al lado
2: sé,
1: de
2: no
1: Pilar.
2: No sé por qué le pintó por ahí, pero
1: tiene
2: bueno.
1: Tiene tres sílabas, Milagros es mejor que Pilar para el cumpleaños.
2: Milagro.
5: Sí,
2: Pilar.
5: Sí, claro.
1: Siempre hay que ponerle
2: bueno,
1: tres sílabas. Yo le puse todos mis hijos dos.
5: No la complicaste,
1: ¿no? Vera, Eloisa.
5: A ver.
2: Lulo.
1: Eloisa tiene...
2: Bueno, ya está.
1: Listo. 7:31 minutos, estamos juntos. Che, el tamaño del granizo que cayó en Córdoba.
2: Sí.
1: Mamita, tanda y tenemos más para compartir. Rosca local y rosca internacional. Entrevistas. Nos quedan un montón de cosas en esta mañana acá en Buenas Tardes, China. Estamos juntos hasta las 8 de la mañana. Dale.
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3: Les encanta seguir perdiendo. 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
4: Muchas gracias, diputado Pichetto.
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0: 7:34 minutos, buen día. Está gris el día, gris.
1: Sí, ¿no? Está fulero el día.
2: Cielo cubierto, pronóstico de lluvia para todo este día. Parte de mañana, hoy una máxima de 19 y la temperatura hasta ahora 16 grados, 2 décimas.
0: Acá me escribe un Pablo que dice, cuando tenés dos sílabas le metés un diminutivo. Yo soy Pablo, hace 61 años que soy Pablito.
2: Pablito.
1: Pablito. Es verdad.
2: Che, sí. ¿Puedo leer un mensaje que nos mandan a través de
0: Meta?
2: Del Instagram. Dice, hoy... En realidad fue el viernes, creo. A esta hora hace un año, o sea, el viernes, los venía escuchando, yendo a la escuela y me choqué un caballo. Dice, recuerdo caballo. Que seguía sonando la voz de Jairo entre los vidrios y así encontré el celu. Salí lesa. Festejando mi segundo cumple junto a ustedes, como siempre. Buen día, los quiero. Dice Ana de Bolívar, le mandamos un beso grande. Esto fue el viernes, así que gran anécdota que queríamos compartir.
0: Voy a poner ahora un Karina Milei que ayer habló con Roberto Funes Ugarte. Recordemos que acá, por orden de Yami, no se le dice Robertito.
2: Claro, Roberto.
0: Roberto Gómez Ugarte.
2: Roberto,
0: ya está. Y tuvo este ida y vuelta en la Feria Internacional de Turismo, Roberto Funes Ugarte con la Secretaria General de la Presidencia.
3: Permiso.
0: Robert, la onda.
3: ¿Cómo estás?
4: Muy bien.
3: Promocionando
4: muy bien.
3: La Argentina.
4: Por supuesto. Tenemos un país hermoso.
3: Maravilloso.
4: Maravilloso. Y aparte, todo esto hace que vengan más inversiones también a la Argentina.
3: Estamos esperando eso.
4: Van a venir.
3: ¿Cómo estamos, Karina?
4: Muy bien.
3: ¿Qué le decimos a la gente? Que estamos esperanzados con todo lo que está pasando en el gobierno, lo que viene el año que viene, 2027.
4: Vamos por buen camino. Sí. Así que sigan esperanzados.
3: ¿Vas a Francia la semana que viene?
4: Sí, nos vamos a Francia.
3: Una amiga mía te va a salvar. Bueno, entonces le decimos eso.
4: Okay, gracias, Robertito, porque la verdad... que lo que haces es impresionante.
3: Le ponemos la garra, Karina.
4: Se nota. Gracias,
0: le dio la nota.
1: Salió al precio, pero qué...
2: Que lo quiso despedir, lo quería despachar y él seguía.
1: Pero hay mucha onda.
5: Yo solo recuerdo que Cristina Kirchner también decía que era su periodista favorito.
0: ¿Te acordás? Sí.
2: Bueno, ahí saltó de móvil a conductor.
0: Y tiene... Ah, sí, en el momento que Cristina...
2: Y yo me acuerdo que él estaba en C5N, que él era trabajaba en los móviles de C5N y Cristina le destaca, creo, el look o algo así. Y después de ahí, bueno, obviamente por su talento, es un capo. Pero en lo que hace, pero sí,

0: Esta recorrida apareció en Jujuy y dijo lo siguiente, escuchá.
1: Responsabilidad mía desde el PRO es tratar de ser mentor, tratar de ayudarlos a crecer, a prepararse, a entender que en el PRO nosotros, además de transmitir que venimos a ser servidores, no a servirnos del Estado, o sea que nosotros no robamos, sino que queremos realmente transformar la realidad, y para eso no hay que improvisar.
0: Bueno, ahí está, más allá de lo que puede dar risa el no robamos, no sé si es una manera de hablar de no robar y no improvisar indirectamente del gobierno nacional, donde él siempre lo ha criticado por improvisación y donde hay causas de corrupción, como por ejemplo Andis, que lo van atosigando al actual gobierno. O sea, no sé si es parte de generar esa diferencia. Débora, la corajuda de Urieta, en este momento, estado de situación, Patricia Bullrich, Karina Milei y su hermano Javier.
2: Bueno, ya esto es como el cuento de la buena pipa, sí. Todo el día lo mismo. Otra vez Patricia Bullrich se volvió a diferenciar del oficialismo, si querés, en lo que era una conferencia anticorrupción que organizaba el ACA. En este caso se diferenció por los posicionamientos que vimos, tanto en Jorge Macri, otro que aspira a ser libertario y llegar a un acuerdo con el gobierno de Javier Milei, y sobre todo por parte de Sebastián Pareja, uh-huh. ¿Por qué? Por el pronunciamiento o el desempeño de dos juezas en torno a lo que fueron casos que involucraban a menores de edad y lo que tiene que ver con el nuevo régimen penal juvenil. Patricia Bullrich se diferenció ¿de qué? Del pedido de juicio político que pronunció en su momento Sebastián Pareja, también Jorge Macri, y lo que hicieron los legisladores de la provincia de Buenos Aires. No sé si tenemos un fragmentito para mostrar lo que dijo la senadora oficialista.
3: A ver, yo estoy totalmente en contra de las dos juezas que pararon el régimen penal juvenil. Totalmente en contra. Ahora, yo no les hago... Ahora viene lo que no sé si les va a gustar. No les hago un juicio político por eso. ¿Por qué? Porque es su sentencia. ¿Y qué pasó? La Cámara se lo revocó.
0: O sea, está marcando diferencia con Jorge Macri.
2: Con Jorge Macri y con Sebastián Pareja. Recordemos que Sebastián Pareja es el armador de Karina Milei, la mano derecha de Karina Milei en la provincia de Buenos Aires. Pero bueno, el fin de semana leía una nota de justamente Brenda Struminger que comentaba que Karina Milei ya está un poco harta de estas diferenciaciones que viene haciendo Patricia Bullrich y planteó cuál es su límite. Su límite sería un quiebre formal por parte de Patricia Bullrich para con el oficialismo. ¿Cómo sería ese quiebre formal? Que rompa el bloque de la Libertad Avanza en el Senado. Recordemos que hoy ella lo preside. Lo cierto es que justo la semana pasada, hablando con el bullrichismo, me decían que por lo menos por ahora no vamos a ver ningún tipo de ruptura en el Congreso. Más bien todo lo contrario. Si vos ves la dinámica de los bloques en el Congreso, si hay alguien que empuja para que le salgan más o menos bien las cosas al oficialismo, ese bullrichismo lo vimos con
0: el bullrichismo.
2: Discapacidad. Y bueno,
0: me gusta cuando Debo dice, hablando con el bullrichismo.
2: Y bueno,
0: el
2: bullrichismo.
0: ¿Qué estás haciendo?
4: Con el bullrichismo.
2: Pero más allá de que no va a romper el bloque, por lo menos por ahora, ¿qué viene haciendo Patricia Bullrich? Viene creciendo, viene juntando votos, ¿para qué? Para el día de mañana sentarse y negociar con Javier Milei. ¿Negociar qué? Lugares en las listas. Básicamente lo que se está imaginando Burri, ya sabemos todos que Burri quiere ser presidenta, eso ella lo dice, pero primero dice que hay que trabajar para que reelija el proyecto. No dice Milei, pero bueno. ¿Cómo sería esa negociación que imagina Bullrich el día en que se sea el armado de las listas, que va a tener la lapicera Karina Milei, y si las PASO siguen en pie? Porque recordemos que de quien depende en buena medida que se caigan las pasos es de Patricia Bullrich, que no está del todo convencida de eliminar las pasos. Ella dice que hay que sostener una herramienta para que los bloques o las coaliciones puedan dirimir sus candidaturas. ¿Qué imagina Bullrich? Ir y sentarse con Milei o con Karina y decirle, mira, de los 40 votos que tiene, o 40% de votos que tendría la Libertad Avanza, y yo tengo un, por decirte un número, 10% de los votos. Dame el 10% de los lugares en las listas. Bueno, y si, ¿qué pasa si Javier Milei o Karina Milei le dicen que no? Va a empezar a forzar, y no descartan que en esa instancia, si no la dejan o no le dan lugares en las listas, ir ella unas PASO, ¿para qué?
0: ¿Qué? Por,
2: sí, algo impensado, que alguien le compita al presidente de la nación. Imagínate en Estados Unidos que un republicano le diga a Trump, vamos, va. Pero más que nada, ¿para qué sería esas PASO? Para lograr dontear, meter diputados y senadores en las listas. Y si tampoco le habilitan unas PASO, ojo con esto, No descartemos que Patricia Bullrich rompa con el

0: oficialismo y vaya por afuera. Para eso falta mucho, pero ella está juntando los votos justamente para llegar a esa instancia de negociación y no quedarse con nada en las listas.
1: 7:42 minutos en esta mañana gris. Tenemos un micro de Santiago Kalinowski de la Academia Argentina de Letras, pero me niego a ponerlo hasta que no haya sol. Porque es sobre la primavera, ay, sí, el verano.
2: Totalmente.
1: Y si yo lo pongo ahora al no micro da, de Santi, no, con este día,
2: no, no tiene
1: siento
2: sentido,
1: que
0: después de las birras, no, para no, mí.
1: Tiene que ser cuando haya sol.
0: Sí, coincido.
1: Si no, si llega primavera.
0: No, ¿sí? Lo siento.
1: Si no, no va a quedar de fondo bien, todo gris.
3: Es como el sticker, che, que alguien le diga que no da.
2: Claro, totalmente.
1: Así que
2: totalmente
1: está ahí guardado, pero no lo voy a totalmente quemar en un día gris.
0: O sea, ¿sabes qué? Ir a buscar a Hernán.
1: Sí, pero lo acabo de pensar. Así es la vida. Quiero decir esto. Escúchame, sí, para que vos estés relajada en tu vida, bueno, tenés la última del mundo del espectáculo.
3: Sí, por lo menos acá voy a estar más relajada. Tenemos la última, que es Rada Aristarán, que contó, en realidad fue sorprendido por un dato que tenía Juana Viale en La Mesaza, donde Juana le tira esto de que había trabajado de empanada en algún momento de su vida.
1: Y obvio.
3: A lo que él se sorprende por el dato, pero contó que era de jamón y queso, mirá.
4: Frenad, que te mire. Que te
5: empanada.
4: Y que te ponga plata.
5: ¿Empanada fue en calle?
4: Todo.
5: Haciendo empanada.
4: Empanada fui, hice, sí.
5: ¿Pero fue en la calle?
4: Muy poca gente sabe lo de la empanada. ¿Por qué no sabes? Fui empanada.
6: Fuiste chulo.
4: Sí, fui una empanada de una casa empanada de Bahía Blanca.
5: ¿Estaba en semáforo?
1: De Bahía Blanca.
5: Bahiense.
4: En Bahía Blanca, sí.
5: ¿No?
4: Sí. Y ahí fui de una casa llamada Planeta Empanada. Se llama Planeta Empanada, es espectacular. Y yo salí vestido empanada.
6: ¿De qué eras?
4: Orgulloso.
6: ¿De qué eras?
4: Jamón y queso.
3: Ahí está, empanada de jamón y queso.
1: Hay que rebuscártela.
2: Y sí, obvio.
3: Mira, vas a dar paquete de.
2: Mira, yo sé paquete de yerba.
1: Paquete de yerba.
2: Porongo.
1: No cualquier paquete de yerba, es porongo.
2: Por favor.
1: Yerba buena que nunca muere. En un rato actualizo el mapa. Nos llegan más localidades donde conseguís porongo, la yerba oficial de Buenas Tardes China. Che, hay un título que he leído varias veces y nunca sabes cuánto es de clickbait o de información. La otra vez también Yami lo desarrollaba con algunos colegios que advertían, que tiene que ver con el aumento de los casos de tuberculosis.
3: Sí, me llegó el fin de semana justamente en otro colegio, me decían.
1: Bueno, vamos a tratar de entender qué es la tuberculosis, qué significa que esté aumentando, qué se puede hacer o para prevenirlo o para tratarlo. Está Guadalupe Pérez, que es médica pediatra e infectóloga y prosecretaria del Comité de Epidemiología de la Sociedad Argentina de Pediatría. Guadalupe, ¿cómo andás? Flor de título, ¿todo bien?
7: Hola chicos, ¿cómo andan? Sí, acá todo bien, empezando la semana.
1: Bueno, vamos desde cero. ¿Qué es la tuberculosis?
7: Mira, la tuberculosis es una enfermedad transmitida por una bacteria, específicamente una micobacteria. La mayoría de los casos de tuberculosis son pulmonares. La gente asocia la tuberculosis justamente con una enfermedad, nosotros llamamos pulmonar crónica, que lleva como semanas de evolución, pero puede dar infecciones en cualquier parte del cuerpo, particularmente en las personas con las defensas bajas. Nosotros en pediatría, los chicos más chiquititos tienen más probabilidades de tener infecciones graves por fuera del pulmón, por ejemplo, uh-huh, del sistema nervioso central.
1: Uh-huh. ¿Y la tuberculosis en algún momento estuvo erradicada?
7: No erradicada, pero sí estuvo en vías de erradicación. Esto que hay, o sea, son muy poquitas las enfermedades que están erradicadas. Y una enfermedad crónica, como la gente está mucho tiempo enferma, es más difícil de erradicar, pero sí en algún momento, con el desarrollo de los antibióticos, la medicina, todo lo que tiene que ver la atención primaria de la salud, estuvo en vías de erradicación. Después, cuando aparece la epidemia de HIV, que es como una enfermedad que baja las defensas de la gente, entonces ahí rebrotece la tuberculosis, o sea, estaba muy, muy bajando, aparece todas estas personas que tenían las defensas tan bajas, vuelve a haber un montón de personas enfermas de tuberculosis.
1: Pero eso estamos hablando de cuándo, ¿en la década del 80?
7: No, del 80. Ahora el problema es otro, porque el HIV ya sabemos que hay un montón de drogas que controlan la enfermedad, pero ahora se convirtió en una enfermedad crónica muy relacionada con las dificultades del acceso a la salud, del hacinamiento, el vivir en las grandes ciudades.
1: ¿Y el rebrote de la tuberculosis se está dando a nivel mundial? ¿Se está dando en la región? ¿Cuál es el mapa?
7: Mira, a nivel mundial hay un aumento de la tuberculosis, en general relacionado con esto que dije recién, en particular en las Américas, porque uno mira qué está pasando en las Américas, hay un aumento, pero hay regiones que lo están controlando. Pero nosotros en el país tenemos indicadores que son muy preocupantes, uno, bueno, nosotros en la infectología miramos todo qué pasó después de la pandemia, antes y después de la pandemia, porque una enfermedad, imagínate, que se transmite por el aire, los meses esos que estuvimos todos encerrados, hacinados, que había un enfermo, tenía más posibilidades de contagiar a los que estaban conviviendo. Pero si uno mira lo que pasaba antes de la pandemia, antes de que pasara toda esa situación, hoy estamos definitivamente mucho peor. Inclusive estamos peor que lo que es el promedio de la tasa de incidencia, o sea, cuántos casos nuevos hay en cada periodo de tiempo en el resto de América.
1: O sea, Argentina tiene peor incidencia en casos de tuberculosis que el resto de la región.
7: Sí, la región, el número es 32 casos nuevos cada 100.000 habitantes, y nosotros tenemos en el país, en promedio, porque hay regiones que es mucho peor y regiones que es mejor, pero 37 cada 100.000 habitantes.
1: Y esto se puede prevenir de alguna manera. No, vos no dijiste, ¿no? ¿No tiene vacuna o sí?
7: No, sí tiene vacuna. Lo que pasa que la vacuna es, como es una enfermedad muy relacionada con los países en vías de desarrollo, bueno, es un problema, digamos, más nuestro que de los países del primer mundo. Es una vacuna vieja, llamémosle, entonces no es tan efectiva como otras vacunas que tenemos hoy. Es la BCG, todos tenemos la
1: marquita.
7: Es la que nos daban cuando yo era chica, hace mucho tiempo, cuando nacíamos, al año, a los 6 años, y dejaba como esa supuración que duraba unas cuantas semanas.
1: ¿Y qué? ¿No se actualizó?
7: Ahora se da solamente al nacer.
1: ¿Esa vacuna?
7: Al nacer, y es exactamente la misma vacuna.
1: ¿Y esa?
7: Lo que protege,
1: claro,
7: son las formas graves, por ejemplo, esto que yo decía, la meningitis de los chicos más chiquititos, pero no es 100% de efectividad, protege el 80, 90% de las formas graves. O sea que hay un 10, 20 que quedan por fuera.
1: Y entonces, cuando vos hablas del aumento de los casos puntualmente en Argentina, lo vinculas más con las condiciones de vida.
7: Tiene que ver, es multifactorial, como son todas estas enfermedades, sobre todo las enfermedades crónicas, pero como es una enfermedad justamente crónica, la gente está mucho tiempo enferma, entonces contagia mucho a los que están alrededor, es una enfermedad que se transmite por el aire, pero no es que uno se va a contagiar en el colectivo 10 minutos. Tiene que ser una persona que vive con uno, que va al colegio 8 horas con uno,
1: claro,
7: que está trabajando con uno 12 horas en una habitación cerrada, y la gente tarda en consultar. Todo ese tardar en consultar lleva a que mucho tiempo contagie la enfermedad. Y el otro problema que tiene es que son tratamientos muy largos, muchas pastillas, mucho tiempo. De mínima son 6 meses de tratamiento.
1: Ah, mirá.
7: Entonces, decirle a una persona, la mayor cantidad de casos son en adultos jóvenes, entre 20 y 50 años. Entonces, decirle a una persona que está trabajando, que todo lo que nos pasa a todos, que tiene que durante 6 meses tomar por lo menos 4 pastillas por día, que a veces le puede dar dolor de panza, le puede dar algunos trastornos, es difícil de sostener en el tiempo. Entonces, si uno mira los indicadores, no solo hay que mirar la cantidad de casos nuevos, sino de esos casos nuevos, ¿cuántos uno completa el tratamiento? Porque
1: claro,
7: uno puede hacerle diagnóstico, le das las pastillas y al mes no vino, y es peor que como estábamos al principio, porque tiene riesgo de tener tuberculosis resistente y recaptarlo en el sistema de salud es muy difícil.
1: Sí, y entonces, o sea, estamos parados frente a un problema de qué tipo de solución, porque la vacuna alcanza hasta ahí, el tratamiento es muy largo y la gente no lo hace, 4 pastillas por día durante 6 meses. Estamos con una incidencia por arriba de la región. O sea, ¿cómo se aborda esto para poder contenerlo?
7: Se aborda, como son muchos de los problemas de salud, te diría casi todos, desde un lugar donde cada uno pone lo que sepa. Entonces viene un asistente social que puede ir a buscar esa familia que tiene la dificultad para volver a la consulta. Acercarle la salud a la gente, ¿no? Que tenga que venir al hospital de alta complejidad a hacerse una radiografía y recibir un tratamiento que es muy básico, que pueda estar en un centro de salud, pero que el turno en el centro de salud no sea que tiene que ir a las 2 de la mañana para que le den turno para dentro de 15 días, sino al facilitarle eso a la gente, que si uno no viene al seguimiento, uno los pueda llamar y que, o sea, nosotros tengamos tiempo de buscar en nuestra lista de pacientes con tuberculosis quién no vino y llamarlo y contactarlo. Es todo como un abordaje muy multidisciplinario.
1: Y
7: yo creo que si uno tuviera que elegir una herramienta, es acercarle la salud a la gente, no esperar que los pacientes vengan.
1: Y Guadalupe, yo ponerle que papá de un chico que va al colegio, ¿cómo me doy cuenta? ¿Qué alerta tengo que tener en cuenta para saber que no lo mando porque tal vez tiene tuberculosis? Porque si yo lo escucho toser, ponele, y no sé, digo, ah, bueno, por ahí tiene moco. ¿Cómo me doy cuenta que no estoy mandando un pibe con tuberculosis a la escuela?
7: Sí, la tuberculosis es esta característica de que en general como uno contagia al de al lado, entonces no es el único enfermo. Y después tiene esta tos crónica, que son tos de más de 2 semanas, y es una tos importante. Uno puede, tosen tanto que incluso pueden tener lo que llamamos estrías de sangre en el moco, uno escupe con moco. Y en general son pacientes que están enfermos, se sienten mal, nosotros les decimos astenia, como no tienen ganas de nada, y tienen pérdida de peso, sudoración nocturna. Es una persona que está enferma, que no es que de un día para otro no se puede levantar de la cama, pero que le cuesta arrancar, digamos. Esto, no solo la tos, sino acompañada de esos síntomas, un poquito de cada cosa que hace que, bueno, este paciente está enfermo y este no. El adelgazamiento uno lo ve en lo, justamente en esto, en el paciente que tardó en consultar. Y muchas veces pasa lo que vos decís, que consultan y dicen, no, bueno, es un resfrío, no, bueno, eso es... Entonces lo importante es estar alerta y nosotros como equipo de salud tener, saber esta alerta de que, ojo, que están aumentando los casos de tuberculosis. Y particularmente en ese grupo, porque si uno mira las curvas de incidencia según grupo etario, los chicos que tienen entre 15 y 19 son los que más aumentaron respecto del resto de la población.
1: Y si yo veo que mi hijo tiene tos hace, no sé, 4 o 5 días, ¿puedo ir a una guardia? ¿Es recomendable o llamar al médico para que le haga algún test y saber si eso no es tuberculosis?
7: Sí, por ahí 4 o 5 días no, pero si son 2 o 3 semanas, entonces ir al médico, controlarlo. El médico debería poder, por ejemplo, pesarlo, y si vos lo venís llevando todos los años, ver si bajó de peso o no bajó de peso. A esa edad, los adolescentes, es una edad donde crecen un montón, entonces un paciente que se estanca en el crecimiento. Hay como cosas muy sutiles. Fíjate que te estoy diciendo cosas muy básicas, no necesitas la alta complejidad, pero sí necesitas personal de salud que esté atento con esto y que tenga tiempo de dedicarle al paciente.
1: Y perdón, y en el tratamiento de 6 meses, ¿hay un primer tramo donde se tiene que quedar guardada la persona porque es contagioso y después ya puede seguir con su vida haciendo el tratamiento?
7: Exacto, hay una primera parte que es, o sea, nosotros le hacemos radiografía de tórax, que es esto que yo te explicaba, hay formas por fuera del pulmón, pero lo más común es el pulmón. Entonces, cuando el pulmón está enfermo, se les toman una muestra de muestra respiratoria, mocos, que se mandan a analizar, y si uno está contagiando, hay que empezar el tratamiento, o sea, hay que empezar el tratamiento. Si uno está contagiando, con 3 semanas de tratamiento efectivo, tomarlo, ya deja de contagiar. Ese tiempo es el que uno dice, bueno, que no salga de la casa. Y lo otro importante es que esa persona hay que ir a buscar a lo que nosotros le llamamos los contactos. Con quién vive, a qué colegio va, dónde trabaja, y ahí es donde también fallamos.
1: Claro.
7: Porque por ahí nos focalizamos en el enfermo y no le preguntamos, para, pero vos tenés un hermanito de 3 años, claro. ¿Por qué no lo traes si lo vemos? Porque hay estrategias también para prevenir. Se le puede dar quimioprofilaxis, que es una pastilla, un antibiótico, para prevenir que se enferme.
1: Guadalupe Pérez, la verdad completísimo, y esclarecedor escucharte para tratar de entender qué es lo que está pasando y también la complejidad del abordaje que hace falta para tratar de revertirlo. Te mando un abrazo y gracias por la charla.
7: Gracias a vos.
1: Excelente. Ahí estamos, vamos a dejarlo esto colgado, lo vamos a compartir en las redes porque me parece súper interesante que la gente lo tenga presente para tratar de entender por qué están aumentando los casos de tuberculosis. Agustín Castro.
2: Sí.
1: Primer tema. Además de todo lo que contaste, cagaron a paro la gente de Estudiantes en Santiago del Estero.
2: Sí, sí, sí. Fue parte también del capítulo que dejó la final del sábado. Mucha gente, hay muchos videos incluso dando vueltas de gente de Estudiantes siendo agredida por la policía de Santiago del Estero. La verdad es que es una postal horrible, pésima y que me parece que también está bueno contarlo para exponerlo, porque es de esas postales que no deberían ocurrir en el fútbol argentino. Incluso hubo un posteo del presidente de Estudiantes, de Juan Sebastián Verón, también haciendo alusión a eso. Así que muy triste lo que se vivió allá. Y también, por otro lado, también pasó algo de esto en lo que fue ayer también, el cruce entre Boca y Racing, donde la gente de Racing también contra la policía, hinchas de Boca agredidos, lo mismo en lo que fue el cruce que tuvo lugar en Rosario. Así que también cosas que deja el fútbol argentino que me parece que está bueno resaltarlas. Por otro lado, muy corto quiero agregar, el fin de semana de Colapinto, que también fue noticia, porque tuvo un fin de semana para el olvido en Bakú, hay que decir. Estaba décimo Pierre Gasly, su compañero, también el otro piloto que tiene Alpine, estaba séptimo. Estaban los dos en zona de puntos, estaban puntuando. ¿Y qué fue lo que pasó? Bueno, hay un problema, hay un safety car, por un problema que tiene Alex Albon, un piloto que es el ex compañero incluso de Colapinto, porque es piloto de Williams. Y resulta que después la carrera se reanuda. Cuando se reanuda, Colapinto quiere pasar por un lugar, acelera de más, cuando quiere frenar no puede, bloquea los frenos y resulta que termina provocando un choque. Choca a su compañero Pierre Gasly, choca también después Pierre Gasly. Además también a Lando Norris, a otro piloto, con lo cual provocó un choque de tres. Los tres quedan afuera de la carrera y

0: Esto obviamente generó mucha bronca de varios. Por ejemplo, de Lando Norris, que agarró y dijo un piloto como Colapinto no debería estar en la Fórmula 1. Briatore, incluso, de Alpine, también dijo algo así como que un piloto de su experiencia ahí, esto es inadmisible, no debería pasar. Colapinto, por supuesto, reconoce su error. Pierre Gasly eligió no hablar y decide hacer una charla por ahí o una crítica puertas adentro. Lo cierto es que termina siendo penalizado Colapinto con 10 segundos, pero como abandonó y no lo pudo cumplir en esta carrera, va a tener que perder 5 posiciones en la grilla en la próxima carrera que va a tener lugar el fin de semana que viene en Malasia. Así que fuerte, va a tener que hacer una muy buena clasificación porque lo van a retroceder bastante.
1: Gente, 7:58 minutos, llegamos al final de este Buenas Tardes China. Mañana hay birras chinas, nos vamos a ver mañana a la tarde en el Hormiga Negra de Liniers. Todos los socios que son los que pueden ir a las birras chinas con la chance de haberse anotado van a recibir el mail con los detalles, así que eso será mañana. Mañana antes a las 6 de la mañana nos encontramos acá,
0: sí, sí,
1: como cada mañana. Así que nos vamos como todos los lunes con Louta.
2: Para cambiar la cara, para saber qué hacer.
1: Adiós, Agustín Castro.
0: Chau, Jairo, hasta mañana.
1: Débora Urieta, gracias por haber venido.
3: No, gracias por la invitación. Hasta la próxima.
1: Chau, gata.
4: Chau, perrito, que tengas lindo lunes.

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1: El Servicio Meteorológico Nacional prevé para hoy una temperatura máxima de 19 grados con chaparrones y lluvias aisladas. El viento rotará del este al sudeste en las primeras horas de la noche.
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1: El banco JP Morgan prevé recesión en Argentina. A contramano del discurso oficial, el banco estadounidense redujo las proyecciones de crecimiento de 2026 del 2,7% al 1,5% y prevé que la economía atraviese una recesión durante el tercer trimestre, luego de que la semana pasada el INDEC informara una caída del índice de actividad económica de casi un 3% mensual. La entidad financiera subrayó que Argentina registró su peor desempeño desde abril de 2020 en plena pandemia de COVID-19, al tiempo que aseguró que el aumento de la pobreza estuvo relacionado principalmente con la diferencia entre el aumento del costo de vida y la evolución de los ingresos.
0: Nuestra provincia.
1: Buscan limitar la venta de tierras bonaerenses a extranjeros. La Comisión de Tierras y Organización Territorial de la Cámara de Diputados bonaerense dictaminó un proyecto de ley para fijar un límite del 15% a la titularidad extranjera de tierras en el territorio provincial, una medida que busca ponerle un freno a la eliminación de las restricciones que promovió el gobierno de Javier Milei. En concreto, la iniciativa alcanza a personas humanas de nacionalidad extranjera, tengan o no su domicilio real en la Argentina, con menos de 10 años de residencia en el país, a personas jurídicas constituidas cuyo capital social implique el manejo de voluntad societaria y a empresas foráneas con más del 51% de capital extranjero.
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1: Lanús seguirá cobrando la tasa a los combustibles. El Consejo Deliberante rechazó por mayoría un proyecto del Bloque Libertario que buscaba eliminar o reducir de forma gradual la tasa vial, un recargo del 2% que se aplica sobre cada carga de nafta, gasoil y GNC en las estaciones de servicio del distrito. El oficialismo en el cuerpo deliberativo defendió su vigencia al argumentar que los fondos se destinan al mantenimiento de calles, bacheo y obras de infraestructura vial y que su eliminación impactaría de manera directa en la gestión municipal.
0: Nuestro mundo.
1: Chile reconoció la soberanía británica sobre las Islas Malvinas. El ministro de Defensa trasandino Fernando Barros Tocornal respaldó el desarrollo de actividades comerciales entre Punta Arenas y las Islas y calificó al Reino Unido como un país amigo de Chile que ejerce soberanía en Malvinas desde hace 200 años.
0: Testimonios.
3: Chile ha señalado que apoya la pretensión argentina, su reclamo de soberanía sobre las Malvinas o Falkland, pero hay una situación de hecho, un país amigo, está hace 200 años, ejerce soberanía. Una cosa es apoyar, respaldar un reclamo, pero nosotros somos muy claros, respaldamos un reclamo

0: país, ¿no es cierto?, frente a la posición de un país amigo, pero de acuerdo al derecho internacional, ¿no es cierto?, respetando la voluntad e interés de las personas involucradas y por la vía pacífica. Que lo que nosotros recordamos es que se sienten pacífica y civilizadamente a conversar los dos países y no repitamos situaciones de conflicto. Chile y la comunidad magallánica tiene el derecho de ejercer el comercio y de ejercer todas las actividades que permiten las leyes.
1: Los dichos del funcionario se dieron mientras continúa el debate sobre la creación de un corredor marítimo impulsado por autoridades locales y sectores empresariales del sur chileno que plantean ampliar los vínculos comerciales y logísticos con el archipiélago.
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1: Las dos CONADU llamaron a un paro de 72 horas. Los docentes de las universidades nacionales realizarán la medida de fuerza desde el miércoles 30 de septiembre hasta el viernes 2 de octubre en reclamo de una recomposición salarial que, según plantean, debe alcanzar el 33,4% establecido en la Ley de Financiamiento Universitario. Las federaciones indicaron que la huelga solo se levantará si mañana martes la administración de Milei cumple con la recomposición salarial que prevé tanto la norma como la intimación del juez federal Martín Cormick, que puso como plazo máximo el próximo miércoles para el pago de los montos correspondientes.
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1: Argentina terminó segunda en los Juegos Odesur. Se cerró durante el fin de semana en Santa Fe el evento que reunió a más de 4.000 atletas de 15 países que participaron de distintas competencias que incluyeron 43 deportes y 60 disciplinas y que fue considerada como la edición con más público de la historia. La delegación albiceleste obtuvo 293 medallas, de las cuales 81 fueron de oro, 87 de plata y 125 de bronce.
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0: ¿Qué tal? ¿Cómo andan? Aquí estamos comenzando nueva jornada, nueva semana y también un parteaguas para dejar un mes y agarrar el otro. Y el año va avanzando y también va avanzando Cruce, la cadena conurbana de comunicación y cultura. Va avanzando también en la jornada. Desde las 6, buenas tardes China. Acá se presenta Loco no te sirve una moneda. Te saluda Pablo Martínez y te voy también anticipando que vamos a tener recorrido por nuestras cabeceras en esta jornada con FM en Tránsito, la Uniradio y Radio Universidad. Y también metemos a saludar porque tenemos muchas antenas, porque cada una está estratégicamente levantada en cada lugar de nuestro conurbano. En Tigre está Enganchate Rock. En Florencio Varela tenés a una universidad, la UNAG, con Radio UNAG, y también FM Aires, una radio cooperativa. Si vas rondando un poco el oeste, bueno, ahí mencionamos a FM Freeway, mencionamos también a Gardeliando. Si mirás Ciudad de Buenos Aires, el saludo va para Radio Asamblea. Pienso en radios universitarias y me quedo en zona sur. La UNQ Radio, Radio UNDAB, Radio Conurbana. Y no me olvidé de nadie. Así que voy saludando también acá a Martín Castro, Manu Iglesias, Milagros Hermida. Bueno, emprendiendo esta nueva semana con todo el equipo de laburo. Tengo varios temas, ¿eh? Mirá, nos vamos a meter, vos sabés, todos los lunes con temas de economía. Hablamos un rato con Miguel Giudicati en la próxima hora. Esta hora vamos a tener la posibilidad de hablar un poco sobre lo que viene sucediendo con la ley penal juvenil, las decisiones que tomaron dos juezas y además el ataque que han recibido estas dos juezas en particular. Vamos a tener entrevista y charla para meterle al tema. Hoy también me junto con Paula Constanzo. Vamos a hablar sobre un proyecto de ley presentado en la provincia de Buenos Aires en el cierre de la semana pasada, que tiene que ver con un plan integral de cuidados, así se ha dado en llamar, así que la sumo también a Paula para atravesar la jornada. Como siempre, informativos que te acompañan durante el día con el informativo Farco, primera edición de la jornada, con las ediciones del Panorama Conurbano, ya saludando también a Diego Restucci, que le mete a los deportes también en el cierre del programa. ¿Y qué más? Bueno, te dejo nuestro WhatsApp, 15 57 99 50 25, el de siempre. Y te dejo también la posibilidad de que no solo nos escuches, sino también nos puedas observar, hurgar, ver, a través de nuestro canal de YouTube. Ahora, en el pasado, en los cortes de entrevistas que también tenemos allí y compartimos y difundimos, sino desde el vivo, en Radio Aijuna, el canal de Radio Aijuna. Bueno, arrancamos, que también tenemos buenas canciones para compartir en el día de hoy. Mira, ya para arrancar la semana, Los Redondos. Patricio Rey y sus Redonditos de Ricota, Preso en mi Ciudad.
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4: Bueno, entrevista entonces.
5: Bueno, vamos a volver a un tema. La semana pasada, yo te diría las últimas semanas en particular, también tuvo presencia, cruce de opiniones, lecturas, por la actuación en particular de dos juezas que entraron, vamos a decir, en colisión con la nueva ley penal juvenil. Tengo la posibilidad de dialogar unos minutos con Adrián Berrospe, es trabajador del área de responsabilidad penal juvenil de Ciudad de Buenos Aires, miembro del área de niñez de ATE, es docente preuniversitario. Adrián, aquí Pablo Martínez para Radio Aijuna y para la cadena Cruce te saluda, ¿qué tal?
6: Bueno, buen día a todos y a todas los oyentes y las oyentas. A vos, Pablo, agradecerte por esta comunicación, especialmente en una radio que yo quiero tanto, que es Aijuna.
5: Bueno, Adrián, mira, yo voy a hacer referencia también a parte de una nota que publicaste, que tuvo circulación, pero, digamos, por ahí nos vamos seguramente a mover respecto a profundizar un poquito, en primera instancia, qué ha pasado con estas dos juezas, que han tenido también campañas de desagravio, por cierto, pero también fuertes campañas de acompañamiento. Después pensar un poquito qué pasa con esa ley penal juvenil, ¿no? En primera instancia, recordamos, la jueza Marta Elba Pascual suspendió 60 días la aplicación del nuevo régimen

0: crimen penal juvenil, cuestionó qué sucede a nivel infraestructura con la aplicación de esta ley penal juvenil, y después la jueza de Marinis, que recientemente suspendió por inconstitucional un artículo del nuevo régimen, y en este caso tomando parte sobre un caso en particular. Y ahí estaría bueno empezar a fortalecer los argumentos, ¿no?, que han dado en este caso las juezas.
1: Sí, en el caso de Pascual, que es la de provincia, digo, para el vecino y la vecina de Quilmes que está escuchando, y para el de conurbano, del AMBA, ella se presenta a un habeas corpus por parte de la familia de la familia grande del Hogar de Cristo, uh-huh, que es una organización vinculada con los padres que trabajan en las barriadas más populares, como el padre Toto, el padre Pepe, que son de los más conocidos, y a donde ellos le dicen, mire, esto está pasando, hay tantas denuncias, hay tantas situaciones, y la jueza falla sobre eso. Uh-huh. Digo, porque en los dos casos pasa lo mismo, tanto lo de Pascual como lo de Marini. Es alguien que le dice, che, pasa esta situación, necesitamos saber tu opinión. Entonces, las juezas fallan sobre cosas muy puntuales, ¿no? Uh-huh. En el caso de Pascual, sobre un habeas corpus de que presenta la familia grande de Hogar de Cristo, donde da cuenta de la realidad, ¿no? Que la provincia de Buenos Aires no tiene los espacios de alojamientos necesarios para alojar a pibes de 14 años, que no es lo mismo alojar un pibe de 14 años en un centro cerrado que un pibe de 16 o 17 años, por un uh-huh montón de cosas. Uh-huh. Digo, porque cualquiera que es padre se da cuenta que no es lo mismo un nene de 14 años que un pibe ya más grande de 16 o 17 años.
0: Claro.
1: Y entonces dice eso, pero además hace, dice, che, miren que hay un montón de denuncias por malos tratos, por violencia hacia los pibes, y eso es inconstitucional, porque vos tenés que garantizar constitucionalmente, primero, la salud, la educación de estos pibes que están en estos centros cerrados, y después castigarlos, ¿no? Uh-huh. Entonces, lo que dice la jueza Pascual es, che, les doy 60 días, porque no les alcanzaron 6 meses, para adecuar estos lugares, que ya venían siendo, por la Comisión Provincial por la Memoria, por un montón de organismos, por organismos que pertenecen al Estado también,
0: claro,
1: como la PPN, la Procuración y demás, diciendo, che, no están aptos para alojar pibes. Uh-huh. Y falta personal, falta capacitación, falta... Y eso es lo que dice el fallo de Pascual. A Pascual la matan porque cumple su trabajo. O claro, sea, la salen a criticar por cumplir su trabajo. Y eso,
0: Adrián,
1: es un
0: tema... uno podría pensar que te está diciendo, mirá, es inaplicable la ley con esta situación, con este marco.
1: Exactamente. Uh-huh. Eso fue lo que dijo frente a un pedido de habeas corpus, porque uh-huh los jueces no es que salen a opinar, estas dos jueces no salieron a opinar de la nada, totalmente, como hacen otros jueces. Uh-huh. Digo, porque hay otros jueces que salen a opinar de la nada, capaz con el caso de Marini se nota más, pero hay un habeas corpus que se presenta y la jueza tiene que hacer su laburo, y sobre su laburo investiga uh-huh y dice, che, no, tienen razón, no están los lugares para alojar a los pibes, uh-huh, y tuvieron 6 meses y no les alcanzó, bueno, le doy 2 meses más. Porque fue lo que dijo Pascual, les doy 2 meses para que preparen estos lugares para que los pibes puedan ser alojados. Obviamente el poder mediático después creyó la discusión para otro lado. Uh-huh. Ahora bien, en el caso de Laura, de Manini, ella actúa por pedido de la defensa, particularmente porque no es que suspende la ley, sino que la defensa de este chico le dice, che, mira, hay estas situaciones, entre ellas que el pibe venía sufriendo un cuadro de desnutrición por no estar comiendo uh-huh y alto consumo, queremos saber tu opinión.
0: Sí, una situación de el pibes en particular de abandono, de complicación,
1: sí, de extrema pobreza.
0: Sí, complicación familiar también, ¿no?
1: No, por eso digo, ahí hubo médicos, no, porque digo, siempre se nombra algo que dice el pibe con una trabajadora social, pero hubo médicos que también dicen, che, este pibe está mal, está desnutrido, no come, digo, no es que porque le dice el pibe que no come, la jueza actúa de esa manera. No, hay una investigación. Uh-huh. Sobre lo que se investigó, la jueza en particular, sobre este pibe, lo que dice, che, la Constitución dice, y volvemos a esto, digamos, porque es tan necesario, porque la ley de leyes es la Constitución. Entonces, dice que a los adolescentes hay que garantizarle comida, abrigo, salud mental, salud natural, que tengan un buen clima de vivienda, que puedan ir a la escuela. Bueno, garanticen, porque el fallo es tal cual lo que te voy a decir ahora, uh-huh, garanticen todo eso y bueno, y después vemos la responsabilidad penal juvenil. Porque no puede estar, como dice ella, el Estado penal antes que el Estado social. Porque la ley, la Constitución, es previa a esta ley y la Constitución viene a salvaguardar un montón de cuestiones que una ley no puede estar encima de la Constitución. Y eso es lo que dice la jueza. Uh-huh. Y hay un ataque Digo, este es un pie que no roba,

0: no termina robando, que no, no le lastimó a nadie.
1: Eso también en la campaña de la semana pasada sobre De Marinis, aparte hay una situación de ocultar la situación real por la cual se pide opinión por este pibe, en donde ni siquiera se pudo demostrar judicialmente un robo que ni siquiera se hizo, aparte, ¿no?
0: No, exactamente.
1: Un intento de robo.
0: Porque yo te voy a decir otra cosa, boludo, porque acá en la ciudad de Buenos Aires, que es donde yo trabajo hoy, no están entrando pibes menores de 16 años a los centros, porque no los están encontrando. Entonces entra uno, se vuelve mediático el fallo de la jueza,
1: claro,
0: y tienen que salir a decir que te pides un asesino cuando no lo es, cuando la jueza investiga y actúa frente a lo que le pide la defensa y dice, che, miren que este pibe venía con esta situación y el Estado no se hacía el boludo, digo, la ciudad de Buenos Aires, ¿no? Que tiene... Digo, yo ayer estaba dando una charla y decía, el presupuesto de las macetas de la Ciudad de Buenos Aires, de las macetas, es el presupuesto entero de La Matanza.
1: Claro.
0: Y tienen la misma cantidad de población. La Matanza tiene, creo que, 300.000 personas menos. O sea, la Ciudad de Buenos Aires deliberadamente hace esta situación. Y entonces ahí, a mí lo que me preocupa es que venimos sufriendo un desfinanciamiento de las políticas públicas de niñez en la Ciudad de Buenos Aires, que repercute, primero, en la estabilidad laboral, y en la capacitación de los trabajadores. Nosotros no recibimos, yo no recibí ninguna capacitación en estos 6 meses previo a que se estableciera la ley,
1: claro,
0: para trabajar con pibes de 14 años. Lo único que se incorporó es personal de seguridad, que yo no estoy en desacuerdo con eso, pero digo, fue lo único, entonces siempre es la respuesta punitiva. Y mientras tanto se siguen desfinanciando mucho las políticas de niñez. Las defensorías zonales acá en la Ciudad de Buenos Aires están estalladas. Tenés trabajadores sociales que tienen 300 casos. Entonces es imposible abordar a todos como deberían ser abordados. Entonces, ¿qué pone? ¿Qué es lo que le duele a Macri? Que la jueza está poniendo en evidencia que acá hay un Estado fallido en la Ciudad de Buenos Aires. Que es lo mismo que pasa con Pascual, ¿no? Que dice, che, ojo, miren que... Porque lo de Pascual es más... Tengan cuidado que donde van a alojar los pibes, al quilombo.
1: Claro.
0: Y lo de Marini, sí, es decirles, tienen un Estado fallido. Y usted tiene que garantizar primero que el Estado funcione antes de querer castigar a estos pibes.
1: Sí, no, hemos hablado, recuerdo bien, Adrián, con vos, con otros organismos y demás, respecto a finalmente el proyecto de ley. Recuerdo que había varios también en carpeta, finalmente salió delineado aprobado en el Congreso. Bueno, ahí si vos tenés que observarle de alguna manera algunos puntos concretos que lo hace inviable, ¿qué podés destacar?
0: Lo primero, que es una ley regresiva, que está mal, digo, termina siendo peor que la de dictadura porque es regresiva. O sea, es regresiva porque...
1: En materia de derechos, decís.
0: Claro, es regresiva en materia de derechos porque baja la A. O sea, ya desde ese punto, además es inconstitucional, rompe... O sea, solamente ese punto rompe con cuestiones de la Constitución, rompe con cuestiones... Porque el derecho en Argentina es positivo, o sea, el derecho en Argentina tiene que ir para adelante, no para atrás. Rompe con acuerdos internacionales que Argentina reafirmó, que reafirmó el gobierno de Macri, que reafirmó el gobierno de Alberto, que reafirmó el gobierno de Milei, y los termina rompiendo. Que tiene que ver con acuerdos que firman muchos países, y es medio complejo, que tiene que ver con los trabajos con niñez, y que muchas veces de eso depende el financiamiento internacional. Ahora, no solamente eso, sino que es inaplicable porque vos después tenés que discutir. ¿Qué tenés? En Tucumán, 3 pibes presos, en toda la provincia. Entonces, ¿qué sentido tiene ir a ver 3 pibes presos?
1: Claro.
0: ¿Entendés lo que te quiero decir?
1: Sí, como casos muy particulares, decís.
0: No, hay muy particulares que no tienen sentido, entonces vos ahí tenés que tener otro tipo de abordaje, pensar la política de otro lado, digamos. Porque, ¿por qué vas a estar? Porque, digo, hay un juez catamarqueño que se llama Rodrigo Moravito, que también es bastante conocido, y el tipo dijo, mirá, a mí con lo que me sale a encerrar un pibe, yo puedo garantizarle salud mental, ejercicio, comida y vivienda a 14 pibes.
1: Claro.
0: ¿Me entendés? Esto lo dijo, sí. Chabón hizo un estudio, mandó hacer un estudio, porque él tenía que ir a hablar a la Cámara de Diputados. Entonces muestra el estudio donde dice, che, miren, yo hice este estudio en Catamarca, en mi provincia, y bueno, con cada pibe preso puedo hacer esto con 14 pibes. En la Ciudad de Buenos Aires pasa lo mismo. Entonces... Digo, y volviendo a esto, y capaz al fallo de la jueza de Marín, porque el fallo como fallo, y se los recomiendo leer, me parece que es algo que se debería dar en las escuelas, en las universidades.
1: Sí, sobre todo las preguntas que se hacen, ¿no?
0: No, sobre todo las preguntas, y es impecable, sí. Porque además ella plantea ahí algo

0: que es esto, ¿no? El derecho a la vida, de tanto de la víctima, porque ella no, en todo momento dice, mirá, la víctima la pasó mal, tiene que haber una responsabilidad por parte de estos pibes, uh-huh. pero, digamos, también se chocan derechos sobre situaciones, y entonces ella no dice, vamos a dejar libre este pibe, no, vamos a hacer que este pibe cumpla con un montón de situaciones para después ver el tema de la responsabilidad. Uh-huh. Entonces, me parece que es muy bueno, y a mí lo que me preocupa, y hoy decía en otra entrevista que estoy muy insensibilizado, porque el día jueves a la noche, en la ciudad de Buenos Aires, hubo un salvaje ataque uh-huh. en las villas, en las barriadas populares, por parte de la policía de Jorge Macri, uh-huh. donde se llevaron detenida a un montón de trabajadores y trabajadoras cartoneros, donde que golpearon gente, donde... Entonces, digo, hay una criminalización de ser pobre, uh-huh. pero después... y esto viene un poco también a lo que va a pasar ahora con el fallo de Marini, tenés un tipo como Joe Lewis en Argentina que se ha apropiado ilegalmente de lagos, de caminos públicos y demás, y que si vos querés pasar te manda su patota personal, su fuerza parapolicial a cagarte a palo, como me le pasó a mi hermano, uh-huh. y nadie actúa. De hecho ponen a un juez que estuvo articulando con este tipo como ministro de defensa, como ministro de justicia. Ahora, el hermano de ese juez es el juez de cámara que tiene que decidir sobre el fallo de la jueza de Marini, porque todos los jueces cuando dictan un fallo por pedido tienen que ir a una cámara a ver si lo habilita o no. Bueno, el hermano Ignacio Maíquez es el que tiene que actuar sobre eso, y a mí me preocupa porque no son gente objetiva, porque son los mismos que habilitan en la ciudad de Buenos Aires la violencia de la policía. No de la policía, porque la policía son trabajadores que cumplen orden, ¿no? La violencia de Jorge Macri. Sí. Uh-huh. La violencia de Jorge Macri contra la gente pobre, contra el que vende palta, que la meten preso, contra el que junta cartón. Y son los mismos que se hacen los boludos con Joe Lewis, que se adueñó ilegalmente, se apropió ilegalmente de espejos de agua, lagos, de caminos públicos.
1: Sí, en el marco también de datos recientes de crecimiento de pobreza, que cuando uno hace específico en menores de 14 años te da cifras del 44,5, y estamos hablando exclusivamente de las oficiales de INDEC. Y ¿sabes qué pienso también? Y ahí te pido opinión, Adrián, cuando uno va conversando sobre estas situaciones, decís, bueno, no podemos dejar de pensar o de acompañar las lecturas en donde se cuestiona la ley penal juvenil. Pero de la ley penal juvenil venía hablando el gobernador Scioli, por ejemplo, en el 2009, y lo que uno se pregunta es, bueno, pero en definitiva, ¿qué hay detrás? ¿Qué poder está pugnando todo el tiempo por encarcelar a jóvenes y cada vez más chicos?
0: Mira, yo ahí eso me parece muy bueno lo que decís, porque en la provincia de Buenos Aires hay una baja, de hecho, que además era rarísimo, porque decías que por los jueces podían decir que por una cuestión de protección hacia el pibe, meterlo preso antes de los 16 años. Entonces, y vos, era una cosa rarísima, vos decís, che, no, para protegerlo no lo meto preso.
1: Claro.
0: Raro, ¿no? Uh-huh. Raro. Uh-huh. Y eso es a partir del gobierno de Scioli. Y siempre fue muy criticado. Yo soy una persona que me siento dentro del campo nacional y popular, pero siempre critiqué mucho de esto. Yo creo que sí había que cambiar la ley, porque bueno, uno no, por una cuestión democrática no podíamos tener leyes de la dictadura. Uh-huh. Pero necesitamos un amplio una amplia discusión y consenso, pero que deberían haber durado, no sé, un año de discusión, que nos hayan, que hayan invitado a trabajadores y demás para discutir esta ley, ¿no? Y ver también, digo, a dónde va enfocada esa ley. Mirá, yo hace un tiempo un hecho muy grave en La Plata, donde una nena fue asesinada, cuando unos pibes intentan hacer un robo, uh-huh. y se la llevan puesta a esta nena. Y yo escuché al padre de esta nena una vuelta hablar de que lo que él pensaba sobre estos pibes y pibas, ¿eh? Uh-huh. Y me pareció que el tipo, que era muy sincero sobre lo que él sentía, el enojo y demás, pero es lo que decía, bueno, yo no quiero que estos pibes lleguen a estar presos, ¿me entendés? Pero no porque no quiero que estos pibes tengan esta situación de vulneración, porque uh-huh. él se entendía que estos pibes habían salido a afanar, porque estaban en una situación de vulneración. Entonces, lo que hay detrás de una ley penal juvenil, o lo que hay detrás de cualquier ley, es un sistema que necesita alimentarse, y ese alimento tienen que ser las clases populares, para poder, digamos, pisarle la cabeza a los demás. Y como siempre dice Daniel Catalano, traen la reforma laboral para empobrecernos y la reforma penal juvenil para meter preso a nuestros hijos, y así que nos salgamos a protestar a la calle. Y en esto te voy a decir otra cosa que también me cruza muy personal. Yo hace un tiempo, hablando también con una jueza, me contaba que había ido a ver a los represores y me contaba las condiciones que tenían los represores, ¿no? Que tenían condiciones, una cancha, me decía, tienen cancha de tenis, cancha de pádel, esto, que tienen una habitación para cada uno en el dispositivo en Campo de Mayo.
1: Campo de Mayo, claro.
0: O sea, y que después había ido a Marco Pai y en una celda para dos personas había 17 presos. Claro. Literal, fue lo que me dijo ella. No digo el nombre porque... Pero, y que le daba mucha bronca, yo qué sé, y yo le digo, mira, ¿sabes lo que pasa? A mí no me da bronca que haya buenas condiciones de detención, digo, como familiar de detenido en desaparecido, no me da bronca que haya buenas condiciones de detención para los represores, porque nosotros no somos como los represores, no somos las bestias que son ellos. Entonces yo creo que tienen que tener buenas condiciones de detención. Lo que me preocupa es que en Marcos Paz, donde tenés más de la mitad de la población sin juicio, allá 17 tipos en una celda para dos personas. Entonces eso también genera violencia y genera un sistema que se alimenta de la gente pobre, digamos, porque es clientela de este sistema. Porque también la cárcel es un negocio, te vuelvo a decir lo que dice Moravito. Moravito te plantea, por cada pibe preso podés atender a 14 pibes, pero atenderlos bien. Y vos, no dejemos, digo, esto también lo dije la última vez que hablé de acá en la radio, y dije, no dejemos de pensar que el año pasado se suicidaron 471 adolescentes en Argentina. Entonces no tenés una pandemia de pibes que se han afanado. Lo que tenés es una pandemia de pibes que se están quitando la vida porque el Estado es fallido y no los atiende, que es un poco lo que habla de Marini.
1: Adrián, te agradezco como siempre los minutos de charla, siempre abierta la posibilidad de seguir hablando.
0: Muchas gracias a vos, Pablo. Bueno, nuevamente un saludo ahí para todo Aijuna y para todo el cruce.
1: Te dejamos un saludo.
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5: Hola Argentina, muy buen día, ¿cómo están? Buen comienzo de semana, les damos la bienvenida a esta producción informativa nacional de Farco, el Foro Argentino de Radios Comunitarias. Estamos aquí en nuestro centro de producción en la ciudad de Rosario y ya estamos enlazadas las radios comunitarias del país para nuestra primera edición de hoy, lunes 28 de septiembre de 2026. Trabajadores de las empresas de gas natural rechazan la eliminación de los subsidios que aprobó y convirtió en ley el Senado Nacional. Tenemos el informe en el comienzo de esta edición de hoy de nuestra compañera Robertina Sacido Torcho desde Radio Estación Sur.
6: Hola Pepe, hola a toda la audiencia del informativo Farco. Denuncian que con la eliminación de la zona fría en gran parte del país, el gobierno de Milei genera un superávit sin gente adentro y beneficia a grandes empresas. Como contamos en el informativo Farco, el jueves pasado el Senado aprobó una ley que restringe el subsidio de zona fría y lo aplica solo en la Patagonia, Malargue en Mendoza, Patagones en Buenos Aires y La Puna, algunas zonas de Jujuy, Salta y Catamarca, dejando afuera las zonas que habían sido incorporadas en la ampliación de 2021. Son 3,3 millones de usuarios y usuarias que dejan de recibir este beneficio. Escuchamos a Rubén Ruiz, secretario general de la Asociación de Personal Jerárquico del Gas Natural, en diálogo con Radio Estación Sur.
7: Es el verso del superávit sin gente adentro. Te inventan un superávit macroeconómico que existe gracias a que le va sacando cosas a todos. En este caso a los usuarios de gas, que somos 9 millones en este país. Pues encareciste el precio de la garrafa de gas, porque no hay que olvidar que hay 15 millones de argentinos que no tienen gas natural. Y vas a encarecer la energía eléctrica.
6: Los usuarios del servicio de gas en toda la Argentina pagamos un impuesto del 7,5% en la factura que está destinado específicamente al subsidio de zona fría. Lo pagábamos con el régimen anterior y lo vamos a seguir pagando ahora con esta nueva ley. Es decir, que se va a cobrar un monto de dinero por la tarifa de gas que no va a ir a los usuarios, sino a las petroleras, amplificando su ganancia.
7: Y ese 7,5 va directamente a las petroleras. Voy a poner el caso de Santa Fe. En Litoral Gas, el accionista mayoritario es Techín a través de Tecpetrol, que le compra el gas a Tecpetrol en Neuquén. Por lo tanto, la petrolera de Techín recibe el beneficio en el precio del gas y el beneficio en la distribución. Pero a su vez, es el accionista mayoritario de Transportadora de Gas del Norte, que transporta el gas desde el pozo hasta Litoral Gas. O sea que recibe en los tres segmentos.
6: Escuchábamos a Rubén Ruiz. En las negociaciones para aprobar esta nueva ley, se habló de un régimen de zona cálida para beneficiar a las provincias del norte. Para el Sindicato de los Trabajadores del Gas, esto implica

0: Una pelea de argentinos contra argentinos.
1: Se inventa teóricamente un decreto de zona cálida para argentinos que viven en el NOA y en el NEA para confrontar y para que los senadores voten a favor contra la zona fría. Es decir, inventan una pelea de unos argentinos contra otros cuando los dos tienen necesidades equivalentes, uno en el verano y otro en el invierno.
0: Desde Radio Estación Sur de La Plata informó Robertina Sacido Torchio para el informativo Farco.
2: Los trabajadores de FATE se movilizan este miércoles para reclamar el pago de sueldos atrasados. Lo harán hacia el juzgado laboral 17, a cargo de la jueza Liliana Rodríguez Fernández, que aseguran viene demorando la ejecución de la orden de pago dada por la Cámara Laboral. Vamos a escuchar al secretario general del gremio del neumático, Alejandro Crespo.
3: Le decimos a la jueza Liliana Rodríguez Fernández, del juzgado nacional de primera instancia, de trabajo número 17, por ahí no se escuchó bien, pero la jueza es Liliana Rodríguez Fernández. La jueza Liliana Rodríguez Fernández es la que está demorando, una vez que ya tiene la orden de pago, el pago hacia los compañeros, hacia todos los compañeros. Entonces, anunciamos que, dado que ya fuimos a varias entrevistas, pero no se mueve, el día miércoles que viene llamamos a todos los compañeros de FATE, a todos los compañeros del gremio, a todos los que nos apoyan, a ir a reclamarle con claridad a la jueza Liliana Rodríguez Fernández que haga lo que tiene que hacer y le coloque a los trabajadores que tienen salario de carácter alimentario el dinero en sus bolsillos sin más demoras. 9 quincenas para algunos compañeros, 6 quincenas para otros compañeros. Pretenden que esta demora sea la que quiebre el conflicto. Vamos a buscar lo que es de los trabajadores para garantizar que este conflicto termina, y lo digo en serio, este conflicto termina porque así se lo merecen los compañeros después de tanto sacrificio. Este conflicto termina cuando los compañeros estén haciendo la ronda de revisión de las paradas de emergencia adentro de la planta, dispuestos a empezar la producción.
2: Los trabajadores de FATE también piden al gobernador de la provincia de Buenos Aires, Axel Kicillof, que impulse el proyecto de ley que presentaron para que el Estado de la provincia se haga cargo temporariamente de la planta para poder ponerla a funcionar nuevamente.
3: Hoy, que cumpleaños, si quiere le cantamos el cumpleaños a Axel Kicillof, no tenemos ningún problema. Lo saludamos, feliz cumpleaños, señor gobernador. Ojalá tenga un gran año. Y dentro de ese gran año esté en la puerta de fábrica de FATE abriendo para que la fábrica se ponga en funcionamiento.
2: Alejandro Crespo, secretario general del Sindicato del Neumático a nivel nacional. Los gremios universitarios vuelven esta semana al paro en todo el país en reclamo de que el gobierno cumpla con la ley de financiamiento. Será por 72 horas a partir de este miércoles 30 de septiembre, según lo decidieron las federaciones docentes CONADU y CONADU Histórica. Recordemos que el plazo de 5 días hábiles que dio el juez federal Martín Cormick al gobierno para que aplique los aumentos de salarios y becas que establece la ley vence justamente pasado mañana, 30 de septiembre. Más allá de la definición de las federaciones nacionales, los sindicatos que agrupan a los docentes de las universidades de Córdoba y de Rosario inician hoy un paro que se va a extender durante toda la semana. El reclamo es el mismo, que se cumpla la ley y que se aplique el aumento salarial del 33,4%. Ese porcentaje es la diferencia entre la inflación acumulada desde diciembre de 2023 y los aumentos de sueldo que otorgó el gobierno. La Unión Obrera Metalúrgica se moviliza hoy en Rosario contra los despidos en la empresa Electrolux. La firma comunicó que ya no producirá heladeras y freezers en la ciudad santafesina y que se va a dedicar a la importación. La movilización será esta mañana a la sede que la Secretaría de Trabajo de Santa Fe tiene en la ciudad de Rosario. En declaraciones a Radio Gráfica, el abogado del sindicato, Pablo Serra, explicó la situación y advirtió que no aceptarán los despidos porque son ilegales.
4: Ya lo veníamos teniendo al golpe en la misma empresa, porque recordemos que a finales del 2023, cuando arranca el mandato del actual gobierno, había 800 trabajadores, empresa que en alguna oportunidad

0: tener cerca de 1.500. Y con el cierre que nos anunciaron ayer, se quedan sin trabajo 200. ¿Qué quiero decir? Había ya un menoscabo en el universo laboral de la planta a lo largo de todos estos años. Pero bueno, no es lo mismo. También está dentro de las vicisitudes de este país el tema de subir la población laboral dentro de un establecimiento y bajar. Es relativamente normal, nos ha pasado. Lo que no es normal son los cierres intempestivos, especialmente con las consecuencias que acarrea. Sabemos que a lo mejor cuesta, pero se puede conseguir la reincorporación de trabajadores con el transcurso del tiempo. Lo que no se puede conseguir es que las empresas o las actividades profundamente vuelvan. Obviamente nosotros vamos a plantear la nulidad de los despidos, porque consideramos que el cierre del establecimiento no se dio en el marco de la ley 24013, que establece los procedimientos preventivos de crisis antes de tomar estas medidas. Y bueno, es una lucha que recién arranca.
1: Pablo Serra, abogado de la Unión Obrera Metalúrgica de Rosario. Esta movilización se va a realizar esta mañana contra los despidos en la empresa Electroluz. Vamos ahora a Córdoba, porque allí se viene el Encuentro de Mujeres y Diversidades, y este domingo las organizaciones del Valle de Calamuchita tuvieron su preencuentro. Nos lo cuenta nuestro compañero Marcelo Walter desde la radio comunitaria El Brote de Villa Ciudad Parque.
2: Ayer, diferentes integrantes de los movimientos transfeministas del Valle de Calamuchita se reunieron en el último preencuentro antes de que el 10, 11 y 12 de octubre se realice el 39º Encuentro Plurinacional de Mujeres, Lesbianas, Travestis, Trans, Bisexuales, Intersexuales y No Binarias en la provincia de Córdoba. Paula Rodríguez, integrante de la Asociación Aquelarre BCP y compañera de Radio Comunitaria del Brote, nos cuenta cómo se desarrolló esta jornada.
3: Nos juntamos puntualmente esta vez a pintar nuestra bandera, Calamuchita, para la marcha que se hace el domingo. El lema es Calamuchita se planta, porque la regional encuentra que nos hallamos rodeados de una naturaleza muy hermosa que todos nos sentimos llamadas a proteger, y nos es impensable un movimiento que no incluya eso. Así que Calamuchita se planta, tiene la imagen de un zorrito, tiene varias imágenes que sentimos que salen de nuestros territorios. Y la parte divertida fue hacer el cancionero transfeminista de Calamuchita. Así que bueno, tenemos que estar practicando ahora canciones nuevas para llevar el encuentro.
2: Paula profundiza en los pormenores del encuentro que se viene.
3: Estamos muy, muy contentas de que se dé en la ciudad de Córdoba. Hay una cercanía, podemos participar de las plenarias. Se vienen realizando desde noviembre del año pasado. Es una experiencia increíble formar parte de una plenaria. Parecía imposible que un grupo de mujeres y de diversidades puedan hacer el autosostén de todo lo que implica la organización, y que esperamos recibir más de 250.000 compañeras. Históricamente, los encuentros, el viernes y el sábado, ahí se dan los talleres en diferentes escuelas, y cada taller realiza su escrito. Entonces después se unifican esos escritos, y ahí se lee el domingo esa declaración final que senta precedentes. De esas declaraciones finales salieron la ley del divorcio, la ley de la patria potestad, la lucha por el aborto legal, seguro y gratuito, las leyes de ESI, las leyes de matrimonio LGBT, la ley de género, todas las grandes transformaciones sociales que traen a luz los derechos de mujeres y diversidades nacen en los encuentros.
2: Para el informativo Farco, reportó Marcelo Walter y el equipo de Radio Comunitaria del Brote, Villa Ciudad Parque, provincia de Córdoba.

0: información deportiva en el noticiero de Farco, porque Franco Colapinto quedó en la mirada del mundo de la Fórmula 1 tras la maniobra que lo dejó fuera de la carrera de Azerbaiyán junto a su compañero de equipo Pierre Gasly y al campeón del mundo Lando Norris. Nos lo cuenta nuestro compañero Iván Alday.
1: Sábado amargo para Alpine en Azerbaiyán, que terminó con el final que nadie quería. Colapinto y Gasly fuera de carrera por un incidente entre sí. Tras lo que había sido un viernes positivo con los dos autos metidos en las últimas instancias de clasificación, Gasly séptimo y Colapinto décimo, y un andar lineal durante 36 vueltas de carrera que los mantenía en zona de puntos, todo cambió en la vuelta 36, cuando el William de Alexander Albon impactó contra el muro. Esto motivó la salida de un auto de seguridad y en el relanzamiento Colapinto, pasado en la curva 1, quiso emular una maniobra que le dio buenos dividendos en el Gran Premio de Singapur de temporadas pasadas. Impactó contra Pierre Gasly y este en última instancia golpea al McLaren de Lando Norris. En consecuencia quedan los tres fuera de carrera y puede haber eventuales sanciones como descuento de puntos de la superlicencia por parte de la Fórmula 1 o eventuales recargos de posiciones para la próxima carrera que se correrá justamente en Singapur del 9 al 11 de octubre próximo. Las reacciones nos hicieron esperar de parte del equipo. Lo único que se podía escuchar es cuántos puntos perdidos. En la carrera ganó Russell, que había hecho el mejor tiempo de clasificación y dominó de punta a punta, aunque presionado por Verstappen en las últimas vueltas del Gran Premio de Azerbaiyán, descontando 15 puntos vitales para él en el campeonato. Y Chad Hayer completó el podio siendo compañero de Verstappen con el Red Bull. La próxima carrera, como decíamos, del 9 al 11 de octubre próximo en Singapur. Deportes, Noticiero Nacional de Farco, Iván Alday.
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1: El Servicio Meteorológico Nacional prevé para hoy una temperatura máxima de 19 grados con chaparrones y lluvias aisladas. El viento rotará del este al sudeste en las primeras horas de la noche.
0: Nuestro país.
1: El pluriempleo continúa en crecimiento. De acuerdo con los últimos datos de la encuesta permanente de hogares del INDEC, el 11,5% de la población ocupada tuvo dos o más trabajos durante 2025, lo que representó un incremento de casi 3 puntos porcentuales en comparación con el 8,7% registrado en 2017, a la vez que en la medición en curso continúa el crecimiento. En ese universo, el denominado pluriempleo emergente representó al 48% total de los casos y concentró las jornadas de trabajo más extensas con un promedio de 49 horas semanales, y en el desagregado de ese dato, más de la mitad de los ocupados se desempeñó más de 45 horas a la semana, mientras que un 22% superó las 60.
0: Nuestra provincia.
1: Diputados bonaerenses pidieron celeridad para derogar la ley Bases. El bloque de Unión por la Patria presentó un proyecto para solicitar a la Cámara de Diputados de la Nación el pronto y expreso tratamiento de la derogación del decreto 70/23, uno de los primeros promulgados por la gestión de Javier Milei, que derogó o sustituyó casi 100 leyes nacionales como la de alquileres, la de promoción industrial, góndolas o compre nacional. En el texto se instó a los diputados nacionales que representan a la provincia a que arbitren en los medios necesarios para garantizar el pronto tratamiento del expediente en el recinto, puesto que la derogación del megadecreto cuenta con media sanción del Senado Nacional desde marzo de 2024.
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1: El barrio La Paz cumplió 75 años. El populoso barrio situado en Quilmes Oeste celebró ayer domingo un nuevo aniversario con un desfile cívico y tradicionalista, donde estuvieron presentes escuelas, murgas, bomberos voluntarios, veteranos de guerra y centros tradicionalistas. La celebración tenía prevista una programación para la tarde con ferias de emprendedores y gastronomía, espectáculos artísticos y presentaciones musicales en vivo, que debió ser suspendida por las condiciones climáticas y que serán reprogramadas en una próxima fecha.
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1: El presidente de Serbia renunció para iniciar una campaña electoral. Aleksandar Vučić presentó su renuncia al cargo en un documento en el que informó que hoy transferirá sus funciones a la presidenta de la Asamblea Nacional, Ana Brnabić, quien ejercerá provisionalmente la jefatura del Estado. Con la decisión, Vučić, quien ejercía la presidencia desde 2017, podrá presentarse a las elecciones parlamentarias anticipadas del próximo 25 de octubre para ser primer ministro por el Partido Progresista.
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1: Denuncian que el crecimiento en el presupuesto para ciencia de 2027 fue inflado. Según el Centro Iberoamericano de Ciencia, Tecnología e Innovación, el aumento del 10,5% interanual real expresado en el proyecto de presupuesto enviado al Congreso por parte de la Administración Libertaria muestra caídas en el financiamiento del CONICET, el Banco Nacional de Datos Genéticos, el INTA o la Agencia de Innovación y Desarrollo, pero incrementa en un 117% interanual los fondos para el Centro Nacional de Ciberseguridad. Se trata de un organismo que puede ser relevante por su función de proteger el ciberespacio de interés nacional y las infraestructuras críticas de información, tal como se declara en su web oficial, pero que, sin embargo, hasta inicios de septiembre solo ejecutó el 4% de los fondos disponibles.
0: Polideportivo.
1: Boca es semifinalista de la Copa Argentina. Derrotó a Racing por 3-2 luego de ir perdiendo por 2-0 a inicios del segundo tiempo. La remontada tuvo como principal protagonista

0: Al ecuatoriano Ener Valencia, quien inició el encuentro como suplente y que marcó los tres tantos para el equipo de la Ribera.
1: Testimonios.
2: Entre los primeros lugares, sin ninguna duda, esto es inolvidable. Mira todo lo que se vive acá. Ya terminó el partido, creo, hace 30, 20 minutos y todavía la gente sigue cantando. Esto es impresionante. Esto es lo que hace vivir el mundo Boca y por eso estamos muy felices acá.
0: Con el resultado, el CNIC se medirá con Banfield, mientras que la otra llave será disputada por Atlético Tucumán y el ganador del cruce entre Estudiantes de La Plata y Platense.
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4: Bueno, estamos comenzando esta jornada de día lunes, pero dándole continuidad también a la hora anterior y ya siendo las 9 de la mañana, 11 minutos, con una horita apretada, la continuidad de lo que fue, bueno, un paquete de noticias que te dejamos ya para arrancar la semana, también las charlas que hemos mantenido aquí con Adrián Berrospe, prioritariamente en esta primera instancia del día lunes. Y ahora en un ratito me cruzo con Paula Constanzo y vamos a meterle temas de economía también, con Miguel Giudicati y algunas canciones, ¿no? La canción dedicada al dealer, en este caso, de Jóvenes Pordioseros, vieja canción de Jóvenes Pordioseros, Chicos de Barrio, un toque de apología, ¿no? Sí, un toque. Bueno, clima para la jornada, vos sabés que no va a pasar la temperatura de 18-19 grados. Está nublado y se esperan lluvias para el cierre del lunes. Va a llover el día martes, recién mejora el día miércoles, dice el Servicio Meteorológico Nacional. Quedan algunas tormentas. Ayer tuvimos un día bastante, bastante, bastante tormentoso, por cierto. Y también con abundante caída de agua. Viene en esa lógica. El miércoles mejora, ¿eh? Baja un poquito la temperatura, pero mejora. Ya está todo muy verde, ¿sí? El agua le hace bien también a las plantas. La placita acá, Pardo, está verde nuevo. Ese verde nuevo, sí, se nota mucho. Te aclaro que hay una coalición en Avenida General Paz, kilómetro 3,5, altura Avenida Balbín, sentido Riachuelo. Dos vehículos, un herido y un carril obstruido, piden circular con precaución, zona de Saavedra. Esto es cerca del barrio de Oscar Cesaro. También tengo una reducción de calzada en la autopista Buenos Aires-La Plata, kilómetro 36,5, ramal Gutiérrez, es sentido Cava, porque hay un camión detenido, todo de últimos 30 minutos. Está afectando parte del ingreso desde General Belgrano, el camino General Belgrano, si venís desde La Plata. Bueno, son las dos alternativas que tenemos para contarte en esta mañana. Trenes y subtes con frecuencias habituales. Solo una cosita, antes de ir a los temas de la economía. Esta semana se cumple finalización del paso de la intimación que los gremios universitarios le han hecho al gobierno. Vencido el 30 de septiembre, que va a ser el día miércoles, sin que haya abonado el gobierno la recomposición salarial reclamada, se va a avanzar con denuncias penales por incumplimiento en conocimiento del tribunal interviniente y van a solicitar la individualización de los funcionarios responsables sin perjuicio de sanciones conminatorias ya dispuestas y de las medidas de acción gremial que resuelva, en este caso, los cuerpos orgánicos de los gremios. Pero hay una fecha, hay un tic-tac que va a sonar hasta el día miércoles, donde ya la CONADU y la CONADU histórica, los dos gremios mayoritarios de la docencia universitaria, han llamado una medida de fuerza desde el miércoles 30 hasta el viernes 2 de octubre. Así viene el tema universitario. Me quedé enganchado de una de las noticias del informativo que escuchamos del panorama con Urbano de las 9 de la mañana. Y por último quería mencionarte en este caso dejar las condolencias a la familia del profe Oscar Bossetti. Así lo hemos conocido por aquí. Oscar Bossetti, docente de el taller de radio de la Universidad Nacional de Quilmes, se jubiló hace unos 5 o 6 años aproximadamente, lo hemos conocido, siempre le ha tirado la mejor a nuestra radio, porque además Oscar fue el docente que acompañó a los alumnos y las alumnas durante una gran cantidad de años, desde el año 2009 en adelante. Para ese programa con cierto sentido, además Oscar ha sido un radialista, un tipo ligado a la radio durante muchas décadas, un productor radial también. Aijuna comparte el programa Tramas, que era una creación de muchas décadas también, un programa de entrevistas que seguimos compartiendo, sonó el fin de semana de hecho. Y también un docente que ha sido bien despedido también con una hermosa carta en la escuela Éter, la escuela de radio Éter. Gran tipo, hincha de Ferro. Hincha de Ferrocarril Oeste. Hemos hablado mucho con Oscar y ha tenido mucho aprecio por todo el proceso de nuestra emisora. Falleció este fin de semana, así que también queríamos recordar al profe Oscar Bossetti, así como lo conocimos todos.
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4: Bueno, presentado Miguel para hablar de economía, hoy nos vamos a centrar un poquito en los últimos datos de pobreza, precisamente. Además, porque quedó patinando el presidente de la Nación, dio entrevistas durante el fin de semana cuando se le preguntó exclusivamente por los datos negativos de crecimiento de la pobreza en la Argentina. Explicó algo así como que Argentina está viviendo un momento maravilloso. Esa fue la explicación que dio. Bueno, lo tengo a Miguel. ¿Cómo andas, Miguel? ¿Bien?
11: Buen día, Pablo. Bueno, primero un saludo y acompañamiento a la familia del profe Bossetti que mencionaste. No conocía la noticia. Sé que toda la comunidad aquí del área audiovisual y de comunicación social le tenía mucho aprecio al profesor, así que un saludo y acompañamiento a su familia y amigos.
4: Muy bien, que aparte atravesó muchos años de docencia ahí en la Universidad de Quilmes, ¿no?
11: Sí. Bueno, parece que al presidente los números le están dando cualquier cosa.
4: Y parece que sí, porque además hay como dificultades para explicar aparte los números, ¿no?
11: Sí, hay dificultades. Bueno, dependiendo de quién sea el interlocutor o con quién hablan, cambian el discurso con respecto a la pobreza, que ahora vamos un poquito más a los datos recientes. Han mencionado en algún momento que han sacado de la pobreza 14, 15 millones de argentinos desde que están. Después, si cambia el interlocutor, la cifra varía, es 10, 12 millones, o sea, es un número que no es consistente, pero cuando vamos a los números de la realidad, los últimos que han publicado el INDEC la semana pasada, pobreza a nivel nacional, sí, que es el promedio, primer semestre del 2026 subió a 32.3, o sea, 4 puntos más, vinculado al segundo semestre del 2025, que estaba en 28.2. Cuando se mira la progresión, Pablo, ahí la cosa se pone más fulera todavía. No es que el número nacional del último semestre no sea malo, sino que cuando se mira la progresión, los números se empiezan a poner más difíciles. Tercer trimestre del 25, 26.9, había dado la pobreza. Cuarto trimestre del 25, 29.9, ya subió 3 puntos. Primer trimestre del 26 se mantuvo relativamente estable, 30 puntos. Y este segundo trimestre del 2026... la pobreza sube a 34.6, o sea, más que la medición promedio del semestre, o sea, un incremento en 4.

0: trimestres seguidos, sin descanso, sin ninguna tendencia que muestre una reversión, un incremento de entre 7 y 8 puntos de la pobreza. Y uno diría, o los radio oyentes dirían, bueno, Miguel, ¿y de eso qué significa? Son entre 9 y 10 millones de personas que están en situación de pobreza, y si miramos la indigencia, que está en 7.5, son 2.2, 2.5 millones de argentinos que están en situación de indigencia. Recordamos, indigencia ni siquiera alcanza a cubrir la canasta básica de consumos para asegurar su reproducción social.
1: 2.5 millones, estás diciendo, ¿no?
0: 2 millones y medio de personas indigentes.
1: Es un número impresionante.
0: Aclaramos un dato, ahí los colegas de la Universidad Católica, el Observatorio de la Deuda Social, que viene siguiendo el tema hace mucho, mucho tiempo, indican que en el caso de la indigencia, si no hubiera las ayudas vinculadas a UH, que quedaron rezagadas en el tiempo, porque su poder de compra ha mermado con relación al índice de precios, pero aún así, sin esas ayudas, el nivel de indigencia estaría alrededor de 14 puntos, o sea, el doble. En lugar de 2.5 millones, 5 millones de argentinos en situación de indigencia.
1: Bueno, claramente con los números que estás dejando, Miguel, bueno, es difícil explicar estos números, sobre todo con esto de la tendencia en donde, bueno, la pobreza en definitiva no para de crecer, ¿no?
0: Claro, y ese es realmente de todo el conjunto de análisis, de todos los indicadores malos, porque no vamos a hacer referencia a que hay algún indicador bueno en este segmento. De todos los malos, lo más preocupante es la tendencia creciente que se da trimestre a trimestre. Cuando se mira el tercer trimestre, julio, agosto, septiembre, que ya lo estamos terminando, intuyo que ese 34.6 va a quedar rezagado.
1: Abro dos instancias. Mira, por un lado, muchas veces la pobreza nos dice poco del proceso general económico. Exacto. Porque lo que siempre decimos, bueno, hay que mirar qué pasa con la desigualdad. La pobreza está atada a esa mirada, porque en definitiva también el modelo le está dejando enormes ganancias a una porción muy pequeña de la población. Yo interpreto que si uno después empieza a medir desigualdad, también esa desigualdad se agranda. Y por otro lado decíamos mirar un poquito qué pasa en nuestro conurbano, ¿no?
0: Exactamente. Dos comentarios. Uno es con relación a esa desigual distribución de la riqueza o esa desigual distribución de la pobreza, podríamos decir. Claramente, si cuando los analistas que se dedican a mirar los datos más finos de coeficiente de Gini o curva de Lorenz, van a ver que esa dispersión entre en la porción más rica de la pirámide, que es la porción minoritaria de la sociedad, cuánto acumula esa riqueza, van a ser datos absolutamente escandalosos, y la base de la pirámide, que es el decil más pobre de la sociedad argentina, como sus ingresos se han visto degradados y perdiendo poder de compra en estos últimos 30 meses de forma también escandalosa.
1: Y porque después llega el verano, por ejemplo, nos encontramos con comentarios como diciendo, bueno, pero mira toda la gente que se va de vacaciones. Claro. O, por ejemplo, después aparecen cifras de venta de vehículos en la Argentina y resulta que el mayor crecimiento está ligado a camionetas 4x4 o coches importados.
0: Claro, correcto. ¿No? Son los considerados bienes de lujo que están en el ABC1, o sea, la parte de arriba, top de la pirámide de ingresos, con mayor concentración de la riqueza y mayor apropiación de esa rentabilidad o esa ganancia que se están generando en esos sectores que son claramente los ganadores del modelo. Pero volviendo al otro comentario, el de la mirada más regional o más vinculada a nuestro conurbano, a los conurbanos, porque el nuestro, el Gran Buenos Aires, es uno, pero no es el único del país. Cuando se mira la distribución de aglomerados urbanos con índice de pobreza, quien encabeza es Concordia, 56.2%, más de la mitad de su población es pobre, Concordia. Segundo puesto, Gran Resistencia, 48.6%. Tercer puesto, Posadas, 42.2%. Y cuando empezamos a mirar nuestro conurbano, aparece Gran La Plata, octavo lugar, ¿sí? 37.8% de pobreza. Y después, en el puesto 11, todos los partidos del Gran Buenos Aires con 36.9%. O sea, todos valores, si se fijan, Pablo. Y ahí no sé si están.
1: Sí, tenemos la placa. Los que están en streaming tenemos una placa acá, sí, propia que hizo Miguel.
0: Está el cuadrito y está la gráfica. Todos valores, Pablo, incluidos los de Gran La Plata, partidos de Gran Buenos Aires, San Nicolás, Villa Constitución, San Nicolás en el caso de la provincia de Buenos Aires.

0: aparece el puesto 15 con 35.5, todos valores que superan por varios puntos la media nacional del 32.3.
1: Claro.
0: O sea, son situaciones donde, por ejemplo, nuestros conurbanos, fuerte presencia de tejido industrial, fuerte presencia de tejido comercial y de servicios, todos sectores muy castigados de estos últimos 30 y pico de meses de política económica nacional, donde además, si uno lo cruza con los datos de desempleo que publicó INDEC la última vez, eran todas ubicaciones geográficas donde ya las tasas de desempleo superaban los 8 o 9 puntos por encima del 7.8 de tasa a nivel promedio nacional.
1: ¿Vos ahí qué decís, Miguel, que si empezás a cruzar datos de desempleo y de pobreza empiezan como a coincidir regionalmente?
0: Exactamente, especialmente Pablo, en los grandes urbes, Gran La Plata, partido que vea, Gran Paraná, Gran Córdoba, Gran Santa Fe, donde hay fuerte presencia, no de sectores petróleo y gas, no de sectores agroproductores, no de sectores de minería, sino sectores vinculados a tejido industrial PYME, tejido comercial y de servicios PYME, donde los datos de evolución, de ventas, de empleo, de actividad, de capacidad instalada, en los últimos 30 meses vienen dando cifras alarmantes de caída en los niveles de actividad.
1: Por lo que se entiende, Miguel, y por las explicaciones que dio el presidente de la Nación, y esto de volver a patear la pelota ya para el año 2028, ¿no? También está como el modelo Milei, el modelo libertario, también empieza a entender que no va a revertir la tendencia de un día para el otro.
0: Primero, si habla de 2028, da por asegurado en la reelección, me parece.
1: Sí, ¿no? Sí. Eso no, lo que pasa es que dijo que iba a mejorar el 2028 si él ganaba las elecciones.
0: Claro, esto es como, si vienen los otros va a ir peor. Estamos mal, pero si yo sigo, esto es estamos mal, pero vamos bien, ya conocemos esa frase. Va a ser difícil revertir porque uno podría indicar que con respecto a la pobreza sea no quiero decir la palabra solidificado, pero me da la sensación que se ha armado un núcleo estructural de pobreza en torno al 30%, que difícilmente con uno, dos, tres trimestres de crecimiento de la actividad económica y que ese crecimiento sea sostenido a lo largo de todas las actividades, rubros y segmentos de la economía argentina, pueda revertir esto. Ese 30% de núcleo de pobreza que se ha instalado en forma estructural son años de políticas, de políticas activas por parte del Estado Nacional que no solo afecten positivamente el frente económico, sino que también tiene que empezar a trabajar sostenidamente en áreas vinculadas a soluciones habitacionales, a prestaciones de salud, a prestaciones educativas, a un conjunto de otros bienes públicos transversales que no se resuelven con dos, tres o cuatro trimestres seguidos de crecimiento. No digo que no ayuda, pero no se resuelve solamente con eso, sino que, por ejemplo, los presupuestos que se aprueban todos los años vinculados a esas áreas deben sostenidamente crecer en el tiempo para llevar soluciones concretas y efectivas a esas principales demandas que tienen las poblaciones y que forman parte de lo que tiene que ver con las canastas de consumo básica para que la población no esté en situación de indigencia y de pobreza.
1: Miguel, como siempre, dejamos un saludo desde aquí y ya estamos pensando en cruzarnos la semana que viene.
0: Bueno, Pablo, un cariño grande para todos y todas. Un abrazo.
1: Miguel Giudicati, economista del Departamento de Economía de la Universidad Nacional de Quilmes, con datos de pobreza, mirando un poquito también el dato fino y específico en nuestro conurbano bonaerense, en otros conurbanos también, como tienen las grandes ciudades, las grandes urbes, un destacado por ese lado. Bueno, un modelo que no produce trabajo, que destruye trabajo, claramente crea pobreza.
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4: Bueno, hoy para charlar un rato con y cruzarnos nuevamente con Paula Constanzo. ¿Cómo andas, Paula? ¿Bien?
5: Buen día, bien, todo bien.
4: Muy bien, vamos a sumar a alguien.
5: Hoy vamos a sumar, sí, por suerte tenemos la posibilidad de tener una entrevista con una senadora provincial, con María Rosa Martínez. Uh-huh. La convocamos a María Rosa por una temática que venimos trabajando mucho de esta columna, que es el tema de los cuidados, la feminización de los mismos. Uh-huh. Pero bueno, María Rosa presentó una propuesta en el Senado bonaerense de un plan provincial integral de cuidados. Así que para hablar de esto estamos en comunicación con María Rosa. Hola, buen día. ¿Cómo estás, María Rosa? ¿Todo bien?
6: Hola, Paula. Sí, muy bien. Bien.
5: Bueno, bienvenida al aire de Aijuna. Y queríamos que nos cuentes en primera persona esta propuesta. ¿Cuáles son los objetivos principales de este plan integral de cuidados?
6: Bueno, mira, los objetivos son bastante claros. Nosotros queremos reconocer el cuidado, que son todas las actividades indispensables para la vida, que después podemos describir más precisamente. Y lo que queremos proponer con este proyecto de ley es crear un plan provincial integral de cuidados para integrar políticas que ya ocurren, articular, fortalecer estas políticas existentes, pero también crear otras. O sea, el interés es saber lo que hay, uh-huh, cómo está funcionando, cuáles son las necesidades de cuidado más específicas por sector, por región, por zona, cuáles son los lugares que tenemos más desprotegidos, cuáles son las poblaciones que necesitan ser particularmente atendidas. Históricamente han sido los niños, los ancianos y las personas con discapacidad, pero hoy creemos que también los adolescentes y las adolescentes, el medio ambiente, la salud, ameritan cuidados particulares que se vienen desarrollando de manera, yo diría, como autónoma, con dificultades y sin una integración. Entonces, lo que queremos centralmente es integrar, fortalecer, articular y crear. Para eso hay que trabajar bastante.
5: Claro. Sí, por lo que estuve leyendo, una de las propuestas es hacer un mapa, ¿no?, de un provincial de cuidados para esto que comentás, darle visibilidad también a estas cuestiones que existen. Imagino que el objetivo tiene también poder visibilizar esos espacios territoriales, esas organizaciones sociales que están en los barrios, llevando adelante muchas estas acciones que vos acabas de comentar.
6: Sí, sin ninguna duda. Mira, después de la dictadura militar, justamente este año que se cumplen 50 años, nuestra población, nuestro país y nuestra provincia particularmente, estaba en una situación de pobreza que no era anterior a la dictadura. Se agudizó profundamente con el endeudamiento con el Fondo Monetario. Se cumplía lo que decía Walsh en la carta: plan planificado de miseria, planificación de la miseria. Y ahí comenzaron las respuestas comunitarias de cuidado, sobre todo para la atención de los niños. Así que es un hay que hacer mapa. Hay que hacer mapa porque hay instituciones que tienen 40 años. Uh-huh. Y hay otras que surgieron en la última emergencia, el 2001, cuando hubo que generar comedores, lugares de cuidado, piquetes para que se respondiera a las necesidades de nuestro pueblo. Y bueno, y la situación que se genera en la pospandemia, o sea que tenemos oleadas, claro, que permitirían tener un mapa bastante agudo, interesante, para decir, bueno, todo esto se pudo hacer hasta ahora, nadie lo ve, pero sostiene. Una compañera decía el día de la presentación, el conurbano está sostenido en base a una red que no es visible y que tiene que ver con el trabajo comunitario. Y es real, existen, preexisten y se siguen generando propuestas comunitarias, la mayoría de ellas vinculadas a las mujeres, uh-huh, y a las organizaciones sociales y comunitarias, que no están siendo consideradas como tales. Entonces hay una primera vuelta de esto que es, bueno, hay que mirar qué hay que hacer mapa, hay que hacer diagnóstico de oferta, de demanda. Hay algunas iniciativas que ya están funcionando con respecto a esto. Sé que la Universidad de General Sarmiento está empezando con un mapa y me parece que también hay información suelta, qué sé yo, el Ministerio de Trabajo de la provincia inició un registro. Existen los registros que se generaron en el RENAVAP, por ejemplo, en la época del gobierno anterior. Uh-huh. Bueno, todo eso tiene que empezar a formar parte de un análisis más minucioso de diagnóstico para permitir planificar.
4: Uh-huh. Hablamos con María Rosa Martínez, senadora provincial. La presentación del proyecto se hizo la semana pasada. Acá María Rosa te saluda, Pablo. Pensaba en un centro comunitario y en esto de ampliar también lo que pasa con tareas de cuidados ahí, porque vos en el recorrido que haces, claramente uno puede pensar que un centro

0: bueno, ¿cómo está nuestra realidad hoy en cuanto a cuidado del ambiente, cuidado de los arroyos? Nosotros decimos que los cuidadores de la casa común, que son compañeros con los cuales trabajamos, están destinados al ambiente como un todo, que incluye personas, que incluye hábitat, que incluye mejores condiciones de seguridad ambiental. Bueno, esos cuidados también hoy tienen un rol, un lugar. Nuestro mapa, que incluye que cada vez la sociedad se va, crece hacia la ancianidad. Bueno, ¿qué hacemos ahí? Los centros comunitarios podrían ser lugares de centros de día cuando los niños no están, o podría haber una integración adultos mayores niños en algunas comunidades. Bueno, todo eso amerita pensar, programar, organizar. Nosotros le damos mucha importancia también a la acreditación de saberes. Decimos que no solamente hay que capacitar, sino que hay que acreditar saberes. Hay personas que cuidan niños desde hace 20 años y que han pasado por distintas formaciones sin una acreditación. Bueno, hay que armar un comité de acreditación de saberes, que no significa que la gente tenga que empezar de cero. Cuidadoras domiciliarias. Durante los gobiernos de Néstor y de Cristina, las cuidadoras domiciliarias se formaron con el auspicio de la Universidad de Buenos Aires. Bueno, esa certificación es muy valiosa, era un año de formación. Esas cuidadoras en algunos casos están organizadas en cooperativas. Eso también nos permite pensar cómo sería la manera de remunerar. Hay un trabajo reciente que hizo el Ministerio de Economía de la Provincia de Buenos Aires que habla de que el 29% del PBI lo cubren, lo aportan los trabajos de cuidado. Ojo, mira, más que lo que está aportando al PBI la industria hoy. Bueno, tenemos que ver cómo hacemos para remunerar eso, porque la verdad, la invisibilidad también tiene que ver con la ventaja de no remunerar. Vos a lo invisible no lo remunerás, pero lo invisible tiene un peso económico. Nosotros estamos muy ocupadas en que los trabajos de cuidado, que seguimos diciendo que es amor, y es trabajo no remunerado, queremos remunerar.
1: Tal cual, y en ese sentido pensaba, ¿no?, en este contexto actual a nivel del gobierno nacional, que estos conceptos que vos estás trayendo, ¿no?, el trabajo productivo y el trabajo reproductivo que no son remunerados, ¿no?, estas cuestiones que quizás del lado de los feminismos venimos trabajando, está totalmente invisibilizado en este gobierno nacional. Entiendo que a nivel provincial, para que este proyecto pueda ser votado, digamos, ¿qué alianzas crees que son imprescindibles para poder llevarlo adelante?
0: Mira, yo creo que lo imprescindible siempre es la calle. Lo imprescindible es la realidad. Lo del Congreso, bueno, nosotros, por ejemplo, en la Cámara de Senadores de la Provincia de Buenos Aires tenemos quórum propio y mayoría. Por lo tanto, creo que tendríamos condiciones para eso. Hay sectores como el radicalismo, que aún existe, que puede ser un aliado importante, pero creo que hay que trabajarlo a nivel de territorio. Tiene que haber expresiones concretas de necesidad de que se apruebe. Siempre hay un paralelo, hay una relación potente. Yo siempre traigo a mi memoria lo que pasó con el cupo laboral travesti trans o lo que pasó con la IBE. La calle es fundamental. Por eso yo creo que el proyecto es centralmente una herramienta de militancia. Estoy a la disposición de los compañeros que quieran para trabajarlo desde esa perspectiva, para llevar la información, pero también llevar la necesidad de protagonismo, porque los diagnósticos se hacen participativamente, ¿viste? Yo me podría sentar con un mapa georreferencial, preguntarle al chat que hay por ahí, pero me parece que lo que construye comunidad y política es caminar, juntarse, sentarse, ver lo que hay, lo que no hay. ¿Cuántas veces te pasa en un barrio que los chicos no van a ningún lado y tienen un jardín a 3 cuadras? O cruzando una avenida. Bueno, eso me parece, hay que transitarlo.
2: María Rosa, también pienso que esa herramienta, que puede ser una ley provincial, después todo esto se juega muy, muy territorial.

0: Muy municipio, tomando en cuenta también la complejidad, la diversidad que tiene la provincia de Buenos Aires, ¿no?
1: Sí, por supuesto. Mira, hay una iniciativa de la que yo también vengo participando que se llama La Cocina de los Cuidados, que arrancamos con el CELS apenas asumió Milei. ¿Viste cuando uno dice no podemos perder tiempo en analizar este tipo y este gobierno que ya viene con estas características y una motosierra en la mano? Tenemos que ponernos a trabajar. Y la iniciativa hoy está planteando un acuerdo nacional por los cuidados y hay varios municipios en los cuales las concejalas empezaron a hacer ordenanzas. O sea, me parece que no hay que dejar ningún resquicio. Es cierto que en la provincia de Buenos Aires, tan diversa, tenemos zonas rurales, por ejemplo. Tenemos lugares con muy pocos habitantes. Bueno, ¿cómo se organiza el cuidado en esos lugares? ¿Cómo se organizan las zonas rurales? ¿Es menos institución, más comunidad? Tenemos mucho para averiguar, para conocer y para compartir, para pensar la política desde ahí.
0: Y porque aparte ya sucede, ¿no? Como venís destacando, digo.
1: Exacto, ya sucede. Ya sucede y puntualmente a veces lo que hay que hacer, como pasó en su momento con la crisis del 2001, yo me acuerdo que el Tren Blanco, que era ese tren que iba a la zona oeste con cartoneros, generó que hubiera guarderías nocturnas. Bueno, ¿qué pasa con las mujeres que se van a trabajar a las 5 de la mañana? ¿Cómo quedan esos niños? ¿Dónde quedan esos niños? Yo creo que hay que hacer todo ese trabajo, siento de mucha ebullición, casi a contracultura de lo que plantea el gobierno nacional, que todo el tiempo descarta. Descarta viejos, discapacitados, niños. Bueno, nosotros queremos recuperarnos como sociedad, implica también poner en la agenda centralmente el tema de cuidados.
2: Muy bien, bueno, María Rosa, muchísimas gracias. Acá vamos a estar acompañando la difusión de esta iniciativa que nos parece muy interesante.
1: Muchas gracias a ustedes, un cariño grande. Gracias,
0: Saludos.
1: gracias.
2: Saludos.
0: María Rosa Martínez, senadora provincial. Bueno, presentado el día jueves, ¿no? Fue
2: el jueves
0: el proyecto.
2: pasado, exactamente, hizo la presentación, así que veremos cómo continúa el tratamiento.
0: Bien.
2: Último temita para el día de hoy que estaba bueno que tengamos en cuenta, que es el día, hoy 28 de septiembre, es el Día de Acción Global por el Acceso al Aborto Legal, Seguro y Gratuito. Esto se nació en 1990 en el quinto encuentro feminista latinoamericano y del Caribe que se hizo acá en la Argentina, en la ciudad balnearia de San Bernardo. Así que hoy va a haber actividades, como se hizo siempre
0: Este día nació en San Bernardo.
2: Sí.
0: Mira, no, nunca lo supe.
2: Y se remite, por lo que estuve investigando,
0: Sí.
2: fue una propuesta de las compañeras de Brasil, porque un 28 de septiembre de 1871 en Brasil se declaró la libertad de vientres. Entonces propusieron esta
0: Mira qué
2: fecha.
0: vueltas, ¿eh?
2: Qué vueltas,
0: Sí, qué
2: sí.
0: vueltas, totalmente. Va a haber actividades,
2: Va a haber
0: sí.
2: actividades, la campaña nacional por el derecho al aborto legal, seguro y gratuito, que fue aquella que nos llevó esas oleadas, esas mareas verdes al 2020, poder obtener la ley 27.610 en la Argentina del derecho al aborto legal, seguro y gratuito. Convoca al Congreso a hacer un nuevo pañuelazo. Previamente, a las 16 horas va a haber talleres, va a haber un documento que se lea allí y después a las 18:30 el pañuelazo central, como se viene haciendo todos los años.
0: Acá en Congreso en Ciudad de Buenos
2: En Ciudad de
0: Aires.
2: Buenos Aires,
0: Muy bien.
2: exactamente.
0: Bueno, dejamos estos temas también atentos con el recorrido del proyecto de ley que presentó María Rosa Martínez y ahí adentro de ese proyecto como temas que venimos tratando todo el
2: Trabajando,
0: tiempo, ¿no?
2: claro.
0: Sí, laburando todo el tiempo.
2: Nombraba la cocina de los cuidados. Hemos tenido una entrevista con Lucía Sirmi que hablaba de esta iniciativa, sí.
0: Nos vemos la semana que viene.
2: Hasta la semana que viene.
0: Dale.
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0: Bueno, para charlar con Diego Restucci, para hablar un poquito de los deportes, lo tenemos en este cierre de día lunes. Inicio de semana, con algunos mensajes también que vamos a consultar. ¿Cómo andas, Diego? ¿Bien?
1: ¿Cómo le va, Martínez? Usted estaba esperando este momento. Uh-huh. Usted estaba esperando este momento con ansias.
0: Sí, con hace pasión, rato lo vengo esperando.
1: Con gusto. Sí. Y cantaba mentalmente tu boca. Sensual, peligrosa, boca. Quiero que reconozca algo, Martínez.
0: Escucha, yo lo que quiero decir, bueno, dale, primero, a ver qué tengo que reconocer.
1: Quiero que reconozca a Ener Valencia.
0: Eso le iba a decir. Que le voy a decir. Yo quería decir que siempre lo banqué a Valencia.
1: ¡No, sí! ¡Mienta! ¡No miente! Yo pedí grabación del momento en donde usted
0: siempre lo banqué.
1: Al morochón ecuatoriano que dijo, este viene a robar.
0: Este no le hace un gol ni al arco iris. Ni al arco iris.
1: Exactamente. Pero, ¿qué le metió ayer?
0: No, pero vos sabés.
1: En el banco entró.
0: Sabés, Diego, que yo escuché ayer una transmisión. No vi el partido, escuché una transmisión deportiva por radio. Y el relator dijo. No, escuché otra. El relator.
1: Mienta, Martín,
0: No, bueno,
1: porque. Mienta.
0: No voy a mentir porque voy y vengo con las transmisiones según donde estoy. Tengo en un lugar de la casa tengo una puesta y en otro lugar de la casa tengo otra puesta. Tengo la radio de radio aparato, ¿se entiende?
1: Bien.
0: ¿Por qué? Entonces, donde tengo internet tengo una transmisión. Bueno, funciona así, ¿qué quiere que le haga?
1: Cosas raras que usted
0: en su funciona casa, así. En la otra transmisión, el relator dijo: este muchacho está fuera de ritmo, no está empastando, pero no en Boca, en el fútbol argentino. Se está jugando a otra cosa, no llega, bueno. Y cuando termina de decir eso, el hombre dice: ahora Valencia hace un gol y me tapa la boca. A los 3 minutos es el primero, Valencia. Y después, bueno, claro. Ya, la historia conocida, ¿no? El chabón tuvo que reconocerlo todo el partido.
1: En redes sociales me pasó lo mismo con un hincha que terminó haciéndose famoso, un hincha de Boca que terminó haciéndose famoso, absolutamente desconocido el tipo, pero cuando entró Valencia dijo, que entre Valencia a jugar con un jugador menos, ¿sabe lo que fue después la catarata de respuesta con los tres goles
0: bueno,
1: de Valencia?
0: Igual, para destacar lo hermoso de un partido de fútbol, es que fue todo bastante atípico, Diego.
1: Realmente.
0: No, digo,
1: lo ganaba bien Racing, lo ganaba bien Racing, Boca parecía que, más allá de que sostenía la pelota, parecía que no lo iba a lastimar al equipo de la Academia. Y sin embargo, bueno, lo que es el fútbol, esto de que en cualquier momento puede cambiar todo, logró remontar el partido, épico se podría decir, porque realmente fue un triunfo épico en semifinales de Boca, perdón, en cuartos de final de Boca contra Racing en cancha de Rosario Central, y termina ganándolo 3-2 en un partido que además pasó de todo, racinguear, dícese del acto de sentir miedo o temor ante un momento sublime, sinónimo de acobardar, arrugar y pechear, que nos disculpen. Disculpen los hinchas de Racing, lo vayan a buscar a Iglesias Chico a la puerta de la radio.
0: Lleno de hinchas independientes acá, no, son terribles.
1: Bueno. Acá, nosotros no lo acordamos en el aire de la radio.
0: No, esto no corre por mi cuenta. No, esta placa, por favor,
1: no, yo tampoco
0: sáquenme
1: lo voy a
0: de la imagen.
1: No.
0: Me sacan de la imagen a mí acá, no quiero estar acá al lado de eso.
1: Claro, es que, por favor.
0: Un poco más de respeto, loco.
1: Además lo estuvo buscando, se tomó el tiempo.
0: La producción,
1: bueno, decía,
0: ¿no? Sí. Igual yo creo que por 24 horas podría utilizarse. Por 24 horas podría utilizarse el verbo.
1: Pero hemos dicho siempre pechear, ¿no? Sí. Racinguear.
0: No, tremendo.
1: Pechear, la pecheó. Racing la pecheó. Realmente la pecheó porque, insisto, jugaba muy bien Racing, sin pelota en los pies, pero pegando los momentos que tenía de pegar, con un golazo de Gastón Lodico.
0: Tremendo.
1: Que también hay una imagen en la transmisión en donde se ve a Lodico en primer plano, parado en el córner, y un hincha le dice: ¡tíralo cerrado!
0: Sí, lo vi.
1: ¡Tíralo cerrado! ¡Pum! La clavó en un ángulo. golazo de Lodico, después buen gol de Maravilla Martínez, pero nadie esperaba lo que sucedió hacia el final del partido. En 20 minutos Boca terminó por remontar la cuestión, terminó ganando 3-2 con 3 goles de Enner Valencia, a quien ya los bosteros le están haciendo, por lo menos para la semana, una estatua de papel maillé, no digo con la llave, pero de papel maillé.
0: Yo le pasaría a Blen en esa calva que tiene.

0: Claro,
1: se la lustraría, claro. Le pegaría una lustrada y la pero cuidaría, además, sí.
0: Yo también lo que le voy a pedir a usted es que reconozca que en el momento en que usted sí. habló mal de Ener Valencia, yo le dije, espere, espere porque es un jugador de calidad. No tengo, y tiene que reconocer que Retucci sabe de fútbol.
1: Tengo que reconocer.
0: Retucci sabe de fútbol.
1: No sé si tanto, pero tengo que reconocer que para mí Valencia no le hacía, no hacía ni un gol en Boca. Era como un Takahara,
0: no,
1: yo lo esperaba como un Takahara. Igual le voy a decir una cosa. También hay que decir que si te hacen tres goles de cabeza casi idéntico, uno viene de un lado, el otro viene del otro, pero el mismo jugador te hace tres goles de cabeza, habla más mal de la defensa de Racing que de un jugador parado en el área. Mm-hmm. Vamos a ser sinceros también.
0: Sí, sí, sí, sí, seguramente. No sé si Bosboda va a tener el tiempo suficiente como para revisar este partido y decir, bueno, para la próxima vamos a intentar marcar de otra manera. Porque no sé si Bosboda continuará siendo técnico de Racing después de este golpazo. Uh-huh. La gente de Racing, ayer estuve en un cumpleaños con gente de Racing, hinchas sí. de Racing. Uh-huh. Y en un momento yo les pregunté, che, si pierde Racing, se va a Bosboda. Y uno me dijo, si pierde Racing, se prende fuego el club. Así, directamente. Bueno. Hay una calentura por parte de los hinchas de Racing que no se puede creer a partir de lo que consideran una mala dirigencia de Diego Milito y a partir también de un Bosboda que nunca le supo encontrar la vuelta a la academia. Así que habrá que ver si es que continúa el ex técnico de Defensa y Justicia, Newell's, Bahía en Brasil, como técnico de Racing. Sí, dígame.
1: Tengo otro que habló acá y dice, hola, buen día, con temas de deporte el fin de semana, ¿no? Dice, che, este Colapinto sí. es onda los Pumas, dice Walter de la Tablada. Siempre una digna derrota.
0: No,
1: para siempre una digna no, derrota,
0: Walter.
1: Nunca un merecido triunfo, se ríe Walter, ¿no? Igual.
0: No, Walter, no. Primero, Walter no te agrandé porque ganó Chicago durante el fin de semana.
1: No, okay. está hablando
0: ahí
1: con Colapinto.
0: Te da el pie. Sí. Te da el pie para que salgas a bardear, Walter. No, Walter. No, Walter.
1: ¿Usted qué dice? Que se tome, pero que se tome un tiempo también, Walter. El tiempo que no me tomé yo con Valencia. Ajá.
0: Claro, no, pero anda con la Pinto, no le tiene que demostrar nada a nadie, ya está, es un super piloto, Franco Colapinto, uh-huh. es parte de 22 tipos, la élite absoluta del pilotaje a nivel mundial, no se puede decir otra cosa de Franco Colapinto. Sí, lo que sucedió fue que tuvo un error como han tenido todos, hasta los múltiples campeones como Max Verstappen, el campeón actual que se quedó afuera en ese choque, Lando Norris, que se cansó de chocar de la misma manera que Colapinto. Uh-huh. Y cuando uno busca una buena posición, puede cometer... el error de Colapinto fue salir a buscar una buena posición. Uh-huh. Y bueno, tomó una decisión que terminó siendo mala, que con las gomas frías no permitió el frenaje en el momento oportuno en Azerbaiyán, chocó, pidió disculpas, la cosa sigue, esto uh-huh. es muy normal, esto es muy común en la Fórmula 1.
1: Aparte
0: es un desastre a partir de esto.
1: Pero aparte hay un antecedente, vos hablaste el viernes del circuito de Bakú, un circuito muy complejo.
0: Muy complejo, muy curva de 90 grados, de hecho choca en una curva de 90 grados Colapinto, pasa ya de el ancho del circuito, un circuito callejero. Insisto, Colapinto venía bien, había clasificado décimo durante la semana pasada, venía sosteniendo el puesto, sumando puntos, bueno, tomó una decisión para salir a buscar mejor la carrera, que le salió mal. Uh-huh. Chocó. En algún momento, este mismo drop bomb, así se llama esa maniobra, le salió muy bien y cuando estaba corriendo en Williams, que la gente se agarraba la cabeza diciendo, no puede ser lo bueno que hizo este pibe. Bueno, el otro día le salió mal, uh-huh. le salió mal y chocó. Esto no implica que Colapinto sea un mal piloto, al contrario, Colapinto es un gran piloto con muchísimo futuro, es parte del aprendizaje. Uh-huh. Recordemos que Colapinto está corriendo su primera temporada de manera completa, ya está con contrato firmado para el año que viene, y más allá de la chanza o el chiste que pueda llegar a haber, es un piloto al cual se le tiene muchísimo respeto ya.
1: Un poco de respeto, Walter, de la tablada.
0: El resto de los pilotos tienen mucho respeto para con Colapinto. Sí. De hecho, hoy por la mañana, Lando Norris, el campeón del mundo, terminó diciendo, me equivoqué en lo que dije de Franco Colapinto. Cuando vio cómo fue la situación, cuando pudo analizarla, dijo, no, me fui al carajo.

0: cuando me enojé. Tuvo que ver con la calentura del momento, pero ahora que lo veo, es una situación muy normal de carrera. Así que, a no decir nada de Colapinto y a bancarlo, que el próximo fin de semana corre en Malasia.
1: Muy bien, te mando un abrazo, Diego. Mañana seguimos, dale.
0: No dijimos nada de estudiante Rosario Central, que fue un cachengue hermoso hacia el final, pero bueno, salió campeón central de la Supercopa Internacional, Martínez.
1: Una
0: Nos
1: más.
0: Vemos mañana.
1: Dale, ahí estaba Diego Restucci, el polideportivo, el cierre del programa de este día lunes. Bueno, si no dijo nada, no dijo nada. Nos vamos a reencontrar mañana martes, como siempre, en la continuidad de las primeras horas de cruce, desde las 8 de la mañana. Y ahora, como sucede habitualmente, te dejamos todo servido. Alfombra roja para ir a FM en Tránsito, que ingresen a ese estudio Nora Cortiñas en Castelar. Y Pablo Vini, toda la banda de esa radio, todo el equipo de producción, para emprender la semana con La Patria de las Moscas. Así sigue la cosa, su ruta para cruce, y mañana desde las 8 aquí en Aijuna con Loco No Tesoro Una Moneda. Un abrazo.
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0: No tengo palabra. No tengo palabra y estoy feliz por haber obviamente sido campeón, pero estoy feliz por la gente. Lo dije ya en varias notas. Estamos a fin de mes y uno sabe lo que es en Argentina a fin de mes. No llegás. Y miedo, 11.000, 12.000. Compran y viajan y nada, y disfrutan. Y nosotros pensamos que esto es normal y no es normal. Esto es una locura. Así que nada, esta alegría es para ellos porque se comieron 12 horas de viaje, gastaron, tuvieron que poner el bolsillo a fin de mes y darle esta alegría es algo muy lindo.
1: Buenos días, bienvenidos, bienvenidas a La Patria de las Moscas en la cadena de comunicación y cultura Cruce. Estamos en vivo por las radios universitarias y comunitarias. Tomamos posta en tránsito. Arrancamos esta parte del lunes en transmisión desde el oeste para todos los territorios conurbanos y también para parte de la ciudad de Buenos Aires. En las emisoras de Cruce, 28 de septiembre, fin de mes, y habló Di María en el partido de la final de la Supercopa Internacional, que en realidad es un título nacional, y volvió con la frase que aterroriza al gobierno, la de la que la gente no llega a fin de mes, lo dijo Angelito Di María. Es una de las cosas que nos dejó el fútbol del fin de semana, y nosotros no somos un programa de fútbol. Somos un programa que tiene fútbol, pero no somos un programa deportivo ni de fútbol. Somos un programa, y especialmente en estos editoriales iniciales, más políticos. Así que vamos a tomar la parte social, colectiva, de lo que dijo el crack ex integrante de la selección nacional campeona del mundo. No vamos a hablar del escándalo del partido en sí, con la tarjeta amarilla que tendría que haber sido roja, que no cobró el árbitro, perjudicando a Estudiantes. Con el penal sobre la hora del primer tiempo, también dudoso, penal de VAR, que termina después con un escándalo, con los jugadores corriéndose, pegándose, con el Chiqui Tapia escondido en el palco, bajando recién después para darle las medallas y la copa a Central y no a los subcampeones, con Verón poniendo cara de niño malo, rebelándose contra el poder de la AFA. Bueno, todo eso que dejó el partido, que siempre es opinable y queda dentro de lo que es el ámbito del fútbol. Quejas de vuelta, Chiqui Tapia Botón cantando una parte del estadio que estaba teñido de rojo y blanco por los hinchas de Estudiantes, y la revancha de Central, que se habían sentido insultados y maltratados cuando en aquella final, en aquel reconocimiento que pedía la AFA, Estudiantes le dio la espalda a los jugadores de Central porque no reconocían ese título ganado en el escritorio o entregado en el escritorio. Bueno, todo eso es parte del fútbol, pero parte de lo que tiene que ver con la realidad es lo que dijo Di María, que quedó ahí flotando. Después vino la semifinal del partido de la Copa Argentina entre Racing y Boca, Boca y Racing, en Rosario, y los tres goles de Ener, el bueno Valencia, terminaron tapando un poco más esta situación. Bueno, perdió Morón, ganó Ferro, se escapó el Verdolaga en la tabla de posiciones de uno de los grupos de la B Nacional. Como que pasaron cosas estrictamente deportivas en el fútbol del fin de semana que fueron corriendo de la tapa lo de Di María, pero lo queremos retomar porque en la tapa nuestra van esas cosas relacionadas con el fútbol que tienen que ver con la cuestión colectiva, con la cuestión social. Y Angelito destacó el esfuerzo económico, o sea, paró la pelota en el festejo y destacó el esfuerzo económico que hicieron los hinchas de Rosario Central para acompañar al equipo hasta Santiago del Estero a esa final, y dejó una reflexión sobre la situación económica que vive el país, que viven los trabajadores y las trabajadoras. Vuelvo al textual de Di María con el que arrancamos el programa. Estamos a fin de mes y uno sabe que en Argentina no llegás, textual, que la gente no llega a fin de mes. Y vinieron, compraron y viajaron. Esto no es normal, es una locura, dijo el campeón del mundo. Gastaron, tuvieron que poner el bolsillo a fin de mes y esta alegría es para ellos, remarcando, bueno, ese esfuerzo que hace la gente para estar presente en la jornada de celebración.

0: Para Rosario Central. Fue un partido en el cual no se vendieron todas las entradas disponibles del lado de Estudiantes, por ejemplo, que bueno, tiene Copa Libertadores ahora y seguramente la gente, los hinchas que viajan, tuvieron que priorizar entre ir a Santiago del Estero o ir a Brasil, si es que pueden hacerlo, los que puedan, van a ser pocos seguro, pero van a ir a acompañar al equipo. Y la cosa económica está flotando, ¿no? Se ven las canchas, se ven los recitales, se ven los teatros, aunque después nos muestran fotos de la calle Corrientes llena, se ve que hay una merma de público que tiene que ver con todo esto. Entonces, que Di María se pare a decir que la gente no llega a fin de mes es un hecho que molestó, volvió a molestar. Y vamos a analizar algunas reacciones, porque hay un espejismo creado por el oficialismo de que está todo bien, de que estamos en un momento económico formidable, que la economía sube como pedo de buzo, dijo textualmente el presidente alguna vez, y Di María pronunció la misma frase que había dicho Messi después del partido contra Inglaterra, que también causó un sacudón en la Casa Rosada. Vamos a recordar a Messi en ese partido mundialista después de ganarle la semifinal a los ingleses.
1: Orgulloso y feliz de poder regalarle esta alegría a la gente. Sabemos que los mundiales para nosotros son especiales y nos olvidamos de todo lo mal que nos toca pasar, que hay gente que la pasa mal, que no tiene trabajo, que no llega a fin de mes o que la vive peleando, es la vida nuestra.
0: Bueno, dijo Messi en aquel momento y dijo Di María este fin de semana lo mismo que viene diciendo la gente en los móviles de los canales de televisión o de las radios cada vez que salen a una parada de bondi o a una estación de tren. La gente dice que no llega a fin de mes. El gobierno dice que es falso. El gobierno alega que, bueno, los que salen en los móviles de TN y de C5N son actores o son casos aislados que no tienen nada que ver con una cosa general, que son hechos individuales. Reconocen desde el gobierno que existen personas que atraviesan dificultades particulares, pero argumentan que generalizarlo distorsiona la realidad. Milei llegó a decir textualmente que era hasta una estupidez decir que la gente no llega a fin de mes, porque si la gente se le acaba la plata el 20, esos 10 días no come, entonces se moriría de hambre, entonces la calle estaría llena de cadáveres, dice Milei. Y como la calle no está llena de cadáveres, es mentira que la gente no llega a fin de mes. Bueno, va a morir de literalidad, ¿no? El presidente Javier Milei en sus análisis. Y oficialmente niegan que el consumo se encuentre en niveles altos o máximos históricos de caída y dicen que todo lo contrario, que el consumo sube, se desentienden de la inflación que no es real en la cuenta que hace el bolsillo de los laburantes y muestran, bueno, siguen hablando de la baja de la pobreza a pesar de la suba de 4 puntos, más de 4 puntos que tuvimos en la última medición. Responsabilizan a los medios, acusan a gran parte del periodismo de envenenar a la sociedad y de crear una percepción de crisis que no se corresponde con la marcha general de la economía. Dicen que es una herencia recibida, indican que los problemas actuales corresponden a décadas de decadencia anterior a los 70 años de peronismo, al kirchnerismo, a Alberto Fernández, a Macri, a todo eso, y que el rumbo económico actual es el correcto. Pero cuando hablan, la gente en la calle, bueno, es fácil, son actores, mienten, es una tergiversación de los noticieros. Pero cuando hablan Messi o Di María, o actores, o músicos, referentes públicos, ese relato sufre como una especie de bombardeo, como que le cae una bomba atómica y arma una repercusión que desenmascara, ¿no? Y ahí se ponen muy nerviosos. Cuando habló Messi en ese momento en el Mundial, después del partido con Inglaterra, tras varias horas de temblores internos en la comunicación del gobierno y de no saber cómo reaccionar, porque si te metes con Messi es un problema en el vuelto de la opinión pública, entonces hubo muchos encuentros, muchas reuniones, think tanks para pensar cómo contestar lo que dijo Messi, y salió después de un tiempo un tuit de la Oficina de Respuesta Oficial que maneja el gobierno, donde dijeron que las palabras de Messi lo calificaron como el mejor futbolista de la historia, para no confrontar. Pusieron sobre las palabras del mejor futbolista de la historia, Leo Messi, de que hay gente que la está pasando mal, es completamente cierto. Dijo el gobierno en su momento. 2 décadas de decadencia kirchnerista no se borran de ninguna manera en 24 meses. O sea, sí, lo que dice Messi es verdad, pero habla del kirchnerismo, no habla de nosotros. Cuando se trata de un artista o alguna voz mediática, la descalifican diciendo que no puede hablar porque tiene plata. Por ejemplo, Lali Espósito, como llena dos o tres River, no puede hablar del hambre porque ella no tiene problemas con la comida. Hace poco un actor habló en el programa de Juanita Viale, Mirtha Legrand, y dijo que la gente, las personas con discapacidades estaban pasándola mal y le salieron a bombardear con que tenía zapatos italianos. Y decían, habla de los pobres y defiende la industria nacional, pero tiene zapatos italianos. O sea, pareciera que comprarse zapatos italianos te inhabilita para ver que tu hermano discapacitado está sufriendo y que la gente la pasa mal en la calle. Bueno, ahora que habló Di María, estamos en la misma. Es de menor intensidad que la bomba atómica que tiró Messi en el Mundial, pero están ahí viendo qué hacemos, ¿no?, con Di María, viendo cómo respondemos, sí respondemos. Oficialmente el gobierno no dijo nada. Quizás aprendieron que mejor es callar y dejar que pase sin olas la cosa, pero sí salieron varios militantes que no se la aguantan, militantes digitales, a cuestionar a Di María diciendo que, como es millonario, no tiene conocimiento sobre la realidad. Además, estuvo mucho tiempo afuera del país, entonces no puede hablar. Como estuvo jugando en Europa más de una década, no puede hablar de lo que pasa en Argentina porque no entiende lo que pasa en Argentina. Y lo más libertario de todo lo que pasó con las reacciones a los dichos de Angelito Di María de que la gente no llega a fin de mes es decir que es un desagradecido Di María por decir eso en contra del gobierno, porque lo toman como algo en contra del gobierno, porque pudo volver a jugar a Central, puede estar viviendo en Rosario, gracias a que

0: que protege al gobierno nacional, en este caso Di María, antes Messi y otros y otras, cae como una bomba atómica en el relato libertario. Se destruye toda esa fantasía creada y todo ese relato repetido y se escucha la verdad, ¿no? Celebramos, yo celebro, la patria mosca celebra que los Messi y los Di María de la vida por fin hablen, ¿no? Sientan, perciban lo que le está pasando a la gente y lo comuniquen, porque el fútbol es una expresión del pueblo y quienes juegan al fútbol y viven del fútbol y ganan mucha plata con el fútbol, mucha o poca, no importa, son parte de esa gente que va a la tribuna, que hace el esfuerzo, como dijo Di María, que no llega a fin de mes, pero igual la gente estuvo heroicamente por su camiseta. Bueno, está muy bien que, más allá de las presiones, de los ataques que generan a quien habla, desde el oficialismo y desde los medios, se animen a decir lo que le pasa a los suyos, a sus vecinos, vecinas, a sus hinchas, a la gente que vive en este país.
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0: Yanina Espinosa está en los controles técnicos y la puesta en el aire de la patria de las moscas en el día de hoy. Está el señor Joel Casco en la transmisión audiovisual en el canal de YouTube de FM en Tránsito. Pueden sintonizar el canal de YouTube. Están ahí disponibles un montón de contenidos, pero además tenemos el vivo del programa en el día de hoy, como siempre. Nos sintonizan en todas las radios comunitarias y universitarias que forman parte de Cruce. Voy a hacer una mención ya de arranque sobre la partida física de Oscar Bossetti, un maestro de las radios comunitarias y de las radios universitarias. Lo mencionaba más temprano nuestro compañero Pablo Martínez en Radio Ijuna, en la transmisión de Loco, en el segmento de 8 a 10 de Cruce. Lo mencionamos acá también. Fue como un pionero de los dos mundos, ¿no? Desde las universidades nacionales con la educación y desde las radios comunitarias con su programa Tramas, un programa de entrevistas, un programa de entrevistas artísticas, ¿no? De manos a manos, que hace, porque yo creo que vamos a poder seguir escuchándolo, porque queda mucho material disponible del trabajo que venía haciendo en este año. Bueno, y estuvo siempre apoyando a las radios comunitarias con su presencia, con su enseñanza desde el aire, ¿no? Que creo que es una de las grandes maneras de enseñar, desde el aire, desde el ejercicio, desde el partido jugándose, ¿no? Se aprende y Oscar lo hizo de esa manera, así que me sumo a todos los abrazos y menciones a las familias, a los amigos, a los compañeros y compañeras de laburo. Bueno, y nosotros lo éramos. A mí me tocaba cruzarme con él con algún mensajito cada tanto para decirle, Oscar, no subiste Tramas, y lo subía el programa para que lo compartamos por las radios, por En Tránsito, por Freeway, por Aijuna, por la Radio de las Madres, por radios en toda la República Argentina, en todo el interior del país, radios universitarias y radios comunitarias. Por eso digo que también era de alguna manera parte de lo que hacemos con Cruce todos los días. Así que el abrazo grande a toda la familia y a todos y todas quienes conocieron a Oscar Bossetti como profe en la universidad, como compañero en la radio, en alguna radio, como interlocutor periodístico y demás. Así que bueno, una partida lamentable que nos enteramos este fin de semana y que la ponemos acá en la tapa de la patria de las moscas también. Yanina Espinosa está en los controles técnicos, ya dije. Joel Casco está en los controles audiovisuales, ya dije. Está Flora Pablaza en la producción periodística del programa del día de hoy. En los comandos de este lunes 28 de septiembre de la coordinación de aire y todos los contenidos que vamos a estar recorriendo en este rato que tenemos hasta la una de la tarde. Acompañando a Flor, a Pablaza como parte del equipo y en la asistencia de producción en el día de hoy lo tenemos a nuestro compañero Millán Piñero, que está con ella y están ahí diseñando todo lo que sigue en adelante en este espacio. Mi nombre es Pablo Daniel Ovín, 1541-65-8252, su WhatsApp para la comunicación, Twitter, Facebook, Instagram, en las redes sociales. En el Instagram está nuestro especial capítulo de hoy del Mundial de Discos Debut, que enseguida vamos a presentar.
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Hoy juegan Babasónicos con su primer disco Pasto versus Creedence Clearwater Revival con su primer disco homónimo. Este es el duelo del día de hoy. Un duelo raro en términos musicales, un duelo atemporal en términos de las décadas que ocuparon musicalmente, que ocupan musicalmente estos artistas. Bueno, vamos a ver, se vota en el Instagram. El que gana clasifica a la próxima fase de este imaginario mundial, que va a tener una gran final en el mes de diciembre para definir al hipotético campeón, al imaginario campeón del mundo, de los primeros discos de las bandas de la patria de las moscas. Se vota en el Instagram, única manera. Pueden dejar sus mensajes en el foro del canal de YouTube, por WhatsApp, como quieran, pero la única manera de que quede registrado el sufragio es ir a tocar el botoncito en el Instagram, como hizo Flora Pablas allá, nuestra productora, que me la juego, votó por este álbum, por los Babasónicos, con Pasto. Sol Naranja es una de las canciones, una de las primeras canciones de los Babasónicos que conocimos en aquellos tiempos iniciáticos. Votos en las historias de Instagram para definir frente a Creedence Clearwater Revival, que vamos a ver cómo le va en este duelo.

Corina dice en el foro de YouTube, ahora Di María va a pasar a ser feo y malo. El peor jugador del mundo, porque dijo que la gente no llega a fin de mes, dice Corina en el foro. Saluda a Joa, saluda a Rosa, que dice buen día, Patria. Porque son mediocres, está dormida la gente, tienen que salir a la calle, tenemos que salir a la calle, dice Rosa. Muchísimas gracias. Elías Reyes, que dice, obviamente que voté a Creedence Clearwater Revival. Obviamente. ¿Por qué obviamente? A ver, vamos a escuchar a Creedence. Vamos a ir atrás en el tiempo con la mítica banda de los Fogerty. 1968 sale este disco de Creedence Clearwater Revival.

0: Bueno, hay que votar entre Pasto de los Babasónicos y el primer disco de Creedence. 1968, el primero de Creedence. En ese año se publicó el álbum. El primero de los Babasónicos es de 1992, con un joven D'Argelos, todavía pelilargo, pelilargo llovido, a lo Morticia, pero rubio, que andaba por Lanús, por el conurbano bonaerense, con sus primeras armas musicales en esta novedosa banda en aquel momento. Después Babasónicos, a lo largo del tiempo, fue evolucionando a distintos lugares musicales, pero esa gemita del primer disco quedó, 1992, Pasto, contra Creedence Clearwater Revival, 1968. Duelo de hoy, el que gana clasifica a la próxima fase, es la llave número 29 de la tercera ronda del Imaginario Mundial de Discos, el juego de todos los días de la Patria de las Moscas en el aire de cruce.
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29: Se vienen el próximo domingo 4 de octubre las elecciones presidenciales en Brasil. Va a suceder la primera vuelta. Ya estamos, o han cerrado las campañas, o cierran en estos días, rumbo a lo que va a ser el comicio, que es clave, obviamente, para la realidad política, económica, social, cultural de Brasil, pero también tiene una importancia gigante en la región. Y hay miradas desde Argentina.

0: por la veda, que bueno, estimo que todavía no está vigente. Renata, te saluda a Pablo en la cadena Cruce de Buenos Aires. ¿Cómo estás?
1: Pablo, buen día. ¿Cómo estás? Gracias por la invitación.
0: Por favor. Conocemos muchos compatriotas, hermanos, hermanas brasileños en Argentina. ¿Cuánta gente participa en la elección desde acá? ¿Hay un parámetro?
1: Sí. Si bien somos 67.000 brasileros acá residiendo en Argentina, 13.100 estamos, como dice acá, empadronados para votar, porque hay que hacer un trámite que va hasta, que fue hasta mayo de este año, siempre unos 100 y pico días antes de las elecciones, hay que hacer el trámite. Así que estamos 13.100 habilitados para votar, siendo que el 90%, 11.000 más o menos, votamos acá en Capital Federal, en la sede de la Embajada de Brasil.
0: Bien, van a participar de la elección también. ¿Cómo, ¿cómo se mira desde acá, Renata, desde la diáspora, podemos decirle, o desde el exilio, si bien estamos cerca, todo el proceso brasileño, lo que está dejando este mandato de Lula, este nuevo mandato de Lula, y la contracara de Flavio Bolsonaro?
1: Sí, la comunidad brasileña acá, venimos movilizando bastante en las principales ciudades que estamos, y hay una lectura de nuestro electorado acá, de nuestra gente, que es claramente los que son pro Lula y logran percibir desde acá, incluso viviendo en la gestión Milei, logran percibir un poco los impactos en la economía. Quien estuvo más ahí en la transición de gobierno siente un poco más el impacto, el aumento del costo de vida, las dificultades, y eso está ayudando un poco a comparar. Incluso porque la parte económica de Flavio Bolsonaro anunció que van a seguir los mismos modelos que Milei, entonces se ve que el recorte del Estado, de la salud pública, es algo que no es beneficioso para nadie, que hay un superávit fiscal basado en recortes, y que esto no trae bienestar y tampoco soluciones a largo plazo para ningún país. Creo que entonces nosotros acá tenemos una perspectiva un poco más crítica de algunas cuestiones de Flavio Bolsonaro, pero también no deja de ser una comunidad muy joven, precisamente en la última diáspora que vino de estudiantes, que hay una juventud que está más desconectada con Brasil, que está menos conectada con eso de, bueno, ¿por qué voy a votar ya que estoy lejos? O incluso desconectada de la política mismo, lo que es la realidad de la juventud en general. Entonces nuestra campaña es sensibilizar, acordarse, bueno, es un momento para empadronarse, y ahora para volver a conectarse, mirar las noticias, hacer debates, encontrarnos para revitalizar esa voluntad, esa gana de participar para votar.
0: Sí, bueno, creo que tienen una buena herramienta, Renata, brasileños y brasileñas en Argentina, porque les pueden contar a sus compatriotas ¿cómo va a ser el futuro si gana Flavio, ¿no? Vos decís, Flavio propone un plan económico a lo Milei, habla de recortes al Estado. Bueno, vengo del futuro, podés decir, Renata.
1: Claro, igual nosotros acá ya dijimos esto a ustedes, ¿eh? Nosotros ya venimos Bolsonaro, no, pero a veces hay que experimentar, pero acá sí, venimos experimentando un plan económico que claramente no tiene las personas centradas ahí, así que eso es un buen lazo, y sí, venimos haciendo bastantes intercambios, incluso las organizaciones argentinas vienen mandando documentos, estudios y datos a Brasil para que usen la herramienta y mostrar la realidad de lo que está sucediendo en Argentina.
0: Renata Codas charla con nosotros, integrante del núcleo PT en Argentina, del Partido de los Trabajadores de Brasil en Argentina. No sé si se puede hablar de encuestas a esta altura, pero se marca una paridad en las distintas encuestas, sí. Especialmente sí. Para el balotaje. ¿Ustedes qué perciben y cómo se explica esto políticamente y socialmente?
1: Mira, para nosotros, como estamos tan adentro, es difícil creer, ¿no?, realmente cómo piensa el otro lado por distintas cosas, pero la paridad se da por una polarización general que se da en las sociedades, y la brasileña con fuerte acento. Si bien Lula mostró grandes avances en distintos aspectos, simplemente en los últimos 2 años, que su opinión a la opinión pública sobre él, su aprobación, viene aumentando, hay siempre desgaste de gestión, hay algo de que fue una reconstrucción después de 4 años de Bolsonaro y 2-3 de Temer, entonces es una gestión que tuvo algunas dificultades para avanzar algunos puntos, si bien otras tantas ya son beneficiosas. Pero hay algo ahí que venimos trabajando en 2 aspectos que para mí es más central para poder explicar. Hay algo de polarización, que si bien experimentás tu vida cotidiana en distintos aspectos, tu voto ya está definido un poco ideológicamente y un poco anti

0: para los lados, más allá que Lula haga cualquier cosa, yo no cambio opinión, más allá que Bolsonaro y la derecha, esa derecha haga cualquier cosa, no cambio opinión. Pues otro grupo que es liberal en términos económicos y que tampoco importa tanto lo otro, si las variables económicas se respetan, si algunas cosas creen eso. Y después hay algo que es más difícil de trabajar, que es la calidad de vida de la ciudad, de las grandes ciudades brasileñas, ¿no? Creo que la vida todavía es difícil en las grandes ciudades. Transporte, seguridad, acceso a algunos servicios. Entonces creo que hay algo de la experiencia cotidiana de grandes centros urbanos que es siempre más difícil en todo el mundo de gestionarlo. Creo que eso impacta un poco la percepción. Entonces, aspectos racionales y irracionales ahí que cada uno va experimentando y va siendo permeable más o menos para definir el voto al final.
1: ¿Y cómo juega, Renata, el contexto exterior? En las últimas elecciones latinoamericanas, no sé, Honduras, Colombia, las legislativas de Argentina del año pasado, Chile, sí. En todas metió la cola Donald Trump, ¿no? En todas Estados Unidos apareció como un actor principal, diciendo a quién había que votar, diciendo qué iba a pasar si ganaba la izquierda, entre comillas, en cada país. En esta elección brasileña, ¿cómo está jugando eso?
0: Ya se viene jugando desde hace tiempo, con incluso uno de los hijos del señor Bolsonaro viviendo en Estados Unidos, aquí está en la Casa Blanca. Ya viene hace un par de años con temas de la sobretasa de los productos brasileños, un porcentaje de si Lula no cambia, en fin, con medidas específicas sobre la reglamentación de redes sociales y usando como elemento de negociación la sobretasación de importación de productos brasileños. Eso ya está. Hubo intento de enviar personas de Estados Unidos para acompañar las elecciones, hacer una fiscalización, van incidiendo de a poquito en campañas internacionales de para apoyar a algunos grupos políticos específicos. Creo que estamos día a día esperando que salga algo más explícito o aún más nuevo, pero seguramente es la diferencia entre las dos líneas políticas Lula, como algo más geopolítico de multilateralismo y una campaña de revolucionario de alineamiento estrictamente con eje de Estados Unidos. Entonces, ahí es claramente para Estados Unidos pondrán todas las fichas posibles para que gane su aliado.
1: ¿Qué pasa, Renata, con la transparencia del proceso? Que en su momento Bolsonaro creó y sembró con una maquinaria informativa dudas sobre el tribunal electoral, denunció fraude. ¿Qué está pasando ahora con ese tema?
0: Mira, es típica herramienta de la extrema derecha ahí sembrando dudas y cuestionando consensos sociales que son muy dañinos, ¿no? Cuando hacen ese tipo de cosas. Para nosotros usamos similitud entre la elección, las vacunas, incluso si la Tierra redonda, ¿no? Es el mismo rubro de cuestionamientos. El sistema electoral brasileño siempre fue confiable, es un bien, la urna electrónica de 96 se implementó, es como algo que ya cotidiano de la comunidad brasileña ir a votar en las urnas electrónicas. Pero una herramienta de ellos es cuestionar eso cuando el resultado no les es favorable. Nadie que ellos no cuestionaron ningún tipo de urna electrónica cuando ganaron las elecciones en 2018. Entonces también es esa típica trampa de, bueno, no valió este partido cuando yo no gano. Hay algo ahí muy burdo también a la vez y muy dañino, porque cuestiona el sistema electoral, que el sistema superelectoral es autónomo, es independiente del poder ejecutivo. No es una cuestión para la comunidad brasileña, pero ellos entiendan cómo intentaron ser antidemocráticos cuestionando un sistema legítimo y a la vez cuando no ganaron trataron de hacer un golpe de Estado. Entonces ese es el grupo político que estaba eso. Por ahora no hay evidencias que eso se haya instalado en la comunidad brasileña y que no se viva eso como un proceso democrático.
1: Bien, bueno, Jair Bolsonaro, el expresidente, está condenado justamente por eso, ¿no? Por
0: esa, exactamente.
1: Por esas maniobras.
0: Ahí ven esa familia.
1: Totalmente. Bueno, ¿qué prevés para el domingo? ¿El PT tiene expectativas de poder ganar en primera vuelta o está sellado que vamos a una final el 25 de octubre?
0: Mira, yo como campaña digamos que vamos por primera vuelta, vayamos todos a votar, creo que hay algo de espíritu de primera vuelta que siempre tenemos que poner, porque también la gente va, siempre va con espíritu más fuerte para votar y la presencia es importante. Pero sabemos que, para quien no sabe, en Brasil la primera vuelta se gana con 50% más uno de los votos, con lo cual es realmente muy difícil que tengamos de cantidad que se dé una victoria en primera vuelta, y las encuestas van dando una diferencia grande para Lula en la primera vuelta, pero por ahora no hay ninguna suficiente para ganarla así. Entonces ya consideramos muy posible, y que empezamos en campaña, ya la estrategia ya también está para esta, si ganamos mejor, pero también ya estamos preparados para que sea una segunda vuelta, cambiar un poco las estrategias.
1: Bien, son 3 semanas entre la primera vuelta del domingo y la segunda.
0: Sí, es el 25 de octubre.
1: Claro, totalmente. Lula viene tomando medidas ya en el filo de sus posibilidades al borde de la elección. Renata, te queríamos preguntar también por esto, porque es un tema que preocupa en todo el mundo y acá en la Argentina también. Lula prohibió el juego y las casas de apuestas, la acción de las casas de apuestas en el deporte, algo que está cruzado con problemáticas de adicciones y salud mental y ludopatías. ¿Y cómo tomó la sociedad brasileña esto? ¿Qué mirada tenés?
0: Mira, estamos todos esperando para ver los impactos, en realidad. Hoy justo el fin de semana, en la mañana, hablamos mucho, intercambiamos bien noticias, entrevistas, para poder entender un poco más los impactos, y es algo que está por medirse. Creo que fue una gran apuesta de Lula en distintos aspectos. Uno que siempre pedimos, ¿viste? Como que pautemos la agenda, que no deje la derecha tirar temáticas y que vos tenés que defenderse. Ahora es el contrario, ¿no? Me parece que esa fue una actitud que muchos nosotros siempre pedimos, que pautemos la pauta a la agenda electoral. Él puso un temazo como ese en la mesa, que en términos de opinión pública de adhesión es bastante popular, el público femenino incluso, ¿no? Porque quienes notoriamente se interesan por lo bien más colectivo, familiar, es un voto importante de consolidar, entonces eso va por algunos grupos de personas que la campaña significa que tienen que llegar, y a la vez algo que afecta a la vida de las personas, ¿no? Bueno, Supremo Corte, la corrupción, es algo que queda en un margen de una sensación. Este es concreto, ¿no? Me parece que en ese sentido está bien. Hay ya las críticas que se vienen de, bueno, inestabilidad jurídica, como imprevisibilidad de las medidas de un Estado, algún daño en términos de recaudación, algo así como temas más liberales que consideran eso. Pero también si miramos los propios números, es un los datos que tenían de cuánto las personas, las familias dedican a los juegos, era un dato ya, un número ya consolidado y fuerte, incluso decían que impactaba en el PBI, en la propia economía, que la gente dejaba de dedicar su dirección a sus recursos, compras de alimentos, productos, para ir a la casa de apuestas. Uh-huh. Con lo cual, claramente, pagó una parte económica y no genera mucho empleo. Además, eso, ¿no? No hay una estructura, no construyeron una estructura de una industria, ¿no? Que se construyó, invirtió, entonces ahora saca esa inversión. Tampoco es tanto, tampoco los empleos significan tan claramente. Toda pérdida de empleo es indeseada, pero no es un impacto económico que sean más favorables que el daño que hacen las personas, a las juventudes, a las familias. Así sí. Que esperamos, pero el impacto de verdad vamos a ver, yo creo que el domingo mismo.
1: Bien, bueno, igual más allá del impacto que pueda tener electoralmente o en la opinión pública, es importante tomar el tema, ¿no? Contaste sí. Toda esa problemática. No sé, ahora van a jugar Vasco da Gama y Boca por la Copa Sudamericana. Uno con esto de las apuestas ya está duda de lo que pasa en los partidos, ¿no? Como que se desnaturaliza hasta el juego.
0: ¿Viste? Pues sí, entonces ¿quién cree en el fútbol? ¿Quién cree que, bueno, eso ayuda? Que también hay una trampa ahí del discurso que las empresas ponen la plata en el fútbol. Las empresas ganan plata de la gente que pierde su dinero en las apuestas. Entonces, ¿quién está financiando el fútbol? Son las personas que están perdiendo plata. Entonces, si uno entiende un poco más la lógica y desorganiza un poco el discurso de una gran empresa que pone su plata como su beneficencia de fútbol, está poniendo frente a eso, a incluso la credibilidad del fútbol mismo, que tiene que volver a fomentarse, a trabajar bien para poder recaudar y a armar bien un buen plantel y ser un buen fútbol brasileño, no frente a eso, a la vida de las personas.
1: Totalmente. Renata Codas, integrante del Núcleo PT en Argentina. Renata, no te voy a preguntar, ni vamos a apostar, ni por Vasco, ni por Boca. Pero sí, última consideración que nos puedas dejar sobre lo que viene en Brasil y lo que viene en América Latina. Si gana uno, si gana el otro.
0: Mira, claramente hay algo geopolítico regional.

0: que es fundamental para nosotros, para todos, para Argentina, para América Latina, que es la influencia internacional de Estados Unidos en Brasil, ¿no? La disponibilidad de tierras raras, de Amazonia, de petróleo, todos los recursos naturales que tenemos, es la gran apuesta del norte hacia el sur. Entonces, que gane Lula es claramente una resistencia y una forma de hacer política de multilateralismo en que no dependamos de ningún país como una superpotencia para tener, desarrollar nuestra economía, hacer las negociaciones, que podamos ser soberanos, autónomos para tomar decisiones con quienes podemos negociar, intercambiar, pensando en nuestro interés como país y como región. Me parece que lo que ofrece la familia miliciana bolsonarista es entregar, ¿no? Como no hay una alianza equitativa entre países tan distintos como Brasil y Estados Unidos, entonces solo hay sumisión posible en esta relación. Lo que Lula trata de ofrecer es una diversidad de parceros, de alianzas que te permita el crecimiento del país y buscar nuestros propios intereses y autonomía.
1: Totalmente. Renata, te agradecemos muchísimo el tiempo, muy valioso, y a través tuyo el abrazo y la hermandad a todos los brasileños y brasileñas que viven en nuestro país.
0: Muchísimas gracias, gracias por el interés, y estamos en contacto.
1: Totalmente. Renata Codas, integrante del Partido de los Trabajadores en Argentina, del Partido de Lula. El candidato a la reelección, que va por su cuarto mandato, busca un cuarto gobierno, Lula, en esta segunda instancia, frente a Flavio Bolsonaro. Bueno, esto se define el domingo en primera vuelta, o habrá segunda vuelta, si ninguno llega al 50% más uno de los votos, el 25 de octubre, como dijo Renata, proceso brasileño que abarca y que tiene importancia para toda la geopolítica latinoamericana y también global.
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1: 17 grados 4 décimas la temperatura en el área metropolitana de Buenos Aires. En instantes, después de la tanda de las 11, se viene el panorama conurbano. El servicio informativo de Cruce con Diego Restucci desde la radio de la Universidad Nacional de Quilmes. La patria de las moscas sigue hasta la 1 de la tarde desde En Tránsito para todas las radios de Cruce. Llegamos a ese mojón de la mano de Fito Páez.

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0: 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En la lucha contra la dictadura del tiempo, nos metemos en la segunda hora del capítulo de hoy.
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7: El Servicio Meteorológico Nacional prevé para hoy una temperatura máxima de 19 grados con probabilidad de chaparrones y lluvias aisladas. El viento rotará del este al sudeste en las primeras horas de la noche.
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7: La CGT se reunirá mañana para definir pasos a seguir en su plan de lucha. Más de 20 gremios se encontrarán este martes en la sede de la UOCRA para evaluar nuevas acciones contra el gobierno tras las tres marchas realizadas junto a las dos CTA y los movimientos sociales. Los dirigentes de la Central Obrera analizarán los últimos datos de pobreza y desempleo en un contexto donde muchos sindicatos y dirigentes, como su ex titular Pablo Moyano, reclaman por la realización de un paro general. General.
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8: La bronca que tiene uno como dirigente y como trabajador, ¿dónde carajo está la CGT y dónde carajo está el peronismo? Ahora tienen que estar en la calle defendiendo a los trabajadores. Ojalá que todas estas últimas noticias, que tan mal le hacen al pueblo argentino, estos tipos de acciones se despierten y llamen inmediatamente a una gran marcha nacional, a un paro nacional, pero algo tiene que haber, una reacción para rechazar este modelo económico.

0: No alcanza con sacar solicitadas o hacer foros o hacer plenarios, sino tiene que haber una reacción, como le dije siempre. Nos cagó la justicia, nos cagó la política, nos queda la calle.
1: Según datos oficiales, la pobreza creció hasta el 32,3% en la primera mitad de 2026, por primera vez en 5 semestres, debido a la combinación del avance en el costo de las canastas básicas y el deterioro en los ingresos de los argentinos.
2: Nuestra provincia.
1: Provincia actualizó el plan para cobrar deudas de obras sociales. A través de la resolución 136/26 del Ministerio de Salud, publicada en el boletín oficial de esta mañana, el gobierno bonaerense extendió hasta el 31 de octubre el régimen especial para que las obras sociales nacionales regularicen deudas por prestaciones del sistema de atención médica organizada. Las obras sociales adeudan alrededor de 150 mil millones de pesos al sistema público bonaerense, por lo que la medida busca acelerar el recupero de créditos y reducir litigios.
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1: Distribuyen de manera gratuita semillas en La Matanza. El programa municipal Huertas Matanceras inició la distribución sin costo de kits de semillas correspondientes a la temporada primavera 2026-verano 2027 en diversos puntos estratégicos del distrito, a partir de una iniciativa que está destinada a familias, comedores y organizaciones comunitarias con el objetivo de impulsar la autoproducción agroecológica de hortalizas y verduras. Los insumos se entregan hasta agotar stock en sedes del programa Envión Podés, delegaciones municipales, centros de salud, comedores y huertas comunitarias de distintas ciudades de la comuna.
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1: Bomberos franceses acampan al pie de la Torre Eiffel. Sindicatos de bomberos profesionales de Francia instalaron un campamento en París para expresar su descontento y reclamar más recursos tras semanas de movilización en el marco de una huelga convocada desde el pasado 8 de septiembre. Los manifestantes prometen que no levantarán el paro vigente hasta el 20 de octubre hasta obtener respuestas. Reclaman nuevas contrataciones, una mejor protección de la salud y una redefinición de sus misiones. La protesta se da luego de una temporada marcada por grandes incendios forestales en el país y una alta demanda de intervenciones en un contexto de episodios extremos asociados al calentamiento global.
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1: Abren la inscripción para el plan Fines en Ituzaingó. El gobierno municipal informó que está abierta la inscripción para el programa educativo que posibilita la finalización de los estudios del nivel secundario a jóvenes, adultos y adultas, siempre que sean mayores de 18 años y que hayan completado el último año, pero que aún adeuden asignaturas. Quienes deseen inscribirse deben acercarse a la oficina central situada en Oribe 427 o a la oficina descentralizada de Arengrín 30 con fotocopia del DNI y constancia de materias adeudadas, indicando nombre completo, año, número de resolución, plan de estudios y correo electrónico de la escuela de origen.
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1: Franco Colapinto recibió una dura sanción por el choque en Azerbaiyán. El piloto argentino de la escudería Alpine recibió una sanción de 5 posiciones en la grilla de partida de la carrera del próximo fin de semana en Malasia, tras un error de cálculo que lo dejó fuera de carrera junto a su compañero de equipo Pierre Gasly y al británico Lando Norris de McLaren. Los comisarios deportivos determinaron que Colapinto fue el culpable al 100% del accidente y, si bien ocurrió en la curva posterior a un reinicio, no hubo contribución alguna de ningún otro piloto.
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6: Vamos a tomar un momento para el cine, arrancando la semana. Va a haber proyección en el Cine Teatro Helios de Ciudad Jardín El Palomar este miércoles 30 de septiembre, de una película que nos viene muy bien en estos tiempos para atar cabos entre el pasado y el presente. Una película que relaciona a quienes vuelven de las guerras con un viaje al interior.

0: De uno mismo, de una misma, a través de determinadas aristas que ahora el productor de la película nos va a contar y nos va a explicar. El film se llama Ayahuasca, Ayahuasca Now, se proyecta en el Helios este miércoles y lo ponemos en la agenda de la semana y lo tenemos a Mario Stecher, que es parte de la producción de la película, para contarnos un poco de qué se trata este documental. Tiene música de Gustavo Santaolalla, nada más y nada menos. Otra arista que interesa para mucha gente seguramente para arrimarse a este viaje. Mario, te saluda Pablo en La Patria de las Moscas, en las radios de la cadena Cruce. ¿Cómo estás?
1: Hola Pablo, ¿cómo estás? Muchas gracias por el llamado.
0: Por favor, no, gracias por atendernos. Y como le decimos a todos y a todas los que hacen cine, gracias por seguir filmando, ¿no? A pesar de todo.
1: Está difícil, pero en eso estamos.
0: Muy bien. Bueno, invita a la gente que está escuchando y siguiendo las transmisiones de Cruce a Ayahuasca Now, veteranos de guerra norteamericanos que van a Perú. ¿Cómo es esto?
1: A ver, esta aventura nació hace bastantes años. Carlos Cejas, que es el director de la película, se puso a investigar la temática de las ceremonias chamánicas en Perú con la idea de profundizar el tema y buscar información para un documental. Y encontramos una arista muy interesante, que es el tema de los veteranos de guerra. No encontramos información de veteranos de guerra de Malvinas, por ejemplo, que hubiese sido súper interesante hacerlo, pero sí encontramos participaciones esporádicas de veteranos de guerra norteamericanos. Entonces empezamos un trabajo muy largo y muy difícil, de manera virtual, desde Argentina hacia Estados Unidos, para contactarnos con comunidades de veteranos y empezar a encontrar personajes que estuvieran dispuestos, sin ninguna experiencia previa, a participar, digamos, a sumarse a esta investigación y a esta aventura, y que se quisieran sumar a participar de ceremonias en Perú, sin que hayan estado nunca allí. Fue un proceso largo, pero dio muy buenos resultados. Dimos con un grupo de veteranos muy heterogéneo, que es lo que nos interesaba a nosotros, hombres y mujeres por un lado, y además distintas generaciones, distintas guerras. Tenemos veteranos de Vietnam, de Irak, de Afganistán, y la verdad que el resultado de la selección fueron personajes tremendamente profundos, con historias muy crudas, y bueno, los invitamos, los convocamos, ellos aceptaron, todos ellos tenían sus problemas y sus trastornos, fundamentalmente de estrés postraumático, y muchas dificultades para reinsertarse en la sociedad, así que bueno, finalmente nos conocimos personalmente y nos encontramos todos en Perú. Y ahí iniciamos la segunda parte de esta aventura, que fue participar de ceremonias que no solamente son de ayahuasca, sino de muchas otras cosas, y básicamente hacer el seguimiento de este viaje de transformación personal de cada uno.
0: Uh-huh. Bueno, muy interesante la experiencia, el experimento social, ¿no? De alguna manera es el documental un poco de esta consigna. Aparte, tres guerras emblemáticas de la historia de la humanidad, ¿no? Vietnam, lo que representó en los 60, Irak en los 90, no sé si es la primera o la segunda guerra, y Afganistán en los 2000, después de las Torres Gemelas. Bueno, son todas guerras en las cuales Estados Unidos sale al mundo, vuelve al mundo a mostrar su hegemonía militar, y después no sabe qué hacer con los que vuelven a su país, ¿no? Con los veteranos que los esconden abajo de la alfombra.
1: Exactamente. Estados Unidos es un país que participa en muchísimas guerras, nunca tiene guerras en su territorio. Yo creo que desde la guerra de secesión no han tenido, digamos, conflictos bélicos propios en su territorio. Entonces salen a buscar guerras afuera, digamos, no importa, no vamos a hacer juicio de valor de con qué objetivo. Pero sí tienen un problema enorme, como decís vos, cuando estos veteranos vuelven. Porque por un lado hay una doble vara que está manifestada en el documental de una manera muy interesante, que por un lado la sociedad les agradece el servicio, pero por otro lado los cuestiona, los critica y hay como una barrera muy grande para que vuelvan a reinsertarse. Esto le cuesta al gobierno billones de dólares porque tienen unas organizaciones tremendas de asistencia a los veteranos, pero claramente no logran los objetivos que se proponen y hay una crisis ahí.
0: Sí, y además son el testimonio de lo mal que está la guerra, ¿no? Malo que es la guerra, que las potencias usan como herramienta política y económica de dominación, y después sus soldados, cuando vuelven, le muestran a su sociedad que no era todo tan lindo y tan romántico y tan libertario como ellos planteaban.
1: No, absolutamente. Hay unas declaraciones en el documental tremendamente poderosas en cuanto a algunos de estos personajes, con qué intención fueron a la guerra y qué les pasó estando allá y cómo volvieron y qué descubrieron en este proceso. Más allá de los traumas que les han generado situaciones, en algunos casos propiamente de la guerra y en otros casos del ambiente de la guerra, como fue el caso de las mujeres. La transformación que ellos van sufriendo y la resignificación que van encontrando en este proceso de aquellas situaciones que en algunos casos ni siquiera recordaban qué es lo que había sucedido, pero por algún momento, por alguna cuestión les ha bloqueado la capacidad de volver a reinsertarse a la sociedad, al margen de la posición de la sociedad del otro lado, ¿no?
0: Mario Stecher, productor de Ayahuasca Now, la película del director Carlos Bruno Cejas. Repetimos, se proyecta este miércoles en el Helios de Ciudad Jardín Palomar. Ahora vamos a dar bien coordenadas y te vamos a pedir también alguna página donde la gente pueda seguir, pero quiero llegar a la parte de la experiencia de la ayahuasca y de todo ese viaje de la Amazonía peruana, donde bueno, llegan estos ex veteranos, ex soldados, ex participantes de guerras norteamericanos, sin spoilear, ¿no? Para dejar que la película, que el documental nos lleve a quienes vayamos a verla. Pero ¿qué podés contar? ¿Qué podés atar como cabo de esas dos realidades completamente separadas, de el soldado, la soldada y el viaje con esas sustancias naturales en la selva peruana?
1: Mira, nosotros desde el principio nos propusimos hacer un documental que no estuviera basado en documentales más tradicionales, que en general lo que muestra son estos viajes psicodélicos y tratan de interpretar visualmente las visiones que la gente que participa en estas ceremonias suele tener. Nosotros nos centramos en un aspecto que nosotros consideramos más profundo, que es lo que decíamos antes, es la transformación de la persona. Y esta transformación, por supuesto, está atravesada por las ceremonias propiamente dichas, pero tanto la ayahuasca como el sapo, como otras sustancias que ellos van probando, en el fondo funcionan como catalizadores de algo mucho más básico y natural, que es la palabra. Ellos, a través de estas experiencias, logran resignificar determinadas situaciones que han vivido, pero es finalmente a través de la palabra, cuando al día siguiente de las ceremonias, en unas reuniones que se llaman Sharing Circle, que es donde todos ellos sentados en ronda con los chamanes, empiezan a contar qué es lo que les pasó esa noche y empiezan a poder verbalizar esos acontecimientos que ni ellos recordaban haber vivido. Y entonces la película va por ahí, va por el viaje transformador personal de cada uno, sin recurrir a efectos especiales o efectos visuales, sino centrados profundamente en la transformación humana de cada uno.
0: Sí, totalmente. Entiendo, quiero entender que de ninguna manera es una apología al consumo de nada, sino mostrar algo que es ancestral en nuestro territorio, en nuestro continente, que son esas ceremonias, esas prácticas que vienen de las comunidades, de los pueblos preexistentes, ¿no?
1: Totalmente. De hecho, hay una segunda parte de la película que no formaba parte del proyecto original, pero nosotros, por determinadas situaciones, un año y medio después de la experiencia en Perú, viajamos nuevamente a Estados Unidos y convivimos una semana más o menos con cada uno de ellos en sus casas, con sus familias, con sus amigos. Cada uno de ellos vive en ciudades muy distintas. Viven desde la costa de Florida hasta ciudades como cercano a Portland, en Oregon, en el otro extremo de Estados Unidos. Y eso nos permitió como cerrar este círculo y no solo haber visto la transformación que sucedió en Perú, que no siempre fue buena, pero qué impacto tuvo en sus vidas mucho tiempo después y si esto realmente les cambió la vida o no les cambió la vida. Y ahí, como decís vos, no vamos a spoilear, pero bueno, habrá que ver la película para ver cuál fue el resultado a largo plazo.
0: Bien. El miércoles en el Helios de Ciudad Jardín, ¿a qué hora es la proyección? ¿Lo tenés presente?
1: 20-30 horas. Estamos súper contentos de llegar a este cine. Para nosotros El hecho de que Gustavo Santaolalla se haya comprometido con el proyecto y haya hecho una música absolutamente maravillosa, es un personaje más de la película, la música que hizo, y poder mostrar esta película en su barrio y en el cine donde él hizo sus primeros pasos artísticos, realmente nos llena muchísimo de emoción, y la verdad que esperamos que sea una fiesta con todos los vecinos, y por supuesto vamos a estar ahí para conversar con el público después de la película, que es, digamos, para nosotros tan movilizador como la película a mí.
0: Bien, bueno, ahí para el debate. Si no llego a poder ir, te dejo la inquietud desde ahora, y si la recordás la puedes compartir con la gente, ¿no? Pero la historia de la guerra es convencer a un ciudadano de que va a ir a luchar por la libertad y contra el terrorismo, y después encontrarse con que su superior lo que hace es matar un campesino y violar una mujer, ¿no? En una choza lejana que no es ningún peligro para el país de origen de la guerra, ¿no? Sí. ¿Eso aparece?
1: Sí, está presente en la película y está presente, digamos, el pensamiento de cada uno de ellos en yo sé para qué vine, pero ahora me doy cuenta que no tiene sentido.
0: Totalmente. Bueno, interesante el abordaje y el experimento social, ¿no? También que planteamos con Ayahuasca Now. ¿Hay redes, páginas, lugares donde la gente puede ir a buscar info?
1: Mira, hay un Instagram que es @ayahuascanow, que es el Instagram oficial de la película. Por supuesto, en la página del cine se pueden comprar entradas de manera anticipada. Realmente tenemos muchas ganas de compartir con el público de Ciudad Jardín y de zonas aledañas. Y de nuevo, no solo compartir la película, sino compartir una charla posterior, o contando anécdotas de la película, contando puntos de vista de los personajes. Y muchas veces en estas charlas lo que surge son cuestionamientos de la gente que va a ver la película, que por ahí no tuvo necesariamente experiencias de guerra, pero sí ha tenido traumas familiares, o por violencia de género, o lo que sea. Hemos tenido experiencias maravillosas proyectando la película con veteranos de guerra de Malvinas. Y ahí la asociación, más allá de cuestiones ideológicas o geográficas, la asociación y la identificación que los veteranos de Malvinas tienen con los veteranos de Estados Unidos, en estos aspectos, es enorme.
0: Bien, interesantísimo todo. Felicitaciones, Mario, por emprender esto. Además, porque bueno, el cine documental habitualmente va a contar una historia ya sucedida, ¿no? Y acá ustedes, en este caso, crearon una instancia posterior a la historia o sucedida que fueron esas guerras, con este entrecruce y este viaje a Perú de los ex militares, soldados, combatientes, de esas catástrofes globales. Me parece una experiencia más que interesante y súper valiosa y súper jugada, arriesgada en muchos sentidos en el producto final. Así que está buenísimo. Vamos a ir difundiendo la proyección del miércoles 20:30 en el Helios de Ciudad Jardín. Y en adelante, bueno, seguimos el viaje de la película y lo iremos contando.
1: Bueno, millón de gracias por esta charla y los esperamos a todos en el cine.
0: Dale, buenísimo. Abrazo grande.
1: Muchas gracias.
0: Mario Stecher, productor de Ayahuasca Now. La película es de Carlos Bruno Cejas, trae ex combatientes de las guerras de Vietnam, Irak y Afganistán a Perú a darse un viaje de ayahuasca y otros rituales y otras prácticas ancestrales que tienen que ver con mirar para adentro, ¿no? Y sacar todo eso que tenían adentro. Gran experimento, de vuelta lo digo y lo repito. Ayahuasca Now en Instagram, hay una plataforma para seguir más el viaje y el recorrido que va a tener el film por distintos lugares. Miércoles en Ciudad Jardín y música de Santaolalla también agregado, interesante, vecino de Ciudad Jardín, Santaolalla, vecino de Palomar, Santaolalla, de local va la película Al Helios el miércoles.
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0: Un saludo para Caro de Ramos y un saludo para Walter de Tablada, que dice: yo voy a votar a Creedence. Siempre dije que Creedence es una banda que trascendió el género musical. Fíjese que todo el mundo en su discografía tiene algo de Creedence. Usted camina por cualquier barrio del conurbano y puede escuchar un Creedence saliendo de alguna ventana vía cruce. Por ejemplo, en las radios de cruce ahora suena Creedence en todo el conurbano.

Walter muy atento al programa y ata cabos, ¿no? Él hace liar todo con todo. Dice, pregúntele a los veteranos de Vietnam si iban escuchando Creedence en ese momento en la guerra. Y sí, Creedence, claro, era una de las bandas emblemáticas en contra de la guerra, ¿no? En aquellos años. 1968, este disco de Creedence. Pide votos en el Mundial. Fernando acá me dice que vota por Creedence también. Bueno, está pareja la votación. Se define en Instagram, juega Pasto de Babasónicos contra el primero de Creedence. El primero de Creedence de 1968 y el primero de Babasónicos, disco que data del año 1992. Vamos ahí, sobre la hierba de Babasónicos. Pide votos para clasificar a la cuarta ronda de este imaginario mundial. La movida sónica, la movida hardcore, la movida extraña y experimental de los barrios que llegaba al centro de la ciudad, se cruzaban en principios de los años 90, en esa escena que formaban los Babasónicos, los Brujos, Martes Menta y otras bandas del mismo palo. Suena Babasónicos desde entonces hasta ahora, siguen presentes.

0: Me anoto con estos babasónicos, con los primeros babasónicos. Estoy con mi voto tirante entre Creedence y babasónicos. Bueno, en realidad ya voté, pero no quiero decir a quién. Quiero mantener la neutralidad. Flora Pablaza, nuestra productora, votó por babasónicos, sí, claro que sí. Bueno, ¿de qué babasónicos le gusta más? ¿Este del 90 o el de ahora? En el viaje del tiempo que tiene la banda de tantos años. Ahora completo, con todo, claro. ¿Pero viven estos temas en las listas de babasónicos actuales? Yo hace bastante que no voy a verlos. No, poco, ¿no? Poquito. De Pasto y de Trance Zomba, me imagino. Bueno, estaría bueno, Adrián, que recuperes estos temas. Son temazos, temazos refrescos de aquel momento. Bueno, adolescentes en ese instante. Partiendo, compartíamos vida, repito. Yo estuve en un Babasónicos Brujos en Cemento. Babasónicos Brujos... y Martes Menta, que nos nombré antes también. Los tres en Cemento, lleno, repleto. Creo que fue el pogo más grande del mundo, de verdad. Ahí apretados en las paredes chorreantes de transpiración del cubículo de material sin terminar de cemento de ese club de Chaván en los años 90. Camiones hidrantes en la puerta. Te tenías que quedar encerrado adentro hasta las 7 de la mañana que se vaya la seguridad para no terminar en la comisaría. Eran los viajes de los 90. A los recitales, bueno, y recuerdo ese show increíble entre Babasónicos y Los Brujos, un caos total, terminaron las dos bandas juntas arriba del escenario, las tres bandas juntas arriba del escenario en un caos ya donde no sonaba nada, la gente subida a caballito de los músicos, ya no había límites entre el escenario y el que estaba abajo, la que estaba abajo, bueno, cosas de los 90, recuerdos, sonando Babasónicos, pide votos, Babasónicos, para este viaje musical. De este disco Pasto, frente a Creedence Clearwater Revival, se define todo en el Instagram de La Patria de las Moscas. Hay que meterse allí, tocan el botoncito correspondiente, dejan su voto y al final del programa conocemos al clasificado que irá a la cuarta ronda buscando el lugar para poder seguir buscando la gran final del mes de diciembre. Escuchamos en esta vueltita Get Down Woman de Creedence y Sobre la Hierba de Babasónicos. En un rato volvemos sobre el Mundial. Sigan votando si tienen ganas. Es el jueguito musical de cada día en La Patria.
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7: En el día de hoy hay feriado nacional para los trabajadores y trabajadoras de comercio. Habrán notado seguramente en los barrios que hay menor movimiento comercial en las horas de apertura. A la mañana, al mediodía, al cual estamos llegando, veremos cómo avanza la jornada durante todo el día. El Día del Empleado de Comercio se celebra el 26 de septiembre, pero por ley nacional, por una ley que impulsaron desde los sindicatos del sector, especialmente desde el SEOCA, el Sindicato de Empleados de Comercio de la República Argentina, puntualmente de Zona Oeste, que es el sindicato que conduce Julio Rubén Ledesma, por ley nacional, ese feriado se pasa al primer día hábil, si cae en fin de semana. Bueno, cayó sábado 26, hoy se está transitando ese feriado. Y hubo avanzadas en contra de esa ley por parte de sectores empresariales, de las cámaras, poniendo en duda la legitimidad del feriado, hablando de la necesidad de trabajar de los empresarios o de los dueños de los locales y las cadenas comerciales frente a la situación de crisis. Y hubo una respuesta del sindicato en una conferencia de prensa que se dio durante este fin de semana. Ayer domingo hubo una conferencia de prensa en el predio Juan Domingo Perón, ubicado en González Catán, que tiene el SEOCA Zona Oeste, para hablar de este tema, ¿no? En defensa de la ley del Día del Empleado de Comercio, en defensa de los derechos, ¿no? Porque es un día de descanso para los trabajadores y trabajadoras del sector, que es una conquista que se logró con mucha militancia y con mucho ejercicio de la lucha por el derecho. Genera que quien abra tenga que atender directamente el dueño o el personal jerárquico de la cadena o del local, o pagarle doble al trabajador o a la trabajadora que acepte en un feriado del sector hacer ese trabajo. Bueno, y hubo una avanzada contra eso, buscando quitar ese derecho. Y reaccionó el SEOCA Zona Oeste, el Sindicato de Empleados de Comercio local. Julio Rubén Ledesma habló ayer en conferencia de prensa en González Catán y vamos a hablarlo

0: Sindicato de base, también le exigimos respeto. Pero como sindicato de base, todos deben entender que para bien, porque no hay voz que se escuche más que la voz que viene de abajo, de los trabajadores. Y este es un sindicato de base, que tuvo el orgullo de tener dos diputados nacionales, ni siquiera nuestra federación tuvo dos diputados nacionales. Entonces me parece el hecho de tratar de ningunear para que... Nada, es como que si la ley fuese mía, la ley no es del EDESMA. La trabajamos nosotros, con la compañera, y nosotros obviamente, cuando hacemos una ley, había otro empleado de comercio que ya falleció, hacemos firmar con todos, es más, el bloque acompaña a la ley. Entonces digo, los alcances de esta ley efectivamente tiene que ver con la aplicación del feriado nacional, es de la zona oeste, no es de Rubén Ledesma, y ahora es de todos los trabajadores del país. Y por más que traten de mirar para otro lado o tratar de desvirtuar el efecto de esta ley, no es así. La ley se hace efectiva y se cumple.
1: Julio Rubén Ledesma, secretario general del CEOCA Zona Oeste, del Sindicato de Empleados de Comercio Local, rechazando los avances empresariales sobre los derechos del Día del Trabajador y Trabajadora de Comercio, no ser ni un milímetro, decía Ledesma en la conferencia de prensa de ayer en González Catán, pero además hizo referencia a la situación de crisis que atraviesa el sector y que se replica en pérdidas de poder adquisitivo del salario de los trabajadores y trabajadoras, en la precarización, el trabajo no registrado, que lamentablemente está muy difundido en el sector. Habló de los comercios de origen chino, que tienden a la precarización generalizada. Habló de la pérdida de puestos de trabajo. Ahora hay protestas en este momento, por ejemplo, en Caseros, por el cierre de una vidriería que deja 40 personas en la calle. Están en este momento los trabajadores reclamando en la cabecera del partido de 3 de febrero por este tema. Esto se reproduce a lo largo y a lo ancho de la República Argentina. Pero nos centramos en zona oeste y en el conurbano bonaerense. Ledesma habló de esa pérdida del escalafón y de los derechos y del salario de los trabajadores.
0: Por eso yo digo, hemos perdido muchísimo, creo que perdimos hasta el 70% real en el salario, más el crecimiento de la inflación, porque eso que no hay inflación, no es verdad. No habrá inflación, no sé, en las canchas de golf, no habrá inflación... lo que pagan en las expensas de los country, no habrá inflación en Puerto Madero, no habrá inflación en lugares de alto poder adquisitivo, pero el pueblo está sufriendo hambre y abajo donde vivimos nosotros hay inflación. Entonces perdimos mucho volumen, perdimos mucho los acuerdos salariales, nos quedamos mucho, pero bueno, es como decía un paisano, es lo que hay. Pero me parece que nosotros tenemos que replantearnos otra actitud. Estamos todos quedados, la CGT está... yo no tengo nada contra los muchachos de la CGT, porque son compañeros, Argüello es un compañerazo que participó conmigo en la Cámara de Diputados, yo estuve con él como se quiera. Son compañeros que tienen cierta representación porque se la dan. Pero no podemos más tener una CGT que sea apuntalada con el dedo y que diga vos va, vos correte, acompañalo. No, una CGT democrática elegida por los trabajadores, eso es lo que se precisa con un conductor. Nosotros somos la mayoría peronista y somos verticalistas.
1: Bueno, el palo, entre comillas, para la CGT. El reclamo, la observación de Ledesma, el secretario general del CEOCA Zona Oeste, sobre cierta inacción de la Central de Trabajadores de la Confederación General de Trabajadores Argentinos, de la CGT, por la situación de pérdida de poder adquisitivo y la no suficiente reacción a las medidas económicas y al programa económico del gobierno nacional. Habló del retraso salarial del sector, lo escuchamos recién, dijo que hasta un 70%, crisis económica general que golpea en las ventas, en la precarización, hizo referencia a la respuesta corta de la CGT a la situación general, recién lo escuchamos, habló en defensa de la ley 26.541 que establece el feriado y los derechos que se desprenden de eso para los trabajadores y trabajadoras del comercio. Vamos a cerrar este informe de La Patria de las Moscas sobre este pronunciamiento del CEOCA Zona Oeste, del sindicato

0: de empleados de comercio, con la pregunta que le pudimos formular a Ledesma, al titular del gremio, en nombre de Cruce, de la cadena de comunicación y cultura del conurbano bonaerense. Él ahí hacía la definición de que mayormente el gremio está compuesto por sectores del peronismo. Le preguntamos entonces a Ledesma qué le pide, qué le va a pedir el sindicato en defensa de los derechos de sus trabajadores y trabajadoras al próximo gobierno, si se trata de un gobierno peronista, si Milei no reelige y regresa alguna de las distintas expresiones del peronismo al poder, ¿qué se le pide para el 2027 para cambiar la situación? Y también le preguntamos sobre lo gremial, ¿cómo responde el CEOCA Zona Oeste, cómo responde Ledesma a la estigmatización que se hace en los medios de comunicación nacionales y desde sectores de la política al sindicalismo, deslegitimando el actor sindical para justamente poder avanzar sobre los derechos de los trabajadores, como pasó con la reforma laboral? Esto respondió el titular del CEOCA Zona Oeste.
1: Nuestro cometido es trabajar para revertir todas las leyes que nos hicieron mucho mal, y la verdad, desde que el deductor se gobierna todo. El tema de proteger la inversión, proteger la producción, proteger las pymes, es un derecho que genera trabajo, o sea, no es que lo hace para conveniencia. Entonces me parece que hay que hacer muchísimo, todos sabemos qué es lo que hay que derogar. Lo que pasa es que hay que trabajar muchísimo sobre eso. Pero sabés, va a ganar peronismo primero. Y si no, hay que derogar todo. Es como las leyes de los militares. Todas fueron derogadas. Todas. La mayoría, sí, todas. Y así es que hace con esta ley, con la ley que han promulgado. Ahora es terrible. Terrible. ¿Saben por qué? Porque ellos se fijaron al movimiento obrero como el enemigo. La verdad que nosotros hemos convivido con todo. Y no pueden pagar por uno o dos, todo.
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0: 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Hace poquito tiempo atrás hablamos con Ricardo Tapia desde Bragado, donde vive el músico blusero y rockero nacional por excelencia. Me parece Ricardo Tapia. Mejor no hablar de ciertas cosas. Hacemos, escuchamos, ponemos en el aire esta versión bluesera del clásico de Sumo, La Mississippi, sonando con Agenda en el Conurbano. 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

Sonando la Mississippi, homenajeando a Sumo, mejor no hablar de ciertas cosas. Bueno, buena versión de Ricardo Tapia y compañía, la Mississippi Blues Band sonando. Sobre Sumo y los homenajes, hubo el viernes un homenaje, un encuentro en la casa de Luca, la casa del mítico Luca Prodan.

0: Alsina 451, Ciudad de Buenos Aires. Es la locación. El viernes estuvo After Chabón, homenajeando a Sumo, en un lugar que tiene muchos homenajes, exposiciones, fotografías, objetos, todos relacionados a la vida de Luca Prodan, al legado de Luca Prodan. Bueno, acá está en la música, ¿no? El legado de Luca Prodan, en las canciones que suenan. Antes, el oyente Walter, un oyente decía que, por ejemplo, Creedence suena en todos lados. En todos lados hay algo de Creedence, ¿no? Que son bandas que trascienden géneros y épocas. Lo mismo pasa con Sumo, y además Sumo es la banda. Luca Prodan es el artista más porteño de toda porteñidad, siendo un tano criado en Escocia, ¿no? Pero vino acá y se convirtió en un ícono, y le habló a cosas de la ciudad de Buenos Aires, como el mercado del abasto, como el subte, como un montón de cuestiones del cotidiano cultural porteño, al que no le hablaban los porteños, ¿no? Quizás ni el tango le hablaba a muchas cosas de la ciudad de Buenos Aires, y Luca lo hizo. Bueno, acá la Mississippi, con el blues, que también es muy porteño, a pesar de tener orígenes en otros lugares, cruzándose con esta historia de Luca Prodan y de Sumo en la música de la cadena de comunicación y cultura cruce. Lo nombré a Walter. Me cuenta que una anécdota, me la guardo para dentro de un ratito, porque ya se viene la tanda y el info de las 12, pero de entrar gratis a los recitales. Entrar gratis a un recital con el viejo truco de parejas entran gratis y, bueno, después contamos la anécdota. También me cuenta una anécdota Germán de Morón sobre el duelo de hoy, sobre Creedence y Babasónicos. Parece que mucha gente vio a Babasónicos y los recuerda sin seguir a la banda, pero se los cruzó en los 90. Estoy hablando de la generación cuarentona y un poco más. Bueno, vamos a contar las historias que nos cuentan nuestros oyentes sobre esa votación. Es la parte de fantasía del programa. Hoy juegan Pasto de Babasónicos de 1992 versus Creedence Clearwater Revival, disco homónimo debut de los Fogerty del año 1968. Se votan en el Instagram de la Patria de las Moscas. Tanda a la vuelta, tenemos actualización de las noticias. Están pasando cosas. Hay pedido de detención inmediata de Diego Españolo, del ex titular de la Andis. La querella pidió la detención porque siguen surgiendo herramientas y elementos del desfalco que hicieron en la Andis. Y también, en este momento, se está moviendo otra causa judicial. En un ratito vamos a contar, pero hay varios reveses judiciales, o por lo menos pedidos, que complican casos de corrupción que involucran al gobierno nacional. Así que se está moviendo el avispero de las noticias de este lunes. Tanda, panorama con Urbano, servicio informativo de cruce, con Diego Restucci desde la radio de la Universidad Nacional de Quilmes, y seguimos con La Patria de las Moscas luego hasta la una de la tarde.
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15: El Servicio Meteorológico Nacional prevé para hoy una temperatura máxima de 19 grados con probabilidad de chaparrones y lluvias aisladas. El viento rotará del este al sudeste en las primeras horas de la noche.
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17: El indicador de confianza empresarial cayó al peor nivel del año. El relevamiento del Instituto Nacional de Estadísticas y Censos indicó que el 30% de los industriales entiende que la situación empresarial actual es mala y que solo el 7,7% la califica como buena. Que se prevén 9 cierres de empresas manufactureras por día en lo que resta del año y que el 16,5% de los industriales anticipa más despidos.
18: Testimonios.
19: Los datos de consumo, más allá del sector metalúrgico, están en pleno crecimiento, están buscando un tipo de recesión en las ventas, ¿no?
20: Helio del Re, presidente de Adimra, en diálogo con Radio Provincia.
19: Hay muy pocos sectores que están con niveles de actividad más altos que los que teníamos antes. Los sectores estrellas son los sectores que son de alguna manera los motores que no traccionan empleo. Al no traccionar empleo, no hay salario, si no hay salario no hay consumo, digamos. Son cosas que no nos podemos quedar sin salario en Argentina.
17: El indicador de confianza empresarial cayó en agosto al 20,2%, cuando en julio fue del 17,2%, siendo el mayor dato negativo mensual del año. Según el informe, los encuestados señalaron a la falta de demanda interna como la mayor problemática de la industria y que las expectativas para los próximos 3 meses son negativas, excepto para las exportaciones.
21: Nuestra provincia.
22: El gobierno bonaerense denunció que Nación paralizó 16.000 viviendas en construcción en la provincia. El dato surge de estimaciones oficiales, que además aseguran que la Administración Libertaria paralizó alrededor de 103.000 viviendas en construcción en todo el país, un freno que derivó en conflictos judiciales, como el acontecido en Avellaneda durante fines del año pasado, tras la cancelación de adjudicaciones a familias para ser destinadas a fuerzas de seguridad nacionales. Ante el escenario, el Ministerio de Hábitat indicó que la provincia asumió la reactivación de más de 1.000 viviendas que presentaban mayor grado de avance físico para su finalización y entrega, mientras que evalúa la incorporación progresiva de otros emprendimientos paralizados conforme a las posibilidades financieras.
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26: San Martín declaró la emergencia para las

0: Micro, pequeñas y medianas empresas. La decisión de la comuna implica la puesta en marcha del plan de alivio fiscal con herramientas de regularización y planes de facilidades que incluyen la bonificación extraordinaria del 20% en la tasa de seguridad e higiene a los contribuyentes habilitados de menores ingresos o del régimen simplificado. La normativa también contempla una bonificación del 100% en los derechos para nuevas habilitaciones y permisos de comercios e industrias, así como la promoción de herramientas para aumentar la actividad y la productividad, reduciendo costos.
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0: China y Estados Unidos acordaron crear una junta de comercio bilateral para revisar aranceles. Bajo el denominado esquema 30x30, Washington y Pekín intercambiarán listas cruzadas de bienes para explorar una desescalada tarifaria. La iniciativa busca identificar qué partidas de exportación estadounidenses y chinas podrían acceder a aranceles diferenciales y reducidos. El entendimiento, dado a conocer luego de la reunión entre Xi Jinping y Donald Trump, se enmarca en la creación de una junta de comercio de carácter intergubernamental, pensada como un espacio institucional permanente para abordar la agenda de intercambio bilateral y coordinar mecanismos de facilitación del comercio.
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0: Gremios universitarios amenazan con denunciar penalmente a funcionarios si el gobierno no cumple con la recomposición salarial. El Frente Gremial de las Universidades aseguró que en caso de que entre mañana y el miércoles no se materialice la recomposición salarial dictada por la justicia, realizarán las denuncias penales correspondientes, pondrán en conocimiento de la situación al tribunal interviniente y solicitarán la individualización de los funcionarios responsables. Además, volvieron a exigir al Ejecutivo a que convoque de manera inmediata a la negociación paritaria nacional de los sectores docente y no docente universitarios con participación de todas las organizaciones sindicales. El pedido contempla la inclusión de bonificaciones y sumas no remunerativas a los salarios establecidos en las convenciones colectivas de trabajo.
1: Polideportivo.
0: Argentina empató con Chile por el Sudamericano Sub-20 de futsal. La albiceleste, que defiende el título logrado en Perú 2022, igualó 2-2 con los trasandinos y sumó su primer punto en el certamen continental que se disputa en Venezuela tras la derrota en el debut por 3-2 ante Ecuador. El conjunto dirigido por Damián Stazzone tendrá fecha libre durante el día de hoy y mañana y volverá a jugar el próximo miércoles a las 14:30 ante Perú.
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6: Y ahora nos cruzamos con nuestro compañero Lautaro Gravano desde Radio Asamblea, en el cruce de radios de la cadena de comunicación y cultura. Estamos en vivo desde FM en Tránsito con este tramo de la transmisión conjunta con la patria de las moscas. Lautaro y la agenda del deporte, que tiene muchas aristas. Y hoy va en términos de periodista Lautaro Gravano, pero también va en términos de analista y de, me animo a decir, sociólogo del deporte y específicamente del fútbol. ¿Cómo le va? ¿Qué dice?
7: ¿Cómo anda, Pablo? Ahí nos escuchamos bien, ¿no?
6: Sí, perfectamente, perfectamente. Bueno,
7: vamos. Sí, sí. Perdón, ¿no? La reflexión después tiene que ver con el fútbol, con esto que decías vos. Que es algo que voy a correr el riesgo de que alguien entienda que esto es personal y contra alguien también, ¿no? Ajá. Porque estamos en esa. En esa de entender que siempre cualquier cosa que se diga que no sea de acuerdo a todo lo que uno piensa es en contra de uno mismo. ¿Se entiende por dónde va? Después me gustaría meternos, tiene que ver, bueno, obviamente con lo que sucedió en materia futbolística en el fútbol argentino, que tiene que ver con esto de el título de la Supercopa Internacional, sí, escucharon bien. Estudiantes contra Rosario Central y el triunfo de Central, y después la remontada de Boca contra Racing en Copa Argentina para pasar a las semifinales. Fueron los dos hitos. A ver, hubo dos partidos que rebotaron como si fueran 15, Pablo, ¿no?
6: Sí, totalmente. Es que no había fútbol el fin de semana, por lo menos de primera división, y estaba todo centrado ahí. eran dos partidos importantes. Uno daba un título en Santiago del Estero, un título muy cuestionable, todo lo que quieran, pero un título al fin, una estrella, como se dice. Y el otro daba un paso a una semifinal de una Copa Nacional.
7: Sí, ahí metiéndonos en... vamos a dejar para lo último eso. Uh-huh. Quiero pasar por el automovilismo primero.
6: Bueno.
7: Colapinto se mandó la primera gruesa.
6: Sí, se mandó su primer moco.
7: Claro, claro. Agarró y dijo, listo, estoy en casa, le meto el karting a fondo. Viene la curva a 90 grados, no me importa, gran premio de Azerbaiyán. Pero se llevó al compañero puesto.
6: Sí.
7: Y después a Norris, un Norris que no lo queremos. El británico que dijo, hay pilotos que no deberían estar en la Fórmula 1.
6: Sí, después, por lo menos esta mañana leí, se retrató Norris y dijo que fue una declaración en caliente, que habló con Franco y que está todo bien y que están entusiasmados los dos de salir a correr juntos en la próxima carrera.
7: Sí, es que estaba enojado Norris, pero lo que pasa es que Norris después le sacaron el archivo, no sé si pudiste ver, Pablo, y la gente, si no, le contamos. Le sacaron el archivo a Norris, que había hecho lo que hizo Colapinto en tres carreras y se llevó a todos puestos, ¿no? Entonces decían, ¿este es el mismo?
6: Claro,
7: pero... Todo arreglado. Son muy calentones los pilotos.
6: Sí, sí, que... pero desde su mirada es distinto, porque yo peleo el campeonato, entonces yo puedo. Vos que andás ahí en mitad de carrera, bueno, portate bien.
7: Claro, pero sucede mucho, uno piensa que están paseando con el autito, y la verdad es que meten todo, dejan físico, tienen una preparación física. No sé si vieron alguna vez los videos de cómo les preparan el cuello, la fortaleza en el cuello, porque ante los impactos y todo eso, tienen una preparación, dejan todo. Los tipos entran con una pajita, están tomando, hidratándose durante 50 vueltas. Bueno, y en ese contexto, una vez que se la pegan, porque por nada, son centímetros. En el Gran Premio de Azerbaiyán se veía mucho una curva en la cual medían a cuántos centímetros del muro pasaban, y había uno que había estado que lo había tocado el muro. Después los que no lo tocaban, que eran, mirá qué bien que dobló, a 8 centímetros de una pared.
6: Sí.
7: Bueno, era complicado. Entonces,
6: bueno,
7: todo lo viven ahí, ¿viste? A un centímetro, 2 centímetros, 8 centímetros, se tocan y están calientes como una papa, como se dice, ¿no?
6: Sí, yo leí, corregime si tengo mala información, pero que esa curva, justamente, está fuera de los estándares, de los reglamentos y de las medidas que plantea la FIA, la Federación Internacional de Automovilismo, y que con Azerbaiyán hicieron la excepción y aprobaron esa parte del circuito por una cuestión de espectáculo, claro, dijeron, sí. Porque es un tradicional lugar del circuito que usan para carreras de otras categorías y es así como algo muy emblemático. Y si esto que pasó terminaba con algo más grave, ¿qué decía la FIA?
7: Claro, exactamente. Bueno, se debe pesar, ¿no? Esa excepción.
6: Claro.
7: Te digo que se debe pesar, o el cuentabillete, ¿sabes cómo debe hacer? Taca, taca, taca, taca, taca, taca. Así se debe evaluar eso. Uno imagina, bueno, donde hay mucho dinero. Lamentablemente se come todo. Pero bueno, queríamos pasar por Colapinto, que esperemos que dé vuelta la página pronto, pero tuvo su primera macana y la primera carrera en la temporada que termina abandonando. Ahora sí, pasamos a lo que fue. ¿Qué querés primero? Tenemos el Boca Racing y tenemos Central y Estudiantes. Vamos a pasar por todo, Pablo. Sí. A la carta.
6: Arranquemos por el Boca Racing, que me parece menos polémico en términos de lo que ocurrió dentro de la cancha. Y me parece una gran remontada deportiva en términos de resiliencia de un equipo que parecía vencido. Y entró el bueno de Enner y dio vuelta todo.
7: Exactamente. En la luna, el hombre, ¿no? Allá arriba, Valencia... Hay algo que tiene que ver con esta remontada, la confirmación de Boca, que le aparezca un goleador. Del otro lado, Racing dice, no le hizo un gol a nadie Valencia, desde que llegó a Boca, había hecho un gol, entra con nosotros y nos hace 3 goles para darnos vuelta. Un Racing que había disimulado, a mi entender, yo lo escribía por ahí, con la efectividad de los 2 primeros goles, los problemas que tenía y que viene arrastrando y que sigue teniendo, pero ahora estos resultados... como que te exageran mucho más la caída, ¿no? Y Boca se llena de confianza, sigue en todos los frentes, porque está en el torneo, está en la tabla anual, está en la Sudamericana y también en la Copa Argentina. Hay una cuestión ahí que ayer leía, seguramente vos también, la gente habrá escuchado, de esas jornadas que son históricas, ¿no? De esos resultados que van a quedar en el recuerdo. Y lamentablemente, el recuerdo es cada vez más efímero. ¿Por qué? Porque se juega tanto al fútbol... Se juegan tantas competencias que donde uno decía, bueno, acá esto va a quedar y lo vamos a recordar por los próximos 10 años, lamentablemente esta proeza de Boca, de Valencia para darle vuelta a Racing, se lo van a acordar casi seguro, ¿eh?

0: hinchas de Boca y no mucho más. Uh-huh. Y los hinchas de Racing para mal, y lo van a borrar. Le viene bien al que quiere borrar el recuerdo. Pero digo, esto de tener 50 títulos, y no es acá, ¿no? En todos lados, y fútbol todos los días, hace que esos recuerdos, que a veces nos marcaban la infancia, porque vos te acordarás, Pablo, de algo, y la gente que está del otro lado también, che, yo me acuerdo cuando estaba escuchando la radio o viendo tal partido en tal circunstancia, porque después no te pasaba tanto en la semana. Hoy por hoy, a ver, hoy ya le ganó Uruguay un amistoso 4-1 con Forlán, están jugándose la Nation League, y de golpe tenés de fútbol tanto por todos lados que te terminan siendo mucho más efímeros esos recuerdos, pero bueno, es un triunfazo. Un triunfazo de Boca y Racing tiene que resolver todos esos problemas que decía, ¿no?
1: Sí, y sobre la figura del goleador, bueno, categoría mundialista, ¿no? Apareció finalmente, digo, porque le tiraron tres buenos centros, pero él los metió. Esos tres buenos centros, probablemente con otro nueve de menor categoría. No todos son gol, alguno se va arriba al travesaño, otro queda en el área chica y otro no lo conecta, ¿no? Y él estuvo ahí, efectividad 100%, posicionamiento 100%. En el primer gol queda suspendido en el aire de una manera
0: terrible.
1: A lo NBA. Bueno, sí. Apareció un tipo de calidad.
0: Sí, con esa cuestión que tienen los centros delanteros. Cabezazo y se acomoda ahí bien. No sin polémica también por el empujón a Rojo para que choque con Cambeses en el comienzo de una jugada que en la continuidad vuelve el centro y Valencia ahí le gana a todos. Pero siempre hay enojo. Y ahora nos metemos, si querés, con lo otro, ¿no? Con Estudiantes y Central. Ganó Central, le ganó 3-1. Lo primero que quiero decir, que creo que no se habló nada, es qué golazo que hizo Di María de tiro libre.
1: Sí.
0: Porque se queda tan relegado el fútbol al lado de algo originario. ¿Cuál es lo originario? Han existido papelones tan aberrantes desde los arbitrajes que todos se permiten reclamar. Lo hizo el hincha de Racing, que le dieron vuelta un partido que era imposible a los faltando 18 minutos, y lo hizo Estudiantes, con toda su rencilla que tiene con la AFA, con el apoyo del gobierno nacional. ¿Recuerdan, no? A Milei, con la foto y la camiseta de Estudiantes en el sillón. Hay todo un trasfondo que está bien, que existe, que no hay que mirar para otro lado, pero después no puede ser que cada fallo que hay tiene que ver y tiene relación lineal con ese trasfondo. Para mí... Y sé que en esto no va a coincidir el 90% del mundo futbolero porque el sentido común va para otro lado. Para mí hubo una exageración de la protesta, en este caso de Estudiantes, pero por eso hay una victimización del hincha de fútbol, del medio. Creo que los periodistas deportivos, estos barra hinchas que han aparecido, bueno, reconozco que soy hincha, pero podés ser un hincha que le aporte algo más al fútbol, no ser ese hincha que vos necesitás como consumidor de la basura que hacés. Se entiende, ¿no? Esta cuestión de yo soy un hincha y además de periodista y comunicador. Entonces, ¿soy qué tipo de hincha? Podemos ser algo mucho más interesante que esa basura que nosotros necesitamos que consuma, ¿no? Entonces, le generamos una basura general que para mí no le hace bien al fútbol.
1: Claro.
0: Entonces, hay una victimización constante ante cualquier resultado adverso. En caso de resultado positivo, yo no hablo de los árbitros. ¿Vos escuchaste esta frase? Uh-huh. No hablamos de los árbitros, preferimos no hablar. Esa frase también la escuchaste.
1: Sí, todo el tiempo. Después, ese mismo que no habla cuando lo favorece un resultado o un fallo, después sí habla cuando no lo favorece.
0: Sí, y no quiero, por eso digo, no quiero hacer hincapié en Estudiantes. Para mí Estudiantes tiene algo valioso, que es el que más ha resistido y ha salido a decir... que estas barbaridades que todos vemos, a quejarse con más ganas, por así decirlo. Pero después hay toda una cuestión que va y excede a Estudiantes, que es esto de, por ejemplo, en el cabezazo, vamos a las jugadas puntuales. Para mí el penal es penal. El penal de González Pires al jugador de Central es penal. Es penal, el contacto, y es penal, le guste o no le guste. ¿Qué tenés? La de la mano de Obando para mí no es mano, o no está clara la mano. Pero bueno, otro me dirá, sí es mano. Ahora, si uno dice que sí y otro dice que no, no podemos decir... Es un robo,
1: sí.
0: ¿Se entiende? Por eso digo la exageración. ¿Hay jugadas polémicas? Sí. ¿Hay chiquititas? Sí. ¿Herrera manejó? También. Entonces la queja está bien, pero después no hay que hacer una exageración de eso. Para mí, a mi gusto, en las jugadas puntuales yo no veo que haya sido terrible. Después cómo maneja Herrera y cómo manejan determinados árbitros los momentos clave de cada partido y de las finales, eso existe y está bien que lo digamos, pero no puede ser que eso se coma absolutamente todo. A eso voy, ¿no? Porque si no, no se puede perder.
1: Totalmente. Bueno, coincido con todo lo que decís. Quizás no en algunas jugadas. Para mí debió ser expulsión la jugada polémica que nos...

0: La de Verón, que lo sacan de amarilla.
1: Sí, sí, sí. Eso, pero ¿cuántas veces vimos a un técnico que dice, uy, no me lo echaron, lo cambio?
0: Sí.
1: Que fue lo que hizo el medio. No es la primera vez que pasa. Uh-huh. Y no le pega. Para mí, esa, yo en esa coincido. Era doble amarilla. Pero no podés, a partir de eso, decir, esto es un robo, aplaudo irónicamente, baja Verón, dice, es un fenómeno el árbitro, y todo lo que se armó. Digo, dejemos de alimentar al fútbol de eso.
0: Sí.
1: Entiendo las broncas, el trasfondo lo vamos a analizar y está siempre presente. Pero tampoco, cada vez que perdamos, el otro... Bueno, pero qué sé yo, capaz que yo soy un bicho raro y entiendo tal vez por ese lado. Y me la banco que todo el mundo en este caso esté, o la gran mayoría, en desacuerdo con lo que puedo plantear.
0: Totalmente, me gusta ese análisis. ¿Le puedo agregar polémica o chicana? Dale. Porque el fútbol es parte de eso también. Este Estudiantes de La Plata, no este... Estudiantes de La Plata, históricamente, ¿no fue el club que se vanaglorió de la trampita, que se vanaglorió de llevar el reglamento al filo y romperlo si se podía para sacar ventaja? No es, digo, ideológicamente, ¿ese Estudiantes es el que ahora se desgarra las vestiduras por el reglamento?
1: Es que es una general, por eso yo no le quiero caer a Estudiantes. Es la general. ¿Qué club no lo ha hecho? ¿Qué club no dijo, no celebró una ventaja a favor? Lo dije alguna vez acá también, lo que se persigue no es la justicia, sino la injusticia a favor de uno. Y ahí ya está todo mal parido. A partir de ahí está todo mal parido. Entonces no es con Estudiantes. ¿Qué club no lo ha hecho? Uh-huh. ¿Qué club no se queja? Lo que pasa es que el escenario hoy por hoy, general, se presenta como para que el que festeja se calle la boca, el que gana, y el que pierde es toda una conspiración. Perdimos la final del mundo y le queremos echar la culpa, no sabemos a quién, ya con el tema conspiranoia. Bueno, va por ahí, ¿no? ¿En qué estamos construyendo? Y en el fútbol argentino, repito, el origen de esto tiene que ver con algo que ha sucedido en toda la historia, pero que ahora con el VAR se nota mucho más, que es cómo se manejan los arbitrajes. Y eso es lo originario, eso hace que todos tengan la bronca a flor de piel y por eso también está un poco justificado, pero después tenemos que hacer un poquito el debate más profundo. No quedarnos en esa de pierdo, está todo mal, y me robaron, gano, me callo la boca. ¿Se entiende?
0: Sí, totalmente.
1: Voy abono más ahí y entiendo que haya mucha gente que no esté de acuerdo.
0: Uh-huh, totalmente. Y además hay algo, voy a citar a un compañero nuestro que compartimos por ahí algún foro de trabajo periodístico, el señor Matías de Mateo, relator de la plataforma
1: Amigo.
0: Relatores, amigazo, que él decía, ahora lo que pasa es que no son Boca y River y son otros clubes que no son hegemónicos, poderosos y millonarios, los que en teoría son beneficiados. Entonces el ruido es distinto, ¿no? Durante buena parte de la historia del fútbol argentino y mundial también, los favorecidos fueron los Boca y los River, los Real Madrid, los Bayern Múnich, los Manchester cuando era hegemónico uno, ahora el otro.
1: Sí, sí.
0: Y nadie dice nada, pero cuando el ruido es con equipos que no son parte de una élite económica, y popular también, porque eso obedece a la masividad de los hinchas. Bueno, el debate es distinto, ¿no? Es más fuerte.
1: Completamente de acuerdo, en este caso con Chiqui, un relatorazo y un amigazo también. Eso hace más ruido. ¿Y sabés a quién le hace más ruido? A los que venden que todo es dos equipos, o que todo es cinco equipos. No, hay un montón más de fútbol. En algún momento eran el 3 de Ferro era tapa de las revistas importantes de fútbol. También hay que buscar en eso, ¿no? No todo tiene que concentrarse solamente... Pasa en las transmisiones de fútbol. La agarra el 3 de Gimnasia de Jujuy. Este salió de Boca, dice. ¿Cómo? ¿Por qué tenés que ir a...? No es con Boca, digo. ¿Por qué tenés que referenciarte siempre con 5? Hay 4.000 millones de equipos. Hay 4.000 millones de historias. ¿Por qué la historia siempre se tiene que referenciar ahí? Eso es algo de los medios, ¿no? Pero también claramente en esto de que solamente te vendo lo que yo quiero, porque es mentira que vende, que algo vende per se. Yo te vendo lo que yo quiero y si yo te muestro 10 pelotitas rojas, ¿sí? Y tengo una azul escondida y te digo, busca la azul, lo más probable es que agarres las rojas. Bueno, es una forma de lo que nosotros mostramos y lo que nosotros queremos vender y lo que muchas veces se quiere vender. Cuando eso queda medio incómodo porque hay que hablar de otra cosa, pasa lo que sucedía y lo que mencionaba muy bien Chiqui que vos traías recién.
0: Bien, la victimización como forma de juego. Interesante, me gusta el aporte, el análisis de lo que subyace de un partido de fútbol. Te lo llevo al plano general, porque hoy, Lautaro, estábamos hablando de las elecciones de Brasil con una integrante del PT, del núcleo argentino del PT, y hablaba de la victimización ella también, ¿no? Cómo cuando en el mundo y en América Latina y en Estados Unidos. Las derechas, cuando pierden, cantan fraude. Y esto también es parte de la victimización ya en la política, ¿no? A veces manejan el Ministerio del Interior. Son gobierno, pero acusan al otro de hacerle fraude, no sabemos cómo. Es como que el dueño del bar diga que alguien hace trampa con el bar, ¿no?
1: Totalmente. Es la demonización de algo para, en lugar de argumentar algo, yo me pongo del otro lado.
0: Totalmente.
1: Y listo. Entonces, si yo me pongo del otro lado del mal y les convenzo a todos que eso es el mal, ya está. Yo soy una víctima más del mal. ¿Qué hago? Me pongo del lado de lo que no es eso. ¿Qué argumento? Nada, no importa. Me puse del otro lado del mal, ¿no? Y eso sucede en la política, esto que decís vos. Ni hablar con algún atentado loco, que hay a veces también, ¿no? Y que termina siendo decisivo. Pero bueno, meto, ojalá, lo de Lula en Brasil, vinculado al deporte, cancelando por decreto las apuestas deportivas, es una genialidad. Y el tipo se la juega toda, porque hay que meterse en ese balurdo cuando falta tan poco para las elecciones. Ahí se metió Lula.
0: Sí, totalmente.
1: ¿Sabés cómo?
0: Y bueno, ya saltó el Flamengo, por ejemplo.
1: Sí, todos los poderosos, todos. No recuerdo la estadística, pero creo que de los 20 equipos del Brasileirão, más del 50%, no sé si son 14, tienen apuestas deportivas en la casa de apuestas deportivas online en la camiseta. Sucede acá y sucede en Europa. Lo de Lula es, de verdad, es cojonudo, porque se mete cuando falta poquito para las elecciones con un montón de tipos, con un montón de personas que tienen un vicio, que el tipo está queriendo ayudarlos, pero no sé hasta qué punto esa ayuda va a llegar, ¿se entiende?, a hacerse carne. El que está jugado y está con la soga al cuello quiere seguir apostando. Que le saquen las apuestas, yo no sé para dónde le va a jugar. Por eso es muy valioso. El trasfondo es genial lo que hace Lula. Es genial y ojalá lo copien y ojalá se armen estas cuestiones hasta regionales. No vamos a esperar nosotros nada desde acá, lamentablemente, por lo menos por ahora. Pero ojalá tome más cuerpo esto de ponerle un coto a esto que son las apuestas deportivas online, que hacen que con un teléfono uno endeude 5 generaciones.
0: Sí, y que se manche el deporte también, ¿no? Todo lo que pasa en un partido o en cualquier disciplina, ahora está en duda, ¿no? Uno la tira al lateral y yo lo primero que pienso es, bueno, alguien apostó que a los 4:32 del segundo tiempo iba a haber un lateral para Deportivo Calamuchita.
1: Sí, hay una cosita ahí que yo quiero compartir con la gente. No les va a pasar en una final. Cuando estén viendo una final, y más una final del mundo, ahí no se apuesta. Se apuesta cuando en Capilla del Monte San Esteban, que contábamos la semana pasada, no es así, ¿no? Pero uno le pasa un dato a alguien del exterior y están apostando los córneres de ahí, del ascenso, ¿eh? Ahí van, donde no está la tele, porque ahí hacen lo que quieren. Eso es así. Así que en cuanto a apuestas deportivas, hay que cuidarse más de esas cuestiones, que obviamente tienen situaciones muchísimo más vulneradas de parte de los jugadores que hicieron todos los sacrificios para llegar a primera y que de golpe están en el ascenso, cobrando 2 mangos, muchos, y que a partir de eso ven la salvación económica y a esos van a tentar. Así se manejan, ¿eh? Donde nosotros no vemos nada, ahí están.
0: Bien, Lautaro, muy interesante el abordaje. El fútbol como metáfora o como representación de todas las cosas, ¿no? Alguien dirá que romántico, que utópico, pero es verdad.
1: No, para un argentino estamos atravesados. El que no es futbolero, no es futbolera también. Está atravesado por el fútbol, le guste o no le guste, le pasa por ahí. A nuestra sociedad es transversal. El fútbol es una pasión y tiene una fuerza y un arraigo cultural que no te puede pasar por el costado. Hasta el que no le gusta, le pasa por ahí.
0: Exactamente. Lautaro, muchas gracias como siempre.
1: Hasta la próxima. Un abrazo.
0: Buena charla. De resultados y de la política, la sociología, la cultura, lo que implica el deporte también como fenómeno social. Lautaro Gravano desde Radio Asamblea en Cruce. De paso, saludamos, felicitamos siempre las transmisiones de Gol de Vestuario del fin de semana, que este fin de semana trajeron para las radios de Cruce desde los estadios, entre otras cosas, la polémica final de esa Supercopa Internacional entre Estudiantes y Central en Santiago del Estero. Y el partidazo Boca 3 Racing 2 en Rosario.
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0: Este pasado sábado se hizo el encuentro regional de mujeres, lesbianas, bisexuales, travestis, trans, intersex y no binarias del conurbano oeste-noroeste en General Rodríguez, en la plaza y en la escuela. Fue el encuentro con participación de mujeres y diversidades de todo el territorio, no solo de General Rodríguez, sino de varias regiones que por proximidad geográfica interactúan, se acercan, participan, talleres, debates, mesas de construcción colectiva, un documento muy fuerte que iremos desgranando a lo largo de los días porque deja varias puntas para seguir en términos de acción política de las mujeres y las diversidades. Cuestiones culturales también, que incluyeron en la comunicación una radio abierta donde participó FM en Tránsito. Vamos a escuchar varios de los momentos que pasaron por la radio, micrófonos en la escuela y en la plaza para contar lo que sucedía y para relevar los testimonios de las participantes. Nadia Kinderlech habló sobre agrotóxicos desde la Asamblea Ambiental de General Rodríguez, con los avances de la agrotecnología, con las medidas de prevención, con las denuncias de la situación general que atraviesan los territorios. La escuchamos.
14: Pensamos en el Encuentro Regional de Mujeres, acá en General Rodríguez, septiembre de 2026, justamente en un avance hacia la agroecología. ¿Por qué? Porque necesitamos la agroecología para poder vivir, para que darle vuelta a este sistema, un sistema que enferma, un sistema que contamina, un sistema que va sobre los cuerpos de las mujeres, sobre los cuerpos de las disidencias, sobre los cuerpos de las niñeces, y para eso necesitamos agroecología. Nosotras tomamos este concepto de cuerpo-territorio porque entendemos que en ambientes que son sanos hay cuerpos sanos, pero si los ambientes son tóxicos, están enfermos, no pueden haber cuerpos sanos. Para nosotros es indispensable, ya urgente, que avancemos hacia otro modelo en el que podamos quepar todos, porque justamente este es un modelo que solo entran algunos, que enferman, incluso no solamente estamos hablando de las personas que viven alrededor, de las escuelas fumigadas, por ejemplo, hablamos también de las casas que están siendo fumigadas, sino también de lo que comemos y quienes trabajan en ese alimento que se está produciendo. También estamos pensando en esas familias que están produciendo alimento y que queremos que sea un alimento sano, pero que también sea libre de violencias, donde los hijos, hijas puedan ir a estudiar y las mujeres no tengan que estar tampoco oprimidas y tampoco los hombres ante un patrón. No, para nosotros agroecología tiene que ver con pensar el ambiente de manera integral. Y la agroecología no es algo que solo produce o hace el que está produciendo un alimento. También nosotros como consumidores y consumidoras, cuando nos preguntamos qué vamos a comer, a dónde vamos a comer, qué vamos a comprar, cuando estamos conociendo el lugar de donde vienen nuestros alimentos, cómo lo están produciendo, el tiempo, el trabajo que está llevando eso atrás, también estamos haciendo agroecología, por eso...

0: importa si sos de la ciudad, si sos del campo, sos del periurbano. Lo importante es empezar a hacer ese ejercicio, un ejercicio que entendemos de cuidado hacia adentro de cada familia, pensando conscientemente en lo que estamos consumiendo.
1: La agroecología como temática y como proyecto y como camino, presente en el Encuentro Regional de Mujeres y Diversidades en General Rodríguez. Mujeres, lesbianas, bisexuales, travestis, trans, intersex y no binarias del conurbano oeste-noroeste. Bueno, todos los sectores participaron y en ese sentido ahora vamos a tener palabra de Gisela, integrante de la colectiva conurbana transfeminista, sobre la importancia del encuentro para formar una mirada conjunta de la sociedad sin violencia ni muerte.
2: Hola, soy Gisela de la colectiva Conurbanas Transfeministas. El encuentro regional, ¿qué significa para nosotras? Bueno, una organización en diferentes territorios del conurbano donde podemos construir una mirada diferente de esta sociedad y nos unimos para que eso surja sin violencia, sin muerte, como decían hoy las compas particularmente de acá de General Rodríguez, donde no solo las atraviesan los femicidios y la violencia, sino también la cuestión alimentaria y la cuestión de la tierra como muy latente, con una percepción muy importante que es necesario escucharla y compartirla, construirla juntas y juntes.
1: Fue en General Rodríguez, pero participaron el sábado mujeres y diversidades de distintos territorios. De La Matanza, en este caso, Viviana, una de las que se acercó, sobre la importancia del regional para los distintos territorios.
3: Mi nombre es Viviana, soy de La Matanza, pero de la regional oeste, y me parece muy, muy importante que se vengan haciendo estos regionales. Nosotros somos del oeste, pero nos encantaría que estos regionales sean en CABA, en zona sur, en zona norte, poder llegar a los territorios donde las compañeras no pueden llegar, a los encuentros pluri, a los encuentros nacionales, a los encuentros de otras regionales. El estar en los territorios, saber sobre las mujeres, las incidencias, las problemáticas que venimos sufriendo, educación, salud, agrotóxicos, los problemas de violencia, me parece que es llegar y la militancia como feminista es el lugar donde tenemos que estar, convocar, invitar, seducir, que los temas en los cuales nosotros podemos traer es compartirlos y buscar salida, buscar proyectos, proponer programas, enfrentar a la misoginia, enfrentar a las violencias y a las burocracias, tanto de los gobiernos como de los sindicatos, construirnos, armarnos, formarnos para poder salir todas juntas a tomar las calles, no solamente las plazas, las camas, las plazas, los territorios, las escuelas, los sindicatos, los hospitales. Es la única manera de construir desde abajo y hacia arriba.
1: Voces del encuentro regional realizado en General Rodríguez, encuentro regional de mujeres y diversidades. Otras problemáticas transversalizadas por los debates: la educación, la salud, los derechos de las diversidades. Esto dicen las voces del encuentro.
4: Hola, ¿cómo están? Bueno, estamos acá en el regional, en Rodríguez, hoy sábado 26. Es importante estos espacios para nosotros, las diversidades y mujeres y demás, ya que hablamos en los diferentes regionales, en los diferentes territorios, las problemáticas que nos atraviesan. Hoy en día, acá en Rodríguez, estamos con mucha falencia en muchos sectores, ya sea educación, salud, salud mental, que es muy importante, también el tema de lo que es nuestros derechos como diversidades, el colectivo y también para las mujeres. Así que nada, sigamos sosteniendo estos espacios, estemos acá, involucrémonos, lo que nos afecta a uno nos afecta a todos, así que bueno, participen.
1: Había mucho sol, había mucho viento y había muchas voces, ¿no? Del sol son testigos las pieles de varias compañeras de FM en Tránsito que han vuelto coloradas al territorio después de la cobertura del trabajo y de la participación, porque además en términos periodísticos, la participación de FM en Tránsito, de nuestras compañeras y compañeres, fue en términos de participación activa, ¿no? Desde la comunicación en este caso. Más voces y más temas que atravesaron el regional en General Rodríguez. La importancia de que las voces se escuchen, de dar la palabra a todo lo que pasa en el territorio.
5: Estoy muy feliz de que este encuentro se haga en General Rodríguez, un territorio en el lejano oeste sería, como en las profundidades, y que estemos todas acá reunidas, compartiéndonos, legitimando.

0: la importancia de estas voces y sobre la situación general que vive el país en estas problemáticas y temáticas, ¿no? Con una onda verde a la violencia, con una misoginia discursiva desde arriba que habilita abajo, ¿no? Habilita a distintos sectores de la sociedad a sentirse justamente con el permiso o con la validación de voces muy poderosas, ¿no? Hablamos desde la propia Casa Rosada a diputados, senadores, dirigentes, comunicadores y comunicadoras que vuelven a reinstalar toda esa violencia discursiva que pasa a la realidad. Bueno, en el contexto de este país raro, así lo definieron, o de este contexto raro de nuestro país, el Encuentro Regional de Mujeres y Diversidades planteó la importancia de organizar estas luchas.
1: Me parece que es muy importante que estemos acá presentes, cada una desde nuestro lugar, con nuestro granito de arena, para seguir estando juntas en lucha y haciendo visible lo que a todas nos pasa, a todas, a todes, y que en este momento en el país donde hay tanta violencia, tanta falta de empatía, está todo tan raro, me parece importante hacernos visibles, estar, juntarnos, no dejar de juntarnos, no dejar de agitar. Y como veo todas las edades, mucha gente. Bueno, yo vine con mi hija. No sé si Uli querés decir algo.
2: Sí, no, es importante que estar acá. Eso, como dijo mamá, es muy importante y también es como una manera de empezar para que haya un cambio y para empezar a organizar la lucha y así de las cosas populares y de las organizaciones es que salen cosas mejores y de cambios. Así que está re bueno y también es un re lindo espacio.
1: Y el día que nos tocó, que es hermoso encima, sí. Así que
2: está lindo el día, hay una re linda energía, está todo bueno y nada, eso.
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0: Viene un nuevo disco de un artista que nos viene acompañando y que intentamos acompañar, como con todos los artistas de las regiones de esta República Argentina y de esta América Latina también en hermandad. Un cantautor mendocino que se llama Facu Jofre, y lo tenemos en contacto porque está preparando este material que se viene y está tirando adelantos simples a las plataformas y a las redes, y viene buscando que su música llegue más lejos, ¿no? Desde Mendoza a Argentina toda y al mundo, porque hoy tirás una gota en el océano de la virtualidad y eso potencialmente trasciende, llega a cualquier lugar, y está buenísimo porque las historias del pago chico se convierten en historias universales también. Venimos repitiendo mucho la frase "pinta tu aldea y pintarás el mundo", que dijo alguien por ahí. Bueno, para eso anda la música también dando vueltas. Facu, Pablo te saluda en La Patria Moscas en Cruce. ¿Cómo estás? ¿Estás allí?
1: Hola, Pablo, ¿cómo andás? Tanto tiempo.
0: ¿Cómo te va? Muy bien. Muy bien, muy bien. ¿Dónde estás? ¿Estás en Mendoza o por qué lugar?
1: Habrá un poco de delay, seguramente.
0: Ah, puede ser, puede ser. Bueno, vamos a manejar eso.
1: Sí, en Jujuy ahora.
0: ¿En Jujuy?
1: Exactamente.
0: Uh-huh. Bueno, contanos qué estás haciendo. ¿Estás girando? ¿Estás tocando?
1: Está tocando, y vino un encuentro de músicos, de productores musicales, que se llama El Noa Tiene Que Andar, un encuentro acá en el norte.
0: Uh-huh. Muy bien. Bueno, ¿y cómo entra tu música allí? Ahora vamos a hablar del adelanto del próximo.

0: disco y nos contás un poco, pero está interesante esto, ¿no? Porque yo arranqué hablando de la música contando los pueblos y este tipo de festivales o de encuentros plantean eso justamente, ¿no? ¿Cómo es?
1: Sí, totalmente. Se le da espacio y se le da voz, digamos, a músicos de todas las provincias. Ha venido gente de Brasil, inclusive. Y bueno, y acá también estuve cantando, así que sí, va muy, muy, muy en sintonía con eso que decías.
0: Bien. Habíamos arrancado escuchando Soy Aire, pero la canción que adelanta el próximo disco en cuestión, y por eso hacemos este contacto con Facu Joffre, es Una Pausa. ¿Nos podés contar de ese tema? Obviamente los vamos a escuchar. Y contá un poco del disco. Contá un poco del disco que viene también.
1: Bueno, sí, así como decías vos, estoy en estos momentos estrenando ese simple, esa canción que es la primera, el primer adelanto del disco que viene en tres etapas. Una Pausa, que salió el viernes, que ya está en todas las plataformas, la pueden escuchar. Es una canción que habla de la profundidad del amor en todas sus dimensiones. Y bueno, en un mes sale otro adelanto, que es una primera composición mía en portugués, compartida esa canción con dos amigos, una pareja amiga de Brasil, Sol Bueno y Giancarlo Borba, dos cantautores también muy queridos de la zona de Minas Gerais, de Brasil. Y bueno, como parte de este disco, después terminará siendo el estreno del álbum completo, que es El Explorador de Dentro hacia Afuera. Como un poco de ese proceso se va a ir compartiendo por etapas.
0: Bien. Bueno, ¿y por qué el portugués? Porque elegiste, me imagino tiene que ver con esos compañeros, compañeras de Brasil, pero ¿por qué la expresión en esa lengua para esa canción?
1: No sé si tiene un porqué más que el significado que tiene esa canción también para mí, digamos, y que va en sintonía con lo que dice Una Pausa. Habla de la introspección, de mirar hacia adentro, mirar las emociones. Y esa otra canción acompaña el llanto, de algún modo. Es como una canción de música medicina, más allá del idioma, digamos. Lo del idioma es algo bonito también porque fue parte de un viaje. Y justo este álbum es como un viaje inverso, digamos, de adentro hacia afuera.
0: Bueno, interesante, ¿no? Porque leía por ahí que hablas de tender puentes, pero desde adentro, ¿no? Desde uno mismo, desde el que escribe las canciones en este caso, pero conectando historias y realidades y sensaciones, está interesante. Bueno, y en el adelanto del disco, en Una Pausa, también compartís, pero en este caso con artistas locales, ¿no? Contá de eso.
1: Así es. Participan de este single en la composición, o sea, desde el primer momento en que empezó a surgir la canción, dos grandes amigos, compañeros también de camino, de banda, uno es el productor del disco inclusive, que es Ernesto Pérez Mata, productor mendocino, músico, percusionista, y el otro es Federico Jaramillo, que es también un gran amigo con el que hemos compartido muchos de los procesos de creación. Y bueno, y se dio tener media canción nada más y que ellos la completaran. Las estrofas son letra de los chicos y el estribillo de la canción es mío. Y bueno, entre los tres logramos algo, creo que no hubiera sucedido si no se compartía.
0: Mirá, como un cadáver exquisito, ¿no?
1: Es como un cadáver exquisito, tal cual.
0: Mirá.
1: Donde tampoco está la... Mi perro acá al lado. Donde tampoco está la, digamos, el decirle, che, yo quiero que digan esto en la canción, sino como que cada uno fue aportando lo que le fue suscitando la idea.
0: Bien, me gusta, me gusta. Saludos al perro. ¿Sabes cómo se llama el perro? ¿Es tuyo o es un perro de por ahí?
1: Sí, hay un montón. No, ni idea. Hay un montón de perros porque estoy en la calle.
0: Bien, bueno, Jujuy. Jujuy es así.
1: Plena ruta.
0: Sépanlo claro. La provincia de Jujuy.
1: En la quebrada de Humahuaca.
0: Exacto, la quebrada de Humahuaca y los perros. Es parte de un paisaje. Facu Joffre, reiterá, Facu, del festival y tirate cómo sigue tu recorrida por distintos lugares del país. Seguramente andás comiendo kilómetros para llevar estas canciones y adelantar el disco. Y dejate redes para que te sigan también.
1: Bueno, muchísimas gracias.

0: por el espacio, antes que nada, como siempre, se siente esa compañía. Bueno, eso, dejando acá atrás Jujuy, ya estamos pegando la vuelta. Estuvimos en el NOA Tiene que Andar, un encuentro que organizan artistas chicos de acá y que tienen como muchas aldeas en la ciudad. Y bueno, la cosa sigue en Mendoza, bueno, en la virtualidad por supuesto, porque están en las plataformas, pero sigue en Mendoza, van a haber algunas presentaciones y bueno, la idea es irlo contando paso a paso apenas vaya sucediendo.
1: Muy bien. Bueno, deja bien las redes, las plataformas para buscarte.
0: Dale, Pablo. El Instagram mío es Facus Cofre Canciones. Ahí se van a ir enterando de todos los paso a paso. Y van a escuchar una pausa en cualquiera de las plataformas digitales que tengan, YouTube, Spotify, etcétera, etcétera. Está ya disponible en todos lados, así que... sería un placer que gente de por allá, del oeste y aledaños lo haga.
1: Bien, vamos a poner la canción, vamos a compartir la canción completita para incitar a ese encuentro con la música de Facu Jofre, mendocino desde Jujuy, en este caso. Bueno, unimos la patria con las canciones, la patria argentina y la patria de las moscas. Un abrazo grande y nos reencontramos en el camino seguro pronto.
0: Ojalá, prontito por allá. Un abrazo grande para ustedes.
1: Abrazo gigante. Nos quedamos con la música de Facu Jofre. Bueno, desde las callecitas de Humahuaca con los perros, paisaje 100% argentino, federalizando también las canciones. Una pausa de Facu Jofre.

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5: Ganó Pasto de Babasónicos. Pasto de Babasónicos se quedó con el 60% de los votos y con el 40% de los votos terminó Creedence Clearwater Revival con su primer disco del año 1968. Para felicidad de Rosa, para felicidad de Joa, para felicidad de Flor, para felicidad de Palis, para felicidad de Carolina, para tristeza de Germán de Morón y de Walter de Tablada y de muchos otros y otras que votaron. Para tristeza de Elías, que votó por Creedence. También pasó este disco de Babasónicos a la próxima fase de nuestro imaginario mundial de discos debut que mañana vamos a seguir jugando. Voy a completar la anécdota de Walter porque quedó pendiente y me parece un buen mecanismo para enamorarse, porque la música sirve para eso. Dice Walter, nos contaba, que estuvo en Cemento, tocaban Babasónicos, Tía Newton y Juana la Loca. Hablamos de años 90, a principios de los 2000, probablemente. Caí de casualidad. Veo que hasta un horario determinado las parejas entraban gratis. Entonces le dije a una señorita si quería pasar conmigo y adentro después cada cual haga la suya. La onda era entrar gratis y así fue. La chica estaba en la misma, solamente querían entrar y no querían pagar, pero nada que ver con el amor. Dejo en puntos suspensivos la anécdota porque yo creo que seguramente algo más debe haber pasado. Si dos personas se encuentran en la puerta de un lugar y comparten una necesidad, entrar a ver un show de Babasónicos en ese caso, entonces yo creo que el amor nació. Seguramente, probablemente, pasaron 20, 30 años y no se volvieron a ver. Quizás, ¿quién te dice? La radio vuelve a juntar a Walter con esta señorita que estaba ahí en la puerta de Cemento queriendo entrar gratis y lo consiguieron los dos en una pareja ocasional solamente con ese fin, pero la música conduce al amor, digo yo, en la patria de las moscas. La patria de las moscas conduce a Fingiendo Demencia. Se viene Fingiendo Demencia en la continuidad de la programación. Cerramos cabecera en Tránsito y nos quedamos enganchados a continuación desde FM La Uni, la radio de la Universidad Nacional General Sarmiento. Yanina Espinosa en los controles radiales. El señor Joel Casco en los controles audiovisuales. Flora Pablaza en la producción periodística y coordinación de aire. Millán Piñero en la asistencia de producción. Mi nombre es Pablo Daniel Ovín. Esto fue La Patria de las Moscas. Mañana a las 10 nos encontramos con más noticias, más música, más cultura del conurbano. Chau.

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Hola, hola, hola, ¿qué tal? Muy buenas tardes. Bienvenidos, bienvenidas a una nueva edición de este día lunes 28 de septiembre de Fingiendo Demencia por la radio de la Universidad Nacional de General Sarmiento, por la Uniradio, la 91.7, donde estamos transmitiendo ahora en estos momentos, también por www.launiradio.com.ar y también por nuestro canal de YouTube, que ya estamos transmitiendo en estos momentos, ahí que nos pueden ir a buscar a nuestro canal. Y obviamente también por la cadena de comunicación y cultura Cruce, donde también estamos siendo parte, donde las radios universitarias y comunitarias se encuentran, a través de las radios universitarias como la Universidad de Quilmes, la de Loma de Zamora, la de La Matanza, la de Arturo Jaureche, la de Avellaneda, y las radios comunitarias como Enganchate Rock, En Tránsito, Aijuna, Freeway, Gardeleando y Asamblea. Lunes muy nublado tenemos en el día de hoy. Sabemos que cuesta arrancar la semana, pero te vamos a ir acompañando obviamente con el programa que hemos preparado para el día de hoy. Varios temas a nivel local vamos a estar contando, sobre todo la postulación y el lanzamiento de Leonardo Nardini, el intendente de Malvinas Argentinas, como candidato a gobernador. Va a venir Facundo Vázquez a hablar de eso, de la declaración que dio el intendente, así que quédate para los vecinos y vecinas de Malvinas Argentinas. Estamos en los polvorines, así que sumate nada más ahí para hablar para conocer un poco de la candidatura del intendente de Malvinas Argentinas. Vamos a estar hablando con el del fútbol, de la fecha del ascenso, de lo que ocurrió este fin de semana con dos partidos claves: la eliminación de Racing el día de ayer, la victoria de Boca, y el campeonato que logró Rosario Central con polémica. Así que vamos a estar hablando de eso. Viene Ezequiel Koenig también para contarnos y recomendarnos de una nueva miniserie. Viene Camila Belizán sobre para hablarnos de las novedades de las DDI y del aborto, sobre todo. Así que tenemos un programa más que completo para el día de hoy. Vamos a estar hablando al respecto de muchos temas más y te vamos a ir acompañando hasta las 4 de la tarde con esto que se llama Fingiendo Demencia. Gente, bienvenidos, bienvenidas. Estamos comenzando este programa. Hasta las 4 te hacemos compañía.

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5: Las ventas de combustibles cayeron por séptimo mes consecutivo. El expendio al público tuvo una caída de 2,19% durante agosto frente al mismo mes de 2025, registrando el séptimo mes consecutivo de mermas interanuales en todo el país. En concreto, el gasoil grado 2, el combustible utilizado por el transporte de larga distancia, camiones y maquinaria agrícola, logística y en otras actividades económicas, retrocedió en agosto un 3% respecto al mismo mes de 2025, mientras que la nafta super, el combustible más consumido del país, sobre todo por autos particulares, tuvo una caída del 3,66%, siendo el que más bajó sus ventas interanuales.
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3: Diecisiete minutos pasan de la una de la tarde, estamos aquí en Fingiendo Demencia y le damos la bienvenida a la información, sobre todo, y como siempre, arrancamos por el clima. En este día lunes, muy nublado, quizás no tan fresco como en otras ocasiones, con mucha humedad, se ha quedado el calor, obviamente, y me parece que ya es una fija que el calor haya más días calurosos que frescos en estos momentos, porque estamos ya en la primavera, pero estamos en un día lunes muy parecido a esos días lunes, o por lo menos esos días de mucha nube, ¿no? Que parecía que amagaban para ver si llovía o no. Bueno, hay que estar atento en el día de hoy. La temperatura en estos momentos, calurosa, ¿eh? 17 grados 6 décimas la temperatura en Los Polvorines, donde estamos transmitiendo aquí desde la Uni Radio. Va a estar toda la tarde mayormente nublado y ojo a la noche, porque se esperan chaparrones. Y estamos hablando de un 40 hasta un 70% de probabilidades de lluvia. Y la República Argentina, porque vine en bici y me tengo que quedar a cursar hasta la noche, ahora me estoy desayunando esta noticia. Así que ojo, que va a haber lluvia en esta noche. Era esperable, ¿no? Por el día nublado que hay. Así que 70% de probabilidades de lluvia. Lluvia que se va a mantener para el día de mañana. Mañana se espera todo un día pasado por agua. Mañana martes, con una mínima de 13 y una máxima de 19 grados. Alta la temperatura. Se esperan tormentas y chaparrones desde la madrugada hasta la noche, por lo menos. A la noche, el Servicio Meteorológico Nacional dice que va a parar la lluvia, pero la madrugada, la mañana y la tarde, pasados por agua. Tormentas y chaparrones, hasta un 70% de probabilidades de lluvia, así que vamos a tener un martes pasado por agua. Atente a la gente que sale, obviamente, que tiene que hacer algún trámite o tenía pensado hacer algo. Bueno, a pensarlo dos veces, porque va a estar pasado por agua este día martes. Si nos vamos para el miércoles, puede ser que vuelva la alegría porque vuelve el sol. Algo nublado va a estar el día miércoles, pero una temperatura muy buena. Una mínima de 9 y una máxima de 20 grados. Y se espera que haya mayormente sol, más allá que se espera en la presencia de algunas nubes. Y el jueves muy parecida también la temperatura, porque va a haber una mínima de 9 grados y una máxima de 19. Y así se va a mantener, te diría, hasta el fin de semana. Ojo, igual el sábado, que anuncian algunas lluvias. Después vamos a ir contándolo en la semana, obviamente, a ver si hay algunos cambios. Pero puede ser que haya alguna sorpresa el día sábado. Pero hoy arrancan las lluvias, hoy por la noche arrancan las lluvias, van a estar durando hasta el día de mañana por la noche, así que vienen las lluvias para quedarse. Ojo a los que tienen que hacer algo a la noche, bueno, también porque, bueno, se desesperan estas lluvias. Yo ya vine en bici, así que me recontra recabió, pero bueno, es así, eso por no mirar el pronóstico antes de salir, o porque Fingiendo Demencia existe a la 1 de la tarde y hasta las 4 y no a la mañana que salgo. Pero bueno,

Es un poco el clima que nos espera el día de hoy. Vos comentanos igual cómo estás viviendo este día lunes al 11 69 25 29 51 nuestro WhatsApp, o si no también al chat de nuestro canal de YouTube. Nosotros continuamos obviamente con la música. Se viene la información de la mano de Facundo Vázquez. Atenti a la gente de Malvinas Argentinas, porque vamos a estar hablando del lanzamiento como candidato a gobernador de Leonardo Nardini. Así que te le recomiendo que te quedes. Nosotros seguimos con la música aquí en Piquiendo de Messi.

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9: Morón avanza con una importante obra de agua potable. El municipio, en articulación con la empresa estatal AISA, puso en marcha una obra para avanzar en la provisión de agua potable al barrio San Francisco en Morón Sur, una intervención que beneficiará a aproximadamente 5.000 vecinos y vecinas y permitirá mejorar el acceso a uno de los servicios esenciales. La intervención consiste en la ejecución de 3 cruces de cañerías necesarios para conectar y regularizar técnicamente la red de distribución existente en el sector comprendido por las calles Coronel Rafael Ortiguera, Stevenson y la Avenida Don Bosco.
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12: Seguimos en el aire de Fingiendo Demencia y les habíamos adelantado que vamos a estar hablando del intendente de Malvinas Argentinas, Leonardo Nardini, que fue noticia porque se lanzó de alguna forma a candidato a gobernador por la provincia de Buenos Aires para lo que son las elecciones del año que viene. Pero para hablar un poco de todo esto estamos con Facundo.

0: Facundo Vázquez, que nos va a contar qué pasó con Nardini y por qué justamente este lanzamiento.
1: Bueno, Fer, como vos decís, podemos hablar de una precandidatura, por lo menos oficialmente, que dio una entrevista el día sábado en News Digital, un portal digital que cubre noticias del conurbano. Estuvo en una entrevista con el periodista Sebastián Dumont, pero vamos a escucharlo mejor al intendente de Malvinas Argentinas, cómo planteaba, que fue, nada, segundo 2-3 de la entrevista, primera pregunta, pum, el gobernador. Dice lo siguiente, vamos a ver a Leonardo Nardini cómo explicaba su precandidatura a gobernador de la provincia de Buenos Aires.
2: Digo, intendente de Malvinas Argentinas y ya le podemos agregar precandidato a gobernador de la provincia de Buenos Aires.
3: Mirá, yo creo que en la provincia de Buenos Aires hace falta un recambio generacional, que un bonaerense o una bonaerense se ponga al frente, y la verdad que tengo la vocación de llevar adelante y expresar eso, ¿no? Así que creo que tenemos la experiencia de la gestión, de haber pasado por la gestión provincial y bueno, y casi tres mandatos en el municipio de Malvinas Argentinas que lo respaldan números y gestión como para poder aportar a una visión de una provincia que se tiene que modernizar. Muy buenas gestiones para mostrar, diferentes perfiles en el cual uno tiene la voluntad y lo quiere llevar adelante. Punto, lisa y llanamente. Pueden especular con decir, bueno, nos queda un mandato más.
1: Bueno, ahí escuchábamos a Leonardo Nardini.
3: Es el momento porque
1: nada, plantea esto, que hay que hacer un recambio generacional. Días antes había planteado lo mismo el referente político también de Malvinas Argentinas, Luis Vivona, diputado provincial, que había dicho lo mismo. Hace falta en la provincia de Buenos Aires un recambio generacional, y en este medio venimos dando cuenta de cómo se veían diferentes actos, carteles en diferentes puntos de la provincia de Buenos Aires, donde se pedía desde algunos referentes locales y territoriales políticos, se pedía la candidatura de Leonardo Nardini, más o menos que estaba cantado. Podemos decir que Leonardo Nardini quería, y ya lo oficializó el sábado, ser precandidato. Y planteo precandidato porque fue las palabras que utilizó el gobernador, y además porque todavía queda mucho tiempo, habrá que ver cómo se da la discusión interna.
0: Sí, aparte, teniendo en cuenta que no solamente Nardini es el que está coqueteando y tirando su nombre, hay otros intendentes e intendentas también que están ahí con intenciones de ocupar el lugar que deje Axel Kicillof, ¿no?
1: Es interesante este año, o mejor dicho, esta etapa de cara al 2027, toda la cantidad de candidatos y candidatas que está viendo por parte de la provincia. Una característica que podemos contar, o podemos recordar, mejor dicho, es que hay muchísimos intendentes e intendentas que quieren ser, y además, cada una de esas candidaturas están alineadas con las diferentes internas o sectores hacia adentro del peronismo. En el MDF, el Movimiento Derecho al Futuro, que encabeza el gobernador Axel Kicillof, otro de los que, si bien todavía dice que hay que esperar, es el candidato a presidente del peronismo más claro por ahora. Adentro del MDF hay ya cuatro que quieren ser. En esta liga de intendentes, que es otra de los sectores que también está pujando por conseguir la candidatura a gobernador por parte del peronismo, también hay otros varios candidatos y candidatas que quieren ser. Bueno, Leo Nardini se inscribe en esto. Y cuando le preguntan, bueno, ¿qué es lo que puede aportar? Esto es algo que también viene hablando hace muchos años el intendente Axel Kicillof, y plantea la gestión, básicamente. Si bien habla de cultura, habla de educación, también plantea algo fuerte, que es el tema del déficit, o mejor dicho, el superávit fiscal que tiene Malvinas Argentinas, lo cual le permite en este momento de crisis seguir con la obra pública por parte de fondos municipales, que es algo que no la mayoría de los distritos no pueden decir. Eso es algo a remarcar, por lo menos de la gestión de Leo Nardini en esta materia. Dio varias definiciones. Habló, podemos decir, de un montón de cosas. Ahí el periodista Sebastián Dumont le hizo bastante popurrí de preguntas. Yo me quedé con algunas, recomiendo que la vean a quienes les interesa la política local. Pero vamos a escuchar una pregunta que se hace tanto la dirigencia como quienes estamos mirando, es cómo se resuelve esta interna. Vamos a escuchar cuál es la solución que plantea Leonardo Nardini, intendente de Malvinas, para resolver la interna del peronismo.
3: Yo creo que todos tienen que tener la oportunidad, todos los que tengan voluntad, obviamente, voluntad, y miran, y lo mismo a nivel nacional. No estamos en un momento donde se puede definir por síntesis. Vos tenés al gobernador de la provincia de Buenos Aires que no tiene posibilidad de reelección, Y siempre el gobernador de la provincia de Buenos Aires es candidato, sí, a presidente. Lo fue Scioli, lo fue Dualde, bueno, fueron muchos y también lo es seguramente el gobernador Kicillof. Pero no puede cercenar la voluntad de otros dirigentes a poder presentarse si tienen esa vocación de poder juntar, construir, contener, dialogar, debatir. Eso le aporta. La unidad no quiere decir uniformidad. Y yo creo que es la mejor manera de construir liderazgo en donde tenés el acompañamiento popular, ¿no?
1: Bueno, encochábamos ahí a Leonardo Nardini hablando de que, bueno, dos cosas. Tenés que tener la voluntad y tenés que medir. Uh-huh. Esto me llamó la atención. Vamos a ir hablando un poco de qué para mí significa medir o qué está planteando Leonardo Nardini. Pero quería remarcar algo. Massa, Sergio Tomás Massa, en abril, en un fútbol que se hizo con lo que era en ese momento llamado el Grupo AFA, donde hay algunos intendentes, dijo, acá hay que competir y no hay que pegarse por abajo del cinturón, pensando en esta misma pregunta que le hizo el periodista, ¿cómo resolver la interna? El día de ayer, una periodista que sigo, que me parece muy buena profesional, me refiero a Gabriela Pepe, en Letra P, ella cuenta que la estrategia del movimiento Derecho al Futuro para elegir al candidato también es lo mismo, son las mediciones. Y ahí hay un tema que puede ser una opción. ¿A qué habla de las encuestas de opinión pública, las encuestas de posibles candidatos, cómo van dando las personas que quieren ser en lo que van diciendo esas mediciones? Bueno, Leonardo Nardini, en alguna de las encuestas o en la única encuesta que mide intendentes o todos los intendentes del conurbano, viene dando hace mucho tiempo muy buena imagen, o por lo menos rankea entre los primeros tres, primeros dos, a veces en los primeros cuatro. Me parece que esa es la carta que va a utilizar Leonardo Nardini para ser el candidato del peronismo, o por lo menos intentar serlo y ver cómo le va en esa pelea.
0: Sí, hay que tener en cuenta que estos estudios de medición son bastante más... tienen otras particularidades, más allá de qué imagen tenés la de tu intendente de tu municipio, ¿no? Son resultados que se dan de una amplia encuesta, quizás en otros lados, y conocen justamente la figura. Y hay otra cuestión también. Acá se basa mucho en las encuestas, y las encuestas también han fallado muchísimo, sobre todo en las últimas elecciones, ¿no?
1: Es controversial plantear que una encuesta tenga que poner a un candidato o no, por esto mismo que vos acabas de decir. ¿Qué podría agregar a lo que vos decís, Fer? Es que también, no estoy hablando de nadie en particular, pero también hay encuestas que se mandan a hacer, sí. Y a veces se plantean que los encuestadores, en algunas correcciones de números, siempre juegan a favor de X, de A o de B. Eso también es un tema. Y después, bueno, ¿cuál es? Si una encuesta le da positivo a alguien pero en otra le da negativo, ¿cuál es la encuesta? ¿Cómo es? Bueno, es una medición, vuelvo a decirlo, privada y que puede ser criticada y cuestionada. La pregunta es, bueno, ¿cómo si no? ¿No? Es una pregunta que podría hacer tanto Leonardo Nardini, a quien le critique esta forma, pero vuelvo a decirlo, no es una postura solo de Leonardo Nardini, también lo están planteando, según periodistas, el Movimiento Derecho al Futuro, y Sergio Tomás Massa, si bien no habló de encuestas, habló de imagen y de visibilidad, que es más o menos lo mismo.
0: Eso.
1: Otra parte que me llamó la atención es cuando hace un poco más de énfasis sobre la candidatura de Axel Kicillof. Vamos a escuchar qué decía Leonardo Nardini sobre la candidatura de Axel y si es o no su candidato. Escuchemos a Leonardo Nardini.
3: Yo lo dije anteriormente, o sea, Axel no es mi candidato, yo no pertenezco al MDF. O sea, y en realidad hay muchos que seguramente van a surgir. Sergio Uñac, la verdad que no me parece un mal precandidato, tiene la experiencia de la gestión y te vuelvo a decir, como Néstor en su momento, ha pasado por lugares de gestión que le dan ese valor de esa mirada y sobre todo que viene del interior, ¿no? Y más cuando la gente te pide caras nuevas, ¿no? O sea que está bueno que puedan participar, discutir y que la gente después pueda elegir libremente.
2: ¿Y Sergio Massa?
3: También. Sergio, a ver, ha sido nuestro último candidato a presidente. Nosotros en Malvinas Argentinas fuimos uno de los municipios que en el balotaje sacamos más diferencia porcentual en favor de Massa candidato a presidente. Tengo una estima importantísima, pero bueno, depende de la decisión de Sergio, de lo que planea hacer en el futuro, no depende de mí.
1: Bueno, escuchábamos a Nardini hablando de que, bueno, primero que nada, Axel no es su candidato, pero lo escuchamos con un tono bastante respetuoso y tampoco es novedad, digo. Leonardo Nardini, si

0: decir que la provincia está en peores condiciones que antes, ¿no? En un momento donde Axel Kicillof está tratando de posicionarse como el candidato del peronismo a nivel nacional, a un año de las elecciones y con una situación provincial que está cada vez más difícil, tanto a nivel municipal como a nivel provincial. Pero Leonardo Nardini sí, de alguna forma, sube a UNIAC, que es una persona con poca visibilidad en comparación, por lo menos, a Axel Kicillof y a Sergio Tomás Massa, ¿no? ¿Qué podemos decir? Bueno, es obvio que Axel va a intentar ser candidato. Es obvio que Sergio Massa está haciendo su rosca también para ser candidato. La novedad quizá acá es que UNIAC tiene un apoyo en el conurbano y es Nardini con quien se mostró hace poco en Malvinas Argentinas, en la obra de un teatro municipal que está llevando adelante el gobierno de Malvinas Argentinas. Bueno, se lo ve con Sergio UNIAC y lo relaciona de alguna forma. A mí me parece bastante fuerte, es un montón comparar a Néstor con UNIAC, ¿no? Digo, capaz que es contrafáctico, pero Néstor fue presidente después de una crisis y sacó de una situación económica bastante difícil al país. Sergio UNIAC fue gobernador de una provincia, fue intendente. Eso sí se parece que es lo que plantea.
1: Claro, en la carrera política, ¿no?
0: Sí, sí. Después, algo que me pareció interesante, que acá capaz que sí hay una novedad y no tanto, es un poco lo que plantea sobre Cristina. Plantea que tiene un rol importante la expresidenta, que es una figura de peso. Pero bueno, si le preguntamos a alguien cercano a Cristina, podemos decir que el rol de Cristina tiene que ser decisorio en la nueva candidatura. Bueno, vamos a escuchar lo que decía Leonardo Nardini, quien durante mucho tiempo estuvo muy cercano a la presidencia, a la expresidenta Cristina Fernández de Kirchner, pero en el último tiempo se fue alejando un poquito. Escuchemos lo que decía Leonardo Nardini sobre el rol que tiene que tener Cristina Fernández de Kirchner en el cierre de listas o en la decisión del candidato o candidata a la presidencia nacional.
2: Tiene que tener un rol protagónico porque tiene centralidad. Sería hipócrita de mi parte y también sería muy tonto decir que hay que dejar a Cristina fuera de esa situación. Dejo de eso. Tiene que ser una de las que esté, opine y también tome parte de la definición, ¿no?
0: Ahí escuchábamos a Leonardo Nardini. Debe ser una de las que tome la decisión, ¿no? Ahí que, digo, por lo contrario, está poniendo a otras personas también en el mismo lugar que Cristina. Eso a mí, en lo personal, me parece a remarcar, ya que Leonardo Nardini, en su historia y su agrupación de la cual forma parte, siempre estuvo muy, muy cercana a Cristina Fernández de Kirchner. Pero como también venimos diciendo en este programa, hubo algunas situaciones en el armado político de la provincia de Buenos Aires, en la legislatura bonaerense, que en el sector de Leonardo Nardini no cayeron muy bien, y eso lo fue despegando, por lo menos alejando un poco, o por lo menos así está la cosa ahora, está un poco más alejado de lo que es el sector de la de expresidenta Cristina Fernández de Kirchner y puntualmente la Cámpora, por algunos movimientos que hubo en el Poder Legislativo que no cayeron bien para el intendente y puntualmente para Luis Vivona. Siguió hablando el intendente Leonardo Nardini y planteó, bueno, le preguntan cómo sería, por ejemplo, un gabinete, con quién, cómo, qué problemas ve en la provincia de Buenos Aires que hay que solucionar. Y, por ejemplo, hace poco hablamos de la posibilidad de la candidatura de Joaquín de la Torre y yo conté que Joaquín de la Torre tiene la idea de separar el conurbano del resto de la provincia. Bueno, él planteó, ninguneó un poco la propuesta, dijo que es inviable o lo considera inviable, que sería difícil de aplicar, y planteó que le parece una estrategia piola para posicionarse, ¿no? Sí. Que quiso decir, bueno, tiró ahí una bombita para que lo levanten y le parece bien eso, pero no lo ve viable la ejecución de eso. Por otro lado, plantea lo contrario, que el gobierno de la provincia no debería estar más cerca de los municipios. Digo, sí plantea que hay un problema entre lo que le sucede a los municipios y lo que gestiona la provincia, pero no es como plantea de la Torre de destruir, el dinamitar o dividir la provincia, que fueron las palabras más o menos que usó Joaquín de la Torre, sino al contrario, hay que acercar. Pero algo que me llamó la atención, y es algo que no escuché todavía de otros de otras personas que quieren ser candidato o precandidato a la gobernación, es que hay que elegir a los mejores de los diferentes espacios, y en ese sentido habló de el intendente vecino de San Miguel, de Jaime Méndez. Vamos a escuchar lo que decía Leonardo Nardini, lo que planteaba que el otro no es un enemigo, en todo caso es un adversario circunstancial, y elogió algunas de las

0: políticas que lleva adelante Jaime Méndez. Escuchemos a Leo Nardini lo que decía sobre el intendente de San Miguel.
1: Tal vez algún intendente no quisiera hacer, pero poner en el tema de seguridad, te digo, si yo le diría a Jaime Méndez que se integre al gabinete, tal vez Jaime no quiera venir al gabinete, pero pueda poner parte de su equipo de seguridad al servicio de... yo soy de tratar de cerrar la grieta desde ese lugar.
0: Bueno, ahí escuchábamos a Nardini.
2: Sí. Vale, particularidad de acá, justamente vos decías, entre los cuatro, muchas veces en estas encuestas de quién tenía mejor imagen positiva, peleaban Nardini y Jaime Méndez, ¿no? El primer
0: puesto. Es interesante el dato que planteás. Además, una de las de los caballitos de batalla de Jaime Méndez y de su gestión ha sido la política en seguridad, ojos en alerta. Sí,
2: y aparte siempre veo alguna declaración de Jaime Méndez que siempre el ataque es hacia José Paz.
0: O Moreno.
2: No, o Moreno, no hacia Malvinas Argentinas.
0: Sí, correcto. Pero bueno, me pareció importante, o por lo menos me pareció interesante en términos de diferenciar lo que estaba diciendo Leonardo Nardini. Podemos plantear que es es claramente un precandidato, lo acaba de decir este sábado. Podemos pensar, o desde mi lugar, que es el candidato más de centro, por lo menos que... no sé si de más. Es un candidato de centro que plantea que el déficit, mejor dicho, el superávit tiene que estar... que hay que cerrar la grieta, que el problema no está en peronismo sí o peronismo no, está en que las figuras propongan algo nuevo, concreto para los problemas de la gente. Se basa en una gestión sólida, en encuestas que le dan buena imagen. Veremos cómo le va, porque tiene que enfrentarse a una gran cantidad de intendentes que también tienen lo suyo para mostrar.
2: Bien, ahí entonces la información para el vecino y la vecina de Malvinas Argentinas, sobre todo, pero para el territorio en general, ¿no? El conurbano bonaerense, acercándose a las elecciones de lo que van a hacer el año que viene, bueno, empiezan a aparecer algunos nombres fuertes y el de Leonardo Nardini apareció con esta declaración y te lo contaba Facundo Vázquez. Nosotros continuamos aquí en Fingiendo Demencia hasta las 4, te hacemos compañía.
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4: 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Por la fecha 31 del principal torneo de ascenso, Acassuso derrotó a Almirante Brown por 1-0, mismo resultado que obtuvieron Chicago frente a Almagro, Deportivo Maipú ante Temperley y el puntero de la zona B, Tristán Suárez, ante Midland, mientras que por su parte, Quilmes le ganó por 2-0 a Güemes, al igual que San Telmo a Mitre. Además, Estudiantes de Caseros venció a San Miguel por 2-1, al igual que Colegiales a Chacarita y Los Andes al Deportivo Morón.
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4: ...54 minutos pasan de la una de la tarde... ...y como todos los lunes... ...repasamos... ...cómo le fue a los equipos del conurbano bonaerense... ...en el ascenso del fútbol argentino... ...donde hubo mucha actividad... ¿no? ...las categorías del ascenso argentino... ...y comenzamos rápidamente con la primera C... ...donde hubo actividad... ...donde se jugó la fecha número 30... ...fecha que arrancó el viernes... ...con la victoria de Mercedes... ...1-0 frente a Puerto Nuevo... Luego la fecha continuó el día sábado con la victoria de Estrella del Sur 2-1 y frente a Argentino de Rosario. El empate de Victoriano Arenas 1-1 frente a Juventud Unida de San Miguel. La victoria de local de Central Córdoba frente a Claypole por 2-1. Otro empate de Deportivo Paraguayo frente a Lugano. La victoria por la mínima de Deportivo Español ante Central Ballester y el empate sin goles entre Yupanqui y La Madrid. La fecha continúa el domingo con la victoria de Berazategui 3-0 frente al Sacachispas. Victoria de Cañuelas también 2-1 frente a Fénix y empate en 1 en Atlas, en General Rodríguez entre Atlas y Sportivo Barracas. La fecha número 30 va a terminar el día de hoy con 3 partidos. A las 3 de la tarde los 3 partidos. Con Centro Español frente a Cambaceres, JJ Urquiza, que recibe a Leandro N. Alem, y Leones de Rosario, el equipo del hermano de Lionel Messi, estará recibiendo a Luján. Zona A lidera el naranja. Berazategui con 48 puntos, tiene a 2 escoltas, a Lugano y a Sacachispas con 46. Juventud San Miguel que se mete en el reducido hasta el momento con 42 puntos, igualmente atenti porque hay algunos que le están comiendo los pies para ingresar también al reducido, así que a seguir sumando. Y en la B lidera Cañuelas con 57 puntos, tiene de escolta a Luján. Preocupante la situación de Deportivo Muñiz, que tiene 23 puntos. Fénix, que era su máximo perseguidor, se fue a 31 puntos. Le sacó mucha ventaja al Rayo Rojo. Y como tiene más de 6 puntos de diferencia, podemos decir que está desafiliado ya. El Rayo Rojo, estamos hablando de Deportivo Muñiz. Vamos a estar hablando más adelante del presente del equipo de Muñiz, pero triste realidad para el equipo de aquí de la zona de la Universidad Nacional de General Sarmiento.

0: Pasamos a la Primera B Metropolitana, donde se jugó la fecha número 37 de los equipos del conurbano bonaerense, fecha que arrancó el viernes con la victoria de visitante del CADU, Defensores Unidos de Zárate, 1-0 frente a Ituzaingó. Triste presente Ituzaingó también, que vamos a estar hablando en la posición en la que está. Excursionistas, que venció 3-0 Real Pilar. El sábado arrancó la fecha con la victoria de visitante de San Carlos, 1-0 frente a Argentino de Merlo. Victoria en Sarandí de Arsenal frente a Liniers por 2-0. Victoria por 3-2 de Talleres Remedio Escalada frente a San Martín de Bursaco. Goleada de Brown de Adrogué, 3-0 a Camioneros. Victoria de Armenio, 1-0 ante Deportivo Merlo. Y victoria de visitante, 2-1 de Sportivo Italiano frente a La Ferrere. La fecha continúa el domingo con dos partidos y 2-0-0. Estamos hablando del empate entre Villa Dálmine y La Guaya Urquiza, y el empate 0-0 también de Argentino de Quilmes frente a Comunicaciones. La fecha va a finalizar el día de hoy, esta fecha número 37, a las 3 de la tarde en Jáuregui. Flandria estará recibiendo a Dock Sud. El torneo lo lidera Excursionistas con 74 puntos. Tiene de único escolta a Arsenal de Sarandí con 69. Triste presente de Ituzaingó, que está en zona de descenso. Y podemos decir que está muy, muy complicado, porque La Guaya Urquiza está en el otro puesto de descenso con 32 puntos. Y el máximo perseguidor, por lo menos para salir, es Brown de Adrogué, pero tiene 38 puntos. Le saca mucho más de 15 puntos a falta de 5 fechas. Así que podemos decir que también Ituzaingó ya ha descendido a la Primera C Metropolitana. Así que triste realidad también para Ituzaingó. Y arrancamos ahora con la Primera Nacional, que también hubo actividad en esta fecha número 31. Almirante Brown, que cayó de local en Isidro Casanova frente a Casuso, 1-0. Victoria de Estudiantes de Caseros, 2-1 a San Miguel. Triste realidad también la del Trueno Verde, que no puede sumar. Si bien no está en puesto de descenso, tiene chance todavía de salir, pero la verdad que no levanta cabeza el Trueno Verde. Quilmes, que venció de local 2-0 a Güemes. Ciudad de Bolívar, que venció 2-1 a Chaco Forever. Y el otro partido de un equipo que juega en el conurbano, que es Chacarita, que cayó frente a Colegiales 2-1. Triste realidad también para el Funebrero, que vamos a estar hablando también de su situación. El domingo, la fecha continuó con la derrota de Almagro de local frente a Chicago por 1-0. Los Andes, que venció 2-1 a Morón, que venía muy bien el gallito de Morón y no pudo frente al Mil Rayitas allá en Lomas de Zamora. Luego los equipos del conurbano siguieron compitiendo con Maipú, que venció 1-0 a Temperley de visitante. Midland, que cayó de local frente a Tristán Suárez por 1-0. Y esto fue un poco la realidad de los equipos del conurbano en esta Primera Nacional. En la zona A lidera Ferro con 61 puntos, que se alejó de Morón, que cayó en esta fecha, y tiene 55 puntos. Está segundo el gallo de Morón. Bien por Estudiante Casero, que está en zona de reducido por el momento, con 45 puntos en el séptimo lugar. Y San Miguel, que tiene 31 puntos, volvió a la zona de descenso junto a Casuso. Tiene 31 puntos y tiene a dos equipos que tienen 32. O sea, tiene chance todavía de salir San Miguel. De hecho, en el puesto número 13 está San Telmo, que tiene 3 puntos más nada más que San Miguel. Está muy apretada esa parte. Nadie puede perder puntos, y el que suma algunos puntos, la verdad que ya sale del descenso, así que tiene chance todavía el Trueno Verde de salir de ahí. En la zona B lidera Tristán Suárez con 57 puntos y tiene de escolta a Gimnasia de Jujuy. Chacarita en zona de descenso con 30 unidades y Güemes también en zona de descenso con 23 puntos. Esto fue un poco la realidad, la fecha del fútbol de ascenso de los equipos del conurbano, y lo escuchaste aquí en Fingiendo Demencia.
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4 minutos pasan de las 2 de la tarde. Continuamos aquí en Fingiendo Demencia por el aire de la 91.7, la Uniradio, la radio de la Universidad Nacional de General Sarmiento, y también por el aire de la cadena Cruce. Tenemos mucho camino por recorrer en este Fingiendo Demencia. Nos quedan muchos contenidos todavía en este programa de día lunes. Viene Ezequiel Koenig en un ratito nada más. Nos viene a hablar de, y a recomendar también, una miniserie que se estrenó que tiene que ver con la obra de Mariana Enríquez. Estamos hablando de Mis Muertos Tristes, así que nos va a estar contando de qué se trata para convencerte de ver algo en tu casa. Para que puedas distenderte, sobre todo en este tiempo. Así que viene Ezequiel Koenig para recomendarnos, obviamente, de todo esto. Vamos a estar hablando de los dos partidos que tuvo este fin de semana en el fútbol argentino, que es la super final entre Estudiantes y Rosario, con mucha polémica, y la victoria histórica de Boca frente a Racing, que lo dio vuelta con los 3 goles de Ener Valencia. Así que quédate, que seguimos con la información, seguimos con los contenidos aquí en Fingiendo Demencia hasta las 4. Te hacemos compañía.

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23: Un estudio indica que 8 de los 10 sectores económicos que más crecen en la Argentina no generan empleo. El Centro de Estudios de la Realidad Argentina de la Facultad de Ciencias Económicas de la UBA asegura que entre las actividades con mayor expansión acumulada durante la gestión de Milei aparecen el agro, la intermediación financiera, minas y canteras y hoteles y restaurantes, pero que ninguna de ellas no solo no tradujo ese dinamismo en puestos de trabajo formales, sino que además se detectaron mermas en la cantidad de empleos. En contraposición, el informe indica que la industria manufacturera, con una caída acumulada del 8%, perdió más de 80.000 empleos registrados desde noviembre de 2023 y encadena 18 meses consecutivos de baja y concentra casi la mitad de toda la destrucción del empleo asalariado del periodo.
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0: Y de esta forma le damos la bienvenida y lo saludamos a Ezequiel Konik, que nos trae recomendaciones siempre musicales, pero esta vez para recomendarnos qué ver en nuestras casas. Eze, ¿cómo estás? ¿Todo bien?
1: ¿Qué hace, Fer, querido? ¿Cómo andás?
0: Muy bien, muy bien. Acá todo tranquilo, por suerte. ¿Qué nos traes para el día de hoy? Nosotros adelantábamos que ya es una serie, pero contanos ahí de qué se trata.
1: Oh, perfecto. Gracias por la intro, amigo querido. Y te digo que una serie que tenga dos temas de Shakira no puede ser mala. Uno es el que estamos escuchando mientras estamos hablando.
0: No es de los más conocidos, ¿no? Yo tengo
1: Sombras de ti es este tema.
0: ¿Cómo, cómo?
1: Sombras de ti se llama este tema, de un disco clásico del 98 que es Dónde están los ladrones, pero no tiene que ver con Shakira, sino con una partecita de este tema,
0: sí,
1: que dice: me sigue rodeando la sombra de ti. Voy a agarrar ese fragmento, me sigue rodeando la sombra de ti, para tratar de venderte a vos una serie que se estrenó el 24 de septiembre, hace poquito,
0: sí,
1: nada más, que se llama Mis muertos tristes.
0: Upa. Bueno, ya bajón. Arrancamos con esta música. El nombre de la serie, y sí, ya te digo, es bajón, ¿o no?
1: Sí, oscurita.
0: Oscura.
1: Vamos con un tono sepia, porque es lo que va a hacer como una constante en los cuatro episodios que dura esta miniserie, que está basada en cuentos de Mariana Enrique. Y si querés, Fer, te invito a ver un pedacito de lo que dice Mariana Enrique sobre esta serie y seguimos charlando un ratito más.
0: Así, dale,
1: que le pido a Juancito, amigo querido, poné nomás.
2: Hola, soy Mariana Enríquez. Los muertos tristes en esta historia representan la memoria, los fantasmas, los espíritus de los que se fueron de una manera injusta y que quieren que los veamos.
3: ¿Todavía le quieres hacer creer a la gente que hablas con los muertitos vos?
2: Lo que más me emociona o me entusiasma que la gente vea en la pantalla es probablemente el barrio donde está filmado, que es un barrio de la periferia de Buenos Aires, que es un barrio hermoso, con una arquitectura brutalista increíble y que se ve increíble en la serie y que es algo muy poco conocido.
4: ¿Cómo se llamaba acá?
5: Piedra Buena.
2: El trabajo de adaptación con Pablo fue bastante fácil.
0: Bien, escuchamos un poco de lo que decía Mariana Enríquez ahí en el barrio Lugano, hay que aclararlo, ¿no?
1: Exactamente, claro, cuando uno dice el nombre propio, Piedra Buena, vos empezás a cabecear para todos lados, después cuando te ubicás geográficamente y ves que es Lugano 1 y 2, llama bastante la atención. Yo lo conocía por referencia, visualmente no lo tenía tan presente. Y te digo, Fer, que una de las virtudes de esta serie, y voy a meter un paréntesis en el medio de todo esto, a mí me cuesta ver cosas casi tirando al terror. Entonces, cuando me dijeron Mariana Enrique, al principio dudé bastante.
0: Sí.
1: Y después, cuando me dijeron misterio, dije, bueno, a ver. Y hay una fotografía, hay una forma de filmar, hay la ambientación en Lugano 1 y 2 y la arquitectura brutalista, que es parte de cómo está construido ese edificio donde viven más de 50.000 personas. Tiene dos bloques de departamentos, es una animalada. Cuando te pones a investigar un poco, te das cuenta que, además del estilo arquitectónico y de haberse construido entre el 55 y 1980, es una bestialidad lo que se pensó ahí como complejo habitacional. Ahí está ambientada la serie. Es una serie oscura, es una serie que ya el título te lo dice, Mis muertos tristes. Hay dos protagonistas principales y justo la veíamos ahí en ese cortecito de video donde Mariana Enrique está explicando un poco qué es la serie. Una es Mercedes Morán, que una actriz conocida, que es Emma. Ella es una médica que se jubila, que tiene un carácter muy interesante para no decir que no se lleva bien con nadie esa chica, pobrecita, está como muy renegada de la vida, y que además tiene una particularidad, y esto le va a dar un recorrido a toda la serie, que es que ella puede ver a los muertos. Así que arrancamos desde ahí.
0: Sí.
1: Dígame cómo vengo hasta acá.
0: No, está muy bien, porque lo que decís vos, para mí hay una cuestión de intriga, que es esto, ¿no? Una mujer que ve muertos, esa es la intriga, pero también esto que marcás, ¿no? ¿Cómo podés ambientar una zona conocida, podríamos decir, y cercana a donde uno vive, en el ambiente del terror? Bueno, ahí está justamente para eso existe la fotografía, cómo le das esa penumbra o lo que sea, lo que necesite. Bueno, ahí está un poco el ojo del director, sobre todo directora, no sé quién es.
1: En este caso, director, Fer, Pablo Larraín, yo no lo conocí, es un director chileno, muy interesante, todo lo que es el tema del guión, uh-huh. y parte de la dirección también la asume Mariana Enríquez, volvió a reescribir todos los guiones, porque no es solamente está basado en un libro, sino este son dos libros de Mariana Enríquez los que se usan para armar esta historia. Fue como armaron un mix, un guión, y la filmaron. Tiene mucha de la impronta de ella. Y si te convencí con que una de las protagonistas

0: protagonistas, que es Emma. Ve muertos. La otra con la que habla, que es Julie, que es fundamental también para la historia, que es la sobrina que viene de Estados Unidos, también ve muertos. Y a eso te voy a agregar algo. No se hicieron los boludos, tanto el director como la creadora del contenido, como Mariana Enríquez, y abordaron también problemáticas que tienen que ver con lo social. Por ejemplo, en el medio de la serie hay un asesinato, y hay un asesinato que tiene mucho que ver con casos que venimos escuchando de la realidad de los barrios populares, de los tranzas, de los ajustes de cuentas. Bueno, se meten en cuestiones que tienen que ver con la inseguridad, dos barrios, porque una es la construcción de Lugano 1 y 2, esas torres habitacionales, y lo otro es la gente que ya vivía en Lugano, la diferencia entre barrios, entre los que son de una parte y los de la otra, cómo todo eso conviven, centros comunitarios, sociedades de fomento. Le buscaron una vuelta ahí también para meter una pata social, que a mí me parece interesante, siendo también una serie de Netflix, una serie que tiene una repercusión, está entre las más vistas hoy en la plataforma. Así que desde ahí también me pareció una linda posibilidad de ver una serie que son 4 capítulos de 40 y pico de minutos cada uno, se pasa muy rápido. Por el tono, por la velocidad y por la temática, yo no le diría que lo maratoneen, sino que lo vayan fragmentando.
1: Bien, bien, para tenerlo en cuenta entonces ahí. Por eso de que capaz que tenés mucho tiempo libre, decir, bueno, metamos una serie donde veamos 2 o 3 capítulos, bueno, quizás no es lo recomendable.
0: Te bajonea, te pega un bajonardi, ¿eh? Yo lo voy a decir.
1: Está muy bien, está muy bien. Entonces, recomendamos entonces ese, ¿no? Para mirarlo con auriculares, o sí, si te hacen una
0: sí, compu, obviamente. Tiene muy buena banda de sonido, está bien grabada. Si la puede ver con auriculares, es espectacular. Y si no, subirle un poquito el volumen, que se aprecia bastante bien.
1: Está muy bien, está muy bien. Entonces, recomendamos ahí Mis Muertos Tristes, basada en la obra de Mariana Enríquez. Como siempre, ese, muchísimas gracias.
0: No, por favor, Fer, abrazo grande para vos y para todos por ahí.
1: Bien, recomendamos ahí lo que nos decía Ezequiel Koenig, como siempre, para ver en la casa, ¿no? Para disfrutar, obviamente, si tenés un fin de libre, ¿no? Ayer, un día lluvioso, estaba ideal justamente para verte una serie. Bueno, escuchaban la recomendación de Ezequiel Koenig. Nosotros continuamos aquí en el aire de Fingiendo Demencia. Hasta las 4 te hacemos compañía, seguimos con la información, pero también seguimos con la música. Ce vin est délicieux.

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4: Primera B. Por la fecha 37, Defensores Unidos venció al ya descendido Ituzaingó por 1-0, al igual que Villa San Carlos a Argentino de Merlo y Armenio al Deportivo Merlo. El líder Excursionistas derrotó por 3-0 a Real Pilar, al igual que Brown de Adrogué a Camioneros. Arsenal le ganó 2-0 a Liniers, Talleres de Remedios de Escalada 3-2 a San Martín de Bursaco e Italiano 2-1 a La Ferrer. Por su parte, tanto Dálmine Guay Urquiza como Argentino de Quilmes Comunicaciones finalizaron igualados sin tantos. Hoy desde las 15, la fecha se cierra con el partido entre Flandria y Dock Sud.
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1: Treinta y seis minutos pasan de las 2 de la tarde. Continuamos aquí en el aire de Fingiendo Demencia y seguimos con la información y seguimos con las novedades que hay con la causa Andy, sobre todo, ¿no? Lo que pasó con las supuestas irregularidades y sobreprecios en la Agencia Nacional de Discapacidad, que comenzó el año pasado, ¿no? En plena campaña electoral de lo que eran las elecciones legislativas. O el caso que salpicó para Karina Milei, sobre todo, para Diego Españuelo, que era el titular en ese momento. Bueno, aparecieron unos informes técnicos sobre compras de la Agencia Nacional de Discapacidad, remitidos a la justicia, que detectaron presuntas irregularidades, o sea, otras irregularidades más, en la adquisición de insumos médicos y ortopédicos. Estos documentos habían sido enviados por el Ministerio de Salud y el entonces interventor de la ex Andis, estamos hablando de Alejandro Vilches, que reconocieron y señalaron diferencias de precios de hasta un 1972% frente a las adquisiciones realizadas por otros organismos públicos. Vilches presentó estos informes y estos documentos ante el juzgado federal que investiga el presunto cobro de sobornos de la Agencia Nacional de Discapacidad con reportes reservados de octubre y diciembre del 2025 y abril de este año y otros documentos oficiales más, 5 meses después y en medio de los recortes, ¿no?, presupuestarios al área de discapacidad, y que luego presentó su renuncia indeclinable y con efecto inmediato, y que justamente había también repercutido y generado polémicas dentro del gobierno por la renuncia de Vilches. En estas presentaciones, Vilches apuntó contra Diego Españuelo y un puñado de empresas proveedoras del Estado que nombra en estos informes, como Indecom, Droguería Floresta, Neurosalud, Farmasalud, Ortopedia Bernat, Artrobone, Ortopedia y Cirugía Ortopedia Innova, bueno, y otras empresas más que emitieron facturas a pagar por la Andis por más de 25.000 millones de pesos, según dos relevamientos de más de 500 expedientes administrativos. Estos hallazgos también incluyeron la detección de sobreprecios en la facturación a la Andis de hasta un 4.239% más en compras de andadores, silla de ruedas y prótesis en comparación a referencias de mercados de mercado utilizadas por técnicos del Ministerio de Salud. Esto también se suma a una auditoría que alertó sobre un desfasaje de 158 mil millones de pesos por deuda exigible no registrada en el área de discapacidad. Entre los ejemplos mencionados de estos informes figura la compra de algunos insumos médicos a Farmasalud por 425 millones de pesos, mientras que el PAMI había adjudicado meses antes los mismos equipamientos por 124 millones de pesos. O sea, estamos hablando de que la Andis compró insumos médicos a Farmasalud por 425 millones de pesos y los mismos insumos médicos PAMI los había adquirido por 124 millones de pesos, ¿no? Estamos hablando de un sobreprecio muy, muy amplio. Otro informe detectó una diferencia del 711% también en un insumo médico, en una válvula pulmonar, mientras que en otra compra del mismo insumo médico fue de 62.613 pesos. Es lo que marca esta diferencia de sobreprecio que bueno, se encontró en estos informes que fueron entregados por el Ministerio de Salud y por Vilches también. Los informes también consignaron una factura de Indecom que habría sido abonada dos veces por 28 millones de pesos cada una y una diferencia del 219% en la compra de otro insumo médico. También se señalaron presuntos errores de categorización y adquisiciones de productos importados con diferencia de entre un 300%

0: Se estableció que la firma habría sido obtenida mediante una inducción a error durante la toma de medidas. Entonces aparecen esta serie de irregularidades, primero por los sobreprecios, pero también por estos manejos irregulares que por lo menos están siendo investigados en la causa Andes. Así que siguen los escándalos, sigue apareciendo esta información, sobre todo por estos informes que fueron entregados a la justicia por parte del Ministerio de Salud y el que era el interventor de la ex Andes, Alejandro Vilches, que siguen generando dudas sobre cómo era el manejo de la Agencia Nacional de Discapacidad y cuánto salpica hacia el gobierno nacional, sobre todo. Así que seguiremos de cerca, obviamente, esta causa que la hemos seguido aquí en Fingiendo Demencia. Nosotros continuamos aquí en el programa hasta las 4 de la tarde. Te hacemos compañía.
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3: Oficializaron los feriados por la visita del Papa León XIV. De acuerdo al decreto 1103/26, publicado en el boletín oficial de esta mañana, el lunes 9 de noviembre será feriado nacional, mientras que el martes 10 será feriado exclusivamente en el ámbito de la provincia de Córdoba y de la ciudad autónoma de Buenos Aires, donde el pontífice tiene previsto dar misa, entre otras actividades públicas que prometen ser multitudinarias. Por su parte, en la provincia de Buenos Aires, el feriado exclusivo será el miércoles 11 de noviembre, día en que León XIV brindará una homilía en la Plaza de la Basílica Nuestra Señora de Luján.
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3: Seguimos aquí en el aire de Fingiendo Demencia y tenemos que hablar del fútbol de este fin de semana. Recién repasábamos la fecha de los equipos del conurbano bonaerense en el ascenso, pero tenemos que hablar también de lo que fueron dos partidos muy importantes que tuvo el fútbol argentino, que tiene que ver con la superfinal, la superfinal internacional que jugaron Estudiantes y Rosario Central en Santiago del Estero, con victoria de Rosario Central, y también los cuartos de final de la Copa Argentina entre Racing y Boca. Arrancamos con el partido del día sábado, donde Rosario Central venció por 3-1 a Estudiantes en el Estadio Madre de Ciudades ahí en Santiago del Estero. Se coronó campeón de la Supercopa Internacional. El Pinche se había puesto en ventaja al minuto de juego con el gol de Alexis Castro, pero el canalla lo empató con un gran tiro libre de Ángel Di María. También lo dio vuelta por un penal con polémica, por una infracción de Leandro González Pires frente a Enzo Copetti, que fue advertida por el VAR. El que convirtió el gol fue Ángel Di María. No fue la única jugada discutida por Estudiantes. También hubo una roja no sacada de Elías Verón y una mano dentro del área de Ignacio Obando, que pudo haber sido revisada y no fue revisada por Darío Herrera, que era el árbitro. Y en la última jugada del partido, Fernando Mulera había ido a cabecear el córner y Central salió de contragolpe y Julián Fernández sentenció por 3-1 el partido a favor de Rosario Central. Al final, encima en el festejo, hubo una cargada en el medio, algún dicho de algún jugador de Rosario Central, y derivó ahí una gresca generalizada entre los futbolistas de uno y otro bando. Eso generó algunas declaraciones cruzadas, por ejemplo, de Ángel Di María al respecto. Hubo corridas también en los vestuarios. Después volvió Rosario Central al campo de juego para salvar a la gente. Y también apareció adentro del campo de juego Juan Sebastián Verón, el presidente de Estudiantes de La Plata, para increpar a Darío Herrera y criticarle el arbitraje que había realizado el árbitro. Hubo en la entrega de medallas, también hubo polémica, porque Claudio El Chiqui Tapia, el presidente de la AFA, no subió al escenario cuando premiaron a Estudiantes. Sí estaba presente Juan Sebastián Verón, y cuando fueron a darle los premios a los árbitros, que siempre se le entrega una medalla, y al plantel de Rosario Central, que fue el campeón, apareció Claudio Chiqui Tapia, pero el que se retiró fue Juan Sebastián Verón, cuando siempre pasa de que ambos presidentes de ambos clubes quedan en la tarima donde se hacen los festejos, ¿no? Acá lo más llamativo fue la declaración de Ángel Di María, que acá salimos de la polémica que fue el partido y el polémico arbitraje de Darío Herrera, sino lo que dijo Ángel Di María luego del partido, que se lo dedicó a la gente que no llega a fin de mes, ¿no? Un problema que estamos viviendo los argentinos, una palabra que se repite día a día, el no llegar a fin de mes, lo complicada que está la situación económica. Bueno, habló de eso Ángel Di María, así que si les parece, vamos a escucharlo, lo que dijo el referente y capitán de Rosario Central, Ángel Di María.
4: No te soñás con ser campeón. No, decime en qué lugar estás parado ahora, ya después de dos títulos.
5: No tengo palabra. No tengo palabra y estoy feliz por haber obviamente sido campeón, pero estoy feliz por la gente. Lo dije ya en varias notas. Estamos a fin de mes y uno sabe lo que es en Argentina a fin de mes. No llegás. Y vinieron 11.000, 12.000, compran y viajan y nada, y disfrutan. Y si nosotros pensamos que todo esto es normal, y no es normal, esto es una locura. Así que nada, esta alegría es para ellos, porque se comieron 12 horas de viaje, gastaron, tuvieron que poner el bolsillo a fin de mes, y darle esta alegría es algo muy lindo.
3: Bien. Ahí escuchábamos, ¿no? Un poco la declaración parecía a la de Lionel Messi, hoy lo decían en La Patria de las Moscas, sobre todo. Una declaración muy parecida a la de Lionel Andrés Messi en el Mundial también, que se recordó a los trabajadores que estamos padeciendo, ¿no? No llegar a fin de mes, ¿no? Que la situación y el sueldo no alcanza, ¿no? Por la situación económica. Bueno, ahí Ángel Di María, destacable, podríamos decir, la declaración del capitán de Rosario Central ante toda la polémica que hubo, la verdad, y un partido que tenía muchos condimentos picantes, ¿no? Porque recordemos que había pasado en finales del año pasado que en la antesala del partido entre Rosario Central y Estudiantes en el Estadio Gigante de Arroyito, en el marco del campeonato de Primera División, por decisión de Juan Sebastián Verón, le pidió a los jugadores de Estudiantes que le den la espalda al rival por era el pasillo del campeón y porque Rosario Central había salido campeón por ser el que más puntos generó en la anual. Bueno, eso determinó que, como le terminaron dando el título en una oficina aquí en Puerto Madero, en reclamo a eso, Estudiantes le dio la espalda en el pasillo de campeón a Rosario Central y de ahí quedó una pica muy fuerte y sobre todo el condimento político del fútbol argentino, que es el ataque que siempre tuvo Juan Sebastián Verón hacia Claudio Chiquitapia, el presidente de la AFA. Pero vamos al día domingo, donde también hubo partidos, se jugaron los cuartos de final de la Copa Argentina, partido muy importante para ambos, tanto para Racing, para ver si podía salir de la situación en la que está saliendo, o Boca para seguir disputando las tres competencias que está disputando. El partido fue muy beneficioso para Racing, que arrancó jugando mal, pero encontró un golazo de tiro libre de Lodico, un poco de ayuda también de Leandro Bray. El partido, más allá de que siguió manejando la pelota Boca y que Boca quizás mereció irse al empate, con un empate por lo menos en el primer tiempo, a comienzo del segundo tiempo, Maravilla Martínez clavó un golazo también y se puso 2-0 a Racing. Todo era un negocio para el equipo de Boda, que bueno, estaba saliendo por lo menos de una situación muy difícil que está atravesando futbolísticamente. Bueno, todo fue a partir de allí cuesta arriba para Racing, que el Vasco Rabarrea metió dos cambios claves. Primero Villa por Velasco y luego Valencia por Ascacíbar, y luego entró minutos más tarde el chileno Palacios por Leonel Flores. Bueno, fueron tres cambios vitales para Boca que le cambiaron la cara, y encima el ingreso de Ener Valencia, que tocó 5 pelotas y metió 3 goles. Para que nos demos una idea del partido que hizo el ecuatoriano, que entró a los 11 minutos del segundo tiempo y en un poco más de media hora terminó convirtiendo 3 goles y dándole la clasificación, inclusive en el último minuto, en la última jugada del tiempo agregado, el 3-2 y la clasificación a Boca hacia las semifinales de esta Copa Argentina. Partido histórico para Boca por lo que se vivió ahí en la cancha de Rosario Central, para todos los que fueron. Pero hay semifinales ya de Copa Argentina, porque bueno, Boca se estará viendo las caras frente a Banfield, que fue el otro clasificado de esta semifinal. La otra queda todavía a definirse, está del otro lado del cuadro, Independiente Rivadavia, Atlético Tucumán y Platense Estudiantes de La Plata. Pero bueno, ya hay una primera semifinal confirmada, que es entre Banfield y Boca. Hay todavía disputas por el día de la fecha, porque Boca tiene un calendario bastante apretado por la triple competencia que está disputando. Pero bueno, se va a definir seguramente en estos días. Pero dos grandes partidos tuvimos en este fin de semana, y bueno, te lo hemos contado aquí en Fingiendo Demencia. Nosotros estamos entrando en la última hora que nos queda de programa, pero nos queda mucho camino por recorrer.
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3 minutos pasan de las 3 de la tarde. Seguimos aquí fingiendo demencia en esta última hora que nos queda por recorrer. Quédate, que vamos a estar hablando del Día de la Acción Global por el aborto legal y seguro. Viene Camila Belizán para contarnos sobre este tema. Viene el espacio internacional de la mano de Leonardo Smerlin y lo que pasa en Etiopía. Así que nos queda mucho camino por recorrer, gente. Esto es Fingiendo Demencia y hasta las 4 te hacemos compañía.

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5: Impulsan una junta de firmas ante la parálisis de la autopista Presidente Perón. La diputada nacional por el Frente Renovador, Marina Salzman, exigió la inmediata reanudación de los trabajos en la arteria vial estratégica, concebida para interconectar a 12 municipios del conurbano y brindar un impacto directo en la movilidad y calidad de vida de más de 12 millones de habitantes del área metropolitana de Buenos Aires. En ese contexto, y con el propósito de respaldar el reclamo de la comunidad, la legisladora además impulsó una campaña de recolección de firmas a nivel territorial e invitó a los vecinos a sumarse activamente para visibilizar la problemática ante las autoridades nacionales.
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7: Quince minutos pasan de las 15 horas, seguimos aquí en Fingiendo Demencia y hoy es 28 de septiembre y es el día de Acción Global por un aborto legal y seguro, y vamos a estar hablando de esta fecha sobre todo, pero las novedades que hay sobre la cuestión del aborto aquí en la Argentina y también a nivel local, y para eso estamos con Camila Belizán para que nos cuente sobre esta fecha. Cami, ¿cómo estás?
8: ¿Cómo anda, Fer? Saludo enorme a todo el equipo y a quienes nos escuchan como siempre. Buen lunes, buen inicio de semana. Y sí, efectivamente, hoy nos está atravesando una fecha bastante importante para los feminismos y transfeminismos, no solo de Argentina, sino a nivel de América Latina y el Caribe. Y me animo a decir a nivel mundial, porque efectivamente es una fecha que atraviesa básicamente la autonomía de nuestros cuerpos. Y quizás para arrancar, el dato más sensible que hoy elegimos para empezar esta noticia tiene que ver con cuántos países son los que contemplan a nivel mundial el aborto, ¿no? Y googleando eso, Fer, te cuento que el aborto es completamente legal y accesible en 67 países del mundo. Y si nos vamos a la comparativa, te cuento que mientras en 60 países es legal el aborto, en casi 120 es legal el matrimonio infantil con menores, ¿no? Para que hagamos ahí una diferenciación y vayamos entrando en tema sobre un derecho que quizás no está tan legitimado y que habla justamente de que en muchos lugares del mundo, y en la mayoría de ellos podríamos llegar a decir, la mujer sigue siendo objeto de decisión de otras personas y no un sujeto que decide por sí misma, ¿sí? Así que vamos a adentrarnos en el tema con este dato. Y a lo largo del último gobierno de Javier Milei, de los últimos meses y de este periodo de gobierno de La Libertad Avanza, hemos aprendido que el gobierno del libertario puede decir que no existen leyes rápidamente y no aplicarlas, así que exista una ley no siempre implica que haya acceso para todos y todas. La interrupción voluntaria del embarazo es un ejemplo de eso y esta fecha nos sirve para

0: hablar en ese sentido. Acá podríamos decir que con la acción del aborto y la ley del aborto estamos hablando justamente de otra ley que el gobierno a propósito desfinancia y que por lo tanto eso implica el incumplimiento y la inaccesibilidad para muchos, muchas, muchas. La ley de interrupción voluntaria del embarazo en muchos lados de nuestro país no se cumple y efectivamente, aunque sea una ley, no implica el acceso de todos y todas. El patrón, por así decirlo, de parálisis que muchos y muchas señalan para hablar de la interrupción voluntaria del embarazo es que el gobierno utiliza el método de incumplimiento administrativo justamente para incumplir una ley nacional. Vamos a meternos de lleno con lo que está sucediendo en nuestro territorio, bueno, conurbano, y efectivamente hablamos con una referente del conurbano norte de la campaña nacional por el derecho al aborto legal, seguro y gratuito, Martina Ferretto, que nos contaba y le contó a la Uniradio, le contó a Cruce la situación de la aplicación de la ley en nuestro país. Si querés la escuchamos, Fer, y volvemos a hablar.
1: Dale, la escuchamos.
2: Si tenemos que hablar de nuestro país en particular, estamos en una situación sumamente preocupante. Hay un gobierno nacional que se está encargando de desfinanciar cualquier política que tenga que ver con derechos sexuales y reproductivos, y solo gracias a nuestra capacidad de respuesta, de construcción que hemos tenido durante todos estos años, es que se logra efectivamente una implementación, además de aquellas provincias que también tienen una voluntad política de ejecutar presupuestos para lo que es el abastecimiento de insumos, de profesionales, etcétera. Lo cierto es que estamos en un contexto donde es muy regresivo y es necesario seguir exigiéndole al Estado de todos los niveles que cumplan con sus obligaciones de garantizar educación sexual para decidir, anticonceptivos para no abortar y aborto legal para no morir.
0: Ahí escuchábamos a Martina Ferretto, Fer, parte de la campaña nacional por el derecho al aborto legal, haciendo de alguna manera un pantallazo de lo que está sucediendo a nivel nacional y por sobre todo en el conurbano que haremos foco nosotros y nosotras. La verdad es que hay que decirlo y lo vamos a repetir hasta el cansancio, la ley de interrupción voluntaria del embarazo es una legislación vigente en nuestro país, pero las cifras oficiales del sector están mostrando un escenario de desmantelamiento total en el plano federal, ¿no? Y vamos con algunos datos y unas cifras que nos sirven para pensar qué es lo que implica esto. Durante 2023, casi podríamos decir en el inicio del periodo de Javier Milei y parte de lo que dejaba el anterior gobierno, ahí de la mano de Alberto Fernández, el Estado Nacional distribuía de forma centralizada casi 900.000 tratamientos con misoprostol y alrededor de 77.000 tratamientos combinados de misoprostol y otra droga que básicamente son las principales para interrumpir un embarazo en la decisión de una persona con capacidad de gestar. A partir de decisiones administrativas del gobierno de Javier Milei, desde 2023, diciembre en adelante, la compra nacional de estos medicamentos y esos números que te acabo de mencionar se redujo a cero. Hoy el Estado Nacional no compra nada de estas drogas que se necesitan y que son las básicas justamente a la hora de interrumpir un embarazo. Y básicamente esto lo que implica que el Estado Nacional no compre es el traslado a las arcas de las provincias, ¿no? Si la provincia decide, y te digo decide porque es efectivamente lo que está sucediendo, aplicar una ley nacional votada en el Congreso Nacional de acuerdo a una república y los órdenes y los poderes de una república, básicamente decide dedicar parte de sus arcas provinciales, de su economía provincial y transferirla en el recurso correspondiente. Este es el principal punto que tenemos que tener en cuenta. Pasamos de comprar misoprostol y tratamiento combinado entre varias drogas a comprar nada en el Estado Nacional. El vaciamiento de las políticas de salud sexual y reproductiva y no reproductiva es otro de los puntos fundamentales para poder entender la situación de muchísimas personas con capacidad de gestar. El desmantelamiento del plan ENIA, que básicamente era el plan de embarazo adolescente para prevenir el embarazo adolescente, no deseado, obviamente, y hay actualmente, y es lo que se observa a raíz de distintos informes, barreras para acceder gratuitamente a métodos anticonceptivos e insumos esenciales a través de programas como el Remediar, que fueron también desmantelados y desfinanciados. ¿Qué pasa con este primer punto, que quizás es el más importante, que es la compra cero de medicamentos para el acceso por parte del Estado Nacional? Bueno, sobre este primer dato, quizás es uno de los más importantes para mencionar en este día, no hay medicamentos para interrumpir para quien no pueda costearlo, ¿no? Porque básicamente que el Estado Nacional compre es la garantía para

0: personas que quieren interrumpir el embarazo y que no puedan comprarlo de manera privada, personal. Porque si una quiere ir a acceder a comprar un misoprostol y te dan la orden, efectivamente para eso, estamos hablando alrededor de 300.000 pesos para poder costear un tratamiento para interrumpir de forma privada el embarazo. Y frente a la discontinuidad de la compra nacional de misoprostol y el resto de las drogas, solo en la actualidad, estamos hablando, Fer, 13 provincias de todo nuestro país sostienen el acceso con presupuesto propio. El resto de las provincias no puede comprarlo, decide no comprarlo, no le dan las cuentas, hay una decisión política económica en ese sentido, hay distintas, digamos, realidades, pero tenemos que quedarnos con este número, ¿no? Uh-huh. La mitad del país solamente, efectivamente, puede de alguna manera garantizar en la salud pública el acceso a una ley nacional, según el reporte del proyecto Mirar, que está elaborado entre varias organizaciones, tanto nacionales como internacionales. Cuando la compra de medicamentos y el sostenimiento de la política de la salud sexual y reproductiva pasa a depender del presupuesto provincial, es muy diferente el acceso en distintos lugares, ¿no? También ahí estamos hablando de una profundización de desigualdades territoriales, porque quien no puede pagarlo son las mujeres pobres. Son las mujeres que no tienen acceso, por ejemplo, a una obra social, por ejemplo, a una prepaga, y que efectivamente el único acceso a la salud se da a través de un hospital público y de la red pública de acceso a medicamento. Ahora, frente a todo esto, tenemos algunas particularidades para mencionar del acceso al aborto en el conurbano, y son dos situaciones de las que nos venimos haciendo eco y que de alguna manera utilizamos este 28 de septiembre para actualizar. El problema no siempre tiene que ver con una prohibición en sí, sino que a veces aparece disfrazado como una suerte de obstáculo administrativo, una derivación, una consulta innecesaria o demoras, que básicamente no se pueden dar demoras cuando una quiere interrumpir un embarazo. Y ahí aparecen dos casos, que son los de los municipios de San Isidro y el municipio de San Miguel. En el caso de San Isidro, es un municipio del conurbano en el que comenzó a funcionar una suerte de protocolo que incorporaba requisitos y condiciones extras que no están contempladas en la ley nacional, en la ley 27.610. Ahí aparecía, por ejemplo, en el protocolo del municipio de San Isidro, cuando una persona quería interrumpir un embarazo, una consulta extra, por ejemplo, con un psicólogo, una nueva instancia para ratificar la decisión ya expresada por la persona con capacidad de gestar, restricciones adicionales para el acceso, por ejemplo, al causal de salud, o un circuito que de alguna manera comprometía la confidencialidad que está contemplada en la ley nacional. Ahí el objetivo era básicamente alargar el proceso, generar cierto desgaste en la persona que decidía interrumpir el embarazo y de alguna manera no garantizar la ley nacional. En agosto de 2026, hace unos meses nada más, de hecho nos hacíamos eco en Cruce y en Fingiendo Demencia, el juzgado de primera instancia contencioso administrativo número 2 del mismo municipio de San Isidro hacía lugar a una medida cautelar presentada por Amnistía Internacional y por la Campaña Nacional por el Derecho al Aborto, y ordenaba suspender en ese momento el protocolo este que te acabo de mencionar. Uh-huh. Muy rápidamente, ¿no? Martina Ferreto nos siguió contando sobre esta situación, contó la situación actual en San Isidro y también atentos sobre acciones que están pensando desde la campaña para con el municipio de San Miguel. La escuchamos, Fer.
1: Dale, la escuchamos.
2: Esto es importantísimo saber que, como decía, afortunadamente está avanzando de una manera que es favorable para quienes luchamos por la erradicación de estas barreras de acceso. Lo que esperamos es que también podamos aunar fuerzas para poder llevar adelante estrategias de igual modo en municipios como San Miguel, que es mucho más difícil, está siendo mucho más difícil para todas nosotras, quienes buscamos justamente llevar adelante estrategias y acciones que nos permitan justamente romper ese blindaje que históricamente ha tenido y tiene aún hoy San Miguel, un blindaje de políticas de salud sexual y reproductiva. En el municipio no se puede acceder a estos derechos y es lamentable, además de vergonzoso, porque habla de una política de crueldad, habla de una política de incumplimiento con las normativas vigentes y, por ende, un ensañamiento con aquellas personas que deciden interrumpir, especialmente un embarazo, que no lo decide, así lo deciden y no lo desean, y no tienen forma de poder acceder en su municipio, entonces tienen que trasladarse a otros.
1: Bien, escuchábamos a Martina Ferreto, Cami.
0: Así es. Y ya para ir finalizando, Fer, tengo que mencionarte

0: cosas que han sucedido desde que se sancionó justamente la ley, ya vamos un poco más de 5 años, el ataque sobre la ley ha sido constante, ¿no? Y es algo para resaltar porque efectivamente invito a que pensemos por qué hay tanto ataque sobre prácticas que no atañen a la mayoría, que tienen que ver con la vida privada y la salud sexual y reproductiva de cada persona, con el proyecto de vida de cada persona. Y tengo que mencionar algunas cuestiones que fueron pasando a lo largo de estos 5 años. De acuerdo al proyecto Mirar, dice que entre agosto de 2025 y julio de 2026, alrededor de 75 proyectos se presentaron en lo que está vinculado con el aborto y con la salud sexual y reproductiva. La mayoría de esos proyectos que se presentaron en el ámbito legislativo, en este caso, tenían que ver con limitar esta ley, limitar la ley nacional, limitar la capacidad de decidir de las personas con capacidad de gestar. Además, alrededor de 38 causas judiciales fueron en contra de esta ley en estos poquitos años, ¿no? 35 de esas causas judiciales que se iniciaron desde distintos espacios de la sociedad civil y la política, tengo que decir que 35 de las 38 fueron rechazadas, o sea, no tenían ninguna cabida jurídica y legal, y 3 todavía están en trámite en Corte Suprema. Son causas judiciales que llegaron a Corte Suprema. Y es importante decir que la ley no fue derogada, que no fue modificada, que la disputa básicamente se desplazó en buena medida hacia otros terrenos, que tienen que ver con el presupuesto, que tienen que ver con el acceso al medicamento, que tienen que ver con la información, que tienen que ver con la organización de los servicios de salud y las decisiones administrativas que básicamente tienden a obstaculizar el derecho al aborto. Y es por eso que ahora, en un ratito nada más, a las 4 de la tarde, Fer, se va a estar dando una movilización, una juntada por parte de los feminismos y transfeminismos en la Plaza de Congreso. La consigna es que los pañuelos verdes vuelvan a ocupar las calles, porque si bien tenemos la ley, la aplicación todavía no está garantizada.
1: Bien, ahí el informe completo, Cami, por todo lo que está pasando, sobre todo en este 28 de septiembre. Como siempre, muchísimas gracias.
0: Abrazo.
1: Ahí pasaba Camila Belizán y el Día de la Acción Global por el Aborto Legal y Seguro, en la voz de Camila Belizán. Nosotros continuamos aquí en el aire de Fingiendo Demencia. Quédate que viene Leonardo Smerling en un rato con las noticias internacionales, así que nos queda mucho camino por recorrer aquí en Fingiendo Demencia.
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20: La ex Danica ratificó el cierre de su planta en Lavallol. Tras la primera audiencia virtual con las autoridades de la planta y del Ministerio de Trabajo bonaerense, los trabajadores cesanteados confirmaron que mantendrán el acampe frente a las instalaciones de la fábrica en el sur del conurbano, a la espera de una segunda audiencia presencial, tras la cual podrían intensificarse las medidas de fuerza. La marca, que pertenece al cordobés Grupo Beltrán, ratificó que cerrará definitivamente el miércoles su fábrica de Lavallol, donde producía margarinas, y que a partir de ahora tercerizará esa producción y concentrará su capacidad industrial en San Luis, donde fabrica aderezos, premezclas y mejoradores.
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22: Dale, que en esta dimensión no te va tan mal, ¿eh?
23: A vos no te va tan mal.

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7: Primera C. Por la fecha 30, Estrella del Sur derrotó a Argentino de Rosario por 2-1, al igual que el también rosarino Central Córdoba a Claypole y el puntero de la zona B Cañuelas a Fénix. Berazategui alcanzó la punta de la zona A tras derrotar por 3-0 a Sacachispas. Deportivo Español le ganó 1-0 a Central Ballester. Yupanqui y La Madrid empataron sin goles, mientras que tanto Victoriano Arenas Juventud Unida, Paraguayo Lugano y Atlas Sportivo Barracas lo hicieron en 1. Hoy desde las 15, la fecha se cierra con los encuentros entre Centro Español Cambaceres, JJ Urquiza Alem y Leones de Rosario Luján.
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14: Cuarenta y dos minutos pasan de las 3 de la tarde, seguimos aquí.

0: historia de geografía se habla mucho de Europa, se habla de las culturas quizás del Medio Oriente, se habla de algo de Asia, América, pero de África conocemos bastante poco. No sabíamos, por ejemplo, que hubo una guerra civil que empezó en la época de la pandemia, en el 2020, muy sangrienta, con millones de desplazados, y que tuvo un freno, pero parece que ahora está reiniciando. Eso es lo que es la noticia, digamos, que comenzó este fin de semana, entre lo que es el Frente de Liberación Popular Tigray, que gobierna de facto la región norte del país, contra lo que es el gobierno central. El domingo pasado, este frente, que viene a gobernar, ¿sí?, esa zona con cierta autonomía, anunció que se asociaba con otros 6 grupos armados para derrocar al actual gobierno de Etiopía. Lanzaron una ofensiva, tomaron todos los aeropuertos de la zona de Tigray. También hay se habla de algunos combates. Hay poca información realmente, es una zona de difícil acceso. Y si te parece, un par de datitos sobre Etiopía. Bueno, antes de seguir contando, porque me parece importante también esto. La noticia es esta, ¿no? El grupo del Frente de Liberación del Norte comienza una ofensiva junto con otros 6 grupos también armados. Estamos hablando de grupos étnicos y no religiosos. Etiopía es el segundo país después de Armenia que se convirtió al cristianismo en el mundo, antes que Europa, antes que muchos otros países. Fue uno de los primeros, tiene 130 millones de habitantes. Uh-huh. Es uno de los países emergentes del continente africano. Inclusive, bueno, se dio el ingreso a los BRICS hace muy poco. Es sede de la Unión Africana, fue uno de los fundadores de Naciones Unidas. Tiene una historia. Es un bastión de la resistencia al colonialismo europeo porque es el país que nunca fue colonizado. Hubo un intento italiano ahí con la época de Mussolini entre el 36 y el 41 y no pudieron. Y por lo tanto también es una bandera en el continente africano en ese sentido. El Tigray es esta zona del norte. Entre el 2020 y el 2022 fue el sector donde un grupo separatista intentaba separarse, tomando un poco lo que fue la situación de Eritrea, donde hubo también una guerra y se logró separar en su momento ya por los 90. Y lo que estaban pidiendo es, y lo que siguen pidiendo es, más autonomía en términos políticos. Uh-huh. Para que entendamos por qué es importante, Etiopía está al lado del estrecho de Bab el-Mandeb. Vieron que hablamos mucho de el estrecho de Hormuz. Está la península arábiga. Por el estrecho de Hormuz salís del Golfo Pérsico, pero para ingresar por el canal de Suez al mar Mediterráneo tenés que pasar por Bab el-Mandeb. De un lado están los hutíes, de quien también hemos escuchado mucho últimamente. Del otro lado hay varios países y se juega también, hay bases militares de muchísimos países, de muchas naciones, de muchos ejércitos. Hay una cuestión también de importancia geopolítica y económica principalmente, que hace que esa región sea muy importante. Tiene conflictos internos, como decíamos, pero también tiene conflictos con Egipto, por el tema de una represa que podría frenar lo que es el Nilo, que inicia por esos lugares, y podría reducir la cantidad de agua hacia Egipto. Y también está el tema de Eritrea, porque esa guerra civil le quitó a Etiopía su salida al mar. Uh-huh. Hoy no tiene salida al mar y es algo que vienen reclamando. ¿A quién quieren derrocar estos 7 grupos armados? A Abid Ali, que es el primer ministro actual, desde el año 2018 que está ahí, viene impulsando lo que se llama la modernización de Etiopía. Es un ingeniero informático, militar. Es de una etnia que es los Oromo, que es una de las más grandes, 35% de la población. Sin embargo, es el primer mandatario que es de esa etnia. Y que, un dato, recibió el Premio Nobel de la Paz en 2019. y después fue acusado de crímenes de lesa humanidad durante la Guerra Civil de 2020, apenas un año después.
1: Bueno, el tema de los premios Nobel de la Paz, ¿no?, se puso bastante polémica, ¿no?, en el último.

0: tiempo.
1: Sí, de Obama para acá, creo yo, por lo menos. El conflicto, como te decía, empezó en 2020, con cuestiones que tienen más que ver con esto de las cuestiones étnicas. Y en el 2022, apenas 2 años después, se alcanza un alto el fuego. A partir de ahí es que empieza el crecimiento de Etiopía en términos económicos, de desarrollo. Quien logra este alto el fuego es la Unión Africana, lo cual es bastante importante también en términos políticos, porque no es un país europeo o Estados Unidos quien lo consigue, sino las mismas organizaciones africanas, y se firman los acuerdos de Pretoria. ¿Qué pasa? Este año, 2026, el gobierno de Alí empieza un alineamiento político de acercamiento a dos actores que actualmente en esa zona generan muchos problemas, que son Emiratos Árabes Unidos e Israel. Ya hemos hablado algo de lo que sucede en Sudán, por ejemplo, con estos dos actores. Porque desde Etiopía es donde llegan las armas para las fuerzas de apoyo rápido, que son quienes atacan al gobierno central en Sudán. Nosotros vemos ahí en el mapa, quienes están en YouTube, vemos el mapa de Etiopía, en varios colores, ¿sí? Ahí ahora lo vamos a identificar mejor, pero muy cerca está Sudán, y podemos ver también la importancia geopolítica de este lugar. El domingo, como decía, este grupo, son 7 grupos en realidad, pero el más importante es del Tigray, denuncian que Alí rompió su palabra de darle mayor autonomía a las diferentes regiones, que le está suministrando armas a los sudaneses de las fuerzas de apoyo rápido, es decir, está jugando para Emiratos Árabes Unidos y para Israel, y justamente denuncian este alineamiento. Ahora, del otro lado, estos 7 grupos son también otro tema y otro problema, porque son muchos grupos étnicos que en su momento se enfrentaron entre ellos. Están los Tigras, que son los del norte, están las milicias Fano, que buscan instaurar otra vez el imperio etíope, ¿sí? No sé si te acordás, el Salasiei, digamos, quienes son de los Rastafaris, sí. Que siguen al rey etíope, bueno, intentan que haya otra vez ese mismo imperio etíope. Hay grupos que están en la alianza con Eritrea, es decir, este sector que terminó separándose de Etiopía y quitándole la salida al mar. Todos aliados que quieren hacer caer al primer ministro, y después vemos, como sucede en muchos casos. Ahí veíamos recién en el mapa las diferentes fuerzas que están ahí entre sí, cada una también con sus aliados por fuera de lo que es la situación concreta de Etiopía. Y el peligro que hay de fondo, me parece que en esos términos es quizás lo más importante para leer, es el peligro de balcanización que hay justamente por las fuerzas extranjeras. Muchos de estos países, hay países que tienen 7 bases militares de 7 países distintos. Hay algunos sectores que tienen, en Somalia, por ejemplo, apoyo de Turquía, otros de China, otros de Israel, otros de Emiratos Árabes Unidos. Todos ellos, estos jugadores internacionales, estas potencias, están jugando ahí y usando como tablero también ahora a Etiopía. Lo hacían con Sudán, con Somalia y ahora también con Etiopía. Hay un problema de balcanización de estos países, hay un corredor ahí que es el que está en peligro. Lo que uno puede pensar es que a nadie le da la fuerza para realmente ganarle la guerra al gobierno central de Etiopía, ¿sí? Que se ha ido armando y se ha ido organizando y rápidamente está tratando de responder a este levantamiento. El escenario está completamente abierto, habrá que ver qué es lo que puede prometer el gobierno central de Etiopía, pero también cuáles son las presiones desde afuera, porque si uno de los acuerdos es, bueno, que dejes de darle armas a los rebeldes sudaneses, se le rompe el acuerdo tanto con los Emiratos Árabes como con Israel. Estas cuestiones son las que se están jugando, digo, en un escenario donde en el día de hoy Burkina Faso sacó, digo, por hablar de otro lugar de África, sus primeros lingotes de oro producidos en el país, dejan de exportar como hacemos nosotros así en bruto y producen valor agregado en el propio país, mientras en todo lo que es el corredor del Sahel se está dando un proceso de autonomía en esta región

0: se está en lugares que eran hasta ahora dentro de todo bastante autónomos, se está jugando quizás no tanto por los recursos naturales, que también son importantes, sino por quizás lo que hoy empieza a ser uno de los recursos naturales más importantes, que es la posibilidad de un estrecho, ¿sí? De que los barcos puedan pasar, que empieza a ser un elemento que pesa a veces más que tener oro, petróleo, uranio, porque podés tenerlo, pero si no lo podés transportar, sí. No sirve.
1: ¿Qué va a hacer Ali a todo esto, Leo?
0: Y no sabemos en realidad. Lo que puede hacer es prometer cosas, ¿sí? Es quizás dar algunas concesiones a estos sectores de mayor autonomía en el Tigray, digamos. Es lo que uno puede plantearse como la mayor posibilidad. Pero habrá que ver si esto, por eso digo, esto en términos internos no sería tan complejo, porque son bastante autónomos en realidad, pero hay que ver si las fuerzas internacionales que hoy tienen mucha capacidad de presión en esa zona le van a permitir hacer esas concesiones. Por eso es que digo, todavía está abierto el escenario para lo que pueda pasar en el corto plazo, por lo menos.
1: Clarísima la información, como siempre, Leo, de lo que está pasando en Etiopía, con todas las dificultades, ¿no?, que sobre todo esto conlleva, y el largo proceso también que se está llevando. Así que, como siempre, muchísimas gracias y bueno, nos vemos mañana.
0: Hasta mañana, abrazo.
1: Ahí pasaba Leonardo Smerling, el espacio de internacionales y todo lo que está pasando en Etiopía. Nosotros estamos llegando al final de este Fingiendo Demencia, pero seguimos hasta las 4 de la tarde.
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Y hemos llegado al final de este lunes para Fingiendo Demencia. Como siempre, muchísimas gracias a todos los que nos han acompañado. Gran programa tuvimos por delante. Como siempre, por aquí, por el aire de la 91.7, la Uniradio, por el aire también de la cadena Cruce, ahí la cadena que formamos parte de las radios universitarias y comunitarias. Hicimos posible este programa Facundo Vázquez, Ezequiel Koenig en la producción, en la operación de radio Rodrigo Ruesta, en la operación de video Juan Matoso, Camila Belizán, Fernando Mayorga, quien te habla. Te hemos acompañado, pero mañana nos volvemos a encontrar, como siempre, a partir de la 1 de la tarde, aquí en la 91.7 y aquí en Fingiendo Demencia. Chau, chau.

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0: tardes a todos, ¿cómo están? Bienvenidos a esta primavera rara, extraña, que tiene otra vez un día nublado. Dicen que la lluvia va a durar hoy, mañana, todo el día y demás. No para nunca, señor Calabró, ¿cómo anda?
1: Todo bien, tiró una buena.
0: Sí, tenemos 30.000 terroristas menos en la Argentina, que no es poca cosa.
1: Bueno,
0: 14 millones menos de pobres.
1: Militarizamos la Casa Rosada también.
0: Si le descontás los alimentos y
1: el combustible.
0: El combustible, la luz, el gas, el teléfono, lo que gastas en bondi, que yo no sé cuánto, casi no tenemos inflación.
1: Ah, bueno, qué bien.
0: ¿Cuánto más querés que te diga? Ah, la Quinta de Olivos, que era una quinta presidencial para que ya es una base militar. ¿Cuánto más te puedo decir?
1: Está como Vidal, como vivía acá en la base de Morón.
0: Pero por lo menos ella se fue,
1: claro,
0: a un lugar que
1: anda acá, Benita Morón y listo.
0: En fin, bueno, todo lo que te estoy diciendo pasó, sí, en una nota. Bueno, sí, en una presentación de Javier Milei con su amigo Majul, ¿no?
1: Sí. Cada vez más alta la cámara, ¿no?
0: Sí. Yo creo que un día le van, pero más no se puede porque tiene acá atrás, ¿te acordás?
1: Yo le voy a pedir a la producción ya, pinta, también que me cuide a mí, mira. Ahora le voy a pedir a la producción, mira. Mira el plano que va a hacer ahora, mira. Bien lejos, mira. Bien,
0: ahí no se nota. De ahora en más este programa va a salir así.
1: Perfecto, chicos. No se notan las papadas.
0: Nada, mirá, mirá lo flaquito que.
1: Mira, hasta parece un
0: una belleza, se ven los chicos allá atrás caminando.
1: Mirá qué plano, qué producción.
0: Me encantó ese plano, Mari.
1: Está muy alto, así que está perfecto.
0: Sí, sí, perfecto, todo el programa así vamos a hacer.
1: Ahora cuando veamos los videos de Milei nos comparamos,
0: sí. Yo no tengo entradas acá atrás, vos tampoco, ¿no?
1: No, por ahora tenemos
0: la papal,
1: tenemos cana nomás.
0: La entrada papal, no, cana sí.
1: Cana sí,
0: pero es una comisaría andando, pero bueno, en fin. Bueno, bienvenidos a todos, acá estamos con muchas cosas como siempre los fines de semana,
1: sí,
0: que deberían ser para descansar y que para uno poder
1: desconectar
0: un poco de la realidad, son cada vez peores, terrible, terrible.
1: Bueno, igual ahora ya en unos días se va Milei a Francia,
0: A
1: la Argentina Week.
0: ¿Cómo se va? ¿Se va bien?
1: Bien. Y no vamos a tener ni, porque Villarruel también se va.
0: ¿A dónde se va Villarruel?
1: Ahora te voy a decir dónde también, un congreso
0: que tenga
1: al exterior, así que ahora te voy a decir quién va a quedar de presidente por 92 horas.
0: Uy, que tenga cuidado Villarruel, eso me lo decís en un ratito, pero sí. Digo, que tenga cuidado Villarruel, porque después por ahí no la dejan entrar, la deportan.
1: Ojo con las migraciones, ¿no?
0: Es una de las terroristas. Ahora, yo pensaba en eso, ¿no? Después lo escuchamos, pero...
1: Siete golpes de Estado.
0: ¿Vos te imaginás si por un tipo que tuiteó en contra de un presidente lo metieron en cana y lo pusieron en todos los lugares, acá, allá, todos los canales, todo? O un pibe, hicieron todo el escándalo que hicieron porque quiso robar un celular. Si hubiese, no 30.000, un terrorista, no lo hubiesen mostrado por
1: todos
0: lados.
1: Está para todos los diarios.
0: Olvídate, es una cosa de loco. No, pero bueno,
1: así estamos.
0: En fin. Bueno, algo de lo que tenemos en estas horas, volvieron a aparecer algunos números que complican al gobierno, aunque para el gobierno está todo bien, según dijo Milei ayer, ¿no? Pareciera que la vida le sonríe, que los números están bárbaros. Bueno, no está bárbaro. De hecho, los indicadores económicos le vuelven a dar muy mal en estas horas. Hoy el riesgo país volvió a irse por las nubes. Estoy buscando la información para actualizarla, pero...
1: Más de 600, ¿no?
0: Estaba, no, 6.30 y pico estaba hoy. Ahora te lo actualizo. El dólar volvió a aumentar. Estaba en 1.550 también, hasta hace un ratito. 1.545, volvió a bajar. 6.36, 4.40 aumentó en el día de hoy. El tema de la reforma electoral, no pueden conseguir los votos, están ahí peleando a ver qué pueden hacer. La oposición quiere unirse con el proyecto para ayudar a los deudores morosos, se está tratando en comisión, a ver si logran dictamen para después tratarlo. Así que viene como peliaguda la mano para el gobierno, que en estas horas está entre la crisis interna, la crisis política también, la crisis con los aliados, más sobre todo, que es lo que más nos importa, lo que le está pasando a la gente en el día a día. Bueno, está en un momento de incertidumbre total, ¿no? La oposición, no te creas que tira manteca al techo ni que le sobra mucho.
1: No, hoy volvió a hablar Máximo Kirchner,
0: sí,
1: ¿no?
0: Señor.
1: En un ratito vamos a estar escuchando también algunos fragmentos de, bueno, Kicillof, Cristina, ¿no? Y un poquito también lo que está sucediendo, ¿no?
0: Sí, exactamente. Kicillof, que ya volvió de la gira también y todo lo demás. Volvió la palabra, la frase, riego cuca.
1: Epa.
0: En la boca de Milei, ¿no? Que dijo otra vez. Ahora, es tan contradictorio, porque un día dice, está todo bien, está todo bárbaro, pero el riego cuca, entonces, si está todo bárbaro, ¿por qué le echa la culpa al riego cuca? Si era que estaba todo bárbaro. Bueno, una crisis sufrió Pity Álvarez.
1: Otra vez,
0: sí. Antes de ir a declarar en el día de hoy. Caso Adorni, ¿se acuerdan que hablamos tanto del caso Adorni? Bueno, van a verificar las billeteras virtuales, cripto, para ver si es verdad todo lo que dice. Lo van a investigar de 1998 para acá. Del Mundial de Francia, qué mundial. Claro,
1: 28 años para atrás.
0: Qué mundial, lástima Orteguita, el cabezazo a Van der Sar, ¿era el arquero?
1: Sí.
0: Sí. Y ese partido se lo fue porque.
1: Un palo del Bati ahí también, ¿no? Un bombazo, sí, que podía ser.
0: Y el gol de Dennis Bergkamp a espaldas de Ayala, si mal no recuerdo.
1: Y Roa que hizo.
0: Roa que hizo la de Dios.
1: Cada uno no había nacido. Sí.
0: Pero bueno, desde el 98 para acá van a investigar todo, inclusive si fue a ver el partido, cosa que no creo.
1: Sí, pero ¿quién no se mandó una hace 28 años?
0: Sí.
1: Que
0: sí,
1: algo le aparece.
0: Qué sé yo. En fin, en la causa Andis, otra causa de allá lejos hace tiempo.
1: Sí, bueno, pero parece que, ojo, un españolo, a ver si...
0: Gregorio Dalbón pidió la detención directamente de Diego Españolo, veremos.
1: Si parla.
0: Sí, veremos, no la veo difícil, pero bueno. ¿Qué otra cosa?

0: Del deporte, bueno, ya dije, hablamos un rato largo con Pache sobre lo que pasó. ¿Viste lo de Estudiantes y Central?
1: Vi un poquito el sábado. El sábado jugaron la Supercopa. Jugó igual el golazo de Di María.
0: Yo creo que Central lo ganaba igual, me parece.
1: Sí,
0: ¿no?
1: Pero bueno,
0: me
1: ya viene igual
0: más,
1: el tema.
0: Pero viene caldeado el asunto.
1: De, ¿no? Sí. Aquel espaldarazo ahora aplaudiendo irónicamente.
0: Sí, por eso. No, la conferencia previa.
1: También Verón metiéndose de la gran Donofrio en la cancha, ¿no?
0: La conferencia previa donde González Pires dice: para nosotros ya quedó en el olvido, ya le explicamos cómo era, y del otro lado Ibarra era, creo que, no me acuerdo qué jugador de Central, le dijo, no, para nosotros no pasó, fue una falta de respeto y no nos olvidamos y vamos a jugar pensando en eso. Así que bueno, ahí está eso. Boca que vuelve a ser finalista.
1: Está
0: en
1: afilado,
0: torneo, ¿no? Afiladísimo.
1: Me hizo acordar el partido de Egipto-Argentina, ¿no? 2-0 tranquilo y después...
0: Sí, así medio que, ¿no? Durmió un poquito, ¿no? Pero bueno.
1: 2-0 siempre el peor resultado.
0: Dicen, qué sé yo, a mí dámelo igual, pero no importa. Dicen allá lejos y en el tiempo que hubo una carrera de Fórmula 1 el sábado.
1: El sábado tempranito también, que terminaron chocando, ¿no? Entre los Alpine.
0: Viste que hay una frase, chocó la Ferrari, bueno, él chocó el Alpine, en este caso. Y lo chocó lindo, ¿no? Con su compañero de equipo y con el último campeón.
1: Para
0: hacerla completita. Sí, claro, exacto.
1: Chocó la Fragata por la tarde acá también, ¿no?
0: La Fragata la hicimos percha la tarde. Jornada con mucho visitante.
1: Sí.
0: Mucha gente de Chicago.
1: Tremenda José avalancha, güey, solo. ¿No? Lo que están ahí abajo estarán bien.
0: Dicen solo para avalancha en esa tribuna, me decía.
1: Amigo.
0: Así que bueno, ahí hubo mucha gente. Bastante gente de Morón también en la cancha.
1: Empezó
0: de los
1: Andes. Ganando Morón y después se le dio vuelta.
0: Otro más, ¿no?
1: Ojo, ya
0: en
1: empieza.
0: El sprint final. Mamita, los dos goles que le hicieron vos, ¿viste? Dos goles con errores propios y todo lo demás.
1: Está monasterio.
0: ¿Y qué otro partido tuvo visitantes? El de Midland con
1: Tristán Suárez.
0: ¿El
1: gol de Midland lo viste?
0: También lo vi.
1: Mamita, eso me parece. Ya Tristán Suárez, tomá.
0: Sí.
1: Queremos un equipo de seis en primera.
0: No seas así.
1: No lo digo.
0: No seas así, que hablamos con Granado hace poco.
1: No.
0: Así que bueno, 24 pasaron ya de las 4 de la tarde, 20 grados, una décima, el día está plomísimo.
1: Muy pesado, ¿no? Se viene el agua a la noche, así que espero que aguante y nos vayamos.
0: Sí, mañana que tenemos un día encima, que tenemos día especial.
1: Mañana día especial, vamos a estar de aniversario de Radio Universidad, 26 años en el aire, estaremos haciendo una transmisión especial, nosotros en diferentes horarios.
0: Nos van a separar.
1: Y después, mañana también cumpleaños la Universidad Nacional de La Matanza.
0: Claro.
1: 37, ¿no? Si mal no hago los cálculos, siempre es un año menos que yo.
0: Así y 26
1: que,
0: la radio.
1: 26 la radio, así que vamos a tener una jornada de visibilización, de festejos.
0: Todo un poco, porque además
1: radio...
0: estamos también sobre el filo de que el gobierno tiene que decidir qué va a hacer con la ley de financiamiento a instancia de lo que le dijo la justicia, ¿no?
1: Bueno, muchos gremios también van a estar de paro en la UBA esta semana también, ¿no? Y bueno, nosotros la víspera de la marcha en un poquito más de 15 días.
0: Sí, señor. Saludos, hablando de universidades, a todas aquellas que integran la cadena Cruce, la cadena de comunicación y cultura del conurbano bonaerense, que además de tener las radios universitarias, también tiene las comunitarias. Así que, abrazo enorme para la UNQ Radio, la Universidad Nacional de Quilmes, la Radio UNDAF, Universidad Nacional de Avellaneda también, Radio UNAJ, Arturo Jaureche de Florencio Varela, la Uniradio de la Universidad Nacional de General Sarmiento y Radio Conurbana de la Universidad Nacional de Lomas de Zamora. También las FM que nos acompañan en Tránsito de Castelar, Aijuna FM de Quilmes y FM Freeway de Ramos Mejía. Por supuesto, también tenemos radios que nos retransmiten, Enganchate Rock del Talar, Radio Gardeleando del Palomar y Radio Asamblea de la Ciudad Autónoma de Buenos Aires.
1: Chic, chic.
0: Con todo esto, tenemos cronograma de, también después lo contamos bien, de los feriados a partir de la llegada del Papa.
1: Sí, porque va a haber nacionales, provinciales, locales.
0: Todo tenemos.
1: No sé el que viva en capital y labura en provincia,
0: Tenemos feriado de 4 a 6 de la tarde, por ejemplo, te meto uno.
1: Hoy es el día también del empleo de comercio, así que muchos comercios están cerrados también.
0: Un saludo
1: así
0: grande a todos los amigos de los empleados de comercio, que también estamos. Y
1: día del hincha de River hoy también, así.
0: Mira.
1: Por el nacimiento de la Bruna.
0: Claro.
1: Gracias.
0: Así que bueno, a todos ellos muchísimas gracias por estar. Hacemos la primera pausa. Está Fabri Saucedo en los controles. ¿Cómo anda, Fabri? Contento por la victoria de Boca.
1: Lener.
0: Más no. Por la derrota de la...
1: Tiene que equilibrarlo, ¿no? Van por la triple corona, ya está.
0: Está Mari Sotelo en los controles del streaming. Gracias, Mari, por venir, como siempre. Que te echamos de menos cuando no estás.
1: El viernes extraño.
0: Sí, por eso. El señor Nicolás Rojas en la producción junto al señor Cristian Lamas.
1: ¿Está contento porque Tom Cruise le dio una camiseta de gimnasio el otro día?
0: A Tom Cruise. ¿Por qué? ¿Qué pasó? No sé. Quería sentir claro. ¿Qué es lo que te vaya mal, ¿no?
1: Está contento por el triunfo central. Claro,
0: Tom Cruise, que siempre le va bien en todo lo que ya hace, le quiero haber tomado algo para que te vaya mal.
1: Cuando grabe la próxima Misión Imposible, va a estar.
0: Para que sufras un poquito, ¿viste? Cuando decís, estás bien, sí, mira, para estar un poquito mal, me voy a poner una piedra en el zapato. No. Bueno, a él le dieron la camiseta de gimnasia, en fin. Para que sepa lo que es el dolor. Ah. 27 pasaron de las 16 horas. Tiempo de la pausa, ya venimos, quédate hasta las 7, estamos.
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11: Las ventas de combustibles cayeron por séptimo mes consecutivo. El expendio al público tuvo una caída de 2,19% durante agosto frente al mismo mes de 2025, registrando el séptimo mes consecutivo de mermas interanuales en todo el país. En concreto, el gasoil grado 2, el combustible utilizado por el transporte de larga distancia, camiones y maquinaria agrícola, logística y en otras actividades económicas, retrocedió en agosto un 3% respecto al mismo mes de 2025, mientras que la nafta super, el combustible más consumido del país, sobre todo por autos particulares, tuvo una caída del 3,66%, siendo el que más bajó sus ventas interanuales.
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2: Morón avanza con una importante obra de agua potable. El municipio, en articulación con la empresa estatal AISA, puso en marcha una obra para avanzar en la provisión de agua potable al barrio San Francisco en Morón Sur, una intervención que beneficiará a aproximadamente 5.000 vecinos y vecinas y permitirá mejorar el acceso a uno de los servicios esenciales. La intervención consiste en la ejecución de 3 cruces de cañerías necesarios para conectar y regularizar técnicamente la red de distribución existente en el sector comprendido por las calles Coronel Rafael Ortiguera, Stevenson y la avenida Don Bosco.
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0: Pasaron de las 4 de la tarde. Ayer hubo elecciones en Ferro también.
1: Sí.
0: Me llamó la atención que haya ganado la oposición con este campañón que está haciendo Ferro y todo lo demás. Aparte sacó el 60% de los votos. Y si Ferro, que es un club modelo, que está en Caballito, se supone una clase media, ¿no? Acomodada, yo sé cuánto. Fueron a votar 3.000 personas nada más, 3.400 personas. De un club que llegó a tener en los 80,
2: pero ayer estaba feo el día.
0: Gloria, llegó a tener 60.000 socios.
2: Pepa. El huevo Cunha fue a votar, pues está la mujer en una de las listas. No sé si en la lista mirá, ganadora había estado.
0: Ahora, creo que está algún hijo de Gravia, creo también, en alguna de las listas. No sé, ahora me voy a fijar quién ganó, pero se llama Patricio Vagorrotegui, el presidente. ¿Y por qué digo esto? Porque me llamó la atención, Vagorrotegui se llama. Me llamó la atención que en la semana, en varios programas, con Barreto, con Palacio, creo que también, no sé, en dos o tres programas, sí, escuché. ¿Te acuerdas del famoso Palmer, el hombre de la noche, ese hombre que dijo que y todo lo demás? Estaba en la otra lista, en la oficial, y estaban en todos lados, y aparecieron en todos los medios, salieron acá, allá, todo lo demás, y después perdieron por paliza, ¿no? Pero bueno, qué sé yo.
2: Bueno, veremos. Terminó
0: ganando Somos Ferro la lista. El candidato de Identidad Verdolaga, que era Daniel Alcaraz, 1.100 votos, 32% el segundo. Así que bueno, veremos después quién es cada cosa. También fue a votar el Mago Garré, el Beto Márcico, Jorge Brandoni, Palito Brandoni, y Víctor Marquesini. También votó el huevo Acuña, entre los socios conocidos de Ferro, que además tuvo este fin de semana, jugaron todo para él.
2: Sí, y ganó también.
0: Ganó Ferro, y después perdió Morón, Godoy Cruz, le empataron sobre la hora también, así que ni Madryn ganó, que el local Madryn, ¿viste cómo es? Sin embargo, tampoco ganó.
2: Bueno, y elecciones también se vienen en Brasil, ¿no? Ahora el fin de semana.
0: La última encuesta dice que gana por una nada, por una uña a Lula, veremos.
2: Bueno, igual es la primera vuelta esta, ¿no?
0: Así que, sí, por eso, pero bueno.
2: A balotaje a ver seguro, me parece, ¿no? Creo que hay alguna duda.
0: Salvo algún, no sé, un batacazo de alguno de los dos, pero creo yo que vamos a ir a una segunda vuelta.
2: Se va a contar hasta el último voto.
0: Yo estuve a fin de año y, por ejemplo, en las ciudades grandes, no sé, Río de Janeiro, por ejemplo, la eran todo Bolsonaro.
2: Sí. Bueno, en las grandes.
0: Después San Pablo, supongo que la parte también económica también, pero tenés el conurbano de San Pablo, que son todos Lula. Así que no sé, qué sé yo.
2: Vamos a estar atentos este fin de semana. Bueno, ¿querés deleitarte un ratito, Galle? ¿Castigarte un poco?
0: Por favor, quiero volver a empezar, volver a vivir algo que viví ayer.
2: Vamos a ver algunos fragmentos, ¿no? De lo que fue la entrevista de Milei con Majul ayer, y desandeamos un poco cada título que tira, ¿te parece?
0: Dale, me parece bien, dale.
2: Vamos por el primero.
3: Entiendo. Es como el mes que saltó, digamos, este último mes, que saltó mayoristas. Sí, saltó mayorista, de 0,8 saltó a 2. Pero cuando usted limpia el efecto del precio del combustible y el precio de los alimentos, o sea, todos precios internacionales, ¿cuál es la consecuencia? Que limpio, digamos, 1,4, con lo cual la inflación me quedó en 0,6. O sea, cuando usted elimina esos impactos muy puntuales. Sí, no son estacionales, son, digamos, por lo que está pasando afuera.
4: Entiendo.
2: ¿Entendés? Cómo es? Sí. O sea, si vos te comes.
0: Si vos sacas todo lo que te tiene inflación, claro. La inflación es cero.
2: Te gastás todo tu sueldo y después no te queda. Porque...
0: Es más, podés tener deflación.
2: Claro.
0: Algún producto seguramente.
2: Obvio.
0: Por una cuestión estacional bajó y hasta tenés deflación. En fin.
2: Pero bueno.
0: Yo no puedo entender eso, ¿no? ¿Cómo acomodarse el discurso? Porque lo primero que le dijeron es: ¿te acordás que antes no hablaba de la inflación mayorista porque fue 2%? Sí. Y el mes pasado que fue 0,6 dijiste que sí. Y ahora que volvió a ser el 2% no dijiste nada.
2: No, pero era porque.
0: No, pero en realidad si vos eres mayorista, le sacás todo, tengo 0,6.
2: A mí. Pero bueno, ahora nos va a decir el por qué aumentó la desocupación, ¿no? Él tiene la verdadera respuesta, escuchame.
0: Ah, ¿también? A ver.
4: Fuera. ¿Y la ocupación? ¿Y
3: bien, vamos a eso.
4: ¿Subió la desocupación?
3: A ver, ¿subió la desocupación?
4: 7,9, 7,8.
3: Bueno, no son números que son sustancialmente distintos a los que teníamos durante 2023. Primer punto. Segundo punto, si usted toma el promedio histórico, la desocupación argentina es 9,8. Con lo cual tampoco tenemos un problema. Y además, el aumento del desempleo, si usted quiere,
2: escuchá,
3: digamos que no es un aumento de desempleo, porque usted tiene reacomodamiento de recursos, también es muy interesante, porque tiene que ver mucho

0: Dos excusas que son buenas. Estamos mal, pero podríamos estar peor. Me hace acordar a todo un palo cuando el indio escribió que podría ser peor, eso no me arregla. Bueno, no importa. Después, ¿qué otra cosa? Ah, hay una expansión del empleo. O sea, la gente busca más trabajo porque quiere.
1: Claro, tiene ganas de seguir trabajando.
0: Tiene mucho tiempo libre, entonces sale a buscar más trabajo.
1: Dame más. Yeah.
0: Y entonces Majul, que lo quiere ayudar, le dice, ay, se va al empleo informal esa gente. No. O sea, entonces de vuelta, ¿no? O sea, la verdad es que del manual de, me parece que la usó todas, ¿eh? La del manual de las excusas.
1: Para que esta, la que viene ahora es la mejor.
0: ¿Tenemos una más?
1: Sí, sí. El por qué subió la pobreza. Atención a este dato. Aire, hable. Hello. Acá estamos.
2: Javo. ¿Qué quiere que le diga?
3: No,
1: sumir la siesta.
3: Usted diga lo que quiera, yo le digo, ¿no?
0: ¿Y el crecimiento de la pobreza?
2: A ver, si se lo hago así. ¿Qué periodo mide?
3: El desde que empezó el año hasta ahora,
2: el primer semestre.
3: ¿Cómo mide el INDEC?
2: Está bien.
3: ¿El periodo que mide el INDEC?
2: Primer semestre, por eso. Pero vamos por parte. Yo digo, les voy a contestar todo, quédese tranquilo.
3: Estás poniendo
2: excusa para todo. Si hay algo que a mí me caracteriza, sería ser riguroso con los números.
3: Está bien, ser
2: riguroso. Vamos por partes.
0: ¿Ser riguroso o
2: cómo? Primer semestre, digamos, ya estamos entrando en octubre. ¿Ok?
3: Digo, con lo cual estamos... Es una foto vieja, pero...
2: Lo que quiero decir es eso, es una foto vieja. Yo le hago una pregunta, usted me hizo varias notas. Sí. Si usted se fija, ya, digamos, desde la última parte del año pasado y la primera de este, una de las cosas que yo expliqué, digamos, que fue...
3: Que la pobreza iba a aumentar por la inflación.
2: Que en los 40 intentos de proyectos tratando de derrumbar el equilibrio fiscal.
1: Ahora viene mejor.
2: Que los 7 intentos de juicio políticos, que fueron 7 intentos de golpe de Estado. Digamos, los 10.000 terroristas que echamos el año pasado. ¿Sabe cuánto llevamos echado este año?
3: ¿Y gente de la Argentina?
2: No, gente, digamos, o sea, terroristas que los deportamos. ¿Sabe cuánto llevamos?
3: 10.000.
2: El año pasado 10.000. Este año ya llevamos 20.000.
1: Miércoles.
3: ¿Qué nacionalidad? ¿Qué son, rusos?
2: Bueno, digamos, son gente que se infiltran de otros países para ver.
1: Países ya no existen más, ¿no? Kanchapka. No sé. ¿No?
0: Gracias por este plano, Marí. Gracias.
1: Ahí está, bien alto.
0: Pará. La pregunta fue, no me quiero quedar atrás. La pregunta fue. Ponelo de vuelta esa, Marí, por favor. Pero solo la pregunta. Solo la pregunta.
1: ¿La última parte?
0: Sí. En el último video, audio que escuchamos, solamente la pregunta del periodista, o de Majul, para decirlo correctamente. Bueno, la pregunta, o ese intento de pregunta fue, no, está bien, le preguntó bien, hay que decirlo. Le fue preguntando todo, después no le puso un palo en la rueda ni loco, pero bueno. La pregunta es, ¿y la pobreza?
1: Se fue por la rama, pues.
0: Sí.
1: Los terroristas, ¿no?
0: Primero, sí, cuando está... Escuchá la pregunta, porque después te digo cómo terminó.
3: Foto vieja, pero
2: lo que quiero decir es eso, es una foto vieja.
0: No, esa ya
2: está. Yo le hago una pregunta, usted no me hace...
0: Es el mismo audio, pero...
1: Apenas empieza, ¿no? Sí, que ahí tardan en...
0: Sí.
1: Salió así el video, o sea, quedó ahí, no lo editaron, ya quedó ahí medio...
2: ¿Qué quiere que le diga?
1: Ahí.
0: Ahí está.
1: Ahí viene la pregunta.
0: Silencio.
1: Están pensando, ¿eh?
2: ¿Qué quiere que le diga?
3: No.
1: Ahí está.
3: Usted diga lo que quiera, yo le digo, ¿no? ¿Y el crecimiento de la pobreza?
2: A ver, se lo hago así. ¿Qué periodo mide?
0: Bueno, ¿qué periodo mide? Y lo mismo que mide el INDEC, que dice que acaba de aumentar la pobreza. Bueno, ya es una foto vieja. Antes, cuando había bajado, no era una foto vieja, era nueva. No importa.
1: Depende de cómo
0: te la dejo
1: viento.
0: Pasar, Javo. Ahora, dice, es una foto vieja. Y ahí en el medio, cuando se da cuenta que fuera vieja, joven, infantil, lo que fuera, tira. Después de los 40 golpes de Estado, no, que fue el primero que dijo, dijo 9 intentos de golpes de Estado, sí. 40 cosas.
1: Los 10.000 terroristas.
0: Y se mete con los 10.000 terroristas.
1: Pero peor que.
0: 20.000 este año, o sea, si sumás son 30.000. Yo no quiero meterme. Creo que tiré un número por tirar, ¿no?
1: Sí. Pero después le preguntaron de dónde eran y.
0: ¿De dónde son? Bueno, qué sé yo.
1: No tienen.
0: Pero si llega a haber un terrorista, lo dije al principio, lo vuelvo a decir, si llega a haber un terrorista, lo someten a un escarnio en el medio de la Plaza de Mayo. Te lo muestran hasta en el programa de. Masterchef, te lo
1: muestro. Sí, que no tenga, sí, porque es algo

0: Tremendo.
1: Porque son así, porque todo el tiempo, imagínate, Bullrich, insisto, le ponía casquito a cualquier detenido, los esposaba,
0: a los tuiteros,
1: los llevaba preso, todo lo demás. ¿Te imaginas si hubiese un terrorista lo que hubieran hecho?
0: Es que...
1: Bueno, hubo 30.000 y no tenemos quién es. Y es mucho, perdón, mucho más peligroso. Si vos tenés 30.000, a ver, ¿qué cancha tiene 30.000? Ayúdame.
0: Sí.
1: Un poquito, la mitad de la cancha de Boca, más o menos, para hacer un número redondo. ¿Sí? La cancha de Platense debe tener 30.000.
0: Sí.
1: Ponele.
0: La de Banfield,
1: para decir,
0: ¿no?
1: Algo. La de Banfield. Bueno, imagínate la cancha de Banfield llena de terroristas. Y nosotros no nos enteramos y nunca nos dijiste nada.
0: Pero él tiene enemigos muy pesados.
1: ¿Qué? ¿La masa?
0: No sé, escuchalo, porque por algo quiere cuidar ahí toda la parte de la Casa Rosada, la Casa de Olivos, ¿no? La Quinta de Olivos.
1: Ah, porque que lo quieren...
0: No sé, él dijo eso, tiene enemigos pesados, mirá, escuchalo. A ver qué dijo, mira, escucha.
2: Aquellos, digo, que saben observar bien, digamos, habrán visto una determinada cantidad de cambios en torno a la seguridad. Bueno, esto es parte, digamos, hoy, digamos, la Quinta de Olivos es una base militar.
0: Epa.
3: ¿Una base militar?
2: Sí.
3: ¿Y esto qué implica?
1: Ni Macul lo puede creer.
2: Bueno, digo, recibe el tratamiento de una base militar.
3: ¿Me puedo desarrollar?
2: Bueno, hay determinadas cuestiones que, digamos... Usted no es el... Digo,
0: vamos, hable.
2: Tiene cuestiones embriague. De seguridad mucho más profundas que en las condiciones que estaba la quinta. Porque, bueno, está bien, digo, tengo algunos enemigos pesados.
0: Upa.
2: En el mundo.
3: En el mundo.
2: Sí, no solo en el mundo y acá también. Pero, digamos, o sea, lo de acá son de 25º orden. Digo, los pesados son los... digo, los enemigos que me internacionalmente.
1: Bueno, para.
0: Vamos, tranquilo, yo, tranquilo.
1: No, ya estoy entrando en un punto donde Mili, tiresaste porque decís que tenés. A ver, es entendible. En otro momento decís, bueno, vos estás aliado con Israel, con Estados Unidos, que yo sé cuánto. Ahora, no la militarizó el día que se alió con Israel y con Estados Unidos. La militarizó cuando la mano derecha de tu hermana.
0: Epa.
1: No es un insulto, ¿no? La mano derecha de tu hermana se quiso quedar con el lomo, los cuartos de pollo trasero, las mollejas y cosas. Y el cuñado, ¿no? Que era el que recibía los pedidos, firmaba que recibía 40.000 kilos y 20.000 iban a parar a su catering personal. Ese día militarizaste, no el día que te aliaste con Estados Unidos y con Israel. No viste la cara de estúpidos, ¿no? Digo, con todo respeto por los estúpidos.
0: Bueno, habló de por qué compraron tantos kilos de carne.
1: Ah, ¿también hay excusa para eso?
0: Lo tenemos, mira, escuchalo y ya con este hacemos una pausa porque ya no estamos pasando. Habló de, bueno, lo de la compra, ¿no? Los 300.000.
1: Ah, pensé que hablaba qué corte le gustaba a él y que no.
0: No, pero explicó el por qué comen tantas personas ahí.
1: Ah, mira, a ver.
3: ¿Desvíos de alimentos?
2: Eso es interesante, porque el desvío de alimentos, la denuncia es muy interesante, porque ¿usted sabe cuánta gente hay en la quinta?
0: Los Mirasol.
3: ¿500 personas?
2: No, casi 300 personas.
0: Mierda.
2: Y las personas comen en la quinta. O sea, con lo cual los alimentos tienen que ver con esa lógica. Tienen que ver, esas compras tienen que ver con los alimentos de la quinta y los alimentos de
3: la Casa Rosada.
2: De Casa Rosada. ¿Sí? Y son como la mitad de los que había en la época del gobierno anterior. Así es que. Digo, ¿cuál es el problema? Digo, yo entiendo, digamos, o sea, hay denunciadores seriales, digamos. Bueno, que dicen tantas cosas, o sea, es la seriedad de los denunciadores seriales.
3: No, incluso creo que en algún momento usted discutió con su hermana por eso y por otras cosas. Usted debe discutir con su hermana, supongo, ¿no?
2: Digo,
3: no, me parece normal, discusiones que terminan en...
2: Pero de vuelta, aquí es una discusión.
1: Sí.
2: Digo, porque yo no, digamos, o sea, no entiendo a qué le llaman discusión. Que me digan cuál es la discusión. Porque...
1: La estoy pasando mal, Gaby. O sea, ponete en esta, vos que sos profe. Viene un alumno a dar un oral y le preguntás si te responde así. ¿Cuánto le pones?
0: No
1: llega al 4, pero ni a palos. Cuando le preguntás, ¿por qué crece la pobreza en un país? Y el tipo te dice,
0: ¿por qué
1: hay 30.000 terroristas que deportamos? Porque me quisieron hacer 7 golpes de Estado. Este gobierno, que lo soplás y sale a denunciar por todos lados. ¿Te pensás que si hubiese 7 intentos de golpe de Estado, transaron con todos los gobernadores a viro y por haber? Le dieron todas las posibilidades.

0: Le aprueban zona fría, la primera ley, la ley bases, la reforma laboral, le aprobaron todo.
1: Sí.
0: Hicieron todo lo que quisieron, salvo una que era vender las tierras al lado de la frontera, ¿no? Salvo eso, le aprobaron todo. Y el problema es que ahora, el nuevo problema es que hay 40.000 terroristas. Ni Carrió con Nisman se atrevió tanto. Creo que eran 20 que venían de Uruguay. Acá hay, ¿cuánto eran? 40.000, 30.000. Entonces digo, hay un momento donde la gente que crea y quiera hacer de su voto lo que se le ocurra, la verdad que no me importa más nada ya. Lo que no me parece es que te sigan tomando por estúpido todos los días. Que todos los días te mientan, bueno, mentime una vez, todos los políticos mienten, sí, todos mienten. Ahora, de esta manera, descarada, buscando excusas que la verdad son irrisorias, nunca lo vi. Nunca lo vi. El crecimiento de los 18 meses más fructíferos de la historia que dijo Caputo era primero, no, pero a partir de junio. Primero era a partir del momento que estaba. Después no, a partir de julio. Después no, en agosto. No, que la inflación iba a ser cero en agosto. Sí, pero la mayorista, mirá, fue 0,9. Pero la mayorista, y ahora te dio 2. Ah, no, pero eso tenés que desagregarle la luz, el gas, el teléfono y los pañales de los pibes. Bueno, no, también. Que vamos a tener el año que viene los mejores años, dijo ahora.
1: El 2028.
0: 28.
1: Claro, pero si reelige, electo, claro.
0: No sé cuánto. ¿Cuánto más me vas a mentir? ¿Cuánto más nos van a mentir? ¿Cuánto más excusas van a poner? La verdad que a uno le corre sangre. Tiene que tener la mente lo más fría posible, exponer, mostrar, escuchar a todos, ¿no? Pero digo, la verdad que yo esto no lo vi, pero con ninguno, ¿eh? Con ninguno. Con ninguno. La verdad es esa. Qué sé yo, después cada uno quería lo que.
1: Y mira, para rematar, ya hacemos lo último, porque sí. Así no te.
0: Sí, no,
1: se me va la presión. Escuchá lo que dijo con el tema de discapacidad también, ¿no?
0: También habló de eso.
1: Sí.
2: Los debates internos está bien. Ahora, la desinteligencia, como lo que pasó con el tema del área de discapacidad, que voy, que vuelvo, que el proyecto es este, que a mí no me avisaron, eso no está bien. Para mí son errores no forzados,
3: bueno,
2: del gobierno.
3: Digamos,
2: ¿usted los asume como errores pero, no forzados?
3: A ver, yo lo que le voy a decir es lo siguiente.
2: ¿Los asume?
3: Permítame que le conteste. Lo que digo es, un gobierno que hace tantas cosas,
1: por eso.
3: ¿Sabe quiénes son los únicos que no se equivocan?
2: Los que no hacen.
3: Los que no hacen nada. Bueno, nosotros hacemos un montón de cosas. Bueno, a veces, digamos, puede haber algunas desinteligencias. O sea, y puede pasar, cuando usted está haciendo tantas cosas todo el tiempo, bueno, digo, puede pasar, digo, o sea, de vuelta, no es la muerte.
2: Entiendo.
3: De nadie. Digamos,
2: no,
3: todavía justo. Tiene que ir el presupuesto al Congreso.
2: Los debates.
1: Que remate, ¿no?
0: No es la muerte de nadie, termino diciendo. Bueno, menos tacto que Clemente. Viste que Clemente no tenía.
1: Sí.
0: Bueno. Tema de discapacidad, veremos, tuvieron que cambiar todo porque no había quórum de ninguna manera, de ninguna de las cosas, así que tuvieron que. Y encima no dan el brazo tercero, no es que dijeron, bueno, extendemos la emergencia, ¿no? Le sacamos la palabra emergencia, mandamos un proyecto nuevo que es idéntico al de emergencia, pero le sacamos la palabra emergencia. En esas cosas importantes están, ¿no? Como para que no le digan, che, te prolongaron la emergencia. Esto por un lado. Y por otro lado, digo, las desinteligencias, está claro que Bullrich se le para de mano, que Bullrich. Es más, si me apretás un poquito, Bullrich no va a hacer nada para eliminar las PASO.
1: No.
0: Porque sabe que esa es su arma para poder, a la larga, o concertar una candidatura o ir a pelearle una candidatura. Y hoy ella sabe que en el mano a mano le gana.
1: Sí.
0: Entonces, ahí tenés un tema. ¿Qué va a hacer Menem en diputados? Es otra historia. Ahí cambia la historia, porque está alineado con el presidente y con Karina, y veremos cómo queda la cosa. Pero bueno.
1: Bueno, ya está, ya demasiado te. Pero sí. Pará, después de la tanda.
0: ¿Qué tenemos?
1: Ah, volvió a hablar Karina Milei.
0: No.
1: Volvió a hablar. Ya
0: dos veces.
1: Claro, demasiado. Pero eso para después de la tanda, ¿eh?
0: Bueno, el PRO y Karina Milei. Hay enojos, hay internas.
1: Macri estuvo en Jujuy ahí hablando.
0: Había como 20.
1: Tremendo, pasó. Había más gente acá en el recreo que.
0: Tenemos más terroristas deportados que votantes de Macri. Bueno, no sé, capaz que no. Bien, vuelve. Se registra una nueva caída en la confianza en el gobierno. Una nueva medición, 5,9. Retrocedió en septiembre. Después te cuento un poquito más de eso. ¿Qué más tenemos? Bueno, muchas cosas más. Después te voy a decir. ¿Con quién se reunió? Me resisto a decirle Carly, pero es su nombre artístico. Carly Bianco. ¿Viste que estuvieron en Nueva York?
1: Sí.

0: se reunieron con un argentino muy importante.
1: ¿Un argentino
0: muy importante.
1: De Nueva York?
0: Sí, un argentino de Nueva York y no era Francella. Pero después te cuento. Y tenemos, habemos un nuevo candidato, no sé si para ahora o para la próxima, estuvo en el programa de Pergolini.
1: Sí.
0: En un rato.
1: Y yo te digo quién va a ser el presidente de la nación estos días sin Villarruel y sin
0: Milei. Me tenés que decir eso también. Alboroto absoluto por la presentación de Lali, Tini y
1: Marilina Bertoldi.
0: Y Marilina Bertoldi. Emulando aquel famoso video de Lady Gaga, ¿no? ¿Quién era?
1: No, Cristina Aguilera, Madonna.
0: Madonna era la ascendente. Cristina Aguilera, ¿quién
1: y
0: era?
1: Y Britney Spears.
0: Britney Spears. También
1: se van a casar Lali y Tini, no entre ellas, sino con cada uno.
0: Ya hay fecha, dijo su marido, su futuro marido.
1: El de Tini sabemos que en diciembre. No
0: bueno,
1: sé el de.
0: El de Coso, no hay fecha, pero no lo digo.
1: Algunos dicen que es el 17 de octubre.
0: No. No. Ya venimos.
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20: Primera Nacional. Por la fecha 31 del principal torneo de ascenso, Acassuso derrotó a Almirante Brown por 1-0. Mismo resultado que obtuvieron Chicago frente a Almagro, Deportivo Maipú ante Temperley y el puntero de la zona B, Tristán Suárez, ante Midland. Mientras que por su parte, Quilmes le ganó por 2-0 a Güemes, al igual que San Telmo a Mitre. Además, Estudiantes de Caseros venció a San Miguel por 2-1, al igual que Colegiales a Chacarita y Los Andes al Deportivo Morón.
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0: chino, no.
1: 10 pasaron de las 5 de la tarde. La Universidad de Itela hace siempre una medición del índice de confianza. No me pregunta quién vas a votar, a quién vas a dejar de votar, si, ni más que imposible, sino qué confianza tenés en lo que está pasando en el gobierno hoy. A eso se dedica. Dicen que después eso tiene correlato después en la elección y todo lo demás, no lo sabemos. Pero la cuestión es que la Universidad Torcuato de Itela hizo esta medición y en septiembre cayó casi el 6%. Casi el 6%, 5,9% la caída en la confianza en el gobierno. Se ubicó en 1,94 sobre 5 posibles, 1,94 sobre 5 posibles, y revierte el repunte del mes anterior. Registró bajas en todos sus componentes, con retrocesos pronunciados en la percepción sobre la preocupación por interés general y la evaluación general de la gestión. Recordá que el mes pasado, en agosto, el gobierno había festejado que había registrado un aumento del 6,4. Bueno, ahora no se lo escuchó decir. Es probable que parte de este abrupto cambio provenga del error muestral, ya que el segmento joven es el que contiene mejor número de casos y, por tanto, la menor precisión estadística, habían advertido en la escuela de Itela. Ahora el nuevo índice parece confirmar aquel error, ¿no? Porque habían medido pocos jóvenes en aquel momento.
2: Y bueno, viste, después hay que ver cómo va la balanza.
1: Bueno, en fin. La cuestión es que la caída coincidió con los datos económicos del gobierno. El INDEC informó que la actividad económica retrocedió 1,4 en julio y 2,9 frente a julio del año pasado, mientras que la pobreza alcanzó el 32,2. Así que si casi todos los números son de esta manera, y evidentemente...
2: No sé, pero este fin de semana se le vio alegre a Karina Milei. Estuvo en un evento en La Rural, que es la Feria Internacional del Turismo, ¿no? Estaba Scioli, Santilli, ¿no? Y sí, hicieron toda la apertura de lo que es una feria muy importante allá en La Rural.

0: Y la agarró alguien, un periodista también muy incisivo, un periodista que se involucra. No, casi, está en el mismo canal, pero.
1: No sé.
0: Robertito Funes Ugarte, que eso. También, ¿no? Se embandera con La Libertad Avanza. ¿Escuchá la nota que le hice? Dice.
2: De Cari, que hay un brazo que me impide. Gracias, permiso. ¿Cómo estás?
3: Muy bien.
2: Promocionando
3: muy bien.
2: La Argentina.
3: Por supuesto. Tenemos un país hermoso.
2: Maravilloso.
3: Maravilloso. Y aparte, todo esto hace que vengan más inversiones también a la Argentina.
2: Estamos esperando eso.
3: Van a venir.
2: ¿Cómo estamos, Karina?
3: Muy bien.
2: ¿Qué le decimos a la gente? Que estamos esperanzados con todo lo que está pasando en el gobierno y lo que viene el año que viene, 2027.
3: Ah, bueno. Vamos por buen camino. Sí. Así que sigan esperanzados.
2: ¿Vas a Francia la semana que viene?
3: Sí, nos vamos a Francia.
2: Una amiga mía te va a salvar. Bueno, entonces bueno, le decimos
3: gracias.
2: Eso.
3: Okay, gracias, Robertito, porque la verdad que lo que haces es impresionante.
2: Le ponemos la garra, Karina.
3: Se nota.
0: ¿Cuánto veces se da?
3: Gracias,
0: ¿no?
2: Saluda al presi. Muy bien, acá estamos.
0: Saluda al presi.
2: ¿Eh? Karina Milei, que habló con nosotros, por supuesto. Ay, cómo empuja a la gente, te digo.
0: Contento está Robertito, ¿no? Dios,
1: la felicidad que tenía de figurar ahí, ¿no? Estaba Scioli también figurando ahí.
0: Sí, Scioli estaba cogoteando ahí atrás.
1: Que en las últimas horas tuiteó algo así como el orgullo de la cantidad de medallas que conseguimos cuando el gobierno desfinancia el deporte donde se lo mire, ¿no? Pero bueno, ahí está. Así estamos. La cuestión es que, bueno, Robertito, hay que tenerlo en cuenta. Hay otro de lo que hay que acordarse, ¿eh? De todo esto. Porque después nos olvidamos. Sí. En fin.
0: Ahí hablaba Karina Milei del viaje a Francia. El miércoles viaja del 30 al 2 de octubre, que se hace la Argentina Week. De hecho, ya mañana a las 10 de la noche se van. La Argentina Week es algo que habían hecho ya en Nueva York, que creo que fue cuando fue el tema de Adorni.
1: Claro.
0: Ahora lo van a hacer allá en Francia. Y también va a viajar Victoria Villarroel, pero no al mismo lugar.
1: No se va a deslomar con el
0: resto. Va a Europa también.
1: ¿A dónde?
0: Pero ella se escala en Madrid.
1: Ah,
0: baja a Madrid porque va al Foro Parlamentario Iberoamericano, la 12ª edición.
1: Pero no está el presidente, no está la vice.
0: Sí.
1: ¿Quién queda?
0: Vamos a tener un nuevo presidente. Es más, va a estar el mismo tiempo que estuvo el Adolfo. Imagínate, una semana.
1: Una semana. ¿Pato?
0: ¿Quién decís? No.
1: Presidenta del Senado, imagino. ¿Menem?
0: No.
1: ¿Presidente de la Cámara de Diputados? No.
0: Bartolomé Abdala, que es el presidente de la Cámara de Senadores, que representa...
1: De los que fueron votados es el de máximo rango.
0: Exacto, representa a la provincia de San Luis, va a estar como presidente hasta el sábado.
1: Mira.
0: O sea, desde mañana a la noche ya tenemos presidente hasta el sábado.
1: Abdala, me hace acordar, ¿quién era que estuvo un día solo? ¿Cómo era que llamaba?
0: Tuvieron varios, ¿no?
1: No, cuando...
0: Sí, el que...
1: Lo de Cristina y Coso, ¿cómo era el nombre?
0: Pinedo.
1: Sí, Federico.
0: Bueno, ya va a tener para contar a su Federico nieto que fue presidente, ¿no? Sí, por una semana.
1: Sí, así que yo sabés lo que hago. Si fuera presidente una semana para vos, yo tomo un montón de decisiones.
0: Te puedo meter algún batacazo.
1: Sí, no, le uso todo, pongo la pata arriba del escritorio.
0: Va a estar los mismos días que
1: le
0: estuvo.
1: Escribo, si yo presidencial se lo grabo, aguante.
0: Abajo, ¿no? Le pegá un chicle, algo, ¿no?
1: Ahí en el coso, le pongo un par de cosas.
0: Metés algún.
1: No sé, alguna frase.
0: Algún decreto, algo.
1: Alguna frase del indio, se la escribo todo ahí en el sillón, todo.
0: Le va a pedir algún bastón ahí a Pallarol también, ¿no?
1: También que me ponga perritos en el bastón. Che, al que no le fue bien fue a un ex presidente, a Mauri.
0: Tremendo, ¿no?
1: Que fue a Jujuy, pusieron una foto cerradita, qué sé yo, qué sé cuánto.
0: Un plano muy corto, ¿no?
1: Parecía que había una multitud. El tema es que hay otra gente que saca fotos también. Y en esa foto se ve que no hay nadie, ¿no?
0: Sí.
1: Pero bueno, ¿en el medio de qué? Que los legisladores del PRO manifiestan su incomodidad por la dilación del gobierno con la creación de un acuerdo para el 2027. Pese a que Ritondo de Andrés se reúnen cada 15 días con Diego Santilli y también con Lula y Martín Menem, que son los representantes de Karina Milei en esa mesa. El último encuentro fue el jueves pasado y terminó mal, dice La Política Online. El bloque macrista se quejaron porque el gobierno los aprovecha para hacerles pedido de apoyo en el Congreso, pero no avanza en un acuerdo político para las elecciones. Cada vez que vamos a una reunión nos piden leyes, dijo Ritondo. En efecto, la Casa Rosada supedita el acuerdo electoral del PRO y La Libertad Avanza al respaldo del partido de Macri para las próximas PASO, algo que se está trabando y bastante en el Senado. Así que así está la historia. Pilar Ramírez se sacó la otra semana una foto en Villa Lugano al lado de un montón de basura y se sacó justo antes de que pase el camión de la basura para decir que el sur de la ciudad está sucio y abandonado.
0: Capaz fue a las 7:05, ¿viste? Ya pasan de las 7 a las 9, ¿no?
1: Una cosa de loco, claro. Ay, Dios. más.
0: Bueno, en un ratito vamos a escuchar parte también que habló Máximo Kirchner.
1: Sí.
0: Pero el viernes a la noche, ¿no? Fue que hubo una linda entrevista de Pergolini con Pedro Rosenblatt, ¿no? Otra de las.
1: Sí, señor. Fue.
0: Figura de jóvenes, ¿no?
1: En la previa de los recitales de Lali.
0: Claro, el día anterior.
1: El día anterior, al cual fue, obviamente, le dedicó la canción que le dedica siempre, sí. Y todo lo demás. Hizo poco con esa canción y todo lo demás. Y después hubo. Me llamó la atención lo de Tini. En el recital de Cosolón, ¿no? Porque eran, siempre se las dijo que estaban enfrentadas.
0: Sí, pero me parece que eran más los padres que no querían que.
1: Me parece que era más la rivalidad buscada, ¿no? Desde lo comercial que otra cosa. Pero me parece fantástico lo de Lali. En un momento en el que Tini la está pasando mal, que la haga subir al escenario y todo lo demás, me parece un lindo gesto, ¿no?
0: Y Tini se tiñó el pelo de lila, ¿viste? Porque el padre, en vez de decirle Lali, le decía lila, pues no llegaba a ser violeta.
1: Muy
0: por un chiste interno cuando ella hacía una serie para Disney, ¿no?
1: Muy bueno.
0: Son cosas sutiles que uno va descubriendo, ¿no?
1: No te puedo creer. Mirá vos.
0: Por ahí
1: bueno, la cuestión es que mucho se habló de Tomás Rebord, de Pedro Rosenblatt como futuros políticos, ¿no? Candidatos.
0: Exacto.
1: A algo en el futuro. Bueno, parece que Pergolini le insinuó algo de esto. Es más, le dijo que le gustaría.
0: Epa.
1: Que sea candidato, pero al final le salió el ¡oh!
0: Tarzán, ¿qué pasó?
1: No, el gorila.
4: Ah. Pero... ojalá que.
5: Fue un gusto, Mario. La pasé re bien.
4: Bueno, qué bueno.
5: Nosotros, la pasé re bien.
4: Nosotros también, y ojalá, en serio, yo creo que si toda una generación no toma las riendas de lo que predica, vamos a estar en un poco en problemas. Así que prefiero que sean gente como vos, lo que hablábamos antes con Tomás. Me parece que tienen la cabeza lo suficientemente sana como para poder contribuir algo en este país que es necesario, ¿no?
5: La vamos a tomar, Mario, te lo prometo.
4: Ok, perfecto. Yo ya voy a estar muerto, no te apures. Pedro Rosenblatt con nosotros. Debo ayudar a un peronista, baja mi mamá y me mata. ¡Ve!
1: No.
0: Y bueno,
1: no.
0: Se le escapó ya al final. Se entendía bien,
1: no,
0: con los aplausos
1: bien,
0: ya está.
1: Que no. Empezaron a brotar los pelos de a poco y. Mm. Bueno, pero está bien. Mira la mamá.
0: No sé.
1: Sí, es así. En otra época, digo, para los más jóvenes, que hoy estamos entre la Libertad Avanza y el kirchnerismo, el PJ, el anti, todas esas cosas, eran radicales y peronistas.
0: Sí.
1: Y era pelea a muerte. Yo me acuerdo, me contaban, en paz descanse, ya no está, mi suegro le gustaba mucho Alfonsín.
0: Uh-huh.
1: Y la mamá de mi suegra era peroncha de toda la vida. Y un día dice que se puso a llorar en la mesa porque mi suegro decía que quería votar a Alfonsín. Me dice, yo si pasa eso me mato. O sea, a ese nivel eran las peleas. Hoy son más.
0: Pero la grieta no era que fue ahora con el kirchnerismo.
1: Ah, fue siempre la grieta. Lo que pasa, antiperonistas hubo siempre.
0: Ah, sí, eso seguro.
1: Antiperonistas hubo siempre y después se fueron acomodando, disfrazando según quien esté. Un día radicales, Alfonsín, otro día fueron De la Rúa, otro día fueron Macri. Y ahora están con la Libertad Avanza. Esos son el grupo duro, cerrado, que no van a querer nunca al peronismo. Y después hay un grupo del medio que es el que te inclina a las elecciones. Sí. Y después, como está el peronista acérrimo, que no te va a votar otra cosa, aunque sea el peor de los candidatos, te va a votar al peronismo. Bueno, es así. Así es nuestro país, muchachos.
0: Así estamos.
1: 21 pasaron de las 5 y 2 grados, o 2 décimas, pasaron de las 20.
0: Ah, ahí está. Yo digo 2 grados hace, pero tengo que buscar el poncho.
1: No, 21 pasaron de las 5 en la hora, y en la temperatura, 2 décimas de los 20 grados.
0: Muy bien.
1: Ya está. Pausa, Sonia.
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10: Un estudio indica que 8 de los 10 sectores económicos que más crecen en la Argentina no generan empleo. El Centro de Estudios de la Realidad Argentina de la Facultad de Ciencias Económicas de la

0: y restaurantes, pero que ninguna de ellas no solo no tradujo ese dinamismo en puestos de trabajo formales, sino que además se detectaron mermas en la cantidad de empleos. En contraposición, el informe indica que la industria manufacturera, con una caída acumulada del 8%, perdió más de 80.000 empleos registrados desde noviembre de 2023 y encadena 18 meses consecutivos de baja y concentra casi la mitad de toda la destrucción del empleo asalariado del periodo.
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0: pasaron de las 5 de la tarde y no saludamos a nuestro rector.
1: Sí,
0: día de Martínez, porque hoy es el día del rector.
1: Las rectoras en todo
0: y
1: el país.
0: Las rectoras, por supuesto. Que tienen un laburito en estos tiempos, que se vienen realmente de comprar ya hace 3 años, siempre. Es un laburo dificilísimo cuando uno está en un lugar tan, tan importante, con tanta gente a cargo, y la educación, ¿no?, en sus manos, siempre es difícil, y en estos tiempos de lucha es más difícil todavía. Así que un abrazo y que pueda desconectar un ratito, aunque sea. Un ratito para, no sé, alzar una copa y brindar, ¿no?, en su día.
1: Sí, se recuerda la fecha por la renuncia de Luis Posse, ¿no?, el entonces rector de la UBA, el 28 de septiembre de 1930. Contra la intervención militar de Uriburu,
0: ¿no? Claro, ¿no? Cuando, bueno, de ahí también viene la lucha por que las universidades tengan su autarquía y todo lo demás, ¿no? Así que un saludo para ellos. Bien, ¿está el señor Sayago ya? No todavía. Ah, pensé que estaba el señor.
1: Hoy, como dijimos, es el día del empleado de comercio, ¿no?
0: También.
1: Así que muchos lugares cerrados, y otros, bueno, que tratando de acomodarse,
0: sí,
1: un poco, ¿no?
0: Los supermercados,
1: en un momento.
0: Creo que no abren, ¿no?
1: Algunos sí, otros no. Pero bueno, hoy se toma como un día feriado, ¿no? En realidad, para los empleados de comercio.
0: De feriado. Bueno, sí. Vamos a pasar en limpio el tema papa.
1: Papa, papa, pam.
0: Papa, papa, pam. ¿Por qué? Bueno, se sabe que el papa va a llegar a la Argentina.
1: Sí, de hecho este fin de semana estuvo en Francia con una multitud también, ¿no? La Virgen de Lourdes, en una convocatoria muy importante en la gira, en este caso, de León XIV, por Francia.
0: Por Francia. Bueno, va a venir a Sudamérica, creo que viene de Uruguay para la Argentina, sí. Primero pasa por Uruguay, creo que va a estar también un par de días, se viene acá a nuestro país y ahí tenemos lo primero. El lunes 9 de noviembre, ¿no? Estamos diciendo.
1: Sí.
0: Va a estar con varias actividades y ese será feriado a nivel nacional.
1: Todo el país.
0: Todo el país tendrá feriado el día lunes 9 de noviembre. Bien, el martes 10 es el día que va a Córdoba y vuelve.
1: Sí.
0: Con lo cual ahí van a tener feriado solamente en la provincia de Córdoba.
1: Y en la Ciudad Autónoma de Buenos Aires.
0: Y en la Ciudad Autónoma de Buenos Aires, porque también tiene actividad ahí.
1: Sí, va a estar dando una vigilia, ¿no? Va a estar ahí, bueno, todo el traslado también de ir Cero Parque, volver, ¿no? Todo.
0: Por eso. Y el día...
1: Miércoles. La misa en Luján.
0: La misa
1: Basílica.
0: En Luján. Ahí va a haber... feriado.
1: Pero acá en la provincia.
0: Para la provincia de Buenos Aires. Así que yo no te vengo ninguno de los 3 días, viejo. Porque
1: pero pará, el 10, vení el martes por lo menos.
0: Perdón, el martes. ¿La universidad tiene una sede en la ciudad de Buenos Aires? Feriado.
1: Sí, y el que tiene que ir a trabajar.
0: ¿Qué pasa con la persona que vive en provincia y trabaja en capital o viceversa? ¿Cómo hace? No saben. Bueno, seguramente va a haber datelis y detalles más adelante.
1: Lo mismo el miércoles, ¿no? Veremos.
0: Sí, ya lo veo al señor Emiliano Suárez, con su columna Todo Comunica, pasará por esta pantalla y por estos micrófonos en un ratito nada más. Pero es tiempo de saludar a nuestro amigo el señor Eduardo Sayago. ¿Le parece bien?
1: ¿Cómo no? ¿Dónde está? ¿Está cansado?
2: ¿Cómo anda? ¿Todo bien?
0: Bien, ¿y vos?
1: Fin de largo, sí. Importante, ¿no?
2: Está cansado. Está bastante, todo bastante cerradito.
1: Bueno, día del empleo de comercio.
2: Claro. Sí, hoy es el día del empleo de comercio. ¿Alguno? Bueno, estamos justo, mirá, frente a la Cámara de Comercio e Industria, acá Esteban Crovara.
1: Bueno, ya hemos hablado, ¿no?, de la baja, en este caso, de persianas, pero por crisis, pero en este caso hoy es el día del empleo de comercio.
2: Mirá, acá hay uno abierto. Epa. Y hay toda la media cuadra cerrada, mirá. Toda la mitad de cuadra cerrada. Impresionante, ¿no? Allá enfrente también, algunos salteaditos, algunos que sí, algunos que no. Estuve hablando con algunos comerciantes, lo que me decían que algunos tienen que abrir igual.
1: Y sí, porque no está, el horno no está para vos.
2: Fijos. Obviamente son dueños, la mayoría de los que están trabajando, pero bueno, el problema es que hay que pagar un montón de cosas, ¿no?
1: Sí, sí.
2: Así que estaban destinados a trabajar sí o sí, así que bueno.
1: Bueno, lo mismo hablábamos de los feriados de noviembre, ¿no? Va a haber muchos que igualmente van a salir a trabajar, a abrir los locales.
2: ¿Quieren que hablemos con la gente que pasa o con los comerciantes? Ustedes elijan.
0: No, ustedes es el que está armando el móvil, lo que a usted le parece.
1: Es tu programa, Edu, sí, todo tuyo.
2: Lo que pasa
1: es
2: que veo a la gente que viene bastante apurada.
1: Bueno, metete ahí al comercio, ¿qué es eso? Una ferretería,
2: que hay poquita gente y vienen así medio a full. Yo, viste, hasta ahora están volviendo a la casa.
1: ¿Qué está abierto ahí? ¿Una ferretería, no? ¿Una pinturería?
2: Acá sí, una ferretería, sí.
1: Pero bueno,
2: la ferretería siempre hace falta, ¿o no?
0: Sí, una pinturita. Sí, aparte de estos días más que está...
2: Siempre hay que reparar algo y... A ver, acá está el señor. Hola, ¿cómo le va?
3: Hola.
2: ¿Cómo le va? Estamos en vivo para Radio Universidad. ¿Cómo anda? ¿Bien?
3: Bien.
2: Bueno, hoy tocó trabajar igual, a pesar del Día del Trabajador Mercantil.
3: Y yo soy igualmente propietario, así que...
2: Claro.
3: No,
2: pues. Ah, ¿sí o sí hay que abrir?
3: Hay que abrir. Claro. Hay que trabajar.
2: ¿Qué... que digamos, ¿qué pasa si un día no se abre?
3: No, de los 16 años que trabajo, así que para mí es un día como cualquier otro. Sí respeto al empleado de comercio, respeto el día que hoy no viniera, pero...
2: Ah, usted tiene también gente a cargo, digamos. Ah, mirá vos.
1: ¿Cómo viene la venta,
2: A eso.
3: La verdad que no me puedo quejar. Bien.
2: Siempre es necesario alguna reparación.
3: Somos del año 2008, así que...
2: Claro. La ferretería es como el taller mecánico.
3: Pinturería solo acá.
2: Pinturería. Solo pintura. Mirá vos. Bueno, digo, esto también es como el taller mecánico. La gente siempre sí o sí necesita recurrir, ¿no?
3: Obvio, por supuesto.
2: Así que bueno, el tema digamos, de mantener el negocio y esto, como porque muchos comerciantes dicen que está así la situación parada.
3: Hicimos cosas distintas. Y todos fueron presidentes cambiantes y pasé del año que estoy, del 2005 hasta la fecha, o sea, pasaron muchos
2: años.
3: Pasaron muchos presidentes, con todos siempre trabajé. Mal con algunos, mejor con otros, pero básicamente siempre fue laburar.
2: Claro. Entonces está el gallego José Manuel Fernández y Gabriel Calabró desde Estudios de Radio Universidad. No sé si tiene alguna pregunta para usted. No le pregunté su nombre.
3: Ariel.
0: Hola, Ariel. ¿Cómo va, José? ¿Todo bien?
3: ¿Qué tal? ¿Cómo estás?
0: Bien. Y aparte es temporada alta para ustedes, ¿no? Empiezas en octubre.
3: Sí, nosotros somos, para que vos te des una idea, la temporada nuestra es como si fuera la heladería.
1: Verano.
3: Exactamente bien. Lo mismo. Claro. En los meses de calor, los meses de verano, cuanto más se vende, sí.
0: Bien. Y en estos momentos, como decía, por ahí la gente, ¿qué hace? ¿Patea más? ¿Trata por prorratear un poco? Ya,
3: lo que estoy viendo desde hace un tiempito hasta la fecha es que la gente se inclina mucho por lo que es Mercado Libre, o sea, compra mucho por las redes. Entonces, bueno, eso también hace que la comodidad y todas esas cosas haya bajado un poquito, pero mucha gente compra mucho por las redes.
1: ¿Y tienen cuotas ahí? Porque imagino por ahí los baldes de pintura son los más caros.
3: Sí, tenemos 3 y 6 cuotas, sí, tenemos todos los servicios, pero bueno. Es competir contra algo difícil, pero bueno, se va
0: Sí, igual yo siempre digo, es como la farmacia, ¿viste? Vos vas a la farmacia y le preguntás al farmacéutico, ¿qué me aconsejás para tal cosa, tal otra? Supongo que vos también haces un poco de psicólogo.
3: Sí, por supuesto. Sí, hay cosas que se pueden hacer y hay cosas que no se pueden. A mí me pasa que mucha gente me dice, yo lo vi en TikTok. Pero bueno, ¿viste cómo es?
1: Capaz de inteligencia artificial.
3: No todo lo pronuncia solo, exactamente.
0: Claro, pero aparte es como la peluquería, ¿viste? Quiero este corte, bueno, pero por ahí no te da esa. No, ahí lo mismo.
3: No todos están así, no todos somos flacos ni todos somos, ¿viste? Como
0: te voy con la foto.
3: Digo, no somos como la propaganda del calzoncillo, ¿viste?
0: Claro, también, tal cual. Voy con la foto de Brad Pitt, haceme ese corte, ahí no te va a quedar igual que Brad Pitt. Pero bueno.
3: Exactamente.
0: Bueno, lo importante es que se pueda laburar y que puedan seguir adelante, ¿no? Y te acomodaste a estos nuevos tiempos, también vos publicás en redes y eso, ¿o no?
3: Mira, es como todo, te tenés que ir adaptando a todo. Si te quedás, te pasan por arriba. Claro. Pero bueno, hay que adaptarse, no queda otra. Lo que pasa es, como te lo dije anteriormente, hay mucha competencia. Vos pensás que yo tengo un local a la calle donde tengo que pagar un montón de tributos e impuestos. Y vos después tenés un tipo en la puerta o adentro de su casa donde no paga absolutamente nada y vende lo mismo que vos. Claro. Entonces, es una competencia media desleal, es difícil. Hay cargos fijos que nosotros tenemos que mantener acá contra otras personas que están desde la puerta de la casa sentados en su casa con una computadora y es muy difícil.
0: Claro.
3: Pero bueno, se va llevando.
0: Claro, vos tenés, a diferencia del resto, por ahí lo que sí tenés es esto de la cercanía del poder explicar algo, o el que pasa por ahí se acordó que tiene que comprar el pincel que le falta, ¿no?
3: Exactamente.
0: Ariel, gracias, un abrazo grande.
3: Por favor, a ustedes.
2: Bueno, gracias. Ariel tiene la ventaja del asesoramiento y de la consulta de clientes, ¿no? Porque viste que a veces uno tiene que hacer un trabajo y no sabe muy bien qué material aplicar, y antes de meter la pata va y pregunta al que sabe, ¿no? Así que... Claro, y en temporada invernal, me quedó una duda, porque decías que recién ahora en verano arranca, ¿qué pasa con los impermeabilizantes de techo, los texturados y todo eso? Mira,
3: no se utiliza tanto ese tipo de producto, más allá de que llueva mucho en invierno, la gente no lo hace y se vende muy poco en invierno. Te diría que es casi para salvar los gastos y nada más.
2: Ah, mira, sí, en el verano.
3: Y en primavera hasta los primeros, casi primeros días de abril.
2: Se arregla todo para pasar el invierno, digamos.
1: Y así puede abrir la ventana y se haya la pintura.
3: Claro. Exactamente.
2: Bueno, Ariel, muchas gracias. Hasta luego.
3: Gracias.
2: Bueno, seguimos recorriendo acá la
1: a la derecha, ¿qué local tenés? Hay otro abierto ahí.
2: Acá hay uno nuevo, grande, mirá.
1: Mirá,
2: que es como un shopping.
3: El shopping chino.
1: Me parece que, claro, eso es.
3: Mirá qué linda pantalla que tiene este.
1: Uy, ¿dónde está?
0: Qué horario de protección.
3: No, mirá lo que es este local, es impresionante.
1: ¿Dónde está?
0: Como un todo por dos pesos, gigante. Pero más coquetón.
3: Claro, grandísimo, ¿ves?
1: Claro. Pero ahí me parece que no te dejan ni filmar, así que.
3: Después todo, sí, no sé, tengo miedo de entrar recibir un par de tomas. Pero no de imágenes.
1: Bueno, ahí tenemos más locales cerrados, ¿no?
3: Mirá, la mayoría están cerrados. Bueno, los que son mercados, por ejemplo, hipermercados, supermercados, claro, todo cerrado, ¿no? Obviamente. Sí.

0: Así que, a ver, vamos a preguntar a ver si hablamos con la gente. Sí, hola.
1: No lo veo.
0: ¿Cómo le va, señora? ¿Cómo le va? Estamos en vivo para Radio Universidad. ¿Venía a comprar hoy?
2: Venía a comprar, pero
0: yo sabía que era el Día del Trabajador de Comercio. ¿Cómo anda su relación con los comercios? ¿Cómo ve al comercio argentino?
2: Mal.
0: ¿Mal?
2: Mal.
0: ¿Qué piensa, que se vende poco?
2: Se vende poco porque no hay plata. La gente se está quedando sin trabajo y los precios todo. Toda la semana remarcan, así que está todo mal.
0: Así que el sueldo no alcanza.
2: No alcanza la plata. Hay muchas ofertas, pero no hay plata. Acabo de cerrar un negocio allá enfrente, otro negocio allá en la otra cuadra.
0: Sí.
2: Ofertas hay, pero lo que no hay es plata.
0: Bueno, gracias, Chao, saludos, chao.
3: Ya te conocen, Ed.
1: Sí.
0: La percepción de la gente, ¿qué va a hacer? ¿A ver qué pasa?
1: Sí, sí.
0: Todos medio pura. Hola, ¿cómo le va? No, va rápido. Los chicos. Bueno, hoy, tranqui, no hay mucho para ver hoy, ¿eh?
3: No,
0: bueno,
3: está.
0: La confitería.
1: Sí, encima el día no ayuda, ¿no?
3: Claro.
0: La confitería. Estamos en vivo para Radio Universidad. Una consultita, ¿cómo le va? ¿Sabía que hoy es el Día del Empleado de Comercio?
2: Sí, sí.
0: Ah, sabía.
2: Sí, ahí me di cuenta de que está.
0: ¿Cómo está su relación con los comercios? ¿Cómo ve al comercio argentino?
4: Cada vez entramos menos, ¿qué crees que tenga?
0: Sí, está complicado. O sea, hay ofertas, pero no se llega a comprar todo.
2: Claro, necesario.
0: Claro. Bueno, muchas gracias, señor. Hasta luego. Bueno, bastante.
3: Bien, bien, Edu.
1: Se nota que es bien al azar lo que estás haciendo, ¿no?
0: Hasta me da vergüenza preguntar porque a veces ya uno imagina la respuesta, ¿no?
1: Sí, sí, pero así aparte que es bien al azar. O sea, más al azar no se puede conseguir, ¿eh?
0: Sí, sí, no. Así. Y viste que algunos por ahí vienen concentrados en familia, hablando. Yo veo una pareja que viene caminando, por ejemplo, con su bebé o por ahí. Gente que va de paso, gente que viene de trabajar y pasa muy rápido. Digamos, por ahí no es. Digamos, no es tan sencillo por ahí parar a la gente en la vereda en algún momento, ¿no? Así que, a ver, acá viene gente. Hola, ¿cómo están? ¿Sabían que hoy es el Día del Trabajador de Comercio?
2: No.
0: ¿No? Estamos en vivo para Radio Universidad. ¿Cómo es su relación con los comercios? ¿Cómo piensa que está el comercio argentino? A ver, usted le da vergüenza. A ver, ¿usted qué me dice?
2: ¿Cómo?
0: ¿Cómo es su relación con los comercios? ¿Cómo cree que está el comercio argentino hoy en la actualidad?
5: Y en venta, mal. Ahora organizado, todo bien, pero
0: no. Está difícil acceder a los productos.
5: Sí, es muy difícil. Pero bueno, lo que se precisa hay que comprar.
0: Hay cosas que es inevitable, la comida, y otras cosas que no se puede
5: comprar.
0: Y el problema que son los salarios, las jubilaciones.
5: La jubilación
0: en su caso.
5: Lo que se cobra.
0: Claro.
5: Miseria.
0: Bueno, gracias, gracias.
3: Muy bien, Edu,
0: Por lo menos van a mirar un ratito. Hablando de jubilaciones, sí, vi un flyer o un afiche, o no sé cómo se llama eso, sí. Una publicación en redes sociales que hablaba, ¿no? Que hace, no me acuerdo cuánto tiempo, muchos lo habrán visto, así que van a saber de lo que estoy hablando. Un senador nacional cobraba 2,5 millones de pesos y la jubilación era de 250,000 pesos, una relación de 10 a 1, digamos.
1: Sí,
0: ¿no?
1: Sí.
0: ¿Y hoy cuánto es el salario de un senador?
3: 10 millones.
0: 11 millones y medio. ¿Y cuánto es la jubilación con el bono?
3: Y no incluido, 450
0: mil pesos.
1: 450,
0: la relación es como de cuánto.
3: Nada.
0: Terrible,
3: nada.
0: ¿no?
1: No, estamos peor que en el 1 a 1, porque en el 1 a 1 yo me acuerdo que eran 450, ¿te acordás?
0: Claro, y hoy justo me hizo acordar esta señora cuando habló de la jubilación.
3: Tremendo.
0: ¿No?
1: Hoy $450, tenés que decir que son más o menos 600 y pico mil.
3: Doble.
0: Claro.
1: Gracias, sí, Edu.
0: Está muy bueno, ¿eh?
1: Abrazo grande, te dejamos porque está Emi Suárez por acá.
0: Vamos a hacer el cierre con la pantalla.
3: Entra sin grabar y después nos contás.
1: Después nos contás qué hay.
0: Un abrazo.
3: Gracias.
1: Chao, abrazo.
0: Hasta luego.
1: Ahí estaba Edu Sayago.
3: Bueno, un panorama, ¿no?
1: En el Día del Comercio. Saludo grande a todos los trabajadores de los comercios, que muchos de ellos hoy no trabajan. Y los que abren, como vimos, son dueños.
3: Sí, y
1: porque la tienen que pilotear como sea, ¿no?
3: Estirar la semana.
1: Pausa, ya viene Emi Suárez y todo comunica.

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5: La ex Danica ratificó el cierre de su planta en Lavallol. Tras la primera audiencia virtual con las autoridades de la planta y del Ministerio de Trabajo bonaerense, los trabajadores cesanteados confirmaron que mantendrán el acampe frente a las instalaciones de la fábrica en el sur del conurbano, a la espera de una segunda audiencia presencial, tras la cual podrían intensificarse las medidas de fuerza. La marca, que pertenece al cordobés Grupo Beltrán, ratificó

0: definitivamente el miércoles su fábrica de Lavallol, donde producía margarinas, y que a partir de ahora tercerizará esa producción y concentrará su capacidad industrial en San Luis, donde fabrica aderezos, premezclas y mejoradores.
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0: 12 minutos para que sean las 6 de la tarde. Bienvenido. Hace rato que no lo veo al señor Emiliano Suárez con su columnista Todo Comunica. ¿Cómo le va, licenciado? ¿Bien?
1: Hola, Gallego. ¿Todo bien? Buenas tardes.
0: Gracias por venir, ¿eh?
1: Al contrario.
0: ¿Te gusta que le digan, que te digan licenciado?
1: Como quieras.
0: Depende del contexto, ¿no?
1: Me gusta más que me digan Emiliano,
0: sí,
1: ¿no? Por mi nombre.
0: Te presentan en un lugar y decís, está con nosotros el licenciado, ahí suena lindo.
1: bueno, no es gran cosa tampoco. Sí, es importante, es lindo obviamente. Lindo.
0: Aparte, habla de un esfuerzo tuyo, ¿no? Es algo que...
1: Sí, está bien.
0: Un rey, por ejemplo, ¿qué esfuerzo hizo? ¿Le pusieron la banda, la heredó?
1: Heredó.
0: Bueno,
1: no,
0: vos te quemaste la pestaña. En fin.
1: Bueno, pero hay gente que tiene mucho más allá que una licenciatura. Bueno, yo tengo dos licenciaturas. Bueno. Puedo decir eso, claro.
0: Wow.
1: O sea que soy como un licenciado al cuadrado.
0: Claro. está muy bien. Pero sí, un doctorado, una licenciatura.
1: Una maestría, magíster, claro.
0: ¿Viste? Esas cosas son lindas.
1: Bueno, algún día, pronto vamos por la maestría, probablemente.
0: Vamos todavía.
1: Vamos. Hay que poner mucha energía y empeño, pero bueno.
0: Y tiempo.
1: Ay, no me digas. ¿No? Sí, obvio. Sí, obvio.
0: Bien. Bueno, bienvenido, ¿eh?
1: Muchas
0: Arrancamos
1: gracias.
0: Arrancamos hablando de publicidad hace algunos días. Yo no estaba, estuvo Gaby. Y vamos a profundizar un poco más, porque sé que quedó algo pendiente por ahí, de cómo te modifica, ¿no?, socialmente una publicidad, o qué puede pasar con una publicidad a nivel social. Yo el primer impacto que me acuerdo, por ejemplo, es el dueño de Marolio.
1: Sí.
0: Que en un recital de Los Piojos, la chica que hace el... ¿cómo es el jingle? Es
1: sí.
0: La misma que hace los coros en... No, en Los Piojos no, en Ciro y los Persas.
1: Claro.
0: Y toda la gente, Ciro le dice, ella es la que hace tal cosa, y toda la gente, todo un estadio cantando el jingle de algo que no te vas a imaginar nunca que pueda afrontar ahí, pero bueno, socialmente pegó.
1: 100%, ese jingle es muy conocido, e incluso hay una banda de rock pesado, cómo llamarlo, cómo categorizarlo, que lo convirtió también en un tema, y todos los pelilargos, estos
0: claro.
1: vestidos de cuero, barbudos y
0: peludos.
1: Sí, así, haciendo pogo, cantando la canción de Marolio. La verdad que esa canción ha sido un éxito, claramente. Sí, claro. Es como decís vos, un jingle es una... Son frases cantadas, en este caso claramente es como una canción, porque son más de una
0: sí.
1: frase, pero un jingle podría ser tranquilamente una sola frase cantada, en publicidad,
0: sí.
1: ¿no?
0: Sí.
1: Y obviamente que es muy interesante porque genera esta cuestión de que nosotros recordemos, ¿no? Porque nos impregna de otra manera la música, ¿no?
0: Claro.
1: Nos llega de otra manera.
0: Bueno, pero también en las frases, ¿no? Frases que te quedan instaladas. El otro día hablamos del cierre de Danica, ¿no? Y todos nos acordamos del Danica Dorada, era para untar. Era para
1: otro
0: untar.
1: Jingle.
0: Por ejemplo, o yo te digo, si se apaga la luz...
1: No me haga decir.
0: Bueno, no lo digas, pero ya sabes a qué me estoy refiriendo.
1: Sí, claro.
0: ¿Cuántas cosas pueden pasar si se apaga la luz? Prendo la vela, ¿no?
1: Tal cual.
0: Ya
1: tal
0: todo
1: cual.
0: Nos remite a algo, digo, ese es el éxito, me parece, ¿no?
1: Sí, tal cual. El éxito sería que podamos recordar, por ejemplo, ese giro gracioso, como puede ser en el caso de Gimonte, que es lo que vos acabas de mencionar, del apago la luz, o se apaga la luz, y el asunto es que ese giro gracioso o artístico no se coma la posibilidad de que vos recuerdes de qué marca o de qué producto estamos hablando, ¿no? En este caso está perfecto. Todos sabemos que hablamos de Marolio, sabemos sí. que hablamos de Danica o
0: sí.
1: de esta crema
0: sí.
1: ¿sí? para situaciones sí. íntimas, por llamarlo
0: sí,
1: así.
0: Sí.
1: El asunto es que no te des, digamos, no se dé una vuelta de rosca tal que vos recuerdes la canción, pero no lo asocies a qué producto, a qué servicio se está ofreciendo en la publicidad, ¿no? Es como un equilibrio. Si lográs ese equilibrio, buenísimo. ¿Sí? En estos tres casos que vos me mencionaste,
0: sí, hay como.
1: Son casos de éxito, probablemente, que a lo largo del tiempo han quedado como impregnados en la memoria de cada uno de nosotros, porque de las tres publicidades que vos mencionaste, hay dos que por lo menos no circulan más en la actualidad. Y sin embargo, las seguimos recordando.
0: Tal cual.
1: Entonces es interesante, digamos.
0: Bueno, y después está la publicidad o la marca que termina siendo el genérico, ¿no? Por ejemplo,
1: claro.
0: Si yo me corto acá, ¿qué me pongo? No me pongo un apósito,
1: me pongo
0: una curita.
1: 100%.
0: Entonces digo, ahí también está el éxito de una.
1: 100%. Ahí hay como diferentes categorías de recordar, por llamarlo así, a una marca, a una empresa, a un servicio, a un producto. Y en este caso que vos mencionás, es lo que conocemos como top of mind. O sea, es lo primero que se nos viene a la mente
0: mira.
1: Al momento de, si yo te digo, mencioname una gaseosa.
0: Sí, decís Coca-Cola.
1: Y vos decís una, ok. Y entonces, eso sería como el punto máximo. Y esto que vos decís, se le agrega a aquello del top of mind el hecho de que el producto genérico es mencionado con el nombre de un producto particular. Y sucede, como decías vos, con la cinta Scotch.
0: También,
1: sí. Con la Sabora.
0: Sí.
1: Aunque ahora un poquito más decimos sí, mostaza, ¿no?
0: Sí, sí.
1: También encima hay una empresa de hamburguesas que se puso ese nombre, claro. Y entonces como que la palabra está mucho más presente.
0: Sí,
1: te diría que Geniol también en algún momento.
0: Yo te iba a decir eso. Te iba a decir
1: en algún momento.
0: Eso,
1: hoy sí. no tanto.
0: Sí,
1: hoy
0: es, pero
1: claro.
0: Hay otras que no tanto, pero sí, hay un relajante muscular, te dicen Actron, qué sé yo. Ahí hay cosas. Que, sobre todo en medicamentos se da eso, ¿no?
1: Pero es muy interesante lograr eso, ¿no?
0: Bueno, después de la pandemia creo que la palabra ibuprofeno se hizo más, pero era la marca más conocida. Antes, el Ibupirac.
1: Claro, ¿no?
0: También
1: claro,
0: ahí
1: claro.
0: Se fue cambiando un poco.
1: Claro.
0: Ahí como que fue cambiando también.
1: Y pero hay casos muy interesantes sobre eso. Incluso los chicles, ahí está, no me acordaba, los chicles.
0: Chicle Adams.
1: No, los chiclets es una marca,
0: ¿es una marca?
1: De goma de mascar.
0: Ah, mira, no sabía.
1: Claro. ¿Te acordás de aquellos? Vos te tenías que acordar, aquellos que venían en una cajita amarilla, roja o verde.
0: Sí.
1: Una cajita como aplanada, finita, sí. Y adentro. Los chicles, por decirlo así, parecían dientes. No sé si te acordás.
0: Mirá vos, no,
1: sí,
0: no.
1: Tenían como una cobertura de caramelo arriba y adentro lo blando.
0: No me dejaban.
1: ¿No te acordás?
0: No, no me dejaban comer chicle en casa.
1: Esos eran los. Y la cajita se abría de costado.
0: Sí.
1: Una cajita de cartoncito.
0: Sí.
1: Y una C grande, como.
0: Sí.
1: No sé cómo decirlo, con una tipografía un poco antigua.
0: Sí,
1: y
0: sí,
1: decía
0: sí.
1: Chiclets.
0: Mira.
1: De ahí proviene.
0: Claro, puede ser, mirá vos cómo suena. Bueno, el primer genérico, ahí está, mirá. Ah, claro, sí, ahora que la veo, sí. Ahí está en la imagen, los que estén mirándonos en nuestro canal de YouTube. La primera imagen de el edulcorante, ¿no? El edulcorante no es tan viejo. Creo que debe tener 40 años, una cosa así, y era el chúker. Pasame el chúker.
1: Ah, exacto, también.
0: ¿No?
1: También, sí.
0: Que le poníamos
1: sí,
0: chúker
1: sí.
0: A cosas.
1: Qué
0: ¿sí?
1: feo, perdón.
0: Era horrible, sí, bueno, pero bueno. Después se fue refinando. Como la gaseosa Light, era la Tab, la primera que apareció, que era de Coca-Cola también, que era marca Tab, y también terminó siendo un genérico. Bueno, ese es el que aparece antes, ¿no? El primero que aparece que
1: es muy probable, sí, es muy probable que sea el primero que encuentra un nicho dentro del mercado y se ubica ahí y gana la posibilidad de que el genérico sea nombrado con su nombre en particular.
0: Hay otro que se me ocurre que es el que le pones a las bisagras cuando.
1: Sí, sí, el aceitito, claro.
0: Es el BW40, para
1: claro.
0: Bueno.
1: Es más, creo que la mitad de la población no sabe mencionar qué letras tiene concretamente.
0: No, tampoco,
1: ¿no?
0: WB, WZ. Me pasa a mí con Tiago PKZ, ZPK, no sé cómo se llama. Sé que está de novio con la Joaquín ahora, lo único que sé. Pero bueno, en fin, pero qué interesante eso. ¿Y socialmente eso cómo repercute?
1: No, a mí me interesaba contarte un poco, nosotros habíamos descrito algunas características de la publicidad, habíamos dicho que era una comunicación múltiple, que utiliza los medios de comunicación para transmitirse, que hay que gastar dinero, ¿no? Porque hay que comprar los espacios publicitarios sí. Para poder hacer una publicidad, al mismo tiempo que hay que gastar dinero para producir los avisos publicitarios. Y una diversidad de características, como por ejemplo que es una comunicación controlada, habíamos dicho, porque si yo pago por esa comunicación, tengo control de aquello que se va a decir, cuándo se va a decir y durante qué tiempo se va a decir.
0: Claro.
1: Entonces, por eso es que es una comunicación controlada. Pero, digamos, ese análisis nos sirve de manera introductoria para poder entender qué es la publicidad, porque en verdad la publicidad es una técnica de comunicación que genera otro tipo de efectos.

0: como vos decís, que pueden ser sociales, culturales, ideológicos o incluso institucionales, que nos obligan un poco a ampliar la mirada sobre la publicidad y a ponernos, si querés, un poquito más conceptuales, ¿sí? Y cosas que no están tan a la vista y no son tan evidentes con respecto a la publicidad, sino que
1: primero al público que te dirigís, por ejemplo, como parte de ese, ¿no?
0: Digo. Mira, yo lo que me sí, eso sin duda, digamos, las publicidades previamente a ser elaboradas definen cuáles son sus públicos objetivos o sus target o sus audiencias. Sí. Eso no hay ninguna duda, ¿no? Y es una de las características que vos tenés que tener en cuenta para poder desarrollar una publicidad o una...
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6: Buenas tardes a todos y todas. Estamos en un nuevo programa de Multiplicar es la tarea. Hola Dani Martínez, ¿cómo estás?
7: ¿Qué tal? Muy buenas tardes. Bienvenidos a otra edición de Multiplicar es la tarea. Acá en una jornada de primavera.
6: De primavera gris.
7: Bueno, igual seguimos festejando la primavera. Acá estamos con los chicos, los saludamos para el Día del Estudiante.
6: Sí, feliz día para ellos, así que bienvenidos también. Hola, ¿cómo están, chicos?
8: Hola, muy buenas tardes.
6: Contanos, ¿de dónde vienen? ¿De qué escuela vienen? ¿A qué curso van? ¿Por qué están acá? Así breve, porque después vamos a desarrollar un poquito más todo esto.
8: Venimos de la escuela... Venimos de la escuela número 11 de Florencio Molina Campos.
6: Muy bien, ¿de qué distrito?
8: Del distrito de José Cepaz.
6: Muy bien, ¿tu nombre?
8: Daniel.
6: Hola Daniel, ¿cómo estás?
8: Bien.
6: Bueno, ¿y el compañero?
8: Mi nombre es Santino Vitea, los dos somos de cuarto año.
6: Bueno, hoy nos acompañan estudiantes de la escuela secundaria de José Cepaz. Más adelante la audiencia va a saber por qué ellos están aquí. Bueno, en el control está Tyson Méndez, como siempre operando. Ahí es una cara rara con los ojos, no sé qué está haciendo. Y nuestra productora Macarena Ocampo. De esta manera, plantel presentado de forma completa.
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6: Bueno, vamos a darle comienzo a nuestro primer bloque, que como todos los lunes comenzamos con el Fuera de Agenda, con temas que nos preocupan y nos ocupan, con Daniel Martínez. ¿Qué nos preparaste, Dani, para hoy? ¿Por dónde empezamos?
7: Hoy tenemos una editorial en tono de enojo.
6: Ay,
7: en
6: no.
7: En tono de enojo.
6: No me gusta cuando te enojas,
7: sí,
6: Daniel.
7: Sí, porque la verdad es que, digo, independientemente de lo que venimos escuchando, el tránsito de Milei por la ONU, por Nueva York, la serie de conferencias que estuvo dando y demás, el mundo sigue girando, el país sigue en el marco de un programa económico que hoy ya tiene una cantidad, vamos a ponerle el nombre de víctimas. Hay 2 millones de pobres más en la Argentina, hay el 32,3% de pobreza y digamos, la serie de cuestiones que ellos siguen sosteniendo en el marco de esa mentira, porque la verdad es que ya estoy, digamos, como... desenganchado con esa realidad virtual.

0: cual que pretenden mostrar y que sostienen en todo lugar en donde les toca presentarse. Ayer aconteció una nueva, digo, en estas entrevistas cuidadas que suelen tener, una entrevista con uno de
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26: Hola Argentina, saludos otra vez. Les damos la bienvenida a esta producción informativa nacional de Farco, el Foro Argentino de Radios Comunitarias. Compartimos con ustedes que nos reciben a esta hora en todo el país nuestra segunda edición de hoy, lunes 28 de septiembre de 2026. La secretaria general de la Federación

0: De docentes universitarios CONADU, Clara Chevalier, aseguró que el paro de esta semana es porque el gobierno no cumple la ley de financiamiento. En declaraciones a Radio La Lechuza, la dirigente aclaró que el panorama cambiaría si el gobierno decidiera aplicarla, dar el aumento correspondiente y pagar lo adeudado. El plazo, recordemos que dio el juez federal Martín Kornick para que el gobierno cumpla la ley de financiamiento universitario, vence pasado mañana. El paro de 72 horas que definieron los gremios también se inicia pasado mañana.
1: Estamos yendo al paro en caso de que se sostenga el incumplimiento, ¿no? Si el gobierno implementa, ejecuta la ley, 35% de aumento más los salarios que nos debe, los 5 salarios que nos debe por toda la demora en la implementación de la ley, bueno, ahí estamos en otro escenario, ¿no? Pero es de acá a mañana, básicamente, ¿no? Cuando arribamos a medidas en unidad es gracias al esfuerzo de todos, y ahora la verdad es que bueno, estamos coordinados hacia el 15, entonces podemos ahí, tenemos como esta primera semana un aire para tener medidas más separadas, y las semanas que siguen nosotros no vamos a poner medidas de paro porque vamos a trabajar en el agite para la marcha, ¿no? Justamente, consideramos que ese es el laburo que tenemos para hacer.
0: Clara Chevalier, la secretaria general de la Federación de Docentes Universitarios, CONADU, en declaraciones a Radio La Lechuza de Pocito San Juan. Recordemos que los gremios universitarios ya definieron que la quinta marcha federal se va a realizar el 15 de octubre. En Rosario se dictó la conciliación obligatoria y quedaron suspendidos los 200 despidos en la empresa Electroluz. Fue tras una audiencia realizada hoy ante la Secretaría de Trabajo de la provincia de Santa Fe, donde asistieron la Unión Obrera Metalúrgica y los abogados de la empresa de capitales suecos. Vamos a escuchar lo que decían el secretario general de la UOM, Antonio Donelo, y el abogado del gremio, Pablo Serra.
2: Siempre es positivo que los trabajadores sigan trabajando. Obviamente sabemos que esto es provisorio, porque sabemos los alcances de una conciliación obligatoria. Nosotros seguimos sosteniendo el planteo de fondo, que es la nulidad de los despidos, pero hay algo mucho más importante, que es sostener la actividad. Acá toda la sociedad tiene que entender que lo que se está en juego son los puestos de trabajo de una industria que originalmente producía un producto rosarino. Entonces, a eso se apuntó, por eso se pidieron la nulidad de los despidos, por eso se consiguió la conciliación obligatoria, que como le dije y le dijo el compañero Donelo a los trabajadores, fue por la fuerza de ellos.
3: El primer paso fue dado, como dije, ahora va a quedar tanto en la empresa como en el gremio, los compañeros y compañeras de Electroluz, cómo sigue esto. La intención nuestra de la UON, igual que de todos los trabajadores, es recuperar los puestos de trabajo. Es la intención que tenemos y la intención que vamos a llevar adelante. Estamos en alerta movilización, la CGT se ofreció a acompañarlo a todos los lugares que lo tengan que acompañar, así que no solo los trabajadores ni la UON está sola, está apoyada por la CGT y bueno, es una pelea. El resultado lo veremos en el tiempo, pero que la pelea la vamos a dar y vamos a pelear por los puestos de trabajo, eso es lo que vamos a hacer.
0: Y en esta planta de la empresa Electrolux en Rosario se venían produciendo heladeras, freezers, lavarropas y cocinas. La empresa comunicó que había decidido el cierre de la producción para dedicarse a la importación. Se confirmaron los feriados por la visita del Papa. El decreto del Gobierno Nacional, publicado hoy en el Boletín Oficial, establece que el lunes 9 de noviembre, día de la primera misa de León 14 en Buenos Aires, será feriado nacional. El martes 10, el feriado será solo en la provincia de Córdoba, donde el Papa dará una misa por la mañana, y en la capital del país, donde por la noche será parte de la vigilia con jóvenes en el Monumento a los Españoles. El miércoles 11 solo será feriado en la provincia de Buenos Aires, con motivo de la misa que dará el Papa en Luján. Desde la provincia de Buenos Aires están pidiendo que también ese día sea feriado en la capital por cuestiones de seguridad. Así lo explicó en declaraciones a Radio Estación Sur el director de cultos de la provincia de Buenos Aires, Juan Torreiro.
4: Por eso es muy importante la de los feriados. Nosotros necesitamos que también el miércoles, más allá que sea feriado de la provincia de Buenos Aires, tiene que ser feriado en Ciudad Autónoma de Buenos Aires. ¿Por qué? Porque vos pensás que sí. Hoy todos los días van 2 millones de personas a trabajar en la ciudad de Buenos Aires. Imagínate que en la autopista cómo va a estar colapsado o cómo va a chocar con los 2 millones que van a ir a la misa. Claro. Entonces, por una cuestión de seguridad, no es una cuestión de che, hagamos feriado porque sea feriado, sino por una, primero para que la gente participe de la misa, porque la gente quiere ir. y segundo

0: porque el que quiere ir a trabajar ese día no va a poder llegar tranquilamente, porque se va a chocar, primero por los cortes que va a haber, por seguridad para que el Papa llegue a Luján, y segundo porque se va a chocar con la gente que va a la misa. Entonces es un colapso de seguridad, ¿no? Y aparte, pero hay también que entender esto, que la gente y la población tienen que entender, estamos hablando de un evento histórico, un Papa viene a Argentina cada 40 años, entonces es algo que trasciende a toda la sociedad. Me parece que es entendible que sea feriado.
1: Declaraciones de Juan Torreiro, director de cultos de la provincia de Buenos Aires, a Radio Estación Sur de La Plata. Vamos ahora a Córdoba, porque en La Falda hay alerta por el vencimiento de contratos de unos 20 trabajadores de la obra social de las Fuerzas Armadas y de Seguridad. Recordemos que hay peligro de despidos de unos 600 trabajadores de esta obra social en todo el país. Sobre lo que pasa allí en La Falda, el informe de nuestro compañero Juan Jacobs desde Radio Panamericana.
2: Muy buenos días a toda la audiencia del Foro Argentino de Radios Comunitarias. El Gobierno Nacional avanza con un recorte que afecta a 600 puestos de trabajo civiles de la ex Obra Social de las Fuerzas Armadas, actualmente reorganizada como Obra Social de las Fuerzas Armadas. Tras el vencimiento de contratos previstos para el 30 de septiembre y el pase a disponibilidad del personal de planta, en la ciudad de La Falda peligran 20 puestos de trabajo y por este motivo se llevan adelante distintas manifestaciones de protesta.
3: Residencia, estamos con una incertidumbre terrible porque, bueno, el 30 de septiembre se vencen 21 contratos y no hay posibilidades aparentemente de que el ejército nos tome como personal civil de ellos, entonces, bueno, ahí radica toda la preocupación.
2: María José Peñalosa es delegada en la residencia Serrana La Falda y advertía que ahora los puestos de trabajo serán reemplazados por soldados.
3: Y el personal del ejército, los soldados, bueno, ahí se desdibuja lo que es la figura del soldado, que bueno, todos siempre hemos tenido en mente eso, ¿no? Un soldado defendiendo la patria, no haciendo una cama en un hotel. Dicho por el administrador de la residencia, un coronel en actividad, lo que una civil te hace 12 habitaciones, él va a necesitar 12 soldados para hacer esas 12 habitaciones. Entonces, bueno, da cuenta de lo que va a pasar, ¿no?
2: Además que al soldado también le van a tener que pagar.
3: Exactamente, el soldado también están con sueldos de pobreza, entre los 700.000 pesos también. Lo que pasa que, bueno, ellos no gozan de un convenio colectivo de trabajo. Si quieren hacer que trabajen 15 horas seguidas, tienen que hacerlo. Ir enfermos, los hacen ir enfermos. Entonces, bueno, obviamente también son pibes chicos, hasta los 28 años.
2: Este fue el reporte de Juan Jacobs, de Radio Panamericana, para el Foro Argentino de Radios Comunitarias.
1: Vamos ahora a Tucumán, porque allí estudiantes recordaron a los militantes desaparecidos por la dictadura en la Noche de los Lápices. El informe de nuestro compañero Marcos Lobo, desde la FM Raco.
4: Estudiantes tucumanos mantienen viva la memoria. Este sábado tuvo lugar una nueva edición del festival El Estudiantazo, una jornada cultural organizada por la Unión de Estudiantes Secundarios de Tucumán, con motivo de los 50 años del trágico hecho conocido como la Noche de los Lápices. El evento contó con bandas musicales, stand de emprendedores y diversas organizaciones sociales que se reunieron para mantener viva la memoria y revalidar la lucha por las problemáticas actuales. Santiago Solís, del Movimiento Unidad Secundaria, se refirió al encuentro y al duro contexto que atraviesa la juventud.
5: Y bueno, hoy venimos a reivindicar la lucha de los estudiantes que fueron secuestrados y torturados durante la dictadura cívico-militar. Venimos a recordarlos, pero también a tomar acción en la actualidad, siguiendo tanto el espíritu de la lucha que tuvieron ellos en su momento contra el gobierno que tenemos hoy, que busca destruir la educación pública, que busca volver miserable a los estudiantes, haciendo que cada día tengamos que enfrentar situaciones más adversas, más chicos que dejan la escuela para ir a laburar, cada vez que chicos que menos les alcanza para ir, ya sea salir, para conocer. Busca aislarnos, busca emigrarnos, busca que veamos que la Argentina no tiene futuro.
4: Además, Ligüe Medina, coordinadora del Eje de Memoria y Derechos Humanos en la Organización Estudiantil de la UEST, trazó un paralelismo entre la lucha estudiantil del pasado con las demandas actuales.
6: Yo creo que hoy, a 50 años de la Noche de los Lápices, como el 16 de septiembre, salimos a las calles de vuelta pidiendo el mismo reclamo, teniendo el mismo reclamo. Yo creo que es importante hacer un paralelismo y darnos cuenta de que pasaron 5 décadas y todavía seguimos teniendo el mismo reclamo. En aquel entonces, hoy también.

0: Seguimos pidiendo por un boleto estudiantil para los chicos de la agricultura y seguimos pidiendo una educación de calidad.
1: Mientras que desde algunos sectores aseguran que la política tiene que quedar afuera del aula, jornadas como el Estudiantazo recuerdan la fuerza de presencia de los jóvenes en la discusión política y su rol como agentes de cambio para un futuro mejor. Reportó Marcos Lobo de FM Raco 88.9.

0: información deportiva en el noticiero de Farco, porque terminaron los Juegos Suramericanos y Argentina terminó segunda en el medallero. Último informe sobre estos Juegos que se disputaron en Rosario, Santa Fe y Rafaela con nuestro compañero Iván Alday.
1: Este sábado en Santa Fe se bajó el tendón de los Juegos Suramericanos 2026. Argentina selló una actuación histórica. Nuestra delegación anfitriona con 658 atletas terminó segunda en el medallero general, logrando 81 oros, 87 platas, 125 bronces, el total 293 medallas, mejorando muchísimo lo de Asunción 2022, donde había obtenido 58 medallas doradas. Es histórico porque desde 2010 Argentina no se metía entre los dos mejores. El último oro lo aportaron los gladiadores, el handball masculino, igualando 27-27 en Santa Fe Capital ante Chile, y se quedó con el primer puesto por diferencia de gol. El medallero lo lideró Brasil con 312, Argentina 293, Colombia 192 en el podio, cuarto Chile 175, Venezuela 146, Perú 99, Uruguay 54, Ecuador 82 con más presencia de bronces, 37 para Paraguay y 16 para Panamá. Los deportes que más oro le dieron a la Argentina fueron canotaje con 10 preseas, natación 7, esgrima, gimnasia artística y tiro con 5 cada uno. Fue derrota por penales para el fútbol masculino ante Paraguay tras haber igualado 0-0, 5-4 en la definición que se dio el viernes en el Coloso del Parque. La delegación nacional aseguró el segundo puesto ya desde el viernes con la gran actuación del canotaje encabezado por Brenda Rojas y Agustín Bernice. Deportes, Noticiero Nacional de Farco, Iván Alday.
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0: Hasta aquí llegamos con el informativo Farco por hoy, lunes 28 de septiembre de 2026. Cristian Torres estuvo en controles, Pepe Frutos en la conducción y las radios que integran Farco en la producción. Nos reencontramos mañana. Que tengan buen resto del día. Chau.
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12: Hoy vamos a hablar de trabajo de plataformas. El trabajo de plataformas es uno de los fenómenos más novedosos del mundo laboral actual. Incluye actividades como el delivery o el transporte de pasajeros, como Uber, pero abarca cualquier otra tarea organizada y controlada a través de aplicaciones móviles o sitios web que funcionan como intermediarias entre la oferta y la demanda de bienes y servicios. Aquí los algoritmos asignan tareas, fijan tarifas, miden tiempos y evalúan el desempeño de los y las trabajadoras. Y aunque se presentan como una alternativa que ofrece flexibilidad y autonomía, en la práctica las condiciones de trabajo quedan estrictamente determinadas por las reglas de la aplicación. Además, los trabajadores deben costear sus propias herramientas, vehículos, teléfonos, conexión y demás, y no tienen acceso a beneficios sociales. Por otro lado, quedan sujetos a un sistema de gestión algorítmica que penaliza automáticamente cualquier incumplimiento, sin considerar accidentes u otras causas de fuerza mayor. No hay interacción humana ni sensatez posible a la que apelar. La tarifa que cobran tiende sistemáticamente a la baja y no hay garantías de que se cubran los mismos costos de mantenimiento de las herramientas de trabajo. En cuanto al marco normativo, en Argentina, la reforma laboral de 2026 excluyó a estos trabajadores de la ley de contrato de trabajo, creando la figura del prestador independiente de plataformas tecnológicas y desconociendo así toda relación laboral. En paralelo, el gobierno de la provincia de Buenos Aires impulsa un proyecto propio para garantizar un piso mínimo de derechos, como seguro de accidentes, espacios de descanso, entre otros. A nivel internacional, la Organización Internacional del Trabajo aprobó en junio reciente el convenio 193, que fija acuerdos mínimos sobre condiciones de trabajo en plataformas y reconoce

0: parte del derecho a la asociación sindical y a un pago mínimo, entre otros elementos que hacen a lo que la propia OIT identifica como trabajo decente. Aunque este convenio es apenas un primer paso, resulta muy significativo que ya se considere a quienes trabajan en plataformas como trabajadores y no como emprendedores, prestadores autónomos u otro eufemismo similar. Por último, es importante señalar que este modelo de empleo, más allá de las plataformas en sí, expresa el paradigma de trabajo flexible y desregulado promovido por los enfoques ultraliberales. Bajo la etiqueta de emprendedurismo o prestador autónomo, se pretende ocultar una relación laboral de dependencia, sin derechos ni protecciones, sin estabilidad, sin cobertura de salud, sin aportes jubilatorios ni salario mínimo garantizado. Para que quede claro entonces, el trabajo de plataformas no representa una nueva forma de autonomía laboral, sino la reedición de viejas formas de precariedad bajo una nueva fachada tecnológica.
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1: Bienvenidos todos a este episodio de La Tierra Arde, de esta segunda temporada. Hoy está con nosotros una de las voces más potentes de la literatura latinoamericana contemporánea. Escritora, militante cultural, feminista, Selva Almada, nos ha logrado conmover desde sus libros, sin duda, ¿no? El viento que arrasa, Ladrilleros, No es un río. Pero no solo nos ha logrado emocionar, sino que ha sostenido una obra y una vida tejidas desde la periferia, desde lo no hegemónico, desde la provincia profunda. Esto de la provincia creo que saldrá un poco más adelante en esta charla que tendremos, ¿no? Y sobre todo en esa provincia que transforma en el centro cuando lo narra ella. Nacida en Entre Ríos, en el litoral argentino, Selva se autodefine como una escritora de provincia. Hoy queremos conversar no solo de libros, sino del rol de la cultura en tiempos de crisis, de las redes de lectura como resistencia, de los feminismos, de ecología, de memoria, de territorio, mezclado en apartados, como vaya surgiendo. Pero empezar sobre todo agradeciéndote que te tengamos aquí y que quieras compartir el rato con nosotros, ¿no?
2: Hola Ángel, ¿cómo estás? Bueno, muchas gracias por la invitación y acá para charlar.
1: Bien, no puedo evitar, y es la primera vez que hago una referencia personal, pero esta vez es que ha sido una casualidad, porque preparando la entrevista con Danilo y con Nico, desde Uruguay, desde Argentina y desde aquí de España, de repente sale que tú llegas de Villalisa en el 91 a Paraná. ¿Correcto?
2: Sí,
1: yo en el, claro. Yo en el 91 estaba en Santa Fe.
2: Ah, mira, qué casualidad.
1: Estaba en Santa Fe. No lo puedo, es que ha sido inevitable, ¿no? Inevitable. Entonces, claro, como gran fiesta, los fines de semana yo trabajaba en Santa Fe, nos íbamos por el túnel y nos íbamos a Paraná, que era another town, another country. La gran fiesta era irse a Paraná.
2: Sí, es raro porque son dos ciudades, bueno, muy, muy vecinas, que se conectan por ese túnel que es una maravilla, que yo cada vez que cruzo el túnel digo, no puedo creer que esto se haya hecho, porque bueno, para la gente que probablemente no lo sepa, es un túnel subfluvial, o sea, es un túnel que está apoyado en el lecho del río. El río Paraná es mi río favorito del mundo, yo soy una enamorada del Paraná, entonces cada vez que cruzo ese túnel pienso, bueno, estoy adentro del río mismo y siempre me parece muy emocionante. No suelo sentir emoción por las obras, en general me emociona más el paisaje, no sé. Que las obras hechas por el hombre, pero este túnel me parece una verdadera locura.
1: Pues mira, podríamos trasladar con una diferencia de años, cronológicamente, yo era, tenía más edad en ese momento que tú, pero yo viví con la misma emoción ese primer pase por ese túnel subfluvial, que me acabo de enterar ahora por ti, que estamos, yo pensaba que era excavado y ahora veo que no, que es súper sobrepuesto, yo no tenía ni idea. Pero hay una cosa que me llama la atención, Selva, y es algo que quizás porque yo estaba en ese momento también en una situación, estoy proyectando algo mío, ¿eh? Pero Selva, re joven, Villalisa, llegas a Paraná, convences que vas a estudiar comunicación social y algo pasa que te pasas a estudiar profesorado de literatura, ¿no? ¿Cómo vive alguien sola, o no sé si estaba sola, ¿eh? Pero en Paraná, en una decisión con una edad temprana y una decisión que después fue, el tiempo lo ha demostrado, una gran decisión, ¿no?
2: Sí, bueno, fue bastante difícil de tomar esa decisión porque yo había decidido ser periodista a los

0: 9 años. Ya había sostenido, bueno, imagínate que tener 9 años no es lo mismo que tener 30. Había sostenido esa decisión más de la mitad de mi vida, porque efectivamente a los 18 me fui a estudiar comunicación social para ser periodista y estuve 2 años completos en la carrera. Y cuando estaba en el tercer año de la carrera, me di cuenta que en realidad yo me había acercado a la idea de ser periodista desde la escritura, ¿no? El periodismo que me interesaba era el periodismo escrito. Y ahí en la facultad empecé a escribir ficción. Y bueno, y en un momento me di cuenta que me interesaba más la ficción que el periodismo. Me acuerdo que yo tenía un profesor al que admiraba muchísimo, que murió hace unos años, un gran periodista, Guillermo Alfieri, y yo lo había tomado un poco como mi maestro, como mi mentor. Entonces había un bar en la esquina de la facultad, yo le pedí para tomar un café y le conté esto, le conté, bueno, que estaba como un poco atribulada porque me había dado cuenta que lo que quería era ser escritora, y bueno, y que estaba ahí, que me iba bien en la carrera. De hecho, él me había llevado a hacer un trabajo en el diario como correctora en el diario de Paraná, que, bueno, un diario muy antiguo donde él trabajaba. Y bueno, y él me estimuló a que siguiera el impulso de ser escritora y de cambiar de carrera y de ir a estudiar literatura. No porque no haya parecido que iba a ser una buena periodista, porque de hecho era muy buena alumna y a él le gustaban mucho mis trabajos, pero me dijo, bueno, si te diste cuenta que no querés ser periodista y querés ser escritora, pues adelante. En esa reunión que tuvimos, me habló de un gran amigo de él, que después yo no lo conocía, pero se convirtió en uno de mis escritores favoritos, que es Daniel Moyano. Bueno, había sido muy amigo, habían estado presos juntos. Y bueno, me acuerdo que me habló de Moyano y de seguir ese impulso que me había agarrado, por ser escritora. Y bueno, me tranquilizó bastante esa conversación, me acuerdo.
1: La verdad es que cuando hablas de Gigi Alfieri, ¿no? Algo de periodismo hay, ¿no? Porque él decía que para ser periodista hay que estar muy formado, tener inquietudes, hay que ser curioso, hay que preguntarte hasta morir lo que está pasando, hay que tener herramientas. Tengo algunas preguntas preparadas, pero me estoy saltando el orden porque estoy viendo ahora una selva. Periodista, quizás, pregunto, en el embrión de Chicas Muertas. Es decir, en el embrión de Chicas Muertas hay una frase que es, en el embrión, ¿eh? Que es, bájense boluditas de mierda, que es la frase que a ti y a una amiga te dicen en un auto, ¿no? ¿Es eso periodismo que te lleva a la ficción de Chicas Muertas? ¿O es un híbrido o es periodismo? ¿No? ¿Hasta qué punto una cosa y la otra se mezclan, no?
0: Sí, yo sentí cuando escribí Chicas Muertas, primero que, bueno, esos 2 años que había pasado en la facultad, volvieron, ¿no? Habían pasado muchos años, bueno, un montón de las herramientas que yo había adquirido en esos años en comunicación, obviamente me sirvieron muchísimo para escribir el libro, para hacer la investigación y después para escribirlo. Y sentí un poco que sí, que era como aquello que había quedado pendiente, no pendiente la carrera, porque eso la verdad es que no tenía mucha importancia para mí, pero sí como ese sueño un poco, que había tenido de niña y que había sostenido durante toda la adolescencia y que me había ayudado a sostener una vida en un pueblo que realmente era bastante difícil para adolescente que quería otras cosas o que se preguntaba otras cosas como era yo en ese momento. Y entonces, bueno, cuando escribí Chicas Muertas sentí como que un poco se lo debía a esa selva niña que había querido ser periodista. El libro es, sí, yo creo que es un híbrido porque es un libro que tiene toda la investigación de un libro periodístico, pero después creo que tiene la amabilidad de ser narrado con las herramientas de la literatura.
1: La amabilidad de ser narrado con las herramientas, no se puede decir de una forma
0: más. Sí, digo la amabilidad porque es un libro, bueno, muy, muy duro, muy crudo, y creo que la literatura o una escritura literaria ayuda a que sea un libro, bueno, que se pueda leer desde un lugar, si se puede, amable, porque, bueno, no deja de ser crudo, pero creo que la literatura allanó un poco ese camino, tanto a mí para escribirlo, como me imagino después a las lectoras y a los lectores para poder digerir un libro tan tremendo, una historia tan tremenda, ¿no?
1: Libro tremendo, pero que también, si hablamos de la niña de 9 años o de el 91 o de 2025, digamos que hemos tenido una época donde ha habido un desarrollo del feminismo que podía haber sido seguramente mejor, como todos otros movimientos sociales, ¿no? Mejor, pero que ha sido, pero que ahora nos encontramos con Noboa en Ecuador, con Milei en Argentina, con Vox en España, ¿no? Como que hay un proceso de ataque que yo incluso me pondría dentro de ese coche otra vez, ¿no? De ataque. ¿Y cómo sentís a esta organización clara contra los feminismos, lo digo en plural, ¿no? Y el derecho a vivir de otras formas o de otras formas posibles de vida, ¿no? ¿Cómo lo vives esto?
0: Bueno, están siendo momentos muy aciagos en Argentina, en otros lugares de Latinoamérica, como bien decís, en el mundo, porque tampoco es que es un fenómeno ni argentino ni latinoamericano, ¿no? Como las derechas y los antiderechos están ganando terreno en todas partes del mundo. Y acá se vive todavía un poco de asombro, porque más allá de que ya llevamos 2 años en este proceso, creo que todavía no terminamos de asimilar el giro radical que ha dado nuestra sociedad. Los feminismos han trabajado mucho esta última década en Argentina para traer otras ideas, para cambiar las cabezas de la sociedad, y cuando parecía que había un montón de cosas en las que estábamos de acuerdo, de repente nos damos cuenta de que no, de que todo eso que pensábamos que, bueno, ya podías elegir, esta consigna feminista, tu cuerpo, tu decisión, que podías elegir con quién querías estar, si mujer, hombre, trans, bueno, como que todas esas cosas estaban, si no asimiladas en la sociedad, estaban aceptadas. Y bueno, y ahora nos damos cuenta de que no ha sido así, de que todo esto vuelve a estar cuestionado, y no solamente cuestionado, porque en todo caso, bueno, cuando hay cuestionamientos, puede haber discusión, puede haber posibilidad de llegar a nuevos acuerdos, sino que hay una resistencia muy violenta a los feminismos, a la comunidad LGBT+, no solo las disidencias sexuales, sino también todo tipo de disidencias, ¿no? Como intentar una sociedad más justa y más igualitaria también está siendo atacado permanentemente con este antiwokismo que se ha puesto muy de moda acá en Argentina, y sobre todo la violencia verbal con que son llevadas adelante estas ideas, ¿no? Que a mí no deja de espantarme la manera en la que hablan desde el presidente para abajo. Me parece tremendo, cada intervención pública de Milei. No puedo creer la tremenda violencia que hay en esos discursos, que después obviamente son reproducidos en la sociedad, porque si la autoridad máxima de un país habla de esa manera, tiene esas expresiones, bueno, las personas del llano se sienten también habilitadas a tener ese tipo de expresiones verbales que están absolutamente cargadas de violencia.
1: Y por tanto, sería una obviedad preguntarte si la literatura debe involucrarse activamente en la defensa de esos derechos, y especialmente cuando surgen todas estas vías antidemocráticas. ¿Te parece una pregunta, en tu caso, obvia, incluso diría impertinente, o es algo que crea tensión en tu capacidad creativa, es decir, en enfocarte hacia a un lado o enfocarte hacia otro, o buscar siempre esa capacidad que Vázquez Montalbán tenía, ¿no? O puede tener también otra, Leila Guerriero puede tener un determinado, por decir dos ejemplos, ¿eh? Así, más los dos además periodistas, ¿eh? Es decir, ¿te sientes interpelada a la creación, a jugar un papel de ser activa delante de esa realidad que nos increíblemente nos está rodeando por todas partes?
0: Yo me siento sobre todo interpelada en cuanto a persona pública, digamos, a ciudadana que además tiene un papel público, porque bueno, así somos las escritoras y los escritores, sobre todo en tiempos de redes sociales, y ha cambiado mucho la manera de ser un escritor o una escritora en las últimas décadas. Digo, antes, qué sé yo, si pienso en las épocas de Sábato, de Borges, bueno, un escritor rara vez lo veías alguna vez en una conferencia, en una universidad, en la Feria del Libro. No eran personas a las que los lectores pudieran acceder fácilmente. En cambio, bueno, todo eso, todo el mundo ha cambiado a partir de las redes, a partir de la internet, y hoy los escritores, los artistas en general, pero creo que los escritores tenemos como una visibilidad bastante importante que también nos confiere una responsabilidad, por lo menos así lo siento yo. Cuando tengo un micrófono, que sé que es un privilegio, que no cualquier ciudadano lo tiene, bueno, trato de expresar mis pensamientos y mis ideas, y obviamente de ser crítica con esta realidad que estamos viviendo y de decirlo públicamente. Después, en la obra, la verdad es que mi obra siempre ha estado un poco por esas zonas que no tienen que ver con ni con lo central, ni con un pensamiento central. O sea, mis personajes son personajes de los márgenes, no necesariamente contestatarios, porque muchas veces son personajes que se sienten muy bien dentro del heteropatriarcado y dentro del machismo, pero bueno, en realidad siempre apelo a la lectura, ¿no? Ahí está el lector, la lectora, para terminar de completar esa idea, porque digo, si pensamos que porque los personajes de mis novelas o los protagonistas de mis novelas son los hombres, son novelas machistas, pues nada que ver. Digo, bueno, pero también eso exige un poco del trabajo de la lectura, ¿verdad?
1: No, sin duda. En el 16 afirmas, no me interesa la literatura como vínculo para decir yo creo esto. Marcando tus ficciones no son panfletos. Sin embargo, con los años yo creo que te has convertido en referente sobre temas sociales, ¿no? Y lo ligo con este tema de la periferia. Es decir, insistes en definirte que eres una escritora de provincias, en incluso en romper el centralismo porteño, si es que eso es posible, ¿no? Sobre todo en la literatura argentina. Pero cuando te marca esta autodefinición, sobre todo en las temáticas de la escritura, ¿te marca de una forma periférica en las conversaciones sobre política, sobre tecnología? ¿Te marca en tu arraigo a la tierra? ¿Te marca en todo? ¿O ese provincianismo, en el mejor sentido de la palabra provincianismo, porque es despectiva, según nuestros abuelos lo utilizaban como despectivo, el provincianismo, ¿no? Me parece que es, ¿lo sigues haciendo bandera?
0: Sí, claro, es una, es cargar de positivamente términos o lugares que, como bien decís, acá también ser un provinciano es ser alguien inocentón, un poco oscila entre lo inocente o lo salvaje. Siguen a veces muy vigentes esas viejas dicotomías del siglo XIX, ¿no? De civilización o barbarie. Entonces, bueno, el ser provinciano siempre ha estado cargado de estas cosas, ¿no? O de ser una persona muy ingenua, o de ser una persona que vive desfasado en el tiempo, ¿no? Como medio anticuado, como que las cosas a las provincias llegan mucho más tarde que a la capital, entonces como de atraso. Y reivindicar el provincianismo para mí, bueno, tiene que ver con eso, con decir, bueno, no, hay otras maneras de pensar, pasan cosas interesantes en todo el país, no solamente en Buenos Aires, se escriben cosas interesantes y novedosas también en las provincias. Y por supuesto eso tiene que ver con todo, ¿no? Con la vida social, política, con la tecnología, si querés. Sí, con la manera de mirar el mundo desde otro lugar que no necesariamente es la ciudad más importante del país como es Buenos Aires, más allá de que yo vivo en Buenos Aires hace 25 años y me encanta vivir en Buenos Aires, pero nunca he perdido ese vínculo muy fuerte que tengo con el país, fue un poco más allá de la General Paz, como decimos acá.
1: He estado releyendo el viento que arrasa. Esa forma de mirar, en la página 16 de El viento que arrasa, hablas del perro Bayo, el Bayo. Hablas de un perro. Y en ese perro lo describes, hay un momento que es incluso curioso, ¿no? Que dice, a veces le llamaban el rusito, pero por el color del pelo no más, ¿no? Como esa forma de mirar, ¿no? Y dice, los ojos de Bayo estaban llenos de lagañas. La delgada película del sueño persistía y le nublaba la visión, pero Bayo no necesitaba ahora su vista. Sin moverse, me salto algunos trozos, olfatea. Y ese olor era muchos olores a la vez. Y aquí es, no lo leo todo, pero es, este estaba el olor de la profundidad del monte, no del corazón, sino de mucho más adentro, de las entrañas, de las plumas que quedan en los nidos y que se van pudriendo con las lluvias, del olor de la madera del árbol tocado por el rayo, incinerado hasta la médula, del olor de los mamíferos más grandes, me estoy saltando trozos, insisto, los osos mieleros, los zorritos, los gatos de los pajonales, saliendo del monte y de la planicie, el olor de los changalines doblados, el olor de los ranchos mal ventilados. Y Bayo sacude la cabeza, y Bayo volvió a levantar la cabeza, entreabrió la quijada y soltó un aullido. Se venía la tormenta. Es alguien que observa, que alguien que observa la naturaleza, ¿no? ¿Y hasta qué punto ese vínculo con la naturaleza es fruto de, igual que desde los 9 años tenías ganas de ser periodista, hay algo de niña o hay algo que te lleva por el entorno donde vivías a ese vínculo con la naturaleza? ¿Cómo es ese vínculo tuyo con la naturaleza, no?
0: Sí, es un vínculo que tiene que ver con el origen también. O sea, yo nací, crecí en un pueblo, en Villa Elisa, el pueblo que nombraste antes, que ahora es una ciudad, pero en ese momento era un pueblo muy pequeño. A diferencia de otros lugares del país que con las décadas fueron decreciendo en población, mi pueblo se convirtió en una ciudad. Pero en ese tiempo era todavía un lugar muy pequeño. Con mi familia vivíamos ahí donde terminaba el pueblo, entonces donde ya casi empezaba el campo. Entonces era como muy cotidiano ese encuentro con la naturaleza, con el entorno. O sea, mi abuela, que vivía un poco más allá de donde ya terminaba el pueblo, era prácticamente todo campo, con, qué sé yo, con tunales, pequeñas cursos de agua, tipo cañadas, a donde íbamos a pescar, a donde íbamos a jugar. Toda esa infancia estuvo muy relacionada con el afuera, ¿no? Con el afuera de la casa, con los animales,

0: tanto los animales que teníamos, porque siempre teníamos animales, gatos, perros, gallinas, patos, etcétera, como con los animales con los que nos tropezábamos en esos juegos, ¿no? Como, qué sé yo, las liebres o las perdices, o digo, para mí es como parte de eso, de la infancia, y ni siquiera lo pensábamos como, bueno, ahora estamos en relación con la naturaleza, era como el patio de la casa, ya era eso. Sí tengo una relación como muy familiar con todo ese mundo o ese universo.
1: Pero ese universo, que estamos en una época de emergencia, sin duda hemos pasado ya a la emergencia climática, es decir, si decimos que antes había un cambio climático, ahora decimos que hay una emergencia climática. ¿Crees que la gente que trabaja en cultura, ya sea en cine o ya sea en literatura o ya sea desde coordinar proyectos culturales, ¿no?, tiene una responsabilidad clara de afrontar esa crisis ambiental, esa emergencia? Y esa observación de esa periferia, volvemos a hablar de la periferia, ¿no? Desde la periferia de Villaliza, en frontera con el campo, ¿no?, que ha variado tanto, que esa periferia ahora debe ser el centro de Villaliza casi, ¿no?, para entendernos, ¿no? Claro, el compromiso también con la emergencia climática te lleva también a, por tu figura pública otra vez, a cuestionar o a replantearte temas sobre tus próximas producciones o tus próximas columnas o tus próximos textos.
0: La verdad es que a mí me cuesta, me parece como medio imposible que un escritor o una escritora se separe, digo, tenga una vida civil y una vida para la escritura. Más allá de que obviamente no confundo mi vida con mi obra, pero cuando me siento a escribir, como creo que le debe pasar a la mayoría de mis colegas, nos sentamos a escribir un mundo de ficción, pero atravesado con todo lo que nos interesa en la vida cotidiana, en la vida diaria. Entonces, quieras o no, esos temas o esos ejes o esas inquietudes o esas preguntas que nos hacemos sobre el mundo, o sobre la situación presente del mundo, por ejemplo, esto que estabas mencionando, el cambio climático, la minería, el capitalismo que avasalla, la situación de los indígenas, en Argentina, por ejemplo, es un gran tema, cómo han sido corridos de sus tierras, hacinados en las grandes ciudades de provincia y bueno, despojados, digamos, de su tradición y de su cultura. Todo eso termina apareciendo de alguna manera en esos mundos ficcionales que armamos en los libros, las novelas, en los cuentos. Y bueno, yo no soy la excepción, y siento que sí, que de repente aparecen esas preguntas. Quizá no, a veces se las hacen los personajes, a veces se las hace el narrador, o a veces son parte de esos mismos universos. Si pienso en No es un río, donde toda esa impronta está muy presente. Por ejemplo, uno de los personajes, Aguirre, no es que Aguirre se pregunta por el cambio climático, pero Aguirre mira su río, mira su monte, cuenta lo que siente con respecto a ellos, y bueno, y ahí podemos hablar del cambio climático sin estar hablando del cambio climático, ¿no? Si se entiende.
1: Sí, no, no, sin duda Eusebio y Grigo están allí viviendo al lado del río, ellos dos, y yo creo que tiene que ver mucho con tu forma de crear. Pero también creas elementos clarísimamente de acción. Es decir, no porque los libros no promuevan la acción, que la promueven sin lugar a duda, pero también elementos de acción. De repente lideras Salvaje Federal. Cuéntanos qué es Salvaje Federal y qué es lo que te llena de gozo o te provoca la sonrisa que acabas de hacer ahora de Salvaje Federal, ¿no? Que me gusta que la
0: Sí.
1: gente, cuando digan un proyecto suyo, sonría, ¿no?

0: Sí, bueno, es un proyecto que a mí me encanta, en el que estoy hace unos años, desde el fines del, bueno, desde el 2020 más o menos, porque empezó en la pandemia. Proyecto que llevamos adelante con otras dos amigas y que, bueno, justamente tiene que ver con esto de poner en valor la literatura escrita y editada fuera de la gran urbe que es Buenos Aires y incluso la que se produce en Buenos Aires, pero también es muy pequeña y pasa desapercibida o no puede llegar a otros lugares del país. Así que es un proyecto que empezó como una librería que trataba de nuclear y de agrupar todas esas literaturas regionales y editoriales de distintas regiones del país. Y bueno, y después fue creciendo. Bueno, no solo tenemos los libros de estos autores y de estas autoras, sino también queremos intervenir en la escena literaria y bueno, en ese sentido, qué sé yo, hemos programado ciclos de charlas desde la Feria del Libro de Buenos Aires, que es la más importante del país, hasta otras ferias que se llevan a cabo en las distintas provincias del país, festivales, hay festivales muy buenos fuera de Buenos Aires y allí también hemos tenido participación. Desde Salvaje Federal también hicimos un festival hace un par de años. La idea era hacer uno por año en distintos lugares de Argentina y bueno, la verdad es que en los últimos años la crisis económica ha sido tan tremenda que no pudimos concretar aún el segundo festival, pero bueno, eso es Salvaje Federal. Salvaje Federal, cuento porque por ahí, para los oyentes que no son argentinos, en el siglo XIX, que fue época de guerras internas, ¿no? Y de enfrentamiento muy grande. Entre los que eran los federales, que eran los caudillos de las provincias y Buenos Aires, había una consigna que en realidad era de los federales, que decía muerte a los salvajes unitarios, que eran los porteños. Y bueno, el nombre de la librería es también dar vuelta un poco a esa consigna y traerla a lo federal. Y lo de salvaje no tiene que ver con lo de civilización o barbarie que hablábamos al principio, sino también con lectores menos programados por el canon, ¿no? Como esa curiosidad salvaje que puede tener un lector de querer justamente acercarse a otras literaturas que no son de repente las que vamos a encontrar recomendadas en los suplementos literarios de los grandes diarios de Argentina, ni son autores o autoras que vamos a encontrar fácilmente en la Feria del Libro de Buenos Aires. Entonces, como apelar un poco a ese instinto y a esa curiosidad un poco más silvestre a la hora de ir a buscar nuevos autores y nuevas lecturas.
1: Claro, ahí hay un proceso clarísimamente de mediación, aunque antes de hacerte la pregunta tengo que decir que mis compañeros de trabajo se van a reír de mí porque yo he dicho, ¿cómo es que le pone la palabra federal si ella es de provincia, ¿no? Y ahora me acabas de dar la vuelta a mi pregunta de que porque la incultura es muy atrevida. De acuerdo, yo no lo sabía y con lo cual ahora me he comido mis palabras que hemos hecho fuera de la sesión, ¿no? Pero hay una labor de clarísima de mediación en Salvaje Federal, de mediación, en un momento donde, y pregunto, ¿no? ¿Qué rol o qué espacio ocupan librerías y bibliotecas en la vida social de la comunidad? ¿Cuál es tu lectura de las librerías y las bibliotecas? Porque están todas las bibliotecas, nos encontramos alrededor del mundo, que están perdiendo usuarios, las bibliotecas, y sobre todo están perdiendo muchos préstamos, están perdiendo, ¿no? En este caso, ¿no? No me refiero tanto a la sostenibilidad, porque no debe ser fácil la sostenibilidad de Salvaje Federal, me imagino que tampoco es un proyecto que la sostenibilidad es compleja, sino que me refiero al rol social ¿Cuál es tu lectura de la comunidad de esos espacios de librerías y bibliotecas, ¿no?
0: Bueno, en el caso de las librerías, obviamente nos referimos a las librerías independientes, ¿no? A las librerías pequeñas, ¿no? A las grandes cadenas. En este momento, en Argentina, la verdad es que están convirtiéndose en un espacio de sociabilidad, de lazos, de encuentro, de reuniones, que es muy interesante. Ahora, digo, en este contexto donde hablar, pensar distinto al poder hegemónico, tener conversaciones, tener lecturas, se ha convertido casi en una cosa medio peligrosa. Las librerías son un espacio que se está abriendo a ese público, que se está abriendo para dar esas conversaciones, para poder dar esas conversaciones en espacios, llamémosle, cuidados, ¿no? Donde, bueno, podés ir a hablar de libros, podés comentar libros, podés hacer cosas, podés hacer lecturas. Así que me parece que están, quizá lo económico, estamos pasando un mal momento, porque también es verdad que los libros han aumentado muchísimo estos últimos años en Argentina, donde generalmente eran baratos. Eso sumado al poder adquisitivo de la gente, que es cada vez menor, hace muy difícil sostener una librería con la venta de libros. Pero bueno, aquellas que estamos resistiendo también, me parece que ponemos el foco en que, además de vender libros, las librerías son espacios de reunión y son espacios de encuentro y de pensar cosas y de tener discusiones. Así que en ese sentido es un gran momento también para las pequeñas librerías y para poder generar esas cosas con las lectoras y los lectores. Y en cuanto a las bibliotecas, yo creo que ahí, no sé, por ahí comparo con otros países que visito, donde las bibliotecas siguen siendo centros muy importantes para la comunidad. Y acá yo pienso que quizá ahora con este tema de que los libros son tan caros, ojalá la gente vuelva a acercarse a las bibliotecas. Soy una lectora criada en biblioteca pública, porque en mi familia no había mucho dinero para comprar libros, más allá de que era algo que se estimulaba y que los libros podían ser regalos de cumpleaños y regalos navideños y tenían un lugar importante, quizá más importante que los juguetes, pero bueno, claramente no teníamos dinero para que yo me comprara todos los libros que quería leer. Entonces yo aprendí a leer en las bibliotecas, primero en la biblioteca de la escuela donde hice la primaria, que tenía una biblioteca muy linda, y después en la biblioteca pública del pueblo. Entonces en mi vida lectora han sido fundamentales las bibliotecas. Yo no hubiese podido leer tanto como leí en mi infancia y mi adolescencia si no hubiera habido una biblioteca que me prestara esos libros. Así que me parecen espacios súper importantes, que no siento que en estos momentos en Argentina estén tan explotados como deberían. En la ciudad de Buenos Aires hay muchísimas bibliotecas y sé de muchos bibliotecarios que generan estos encuentros de los lectores con los libros, de los lectores entre los lectores. Y son espacios que obviamente hay que defender, porque también llegan los recortes del Estado y cada vez hay menos plata para comprar libros, o hay más directivas acerca de qué libros se pueden comprar y qué libros no. Lo que tienen estos tiempos oscuros es que también pueden ser la excusa para generar lugares de resistencia, ¿no? Que eso me parece siempre promisorio.
1: Claro. Nos encontramos también que estamos en un momento, no sé si antes has dicho que abristeis en 2020, no sé si fue mala suerte o fue a propósito, no sé.
0: En realidad teníamos armado el proyecto de una librería física, cuando empezó la pandemia dijimos, bueno, ya está, o sea, no va a existir nunca esta librería.

0: Cuando esto se convirtió en una librería online, ahí nos dimos cuenta de que, ah, bueno, claro, realmente esto era más federal que lo que habíamos pensado, porque entonces estos libros podían llegar a las lectoras y los lectores de todo el país. En Argentina hay ciudades donde ni siquiera existen las librerías. Y también un gran problema que tienen estas editoriales por ser tan pequeñas es que muchas veces no se conocen más que en la ciudad donde están o en la provincia donde están. Entonces, bueno, la posibilidad de una tienda online también hace que alguien de la Patagonia pueda comprar un libro que se escribe y se publica en el norte del país, por ejemplo.
1: Selva, para continuar un poco en otro ámbito, tú cuando escribes No es un río, y en gran parte de tu literatura, yo creo que la memoria, el silencio, el cuerpo, ¿no? Tienen un peso que no podría simular ninguna máquina. ¿No crees que ahora dejar la inteligencia artificial escriba ficción es como pedirle a un río que invente sus propias orillas sin haber tocado nunca tierra? Es decir, ¿cómo ves tú lo de la inteligencia artificial?
0: La verdad es que no la uso, no soy muy tecnológica, me cuesta mucho, como, no sé, hace años que tengo la air fryer y no la uso, cosas así, ¿no? Como, me lleva mucho tiempo asimilar los cambios tecnológicos e incorporarlos a mi vida. Entonces, no uso la inteligencia artificial. Bueno, me cuentan amigos o amigas que sí la han usado, no para escribir literatura, pero sí de repente para agilizar temas de trabajo, ¿no? Como, bueno, redactar una nota y después revisarla y cosas más formales, ¿no? No del orden de la imaginación o de la creatividad. Me parecería muy extraño pedirle o dictarle un par de líneas o de parámetros a una inteligencia artificial y que de ahí salga una novela, pero qué sé yo, lo que puede pasar dentro de unos años, tal vez hacia allí estemos yendo. Me parece que la literatura, la escritura es algo tan singular que no sé si lo puede hacer una inteligencia artificial mejor de lo que lo podemos hacer aún los peores escritores, ¿no? Pero bueno, sí, qué sé yo, no sé, la verdad es que no lo sé.
1: Estamos ahí, ¿no? Viéndolo y estamos ahí seguramente más rodeados de lo que nos imaginamos de ese tema, pero también me parece que hemos dado un repaso a los temas de tu literatura, a los temas de tu activismo. Incluso creo que, si no estoy equivocado, Salvaje también tiene una versión festival, ¿no? En 2000 se hizo en Rosario.
0: Sí, que en realidad es el único que pudimos hacer hasta ahora, pero la idea es poder hacer uno por año y que sea un festival itinerante, que vaya por todo el país. Hasta ahora se nos complicó para hacer el segundo.
1: Se ha complicado mucho en todos los lugares de la cultura, ¿eh? Hay que decirlo, ¿eh? Realmente lo ves,
0: Sí,
1: que el tema
0: sí.
1: cultural ahora estábamos, también están fundiendo el Ministerio de Cultura con el Ministerio de Educación en varios países de América Latina. Aquí estamos exactamente también con recortes. O sea, lo ves que son tiempos, malos tiempos, ¿no?
0: Sí, estuve este año en dos festivales en Francia en distintos momentos de lo que va del año y también me contaban que había recortes, que ya no había el mismo presupuesto que otros años, o sea, bueno, otra vez, como que son problemas, me parece, un poco globales, ¿no?
1: Sí, son problemas globales, Selva. ¿Qué decir más? O sea, agradecerte muchísimo este espacio que hemos compartido, ¿no? Yo creo que tomo la palabra que antes me ha sorprendido mucho de esta amabilidad de narrar, también es la amabilidad de explicar. O sea, yo me he sentido, espero que tú también, me he sentido muy cómodo ante las ganas que tenía de poder hablar contigo porque he seguido tu obra, ¿no? Y lo que sí diría es que a los antiderechos, como decías tú, que tienen una violencia verbal brutal, ¿no? Creo que hay que aplicar

0: ese salvaje que tú has definido, no el salvaje que ellos intentan imponernos, ¿no? Y digo ellos porque en general acostumbran a ser más hombres que no mujeres, ¿no? Pero que intentan imponernos, ¿no? Y a alguien que los libros en su infancia eran más importantes que los juguetes, fíjense que Selma, cuando los poderes concentran, ella en su obra disemina. Cuando los discursos se endurecen, ella los escucha y contesta con amabilidad y contundencia. Y cuando se calla, creo que Selva escribe. Y por lo tanto, sigue escribiendo, por favor, Selva. Sigue escribiendo y regálanos todo lo que nos has regalado hasta ahora y más.
1: Bueno, muchas gracias. La verdad es que también me sentí muy, muy cómoda en esta conversación, que es otra acción, otro estado que sería lindo recuperar, que es la conversación, ¿no? Que de repente hemos perdido ese espacio en pos de tuitear cosas o de escribir posts de Instagram o de redes sociales o de los videítos, los famosos videítos. Y recuperar el espacio de conversación me parece también fundamental en estos tiempos de atomización y de violencia, justamente.
0: Sí, es, yo creo que hay que recuperar ese diálogo de hablar de sobre todo y sobre nada, que es como hacer jazz, ¿no? Es decir, es un encuentro coral, ¿no? En este caso ha sido tú y yo, pero detrás ahí está Nico, está Danilo, ¿no? Pero que yo me estoy muy acompañado, pero es cierto que hay algo en las conversaciones, en las cenas, en los lugares, que son espacios donde circula la palabra a poder comentar algo que tiene una duración de más de 32 segundos, que es lo que dura un TikTok. Ahí yo por eso te preguntaba en el tema de la pandemia, ¿no? Si había afectado, porque creo que tener un espacio de encuentro como es Salvaje, ¿no? Federal, ¿no? Ese espacio de encuentro, ese espacio de diálogo, ¿no? Delante de la antítesis que sería el promocionar mediante un promo, mediante un voto, mediante un TikTok, ¿no? La propia librería o el propio proyecto, me parece que no, al contrario, lo rico, si vengo a Buenos Aires, que voy a estar ahora a principios de septiembre, hay que estar allí y a ver si pillo algún diálogo, ¿no? Un abrazo muy grande, Selma, muchas gracias.
1: Bueno, un abrazo y muchas gracias por la conversación.
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